0: cabecea Ávila, va la pelota al círculo central, gana Ibarra, medio minuto final del primer tiempo, es el último centro, central para ganar, otro centro más, saca de arriba Sosa, pelota lateral, lateral para central, 14-50, 14-52, se va el primer tiempo al alargue, viene para Di María, manda el centro, rebota la pelota el Martirena. Córner para central, lo va a dejar tirar seguramente el árbitro, porque con todo el lío que hubo, seguramente algo va a adicionar. Tiempo cumplido, señores. Marcada, ¿cuánto más?
1: Uno más.
0: Uno más, el córner, siente un ruido a gol bárbaro, vino el centro, saca la pelota del área Solari, pelota que va al costado, no salió, alcanza bien Soto, Soto para otro centro, viene Soto, va a mandar el centro, manda el centro, cabezazo sacando Pardo, recoge la pelota así ganándola por el medio, gana la pelota otra vez central, otro centro Di María, saca la pelota como podía Solari, el rebote, 15 y medio, medio minuto final, así le pegó al arco, la mandó a cualquier parte Coronel. Saque de arco para Racing. Va a terminar el primer tiempo del suplementario.
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0: Bien amigos, allí va a sacar la pelota. El arquero Café se saca y termina. Saca y termina. Terminó el primer tiempo, señores.
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0: Juani, ¿cómo estás?
5: ¿Qué tal Eladio, muchachos? Escuchándolo desde temprano, viniendo hacia la cancha. Una cancha que tiene expectativa. Le tomo prestada la frase a Sebastián Leanza. River parece inmune a las inyecciones anímicas. Veremos si esta vez, después de lo acontecido en un partidazo frente a San Lorenzo, reacciona el millonario que no tiene juego a dar un batacazo histórico. Viene Gimnasia que sabe que tiene una oportunidad porque River es endeble.
0: Sebastián Leanza, formación de River, ¿está confirmado?
6: Seba, está por ahí, Leanza, formación de River. Bueno. Beltrán, Montiel, Martínez, Cuarta, Rivero, ahí está, dale Seba.
7: Continúa Juan Acuña, la mitad de la cancha, Vera, Moreno, Gale, Valentina, Colindio y Drius, si todavía no entra el campo de juego, hacer la entrada del Calero, vacío para Armani, que si lo hace con Beltrán.
0: Pagano, formación de Gimnasia.
7: Que juega Infran, Estey, Mascotti, Giampaoli, Silva Torrejón, Miramón, Mata, Cheloto, Ignacio Fernández, Torres, Tomueli.
0: Bien, compañeros, ya vuelvo. Se viene el segundo tiempo. ¿Hay cambios en central o un solo cambio? Luca.
8: A la cancha con la número 9, Marcos Rubén. Y a la cancha con la número 2, Carlos Quintana. Ahora te confirmo quién sale.
0: Bueno, el número 29, Marcos Rubén, entonces. Y Quintana, en este caso, tiene el número 2. Bueno, a Quintana lo ponen para que juegue de 9, para que vaya a cabecear.
9: ¿Y a Rubén para qué? Para que juegue de 2.
0: Para que vaya a cabecear también.
9: Para que vaya a cabecear. Y sí. Tiene dos futbolistas más. Rosario Central lo va a buscar en el epílogo de este partido, en el segundo tiempo suplementario. Racing ya jugó 10 minutos con 9 contra 11 de Central y no le pudo generar demasiado el canalla.
0: Bien, amigos, ha comenzado el tiempo, el segundo tiempo.
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0: Ahí viene a buscarla Solari luchando con Obando. Lo único que falta es que Obando y que Ávila se mande a una macana y Solari se vaya solo. Porque así es el fútbol, ¿viste? Así es el fútbol. Central lo va a buscar. Viene cortando un rebote, lo favoreció. Se viene Copetti, Copetti al área. Corta Sosa, la deja corta, remate al arco, gol. ¡Gol de Central! ¡Gol! De Rosario Central, Copetti que no lo grita. ¡Gol! De Rosario Central. Un remate esquinado de afuera del área. Luego de un rebote le quedó a Copetti. Lo agarró caminando al arquero de Racing Cambeses. Esta vez no pudo hacer nada. La dejó corta Sosa y Copetti la agarró de afuera del área. 3 o 4 metros. Remate esquinado. Lo sorprendió a Cambeses. Se metió bien pegada al palo. Y Central lo empieza a ganar. Para el delirio de todos los hinchas en el gigante de Arroyito. Gana Central. Enzo Copetti, el de los goles importantes, le da la victoria al equipo rosarino. Inexorablemente se cumple la ley del ex. Al minuto de juego, Central del segundo tiempo del suplementario se pone arriba 2-1. Y ahora sí, aro. La noche está para la gloria y el arquero quedó pagando como quien presta plata sin memoria. Gana Central 2-1, Copetti.
9: El remate cruzado de Enzo Copetti, rasante, no llega en la tirada Cambeses. Una jugada que empieza con un cierre de Roja, la pelota le queda a Copetti, intenta hacer un rechazo Santi Sosa y nuevamente le queda al 22 de Rosario Central. Cuando el canalla era confusión en ataque, apareció Enzo Copetti con el remate de media distancia para que el canalla empiece a pensar en las semifinales.
8: Lo gritó con todo, admiró en el banco de Rosario Central, la bronca y la decepción en el banco de Gustavo Costas.
0: 3 minutos de juego del segundo tiempo a la larga.
9: Copetti no sabía qué hacer, si pedir disculpas, si festejar el gol, si dedicárselo a la mujer. En medio de todas esas sensaciones estuvo Enzo Copetti.
0: Claro, bueno, ese es otro tema también para hablar, ¿no? Si se grita un gol o no se grita, si pasaste por un equipo o no, si sos hincha como le pasó ayer a Tomás Molina. Aquí está, buscando la pelota y ganando la Colombo, y Racing va buscando el milagro del empate. Vuelve marcando, quitando la pelota. Va para Quintana, que está de 9. Pierde Quintana. Recupera. Seguramente lo van a mandar a defender. Aunque tiene 9 Racing. Parece imposible que Racing busque, consiga el empate. Pero esto es un partido de fútbol. Y todo puede pasar hasta que no suene el silbato final. 4 minutos del segundo tiempo del suplementario. Racing con 9. Y el equipo de Central con 11. Pelota a la puerta del área, duda el arquero Ledesma con Obando. Se queda con la pelota Ledesma luego del cabezazo de Obando buscándolo. 4 minutos, segundo tiempo del alargue. Gana Central 2-1. Va a jugar la semifinal el próximo sábado. Aquí va a sacar la pelota el arquero. Va a sacar la pelota, ya lo hace. Entrega por el medio, viene Paul Fernández. Paul Fernández tocándola, hay un rebote, vuelve a tener la Central que gana 2-1.
9: Y salió Sosa, fíjate, Ladio ya dejó de ser marcador central. Santi Sosa se sumó a la mitad de la cancha y hasta el ataque, te diría, si es que le queda algo a Racing, porque además de tener 2 futbolistas menos, es un equipo que físicamente está agotado. Con lo último que le queda a Racing disputando este segundo tiempo suplementario en el gigante de Arroyito.
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8: Amonestado en Racing el número 36, Bruno Zuculini, se va a venir. El último cambio en la Academia de Avellaneda, me parece que se prepara Dubán Vergara.
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0: Si estuvieron bien las expulsiones, si dirigió bien Darío Herrera. Recordamos que siempre contra Rosario Central hay algo que la gente no está de acuerdo. 6 minutos de juego. Central le dieron un campeonato el año pasado, más allá que ha sido más que Racing, cuando estaban 11 contra 11 en el segundo tiempo, Santiago.
9: Sí, en el segundo tiempo lo iba a buscar, pero evidentemente la expulsión de Maravilla me parece que es el punto donde todo empieza a tomar un tamiz distinto, se empieza a desvirtuar el partido. Además, el Canalla queda con un futbolista más que Racing y lo pudo protagonizar de otra manera el cierre del partido, ni hablar el comienzo del suplementario con la expulsión de Di Cesare. Ya 11 contra 9 es hablar de otra cosa, lógicamente.
0: Muy bien, amigos, tiene la pelota Central, llegar a 2-1, quiere que corra el tiempo, viene Copetti manda el centro, sale Cambeses, descuelga la pelota, va a devolver, devuelve Cambeses, la saca larga, le queda así, ganándola por el medio, viene para Ibarra se toma su tiempo, la tira por un lado, la puede buscar por el otro, le queda Vergara, la pelota no salió, va abajo el jugador de Racing, ahora fue Zuculini que está molestado, Zuculini está molestado, y esto era para también amarillo.
9: Sí, a mí me parece que fue la pelota, veremos ahora, a ver qué decide Darío Herrera. ¿Cobró falta el árbitro del partido?
0: No, pero no va a expulsar más a nadie.
9: No, ya está.
0: No va a expulsar más a nadie, salvo que sea una grosería.
8: Sí. Hubo cambios, si querés lo presentamos.
2: Línea en forma agua de mesa ártica.
8: En Racing se retiró con la número 28, Solari, a la cancha con la 7, Vergara, y hubo un cambio en Central. Se retiró con la 20, Pizarro, a la cancha con la 31, Navarro.
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8: Otra falta de Zuculini. La última, le dijo Herrera, está molestado. Podría ser el tercer expulsado en la academia. Es una mancha más al tigre que le hace, ¿no?
0: ¿Te das cuenta que tengo razón con este árbitro? ¿Te das cuenta? Expulsó dos. Ahora, porque expulsó dos, deja pegar y no expulsa. No tiene los cojones suficientes para decir, señores, esto es amarilla, porque yo me equivoqué, ahora me sigo equivocando porque no expulsás cuando tenés que expulsar. Sos un desastre, Herrera, sos un verdadero desastre. No podés dirigir ni siquiera un partido de jardín de infantes, no ir al Mundial. Sos un desastre, eso es lo que sos. Aquí viene a buscar la pelota por el medio. Está rechazándola. Le queda Rojas, siempre entregando por el medio. Siempre los sospechosos de siempre. Siempre equivocándose con los mismos equipos. Aquí viene Colombo. Colombo entregándola para Cambeses. 9 minutos de juego. Ya se viene Perazo. Ya narra Perazo, River, Gimnasia, La Plata. Y bueno, el que gane de ahí, con Rosario Central, ojo con la orden perimetral para marcar a lo que es Di María. Un pelotazo del medio campo, la tiró Di María, Martinera, tratando de buscar el arco a cualquier parte. Hay un hombre caído, 9 minutos de juego, está caído Copetti, el autor del segundo gol, el que le da el triunfo, el pasaporte a las semifinales a Rosario Central.
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0: Herrera se pone al medio porque Copetti y Zuculini se van a agarrar en cualquier momento. Le dice todo, de todo, el ex jugador, el ex... ¿Fueron compañeros o no? ¿O no llegaron a ser compañeros?
9: Parece que no llegaron.
0: No llegaron, no, estaba todavía en River Zuculini. Ahí está cuando Copetti se fue. Está muy caliente el banco de Racing.
9: Sí,
0: yo creo que cuando termine este partido, me parece a mí que puede pasar cualquier cosa. Puede pasar cualquier cosa, señores. Lo están cubriendo a Copetti. Hay una calentura con el árbitro.
9: Sí, Nacho Rodríguez, adiós.
0: El Lobo Medina parece un cordero, sí.
8: Vos sabés que me parece que hubo una risa media sobradora de Copetti a Nacho Rodríguez y el ex Banfield explotó, se lo quería comer.
0: Y seguramente algo va a pasar cuando estás caliente como somos nosotros los argentinos. Si hay un fósforo cerca, explotamos. aquí va a buscar la pelota, eso no quiere decir que esté bien. Viene ganando la central, está más cerca del tercero. Falta de Colombo, falta de Colombo, y ahora sí saca amarilla. ¿Y? A su Culinio le sacó. ¿Y?

0: tercero. Marco Rubén casi cobra posición adelantada el árbitro. El asistente era posición adelantada de Marco Rubén, sí.
1: Sí, cuando cabecea su compañero Oviedo, creo que era esta posición adelantada Marco Rubén.
0: Entró Oviedo también a la cancha. De central puede ser.
2: Sí, cuando se retiró Copetti, perfecto. Número 39.
0: Claro, es cierto. 12 minutos de juego, señores. Se está yendo el partido, quedan 3 minutos. Lo va a ganar Central 2-1 en un partido tremendamente accidentado.
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0: Atención que pica por izquierda, Central va por el tercero, se viene Central, vino el centro, saca bien ubicado Colombo, recupera la pelota, la juega por el costado derecho, sale Martinera. A todo esto Racing está a un gol de empatar el partido y ir a los penales, pero claro, juega con 9, parece, es más fácil, ¿qué quiere que le diga? ¿Eh? Es más fácil ganar la quiniela sin jugar que Racing empate, con eso le digo todo, va a sacar la pelota. 13 minutos de juego y más con el arbitraje de Herrera. Viene, mientras la gente de Central festeja. Central gana bien el partido, pero Herrera tuvo una noche de esas que quedás pensando. Ya se viene Perazo. Se está acomodando Martín Perazo en la cabina 13 del Monumental. Ya se viene River Gimnasia de La Plata. El partido se retrasó porque las señales que transmiten el fútbol están para transmitir los dos partidos. Entonces nadie quiere ceder. ¿Pero por qué no lo pusieron más temprano a este? Ahí los tenés a los que dirigen el fútbol argentino. Saca Cambeses, no hacen una bien. Son un pato criollo. Viene a buscar la pelota por derecha. 13 minutos de juego. Se viene Central que lo gana 2-1. Juega con 9 Racing. Pelota afuera. Lateral lo va a hacer Zuculini que juega regalado a esta altura de la noche. Lo debía haber expulsado Herrera, pero no se animó. No tuvo lo suficiente para expulsarlo. Los genes suficientes. Usted me entiende, sale con la pelota, juega a la izquierda, va recibiéndola, entrega la tira Central, va buscándola por el medio, a ver si llega Ibarra, toca la pelota y está ahora de libero Quintana, volvió a su posición después del gol, va la pelota a la derecha, la tira Central, se complica, lucha Rojas, gana y recupera, sale Coronel de pie a pie, escapó a la marca de Colombo, se viene el tercer gol de Central, dame gol, afuera. Se lo perdió debajo del arco. El chalchalero Marco Rubén.
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0: Bien amigos, medio minuto final. Lo va a ganar Central, señores. Lo va a ganar Central, va a ser semifinalista. Aquí está, Hernán, me decís si Central, si River pierde, juega de local Central contra Gimnasia.
2: Contra Gimnasia de local con River de visitante.
0: Bien amigos, sabemos que River no le sobra absolutamente nada. Es más, por lo que vi en algunas redes sociales, era como favorito a Gimnasia. Viene a buscar la pelota por el medio, tiro libre, ya lo hace, contó Fernández para Zuculini, jugó para Sosa, tiró arriba muchachos, pero si no hay nadie, ¿a quién le va a tirar? La tiró arriba, aquí está, buscando la pelota, Pardo de 9 y Racing juega con 9, y no es un juego de palabras, y la gana Zuculini al medio, se viene con la pelota otra vez, otro rebote, sale Central, se va a terminar, no dice nada, es la última, Central para el tercero, está para Marco Rubén para que haga el gol, remató al arco, atajó Cambeses, que no dio rebote, va a ganar Central, señores, el remate de Soto, sacó la pelota, no marcó nada Herrera, no se sabe hasta qué minutos vamos, 15 y medio, terminalo Herrera. Así está, con la pelota, Racing no creo que pueda, se va la pelota afuera, lo va a terminar, lateral, no marcó nada, va a venir el lateral, 2-1 señores, ya se viene River, Gimnasia La Plata, Central semifinalista, jugará el sábado con el ganador de River Gimnasia, el otro partido va el domingo, terminó el partido, en el gigante del Arroyito, se abrazan los jugadores de Central, le ha ganado a Racing, 2-1, con goles de Copetti y de Ávila. Final del partido, ante el delirio de la multitud rosarina. Central 2, Racing 1.

0: Central, semifinalista del torneo Apertura de la Liga Profesional de Fútbol.
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3: Del segundo tiempo con la expulsión muy cuestionada por parte de los futbolistas de Racing, del cuerpo técnico de Maravilla Martínez. En el comienzo del segundo tiempo complementario, Racing se queda con 9, el gol de Enzo Copetti, la inevitable ley del ex, y así se va Rosario Central rumbo a las semifinales, con un rendimiento que en su ideal todavía tiene lejos el canalla, y así se despide Racing del campeonato, pensando en la derrota que sufrió en Rosario como una canallada de Darío Herrera.
0: Bien amigos, estamos cerrando, no sé si habrá alguna repercusión. El partido de River comienza 21:45, 15 minutos, un poquito más, en este caso son los que quedan, 21 minutos para que comience, así que no hay entrevistas, nosotros cerramos y ya vamos a la cancha de River. Ganó Rosario Central, que festeja en este momento en el medio del terreno, clasificado a la semifinal. Rosario Central 2, Racing 1. Nada más, muchas gracias. A la cancha de River. ¡Chau!
3: Sigue el show radial. Es la más grande de la Argentina después del atrapante relato de Eladio Arregui, del comentario de Santi Lucía, del trabajo de Lucas de Jesús y de Hernán Valdés para el partido que abrió una jornada de cuartos de final que llega envuelta en las polémicas y en las demoras. Está en la cancha River y ahora va rumbo a los vestuarios a calzarse la remera oficial. Están los árbitros moviéndose, árbitros que están en el foco de la tormenta. Vamos levantando el ambiente desde la cabina de siempre, la 13 en Radio Nacional, con el Águila Vega en los controles. Se mueve River rumbo a los vestuarios, ya se fue a los vestuarios Gimnasia. El que pase sabe que va a jugar con el caballo del comisario de estos días. River no es el caballo del comisario, no, en estos días es Central, que tiene un gran equipo de la mano de Di María y Almirón, pero que también siempre tiene un plus desde afuera por parte de los árbitros. La cancha luce algo raspada en algunos lugares, pero bastante bien. Juega Lencina, aparece en el primer equipo millonario. Gimnasia viene en franca levantada, con varios partidos imponiéndose, 5 victorias consecutivas para el equipo platense, es lo que pone a River con un signo de pregunta después de aquella victoria por penales ante San Lorenzo. 11-38-70-74-85, nuestra vía de contacto para que nos acompañes de acá hasta que las velas no ardan en la noche de Radio Nacional, hasta que llegue de a dos con Codevino y Ferrari. Acá está el comentarista que cierra la noche. Acá está Juan y Minotti. ¡Say no more!
4: Querido Perazo, estimada audiencia de Nacional, en todos los rincones de la Argentina, porque a todos lados llegamos desde la radio más grande del país y desde la cabina 13 del Estadio Monumental para llevarles el último partido de cuartos de final en un contexto que es muy difícil eludir. Es muy difícil presentar lo que será este partido sin hacer aunque sea una mínima observación de lo que ha sido el partido anterior. Tengo que ser honesto, no vi el partido completo, estaba viniendo para el estadio de River, venía escuchando a Rey y a Lucía, confío ciegamente en su palabra, pero además sí pude ver la bochornosa expulsión de Maravilla Martínez, que juega al límite siempre decididamente, que quizás podría haber evitado hacer lo que hizo, teniendo en cuenta el partido que estaba jugando, en el lugar en el que estaba jugando, obvio, pero fue un escándalo. Fue un escándalo. Rosario Central es semifinalista y va a jugar contra el ganador de este partido. El que sea que gane este partido va a tener que tener un cuidado enorme. Incluso River, sabiendo que con la historia que tiene, con la grandeza que tiene, no es tan sencillo. Pero va a tener que tener cuidado igual. River viene de jugar un partido con tintes dramáticos frente a San Lorenzo. Jugando muy mal, muy mal. Este River ha jugado muy mal durante todo el 2026. No tiene volumen, no tiene una idea concreta. Se repiten jugadas por los costados en las que no termina prácticamente nada. Como no tiene cabeceadores, si tira centro en general no tiene peligro. No apuesta a la gambeta nunca. Y eso que queda en condiciones Colidio, el otro día quedó en condiciones Mesa. Y no lo intentan, no es que fracasan porque no les sale. No intenta la gambeta River. Lateraliza en exceso, es un equipo lento y aburrido. Y más allá de que Coudet pareció en los primeros partidos aplacar algunas cuestiones anímicas del fin de la era Gallardo, futbolísticamente le ha aportado prácticamente nada al equipo. Quizás su suerte, quizás su fortuna para sacar adelante algunos partidos en los que incluso con circunstancias favorables, como enfrentar a San Lorenzo con un hombre más durante 60 minutos primero y él alargue, no pudo marcarle diferencia futbolística alguna. Decía recién, tomando prestada una frase que es de Seba Aleanza, River parece ser inmune a las inyecciones anímicas. Si no es esta, no sé cuándo, ¿eh? Porque después de sacar adelante el partido que sacó adelante frente a San Lorenzo, por la etapa anterior, evidentemente, si no se contagia, si no se enciende, jamás va a conseguir enderezar esto, al menos hasta el Mundial. Del otro lado, un Gimnasia que le agrego a lo que decía Martín, que ganó además 2 por Copa Argentina, Camioneros y Acassuso. Está en un momento extraordinario. Es un equipo simple, compacto, 2 volantes marcas, 2 volantes juegan, 2 delanteros muy complementarios. Hace mucho en el tiempo ya el tema de Romero y Russo en Tigre, que se complementaban muy bien. Bueno, algo parecido está pasando en la actualidad con Torres y Auzmendi. Ese es el poderío esencial que tiene este Gimnasia, que viene a tratar de hacer historia del Monumental y sabe que tiene una gran oportunidad.
5: Se presentó Juan y Minotti en el aire de Radio Nacional. Pasó por el puesto de Seba. Seba, la punta de Alianza Nacional, con la presentación de Gustavo Jóvez. Seba, Alianza.
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5: Presentación de Seba Aleanza, ya voy con la formación de River, pero ante los títulos del equipo platense, acá está el amigo Pagano con la información tripera.
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7: Hola Martín, buenas noches para vos, para Juan y Seba y oyentes de Radio Nacional. El nuevo sigue ilusionado a este encuentro con una estadística abrumadora. 7 triunfos consecutivos, 2 por Copa Argentina. El año pasado, cortar una racha de 20 años sin ganar acá,
5: formación de los compañeros de Ari Pagano y de Seba Alianza en zona de vestuario. Saludo al quinto Beatle, al que va a conformar este quinteto hasta que las velas no ardan. Llega Sergio Serratea en su show, en nuestro show. Bienvenido, Sergio.
8: Hola, Perazo, abrazo grande para todos. Venimos del relato de Eladio Regui, la victoria de Central. 2-1 a la Academia. Ávila y Copetti para el equipo rosarino. Saracho para la Academia de Avellaneda. 2 expulsados en el equipo de Gustavo Costas. Esperamos tu relato para River y Gimnasia para terminar de cerrar esta ronda del torneo Apertura en este fútbol argentino. Hoy tuvimos Copa Argentina, la victoria de Platense por penales 4-3 ante San Martín de San Juan, luego de haber empatado 0-0 en los 90 en la cancha de Temperley. Lo que tiene que ver con el fútbol italiano, hoy Copa Italia, el Inter le ganó 2-0 a la Lazio, un gol de Lautaro Martínez. Y en este momento está jugando el Inter de Miami, está ganando el equipo de Lionel Messi, victoria de las Garzas, 1-0 ante Cincinnati, gol justamente de él, de Lionel Messi. La gente whatsappea, Perazo en el 113-870-7485. Hola, Fútbol Show Nacional, la radio más grande del país. Hoy gana River 2-0, soy Mauricio Muñoz de Esquel Chubut. ¡Viva el fútbol! Abrazo grande para todos.
5: Bien, la gente se va prendiendo en el 113-870-7485. 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Todos los regalos que tenemos para la gente en el 113-870-7485. Está la bandera de la Matanza, de Liniers, de Padua, de Adictu Batí, de Lugano 1 y 2, de la Ferrere, la de Paso del Rey. Luce bárbara la cancha ahora. Parece el descontexto del fútbol argentino no darse cuenta que los que están acá, los cerca de 90.000 hinchas, mañana van a tener imponderables, van a tener contratiempos, van a llegar a los colegios sin dormir, durmiendo poco no van a ir, muchos van a faltar al laburo, otros irán con las lagañas a flor de ojos. Qué cosa de locos, ¿eh? No se podía empezar un partido a las 8 y otro, digo, un partido a las 6, 7 de la tarde y el otro un poco más temprano. Tan difícil era esto. Tanto manda la televisión como para demorar, postergar y hacer una transmisión a la par en el final de este día.
4: Voy más atrás, Perazo. Esto es el lockout. Esto es producto de aquella suspensión de fecha que hizo apretar todos los calendarios. Aquel apriete del Chiqui Tapia a la justicia haciendo que no se juegue la famosa fecha 9 que se recuperó al final de todo. Bueno, se comprime el playoff que debió jugarse fin de semana tras fin de semana por aquella decisión dirigencial escandalosa.
5: Exacto. Los dirigentes argentinos, con tal de defender la cola de Tobillino y de Tapia, con tal de defenderles el traste, provocaron este desatino.
4: ¿A qué?
5: Un lockout, freno en una fecha absolutamente en vano, que provoca que la definición del campeonato algunos la tengan que hacer pensando, como Boca, en si va o no a la Copa y ya se quedó fuera del campeonato, como River, que tiene un partido importante con Bragantino, como Racing, que quemará las naves en la Copa el próximo jueves, como San Lorenzo, bueno,
4: Central.
5: Central mismo. Qué barbaridad. Bueno, no sé si está tiro Seba Alianza. Seba, Seba, mirá, cambiame el humor, Seba, mirá, mirá lo que te pido, Seba, a vos te lo pido, cambiame el humor, así forma River.
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10: El arquero titular de River hoy más que nunca, porque quien está detrás de él en la consideración del técnico es ni más ni menos que Armani, que será suplente, que es el 41, es el héroe del domingo pasado frente a San Lorenzo Beltrán. En el fondo 16 justos, 28 el chino Lucas Martínez Cuarta, el capitán de River, 13 el Lautaro Rivero, 21 el mejor de todos. Marcos Acuña, de la mitad de la cancha, 15 Vera, 6 Corero, 26 el invisible Galván, al bajo la 39 de China y arriba Olivio con la 11 y la 9 para Leonzi.
5: Se levante el ambiente, Guillermo Vega, el águila. Escuchá el monumental, globos tubulares en las dos pupilares, banderas de palo que van y vienen en la San Martín Alta. Este himno de apoyo en la previa. Es un partido clave para ver si el equipo tiene redención de la gente, si tiene perdón, si termina de amigarse. Yo creo que la relación entre estos jugadores y el público solo lo salva Alianza el campeonato.
10: Sí, sin duda, de cualquier manera lo dije y lo sostengo, más allá de lo que pase de acá a final de campeonato, para que se llegue a jugar esa final en Córdoba. Ahí sí creo que están cumplidos, muchos futbolistas se irán y varios, pero varios van a llegar, porque River entiende que así no se puede seguir, que no se puede vivir dependiendo de la suerte.
5: Quiero que mi amigo Sergio Sarratea en el Sarrayón reciba fotos de las radios, de los transistores, de los tableros, de los vehículos, de los camiones por las rutas. Quiero que se haga foto el oyente de Nacional en Río Mayo, en la 1020, en Río Turno, en la 620, en algún dial que no tenemos a mano, en Zapala, en la 710, por la Provincial 45, en Los Glaciares, en Perito Moreno, en la 860. Quiero que la gente participe, forme parte como siempre, se sienta carne del Fútbol Show en Nacional. ¿Va llegando la gente al baile, Serratea?
8: Señor, hola gente linda, escucha, escucha, escucha, dale. Empezá a mandar tu foto a través de WhatsApp 1138707485 con el señor Falcón en la operación técnica. Hola gente linda, excelente transmisión, abrazo grande para todos los que hacen posible esta labor. Saludos, soy César 829 de San Rafael Mendoza, que gane River, dice. Hola, buenas noches, aguante el lobo. Hoy gana Gimnasia 2-1, soy Guillermo de Paraguay. Los escucho con AM y en directo. Mirá qué grande.
5: Abuelita, abuelita, estará el lobo con la abuelita y con Caperucita hoy. Pagano, así forma el lobo.
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10: Y el lobo forma con dos cambios, la salida de Enzo Martínez por las pulsiones y también táctico Mateo Saone, entra Nicolás Borges, el hombre de Tirreto Campaoli. La formación 23, Néstor Inferno en el arco, Alexis Steinmann con la 25, 13 Germán Conti, 4 Renzo Campaoli, 24 Pedro Silva Torrejón. En el medio campo, Ignacio Miramón con la número 5, 16 Augusto Más, 10 Barros Echeloto.
5: Salen los protagonistas a cena, las bengalas que empiezan a alargar ese humo rojo y blanco denso en tres de los cuatro costados que tiene el Monumental, salvo del lado de la San Martín, el resto forma una C imaginaria, grande, lateral y cabeceras, blanco y rojo. Hoy no hay mucho viento, ojo que ese humo se va a suspender por un rato largo y va a dificultar la visión de los simpatizantes y de los narradores desde este costado, porque desde el costado de la Belgrano es donde sube la mayor cantidad de humo de bengalas, que se va transformando en una bandera imaginaria con las luces que destellan, que barrenan en la parte superior. Y dale River, dale, escuchá. Estos son los árbitros del partido, con Seba Alianza.
10: Dirige el encuentro el señor Leandro Rey Hilfer, asistente 1, no porque viva acá Gabriel Chávez, asistente 2 Juan Mamani, cuarto árbitro Daniel Zamora, en el bar Lucas Novelli, lo va a acompañar Iván Núñez.
5: ¿Qué dice la pizarra previa del señor Juan Minotti? Pensando este partido entre un equipo que viene en franca levantada con el nuevo entrenador y con una astilla del mismo palo como Nacho ante este River que ganó con mucha suerte con San Lorenzo.
4: Bueno, que River evidentemente tiene que mejorar, que tiene que ser más punzante, que tiene que ser más decisivo a la hora de terminar las jugadas, porque si no se repite. Ya es difícil pedirle a River que mejore desde lo futbolístico, pero al menos que tenga más decisión a la hora de finalizar los ataques que emprende de la manera en la que lo busca. Lento, cansino, con pelota al pie, con mucha lateralización, pero si no toma decisiones, el partido se le va a hacer muy largo y muy espeso. Gimnasia es un equipo que suele sorprender en los primeros minutos, que suele ir a fondo, en los primeros 10 tiene varios goles en los últimos partidos, y tiene dos delanteros que no solo se entienden muy bien, sino que tienen características complementarias. Torres está atravesando un momento excepcional, no solo por sus capacidades, sino porque se entiende bárbaro con Auzmendi. Auzmendi es más físico, Torres es más técnico. Auzmendi juega mejor de espaldas, Torres ocupa mejor los espacios. Esa dupla que funciona como tal, como no hay tantas en el fútbol argentino, es lo más preocupante que tiene el Lobo Platense. Y lo que más tendrá que prestar la atención la defensa de River. Sobre todo para no quedar mano a mano, porque si queda mano a mano Martínez Cuarta, Rivero contra ellos dos, la van a pasar decididamente mal.
3: Bien, ya se escucha antes del partido. Y sabiendo lo que llega de Rosario, ese canto que es un himno de estos tiempos.
7: Sí, señor, acá lo que le recuerdan al mandamás de la AFA, no son saludos para su madre, sino que pica de boca. Creo que tiene que ver un poco con esto que decimos, Martín, que River sabe que llegaron retos centrales, el caballo del comisario, y además la gente está disgustada porque se va a la cancha para ver un partido, iba a arrancar a una hora y se retrasó.
3: Es así. Ya se retrasó 15 minutos. Dígame, Zarate, por favor.
11: ¿Usted pide video? Tengo video.
3: Ah, tengo video también. Sí. ¿Me lo pasa por privado?
11: Ahora se lo mando. Desde Malargüe, Mendoza, soy el Perico. Y mando un video. El cenicero está full, está nervioso.
3: Ay,
11: el Perico.
3: Perico es el amigo de la Chola.
11: Claro, la radio contra la pared, el mate, esperando el partido.
3: Bueno, avíseme si escribe nuestra amiga, la del otro día.
11: Ah, sí, le aviso.
3: Es infidencia, puede ser.
11: Le aviso si escribe Alejandra, sí.
3: Si hay video, no mande, pero avíseme.
11: Se lo mando por privado.
3: Bueno, River ataca hacia el arco del Río de la Plata. ¿Te acordás de ese mensajito?
11: Sí, sí, sí. Estaba Domper, pero sí, me acuerdo, estaba escuchando.
3: La chica estaba Domper, estaba escuchando.
4: El hincha de Boca, la chica.
3: Nacional, y le avisó a Domper, a quien relataba, que estaba por... llegar al acto de amor.
12: Cuidado,
3: con la radio de fondo.
12: Cuidado.
3: La radio enamora, claro.
4: Dibujarlo bueno, lo hace más turbio todavía. Digámoslo directo, mejor.
7: Salga de ahí, maravilla.
3: No, no, como voy a salir si salió al aire. Ya
11: tengo foto.
3: Bueno, dígame qué foto trae.
11: Acá los estoy escuchando desde el camión, como siempre con Nacional, desde Chubut, y manda la foto. Se bajó y sacó la foto de la trompa del camión.
3: Qué lindo.
7: Hay foto, hay video.
3: Debe ser una grale por ahí. Dígame, joven, ¿cómo le va? ¿Qué dice, amigazo?
13: ¿Qué tal, Perazo? ¿Cómo le va? Buenas noches.
3: Lo escucho muy bien. ¿Le dio la bienvenida otra vez a los amigos de Agrale con Leo?
13: Claro. Agrale, siempre a tu lado.
3: Siempre a tu lado, como Nacional, en cada rincón de la Argentina. No lo agarren en offside, por favor. Mover a Gimnasia con remera azul frente a la pelota. ¿Quién está frente a la pelota? Torres, Auzmendi, ¿quién está? El 32.
7: Está Marcelo Torres, el goleador con 7 goles en la temporada.
3: Ah, la pelota, 7 u 8 tiene.
7: Tengo 7.
3: Bueno, yo no tengo 8, no sé por qué.
7: Por ahí el 8 soy.
3: Le debe haber sumado algo de la Copa Argentina, no sé. Bueno,
7: puede ser también.
3: Lo que está claro es que tiene el doble de goles casi que Driussi.
7: Ya que mencionó 8, Perazo, hoy puede conseguir su octavo triunfo consecutivo Gimnasia, algo que no le hacía hace 20 años.
3: Atención, Jorgito Falcone, artística mano, hay fútbol en Nacional.
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3: A jugar fútbol, River Gimnasia, cuartos de final, la pelota que viene para Auzmendi, corriendo contra el arco de River, sale de media vuelta Martínez Cuarta, cambia de frente la pelota por la banda izquierda para que venga a buscarla el huevo Acuña, con botines rojos, parece que tiene una contractura Montiel, ¿no? Y por eso se quedó afuera, Seba.
7: Sí, al principio una contractura, habrá que ver mañana, le harán estudios y sabremos bien qué es lo que le pasó al campeón del mundo, lateral derecho, titular de River.
3: Acá algún amigo que está cerca de el cuerpo técnico de River me dice que es una contractura en el isquiotibial. Veremos. Debe estar agarrándose la cabeza Ya no, el entrenador argentino. Viene la pelota para Valencina. Valencia la toca contra el área. Venía para el poder Colidio. Saca por la banda derecha Steinbach. La va a levantar por banda diestra el Rubio de ocasión. Al tiro larga para Torres o Auzmendi. Viene para marcar y para tocar la pelota hacia atrás. Rivero sale jugando el arquerazo de River.
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3: Juega el Chala, cambia el huevo. Pelota a la banda derecha, se viene Vera para recibir, ataca River, toca la pelota para que anda River, el Bustos, Bustos que toca la pelota para Vera, Vera que toca la pelota para Bustos, viene el tractor de Agrale, Bustos entregando y pasando al ataque, está esperando del otro lado Colidio, tocaba antes de Lucio, el cambio de frente que vendrá de Vera, la pelota que va a caer hasta la ubicación de Rivero, Riverito el 13, sale Rivero, entregó la pelota por banda izquierda, vino para Cunha, va el huevo, 20 metros, campo enemigo, toca el medio, termina perdiendo el huevo a Cunha, termina marcando para salir Miramón, la pelota que vendrá para Steinbach, el balón que saldrá de Conti, viene al medio para Nacho, la tiene Nacho Fernández, el jugador del póster del bronce de River, tiro libre para Gimnasia.
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4: Es un arranque parejo, Gimnasia no se achica en el intento también de tener la pelota. Usan formaciones muy similares, 4-2-2-2 ambos. Por el lado de River el doble 5 de siempre y por delante en espejo. Por un costado Galván, por el otro Lencina. Del lado de Gimnasia los que juegan de volantes ofensivos son Barros Esqueloto, que hace un poco más de esfuerzo defensivo junto a Nacho Fernández.
3: Llega la pelota para Nacho, juega entre líneas, entrega para Steinbach. Va por la banda diestra, le pasa por atrás Miramón, el centro que parte a la olla, ahí donde marca, con mucha suficiencia, el central de River, Rivero la tira hacia arriba para Colidio, la baja de cabeza Colidio, la termina regalando, pide mano de Gianpaoli, el árbitro que deja correr, balón de Miramón a larga, sale Beltrán, se interpuso el central de River, Martínez Cuarta, y la suficiencia y la calidad de Beltrán para resolver con la pierna izquierda fuera del área, estaba complicada, pero el arquero le dio de volea a Minotti.
4: Evitó un lío Beltrán, se quedó por ahí, le dio de volea, si pegó el grito el arquero, error de Martínez Cuarta.
3: Sale jugando Beltrán, la pelota larga y arriba.
7: Buen pedazo de cuento que estaba en offside el delantero de Gimnasia.
3: Ah, bueno, muchas gracias Ariel. ¿Cómo viene ese emprendimiento logístico, Ariel Pagano? ¿A dónde lo tengo que llamar para hacer alguna diligencia?
7: A mi número de teléfono, si quiere lo paso acá por Nacional, no tengo ningún problema.
3: ¿Usted qué hace con esa camioneta? ¿Lleva cosas?
7: Llevo cosas de todo.
3: Bien, bueno, vale. Acá tengo... No, por favor.
11: Todo es muy amplio, todo es muy amplio.
13: Tengo trabajo para Pagano.
3: Viene la pelota para Colidio. Colidio va. Toca al medio. River lo puede ganar con este remate al arco. Y malo. Que termina en las manos del arquero. Que termina en las manos de Infran.
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7: ¿Cómo no, pedazo? Usted me dice y estamos.
3: En la diligencia, ¿usted por dónde anda? ¿Por la zona oeste?
7: Estamos en todos lados.
3: Vale, el balón largo para Torres, quiere Nacho. Va para Miramón, levanta de cabeza, pierde con la intervención de Martínez Cuarta. Sale de cabeza Steinbach. Vamos, ya anda la pelota por el centro de la cancha. Se muestra como una alternativa buscando la pelota Steinbach. Vino para el 25, la hace rebotar, se pierde por un costado. Lateral de Gimnasia.
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3: Salió Nacho, le pegó a la pelota, línea defensiva. Infran la tiró por la banda izquierda para que venga a buscar la Silva Terrijón. A la pelota por la banda zurda, por ahí andaba Barros Echeloto también. Lo derribaron al hombre de Gimnasia, tiro libre que será para el Lobo. Largo y bien arriba para Auzmendi. Viene por el área Auzmendi. Agustín no pudo porque lo cortó, lo cerró muy bien Martínez Cuarta, que está jugando de los mejores tiempos en River. ¿O me equivoco, Leanza?
7: Arrancó activo, atento el Chino Martínez Cuarta en esta y la anterior, en la que casi se confunden con Beltrán. Afuera del banco dejó el Chacho hoy por cuestiones anímicas a Zubiabre y a Kendry Páez.
3: Menos mal que no nos tenía nosotros dos en el plantel porque no estábamos acá, ¿no?
7: Ah, yo estoy para estar enterrado en casa.
3: Sale Rivero, vino para Acuña, la tiene Acuña, la tocará por el medio. 0-0 el fútbol, la Radio Nacional, Argentina en sintonía. Abrime las Gromanti para que se meta el Cerro Show y la gente.
11: Manda foto del estéreo del auto. Vamos, muñeco, y gana River 2-0. Mis últimos 3-9-3-6. Soy Ariel, dice el amigo. Manda su mensaje. Empezaron a llegar las fotos, Perazo.
3: ¿De dónde, Arielito? Dame foto. La gente tiene que dejar la fotito en el 11-38-70-74-85. La foto con el transistor, con el tablero, con la espica, con el teléfono, con la aplicación. No, no se equivoque, no se confunda.
11: No, no.
3: Sale Acuña, bueno, traba el huevo, pierde el huevo, lateral. Para mí era para River. El árbitro cobró para el otro lado, recupera bien la pelota Tommy Galván, la deja para Coli va, se perfila, le pega, remató, quedó rebote para Busto, viene el tractor, le va a pegar, Busto, remate que rebota en el camino en Silva Torrejón, y parte la réplica, no parte nada, marcó bien Rivero, queda para Martínez, cuarta, saca de cabeza, viene River.
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3: La puede cambiar de frente, ataca River, es el arranque del partido. Al lado del Chacho se mueve Bustos, el reemplazante de Montiel lesionado. Sale atrás para Martínez Cuarta, que toca para Rivero. Viene Rivero, el que entrega para Tommy. Galván que se mete en campo enemigo, suelta la pelota para Acuña, se viene la banda de River y grita la gente, se escucha Nacional en todo el país, viene tocando Drus y la libera para Mira, le puede pegar, tiene terreno para avanzar y pegarle, arquero, rebote, muy bien, Fran, un remate seco de Vera, se queda con la pelota apretándola al pecho el arquero vestido de verde, Juan y Minotti en Nacional.
4: Una buena circulación de River por izquierda con un poquito más de ritmo, y esto que le reclamábamos antes del arranque, la terminaron, apareció Vera, que suele pegarle de afuera por el sector derecho en posición de 8, cruzó el remate, fue un poco al medio, aún así dos tiempos requirió Isfran para terminar de controlarla. Es una noche de cancha rápida para buscar de afuera.
3: Ayer relató Godoy, comentó Álvarez, pasó Argentino sobre Huracán. Hoy relató Rey, comentó Lucía, pasó Rosario Central con Racing. Por ahora todos locales de los partidos que le vengo señalando, marcando, resaltando. Sale Gimnasia con este largo pelotazo para Andaribel izquierdo a buscarla, a dividir la pelota para Torres. Hay resultados del día con Sergio Serratea.
11: Está jugando el Inter de Miami en el comienzo del segundo tiempo, lo empata Cincinnati de penal. Gol de Lionel Messi que había abierto el marcador. Cincinnati 1, Inter 1.
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3: Acá atrás, suelta para la ubicación de Vera. Vera que la cambia para Rivero. Rivero que la toca a la derecha para Martínez Cuarta. La está pidiendo Moreno que participa poco. Vino para Busto que recibe en la banda derecha. Llega para el jugador Chalita Lencina que no pudo hacerse de la pelota. Traba River con Busto. Traba River con Martínez Cuarta. Y con esta falta que termina cobrando el árbitro del partido. Tiro libre. La falta fue de Moreno. Pelota quieta para Gimnasia.
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3: Abrazo para Gabriel Vera del Trujo Giro Relojero, que está escuchando la transmisión con, como siempre, la radio pegada. Viene recuperando la pelota Gimnasia. Viene para el primero del Lobo, pelota al área, Torre quiere. Y el arquero Beltrán con guante izquierdo tirándola al tiro de esquina. Se abrió un poco la réplica, pero lo tuvo el Lobo Minotti.
4: Cortó Miramón en mitad de cancha, condujo el contraataque, una pérdida increíble de River. Tiró el pase un poco exigido hacia la derecha, hacia donde iba a Marcelo Torres, que se fue quedando sin ángulo. Aún así sacó un buen remate fuerte contra el primer palo y exigió el siempre seguro Beltrán.
3: Pagano, córner número. La gente lo silba, Barros Echeloto llega con ese perfil de su padre como sobrador, pero sumiso. Le va a pegar a la pelota Barros Echeloto entiende el juego como nadie, hace desesperar a la gente, toca contra el área, va a buscar la descarga, la recibe el 10, la toca atrás, linda acción para Miramón que le va a pegar, saca el centro, rebota Colivio que marca, sale la réplica para River, veremos si se arma, la levanta el huevo Acuña, la toca para Colivio, queda, entrega por la banda izquierda, ataca River, vino la pelota para la Encina que la juega entre líneas para Cruzzi, Cruzzi que la deja para Galván, Galván que la toca para el tractor, la levanta larga, Busto, marca en el fondo para sacar Conti, viene la pelota para Ausmendi, la está tocando de vuelta para Torres, es del arquero, es de Beltrán, vende joven por Nacional.
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3: Y la ponen entre línea, venía para el Chara, la pierde, hay falta, tiro libre, será para Gimnasia en la mitad de la cancha, dice Seba Leanza al lado del Chacho.
7: Está un poquito fastidioso el técnico de River con algunos fallos de Rey Gilbert, que está bastante riguroso. Cobra. Todas faltas a favor de Gimnasia para el técnico de River, Chiquitas.
3: Y del otro lado, el ganador Ariel Pereira tiene esto con Pagano.
7: Y el entrenador Pereira se está quejando porque recién pedía amonestación para el jugador de River por este agarrón.
3: Recién 12 minutos de la primera parte en el aire de la más grande, donde sale jugando Conti. Conti toca la pelota para el 25 Steinbach. Este para Conti. Conti para el arquero. Viene para el arquero nomás. Para Infran. Nelson Infran, casaca número 23. Saldrá vestido de verde a los Filiol. Le pega pierna derecha. Castigo, dirá alguno. Bueno, alguno lo vino a atajar a Filiol. La saca en el fondo River. Como el Águila Vega. Que estuvo en el 78K dando la vuelta. Y llega la pelota por la derecha. Y vino para Bustos. La tiene Bustos, nuestro técnico operador. Sale Bustos. Toca al medio. ¡Llegan fotitos, Sarra!
12: Sí, señor. Buenas noches. Muy buena la transmisión. Soy Oscar de Tucumán. Quiero cualquier camiseta. Estoy trabajando de sereno. DNI 853. Y manda foto de la imagen que tiene él como sereno.
3: Colidio, centro, área. River lo quiere ganar. Pasó muy larga la pelota. ¿Me puede revelar alguna de esas fotitos?
12: Sí.
3: ¿Me la manda el chino, amigo?
12: Se la mando.
3: Me hace precio, el lateral es para arriba. Hace rato que no se revelan fotos, ¿no? Que no se mandan a hacer.
14: Sí, no, sí, algunos sí.
3: Por favor, ¿cómo no? Yo tengo el rollo todavía.
12: ¿Cuál?
3: Todos. Viene la pelota al área, toca atrás, la tiene Vera. Vino para el huevo, a ver si le pega el huevo, se acomoda el huevo. Pone la pelota para Colidio, medio vuelta de Colidio. No sé cómo pegarle el huevo, esto es corner o lateral. A ver.
14: Lateral.
3: A lateral. Etapa el perfil de la cabina ahí. Se levanta el público de River. Le va.
14: Ah, va el córner finalmente.
3: Ah, córner número, Leanza.
7: Córner número uno, sector izquierdo, pateón zurdo.
3: Ah, me siento tan bien que le ganó una Minotti.
14: Muy bien.
3: 1-0.
13: Es como ganarle a la IA, ¿no?
3: Sí, pero se la gané, porque algo había visto el viejito contra ahí, contra el palo izquierdo.
13: Viejito Piola.
3: Sí, usted.
13: Claro, somos dos.
3: Internacionales.
13: Claro.
3: Le va a pegar el huevo. Para las antenas, joven.
13: Sí.
3: Presta atención, Leanza. Viene el centro de Acuña. La saca en el fondo, Gimnasia. Va a caer la pelota para el tractor Bustos. La levanta Bustos, la tira arriba, la bartolea Bustos. Cayó la pelota, salió del botín izquierdo de Gianpaoli. Este que la regaló y viene el huevo. Hace la banda, está fino el huevo. Se puso bien el huevo. Se puso para el mundial el huevo. Huevo. River, centro, nada. Saque de meta. Meta, joven.
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13: ¿A quién le habla? ¿A mí?
3: Claro, sí.
13: Un saludo a él.
3: El labor del fútbol.
13: Claro, saludos.
3: El final le pega la pelota tierra derecha. El jugador Infran la tiró hacia el medio, viene marcando y sacando River, venía con Vera, la tiraron para que salga de vuelta el arquero Infran, vestido de verde, algo petizón, le pegó pierna derecha, la tiró hasta la mitad de la cancha, ahí donde la baja Nacho y la clase, la mano de Galván, parecía mano, el árbitro no cobró, hay falta de Barros Echeloto, círculo central, tiro libre, se da para el equipo millonario, Río Turbio 620, Comodoro 670, Bariloche 590. Se revelan las fotos con Sergio Serratea.
12: Tengo una declaración de Milito hace un ratito, Perazo, si me permite.
3: Sí.
12: Dijo, nos sentimos robados, este fútbol argentino no da para más, el fútbol argentino está roto, los dirigentes tenemos que empezar a hablar, me miran de reojo porque no soy del ambiente, más allá de venir del fútbol, invito a los dirigentes y a los jugadores a reconstruir nuestro fútbol.
3: Tarde piamos, Milito, era antes, Milito. Era antes sin prestar el estadio para la gente que al final decís que te está choreando. Digo, me equivoco.
14: No, coincido. Está bueno que se anime a hablar. Está bueno que lo haga, incluso aunque sea tarde. Me parece que la declaración, como dice Perazo, era antes. Por ejemplo, cuando le pusieron a definir el último partido a Barracas antes. ¿Se acuerdan que Barracas jugó antes que Racing? Y ambos jugaban por la clasificación. Bueno, ahí en ese momento todos los dirigentes del fútbol argentino hicieron silencio ante varias de esas injusticias.
3: La rebelión es de los guapos, es de los que se animan, es de los que las tienen bien puestas antes de que te roben. La pelota viene para el huevo Acuña, el huevo toca la pelota por la mitad de la cancha, llega el balón para Galván, viene de vuelta para el huevo, 5, 6 metros campo enemigo, viene el huevo Acuña, el huevo toca la pelota para Galván, Galván que la puede cambiar de frente para que salga jugando Rivero, Rivero que la puede tocar por la banda derecha hasta la ubicación del jugador Martínez Cuarta, Martínez Cuarta la deja para Busto, Busto saca un largo pelotazo que viene para el Chala que viene perdiendo la pelota con la marca de Silva Torrejón, quedó bollando la pelota para que la saque el número 8, el jugador Nacho Fernández, falta contra el tiro libre para el Lobo.
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3: Públicamente, la satisfacción de ser amigo en aquel momento de alguien muy fuerte en la política y de los dirigentes supremo del fútbol argentino. Así estamos, no pasa nada igual,
14: Y de Conmebol también.
3: Sigue todo, Torres. Viene Torres por el medio, quería Miramón, quería Max. Lo nombré poco, Augusto. Ahí viene por la izquierda Gimnasia, tiro libre para el Lobo. Ojo que quedó en el piso muy dolorido. ¿Quién es Nacho por allá? No lo alcanzo a ver.
7: Max,
3: mira vos.
14: Nacho también, me parece que están los dos caídos.
3: Esta es la fuego, Max. La cupé fuego.
13: 2.2 era, claro.
3: Augusto, la conociste, la juego vos.
13: Pero claro, si tuve una.
3: Pero qué tipo cool.
13: En los 2000, pero la tuve.
3: Mirá vos.
13: Se los usaba.
3: Agarpado unos mangos, usted se abría el tercer botón de la camisa y sacaba la mano en la cupé fuego, ¿no?
13: Tenía la computadora de abordo, claro.
3: La imagino, está para una publicidad. Tiro libre para Gimnasia, métale una.
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3: ¡Ay, huevo! ¿Con qué clase? Hace rato que no hubo una pelota tan difícil de bajar en el área como lo hizo el huevo Acuña y salió con esa clase.
14: Mató un misil y salió jugando por abajo.
3: La cambió de frente el huevo Acuña, terminó perdiendo la pelota por aquel costado. El jugador Lencina que toca atrás para Busto, sale jugando para Moreno. Mirá, se animó Morenito, va para adelante. Mirá, va para adelante Moreno. Viene Moreno, la toca por... Hasta ahí. Se rompió el hechizo. Volvió a ser calabaza, Alianza, fíjate.
7: Se había levantado incluso algunos aplausos de San Martín, la terminó como habitualmente la termina, no solo Moreno, cualquier futbolista de River.
3: Sí, pero por lo menos Gambetti fue para adelante, no lo tenía en esta versión en River a Moreno.
7: Y eso es lo que también vino a portarle Lencina a este equipo, porque Codet tiene jugadores que encaren, por eso Lencina hoy titular, y lo hizo un poco.
3: El huevo pone para Colidio, corre Colidio, trepa Colidio, gana Colidio, puso Colidio, saca el centro de gol. La pelota para Driussi. Acá Colidio por lo menos se animó un poco y la gente también. Viene River a través del huevo. El huevo va por la izquierda. El huevo toca de taco. Vino para Galván. Va Tommy. Falta de Miramón. Tiro libre que será para el millonario.
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14: Con delanteros como Colidio y Driussi, que no son ni altos ni fuertes físicamente, el centro solo puede ser concebido como un pase hacia adentro. No se le puede tirar un centro tradicional a ninguno de ellos, porque salvo que esté completamente solo, está
4: casi imposible que lo cabecen. El único que está comprendiendo eso y trata de jugar otro tipo de pelotas por abajo cuando llega a posición de centro es el Hugo Acuña. El resto tira centro como si en el área estuviera el Loco Abreu. Y hay un jugador bajito, chiquito.
5: Tiro libre para River, se paran las antenas de gol. Peligro de gol, Muñoz. El testigo está prendido sobre el área de Gimnasia. Acomodó la pelota acariciándola. Primero el huevo y se la dejaron al 26 a Tommy.
7: Sí, señor, cerradito de Galván con derecha.
5: Va Galván, que no es Manolo. Si te dije te quiero y te querré, le dirá la pelota Tommy Galván para meterla contra el arco de Imprán.
15: Vino vista eso del tema, ¿no?
5: Viene Galván, levanta la pelota contra el área. ¡Arquero! De casualidad no fue gol de River, porque el arquero la dejó viva, muertita, y se pasaron tres de largo como colectivo lleno. Imprán se quedó con la pelota, luego el árbitro cobró falta en ataque, pero era gol por donde se lo mire.
4: No termino de comprender qué cobró el árbitro. Vino el cabezazo, Imprán quedó gateando, la dejó cortita. Posiblemente hay un fuera de juego de Martínez Cuarta de un hombro, pero en línea nunca levantó la bandera, por eso llama tanto la atención qué es lo que cobró. El cabezazo fue muy bueno, fuerte, pero a la posición donde estaba el arquero de Gimnasia, que con algún problema pudo detenerla.
5: Abrazo para Gonzalo Ordóñez Ojeda, me recuerda el nombre de nuestra querida oyente, Alejandra. Alejandra pierde la pelota en el fondo. Gimnasia vino para Galván, Galván, Galván. Espera Colidio, espera Colidio, espera. Espera Colidio, recibe Colidio, recupera River y llega para Vera, pide falta. El árbitro deja correr, va para el huevo, se amarca el huevo, prende el huevo, zapatea frente a la pelota, el cambio de frente de Vera, qué bueno, viene para Busto, va el tractor de Agrales, saca el centro, viene al área, vino para Vera, la bajó con la mano, va a girar, se la van a cobrar, viene el centro, se la van a cobrar, se la van a cobrar, Leanza.
7: Sí, y se enojó el estadio. Yo de acá estoy muy lejos. Tenía pinta de mano de Vera igual.
4: Es mano, no sé si intencional. Con lo cual, si no deriva inmediatamente en el gol, me parece que debió dejarse ir el árbitro. Está un puntito más arriba River en la circulación de pelota, en el manejo del juego respecto a partidos anteriores.
5: Lo dice el hombre de las mil historias, Juan Minotti. Ahora historias mundiales. Estaremos preparando para el fin de semana seguramente, porque tendremos, como siempre, la cobertura desde las 15 hasta las 22, más allá de los horarios de los partidos. ¿Ya se sabe algo, se ratea, de cómo se jugarían las semifinales?
11: No, porque se especula que puedan llegar a jugar los dos partidos el domingo también.
5: Ah, mira, pero Central juega el martes por Copa, ¿se puede cambiar eso?
11: Sí, seguramente. Van a pedir jugar el sábado, supongo yo.
5: Pero hay una
7: sí, es la información que tenemos, Martín, perdón, Central juega Copa el martes, por eso va a pedir jugar el sábado.
5: Amarilla que presentamos.
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7: El primero, Martínez Cuarta.
5: Bien, haga un par de averiguaciones, Cerrate, usted que tiene buenos vínculos.
7: Ajá. ¿Puedo corregir algo?
5: Enfatizando la parte final. Papá. Sí, diga lo que quiere.
7: El amonestado fue Gusto, me sopló bien Pagano y yo no creí en él. Le pido mil disculpas al aire a mi compañero.
5: ¿Y qué hago con esta amarilla que le puse a Martínez Cuarta? En la, en...
7: Yo tampoco. Imagina que tal vez la molesta algún ratito, claro.
11: Yo tampoco creería en Pagano.
5: Bueno, tiro libre para Gimnasia.
7: Qué feo, che.
5: Tiro libre, 24.
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4: Sí, porque el centro fue malo. A la altura de la cintura y al primer palo. Barros Esqueloto es un muy buen ejecutante y hasta ahora le ha pegado en general mal. En algunas intentó jugar cortito en algún córner y la jugada no terminó prosperando. Y las que fue directo al área le pegó derecho mal.
5: Hoy viene medio retro, Pagano. ¿Sabe sí. lo que decía Hermano Santa?
7: Decía.
5: Y si no me tienen fe. No le tuvieron fe. Pagano.
7: No, y eso que Barros Esqueloto ha hecho goles olímpicos en el torneo.
5: No, no le tuvieron fe con lo que le sopló el compañero.
7: Sí, esto que te lo dije dos veces, qué feo.
5: La tiene por la banda izquierda el huevo Acuña, viene metiéndose en campo enemigo, 0-0 el fútbol y la radio. Enseguida se ratea, está ahí en la sala de revelado.
11: ¿Sí?
5: Tiene más fotos de la gente, sí, que señor. Nos dice en qué rincón de la Argentina nos escucha y a través de qué dial y en qué transitor. participan por el voucher para dos personas de Antenor, el mejor restaurante de campo de la Argentina, por la camisa pura sangre, por el buzo Centauros. Viene River, balón a larga para Lencina, el Chalita va, el Chalita de Chaco va el Chalita, se encorva, engancha, pierde. La libera River y la va a recuperar en zona defensiva el jugador Jean Paoli. 0-0, el fútbol, la radio, River Gimnasia, cuartos de final. Ataca River para el Huevo, la pelota vino para el Huevo. Botines Rojo se para la platea cuando el Huevo va y saca el centro, vino para Colido, le quedó atrás. Cayó para Galván, nada. La saca el Rubio Steinbach, la tiró hacia arriba, perdió la pelota su compañero el 29, Ausmendi. Y ya es de River con Moreno. Y ya es de River a través de Martínez Cuarta. Y ya es de Jove.
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5: Atención si se reportan maestros rurales, porque se viene el sorteo para las escuelas rurales. De Revesta para pintar la escuela, viene la pelota para Colidio, tiene un sombrero. Colidio, qué jugador, avanza, vino para la media vuelta. ¡Gol! Por lo que anteceda el remate, caracoleó Colidio, tiró sombrero, lo vio un compañero, sacó el centro y de sobrepique, Triussi marca un gol de novela, un gol de campeonato, un gol de esos que cuando se repasan las grandes gestas es el primero en poner sombrero, centro, media vuelta, Triussi para marcar el primero. Minuto 26, lo gana River, qué golazo, qué combinación, Colidio y Drussi para el primero, minuto 26, River gana, tripas corazón, en la conquista del Lobo.
4: Qué pedazo de gol acaba de hacer River, fuera de todo contexto, un gol descomunal, pelota larga de Acuña. Para Colidio, se quedaba sin cancha, con el pie derecho tiró un centro para él mismo, con sombrero incluido, fue a buscar la pelota atrás del marcador, contra la raya, la tiró de zurda hacia atrás. Decíamos, el centro tiene que ser concebido solo como un pase más, con Driussi de 9, y así fue, un pase hacia atrás, y Driussi la terminó excelente también, la mató de cachetada con pierna derecha, y le mató de volea con pierna zurda a un ángulo. Un gol de antología, un gol del River de los 90, un gol de los cuatro fantásticos, golazo de River, que estaba un poquito mejor y lo gana bien.
5: ¡Qué pedazo de gol viste, Leanza!
10: Colidio fue el Colidio que alguna vez fue el River de Riotti, fue espectacular.
5: Se levanta el Monumental, un grito furioso, en un grito de felicidad, en un grito de dejar las broncas de lado, escuchá. Gana River 1-0, voy al puesto de Ariel Pagano.
10: Se lamentó el Tata Pereira por el gol de River. Décimo sexto gol en contra que recibe el arquero Inglaterra en 17 partidos.
5: Devoto y Pagano. En el vestuario de Gimnasia llega la pelota para la izquierda para Colidio, toca Colidio y pasa. 11-3-8-70-74-85, abre las gromas y se mete el pueblo argentino.
16: Hola, soy Andrés, firma de Radio Nacional, escuchando por LU4 AM630 desde Comodoro Rivadavia. Manda foto de la cabina del camión en la ruta. Y acá un mensaje de un amigo de Mauricio Muñoz que dice: un gol a la Ramón Díaz.
5: Es verdad, gol a los Ramón Díaz, lo que armó Colidio y después definió todo de aire, todo sabiendo dónde y cómo.
4: El sombrero de Colidio es delicioso, pero cómo mata el pique con el revés del pie derecho de Lucio, es espectacular.
5: Tiro libre para River, recobre el alma River, escucha. Así está el Monumental, escucha. Allá viene las alturas, Martínez cuarta. El Chacho se sigue moviendo, el centro viene al área, venía de Galván. Recuperación para Nacho, la va a sacar Nacho. Veremos ahora la adversidad, de qué está hecho este equipo Lobo.
14: Sí, y cómo puede rebuscárselas para salir a dominar, o para salir a buscarlo por lo menos, porque en el arranque parecía disputar la tenencia de la pelota, pero siempre jugando muy lejos del arco de Beltrán. Y ahora tendrá que acercarse y dejar algún espacio más.
7: Una charla picante, pero muy picante, entre Coudet y Nacho Fernández. Insisto, se sigue moviendo Viña.
5: Ayer relató Godoy, comentó Álvarez, con el trabajo de Domper y de Rubén Santos para la victoria de Argentinos.

0: de la tabla anual hasta ahora no son los mejores los que van llegando.
1: No. El único de los cuatro mejores, River era el cuarto en cuanto a suma de puntos, el único vivo es River.
2: Claro, Central salió cuarto de su zona, Gimnasia salió quinto, si no me equivoco, de su zona.
3: Argentinos es el quinto de la tabla anual, debajo de River. Central séptimo, Belgrano noveno.
0: Bien, quinto, séptimo y noveno van llegando a buscar una consagración en el fútbol argentino. De ahí me parece tan la injusticia del formato. No me diga que llevaba el huevo lesionado. La pelota. Scaloni debe estar haciéndose señales de la cruz. Tres rosarios en las manos. Cambio, cambio, cambio, cambio, cambio que presentamos.
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1: Estaba en duda, de hecho yo lo planteaba, tal vez no jugaba, se fue lesionado Acuña, entró Viña con la 18, la ovación merecida, insisto, y reza Scaloni, Molina, Montiel y Acuña.
0: Mirá vos, ¿estamos a cuánto del arranque del Mundial del primer partido?
1: 13 días.
0: ¿Cuántos?
1: 13 días, perdón, 33 días.
3: Guarda, más usted.
1: ¿Para qué me meto? No quiere zarratea eso.
0: Leanza. Casi me caigo y me levanto,
1: No faltaba nada para el Mundial, che.
0: Perdí el vuelo, digo.
1: Qué locura.
0: Viña, va Viña. Perdió Viña la pelota lateral que será para Gimnasia, que pierde 1-0.
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0: Llega la pelota para Viña, que la pone entre líneas, toca la pelota por el medio, venía para el Chala Lencina, el Chala por la izquierda, pierde el Chala, recupera la pelota Steinbach. Marca Colidio, queda una mano, sale jugando Steinbach. Entregó para Miramón, la tiene Miramón. Lateral que será para el Lobo.
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0: De lado me parece la Encina con Galván, digo bien.
1: Sí, señor, Galván ahora fue a la derecha, temporalmente el Encina se ubica a la izquierda.
2: Sí, eso te iba a marcar, me parece que es temporal y que tiene que ver con la movilidad del Encina. Que en la primera, como marcaba hace un rato, Seba Leanza, en la primera en que intervino en el partido, encaró hacia adelante, superando un par de rivales, después se fue apagando, pero no deja de intentar encontrar su lugar en la cancha y el lugar donde le puede llegar la pelota. Por eso me parece esa movilidad y este cambio que contábamos recién de la mano.
1: ¡Pedazo!
0: Sí, señor Ariel.
1: Hay congestión en la boca de Leanza,
0: Congestión, bueno. Después me...
1: Llegó Pulop.
0: Saca de media vuelta la pelota Gianpaoli. Llegó Catering.
3: Qué botón.
1: Llegó.
0: Y te digo, con el hambre que tengo, yo le estoy por comer. Una mano a Vega o me traen algo. ¿Sí? ¿Qué trajo? Guarda el aglomerado, Vega, No, eso no se puede. La saca de frente River a través de Beltrán.
2: ¿Cómo botineo pagano,
0: Viña.
2: Sí.
0: Sí, está la policía por ahí abajo, ¿no, sí. Alianza?
1: Me está jugando.
0: Sale de media vuelta tirando la pelota a Busto. River está jugando el partido definitorio de los cuartos de final sin los dos laterales campeones del mundo lesionados. Una alerta roja se presenta en el futuro de la selección.
2: Sí, y lo de Acuña no es para nada esperanzador porque sale en el medio del partido. Veremos si Montiel con contractura puede llegar al próximo partido. Aportaba recién Seba Leanza lo de Molina también. Molina se desgarró en Atlético Madrid y al menos no va a jugar con el equipo español hasta que termine la temporada.
0: Qué lástima que esté presente de Acuña desde que llegó, recuerdo. ¿Se ha quedado algún partido importante de afuera en el calentamiento de Copa?
1: Frente a Mineiro, semifinales de Copa Libertadores, partido de ida.
2: Ya.
0: ¿Qué pedazo de crack dilapidado por las lesiones, por no ponerse a tono físicamente? Lo que sería bien, Acuña, en este presente, por favor. la saca de cabeza Conti, viene el balón por el medio, quería Miramón, la saca Rivero, levanta Rivero, regala, bartolea Rivero, busca Nacho, vuelve Rivero para enmendar el error, sale para Vera que toca por el medio, vino para Moreno, Moreno va, toca para Vera, Vera va, entrega a la derecha, vino para Colidio, espera Diusi, Colidio desbordando por todo el frente de ataque, se mueve por la derecha, le pasa a Busto, le pasa al tractor, mirá qué buena para el tractor, vino el centro del tractor, centro llovidito.

0: donde viene recuperando la pelota Gimnasia. Lindo tándem están haciendo por la derecha Colidio y el tractor Minotti.
1: Sí, no la termina bien Bustos, pero pasa el ataque como una alternativa quizás incluso más constante que Montiel, porque Montiel elige más y mejor cuando pasar al ataque. Bustos va repetidamente. Me parece que es de los mejores primeros tiempos que ha jugado River con Coudet. Quizás parejo con aquel que jugó con Carabobo en Venezuela. Después el partido se le complicó muchísimo en la segunda mitad. Con poquito, es un primer tiempo, 6 puntos, pero de lo mejor que ha jugado River en el semestre.
0: La va a sacar hacia atrás Gianpaoli, vino para Imprán, dígame, querido Cerratea.
2: Tiene 20 segundos.
0: Después de esta, dele. Porque viene River y la va a tocar hacia atrás River. Ahora sí, dele.
2: Play, así decía Milito hace un ratito estas declaraciones que contábamos.
3: Que creo que todavía terminar un partido de la manera que se terminó realmente nos deja no solamente triste, sino con ese enojo de decir hasta cuándo, ¿no? Porque uno viene con toda la ilusión y pensamos que esto puede cambiar y bueno, y siguen pasando los partidos y hoy ha sido un nuevo partido vergonzoso.
0: Milito. Vergonzoso, dice Milito. Bueno, parece que Milito se avivó, se dio cuenta que se va a tener que encolumnar detrás de los
1: pelotas. Ya estaba, lo que pasa que en silencio. El eje de encabeza, si querés, al menos públicamente, porque es el que más se manifestó en contra de la conducción de la Asociación del Fútbol Argentino, Verón, tiene atrás a River, que tiene una posición más intermedia, y también a Racing, que tiene una posición marcada en silencio.
0: Viene la pelota contra el área, atención, Babinha, saca el centro, ¡qué de rebote! Casi lo tuvo River. Llegó muy bien Colidio, que Forlani metiéndose en el área. Casi el segundo de River.
1: Ganando por el mismo sector. Le gana la espalda a Steinbach. Se anima a encarar y a gambetear adentro del área. Y otra vez no tira el centro. Tira el pase atrás Colidio. Muy inteligente. Obliga a una reacción desesperada de Infrank. Insisto, es bueno el primer tiempo del millonario.
0: Salió Colidio de aquella versión insulsa. De remedio casero. Ni bueno ni malo. A ponerse en una versión encaradora. Prepotente. Ganadora. Este es el Colidio que tiene que jugar, Leanza.
4: Sí, es valorable que esté jugando Colidio porque la pasó muy mal. El pasado domingo él jugó muy mal. Y también es muy valorable que Coudet le dé la chance. Hasta ahora el Chacho Oreste acertó.
0: Viene el cabezazo de Viña tirándola hacia arriba. Marca con el pie derecho sacando la pelota. Gianpaoli toma altura la bola. Queda para Vera. Mete por el medio Miramón. La va a sacar por el sector central para marcar, para dividir Moreno. Perdió Morenito. Recupere la pelota Gimnasia. Bien por Viña que marca en el puesto del huevo. Lateral que será para el Lobo.
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0: 30 minutos en el aire de la más grande. River 1 Gimnasia 0, golazo de Triussi. River lo gana y espera por Central en esta cancha el próximo fin de semana. Como argentino se espera por Belgrano. 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
0: Abrazo para Santa Rosa en la 7:30, para Mendoza en la 9:60, para Viedma en la 11:50, para Catamarca en la 7:30. Son frecuencias nacionales. Esperando un gol en cada rincón de la Argentina. Amarilla, amarilla, que presentamos.
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4: Molestado el número 5, Ignacio Miramón, del ex Boca.
1: Le tiró un caño Viña y le metió un topetazo arriba en la zona de la cara, por eso queda dolorido el uruguayo. Bien amonestado el 5 de Gimnasia.
0: Amonestado el jugador de Gimnasia. Abro las gromantes. Argentina habla con Sergio Cerratea.
2: 11-3-870-7485. Hola Radio Nacional desde América. Los estamos escuchando. Soy Pipi Ledesma. Gana River 3-1.
6: Hay un miro que no puede.
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0: Todo arriba, Sergio Cerratea, Juan y Minotti, compañeros.
2: A ver, vamos a ver la repe.
4: Mientras el bajo espera por la repe, uno entiende que el tiempo que Viña pasa en el piso es para darle lugar al VAR.
1: Sí, sí, sí, sí.

0: dije. Sí, yo a primera vista pensé que había sido un topetazo, pero no, extiende el brazo Miramón y le pega entre antebrazo y codo en la cara arteramente a Viña, con intención de darle, así que tranquilamente lo podrían llamar de lugar.
1: Bueno, bueno, veremos si el árbitro toma partido de lo que le digan en el monitor. Él enseguida sacó amarilla. Él vio la acción como una jugada de riesgo, pero no de roja. Mientras tanto, mientras que se cocina, sí, mientras que el bar cocina, acá está el Zarra Show revelando fotos y testimonios de Argentina Habla.
2: Y hablando de cocinar, cocinando al disco y manda la foto, escuchando los goles de River por la 93.5 desde Viedma. Dice aquí el amigo que Javier, 728, su DNI. Y además, siguen llegando los mensajes. Hola, quiero la de River, Fabián de Ushuaia, 708. Abrazo para todos.
1: Bueno, ¿cómo sigue ese catering ahí abajo, Pagano?
3: Claro, ahora me toca a mí hablar y contar que Pagano, después de mandarme en cana con última traca, se aplicó rapidísimo a la de carne y después a la de jamón y queso.
1: Bien, acá esperamos que se mesure Vega porque se está por comer la caja de la pizza, la caja directamente.
3: ¿Hay chance de que quede algo para el post?
1: Imposible, no. Discúlpeme.
3: Ah, el hambre que tiene Vega encima que mufa. Para River, no, por favor, dígale que no se enoje, que cargue el handy.
1: Gianpaoli salió jugando al fondo, Martínez cuarta, para todos lados dispara.
0: Imagínate si fuera perdiendo, ¿no?
1: No deja uno.
3: Es con humor, es un chiste para el querido Aguilar.
1: Hiperhumor, hay uno de River por el piso. ¿Y qué?
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3: Bueno, amonestado Nico Barros Echeloto, si no me confundo, sí, Nico Barros Echeloto amonestado en Gimnasia. Sí.
0: Muy bien, siendo tarde, abajo, empezó a pegar Gimnasia. Hablamos de las virtudes de River, no hablamos mucho de que Gimnasia no hizo un buen primer tiempo, quiso controlar la pelota y no lo logró, tuvo muchas veces a los volantes de espaldas a la acción, jugó poco largo para Ousmendi, que suele ganar por arriba.
1: Pasa Viña al ataque, toca la pelota para Moreno, cambia de frente por la banda derecha, la quiere el Chala, la encina, la pierde el Chala, la va a recuperar, perdió la pelota Gimnasia, ya no agarra la pelota Gimnasia, ni Max, ni Miramón, ni Barros Echeloto, ni nadie. Tiro libre para River, mitad de campo. Escuchá el Monumental. Así está la cancha de River en 44 minutos del primer tiempo. La gente en una primaverita de otoño, con el equipo que está a tres partidos de campeonar, como suele decirse. Llegó el balón para el desborde de Colidio, ganó Colidio, sacó el centro, Colidio saca a pasear a todos hoy. Lo sacó a pasear a Conti como un salchicha que tenía ganas de hacer pis.
3: ¿Y quién diría que lo iban a aplaudir tanto como lo han aplaudido en esta primera etapa, Facundo? Mira, mira para arriba.
0: Mucho por ese sector, por la izquierda del ataque de River.
1: Tiro libre para el River. Corner número
3: 2 para River. Va a ganar 2 más. Te van a jugar, querido relator.
1: River le va a pegar a la pelota en este corner. 45 minutos. Ahí va Galván. Si te dije te quiero y te querré. River viene Galván.
4: Vino retro ahí.
1: Pelota de Manolo. Galván. Le va a pegar Tommy. Balón detenido. Vamos, Galván. Vamos, Galván. Demoraste más que el pato, Galván. Viene Galván. Se quiere meter contra el área lateral para River. Dame una.
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1: Abrazo para el pato Galván. Trabajamos juntos en el Arca de Bariloche.
2: Amigo Pan.
1: En una radio de FM de allá.
3: Yo también laburé con él. En un programa que nunca jamás vio nadie.
1: Atorrante a torrar. Claro. Hasta mañana, chaucha. Lateral para River. Lo va a tomar Viña. Viene Viña. Tiró la pelota para este sombrero que no sale. Recupera el balón. A mí me dijeron que la M tiene un perfil de oyente que supera los 40. Ah. Así que bueno. Por eso estamos así.
4: Ahora entiendo todo.
1: Lateral que será de la banda derecha para la formación de Gimnasia. Se muere el primer tiempo.
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1: Vamos, la leyenda para festejar.
2: 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Marca bien el jugador Moreno. Regala después. Sale jugando por la mitad de la cancha Barros Echeloto. El árbitro cobra tiro libre que será para Gimnasia. No, lo terminó. Señoras, señores. Final del juego para el primer tiempo en el marco de los cuartos de final del torneo doméstico. River 1, golazo de Driussi, jugada de Colidio, Gimnasia 0, en la más grande, Soy Nacional.
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4: Bien, se fue el primer tiempo y se está yendo River rumbo al vestuario. Quedarán los suplentes haciendo la entrada en calor. Hay algo de aplausos hoy, algunos futbolistas, Carlos Colidio, Aníbal Moreno, más allá de algunas imprecisiones, han hecho un buen trabajo y creo que eso sirve. De a poquito, ¿no? Fue duro el domingo, fue una jornada de mucho nerviosismo. Una jornada que se vio a flor de piel, pero el equipo hoy dio la cara. Me parece que River jugó un partido interesante, ya lo va a contar Minotti, obviamente, que sabe de esto muchísimo más que yo. Uno molestado tiene el equipo de Chacho Coudet. Es Fabricio Bustos, como me dijo el querido Pagano. Como me sopló él, se fue a Cunha, entró Viña, preocupación a River. Había arrancado torcida la noche, estaba Montiel para jugar y finalmente no pudo ingresar. Y en el banco quedan Armari, Pensela, Ulises Jiménez, Lucas Silva, Galopo Mesa, el otro Mesa, Juan Cruz, Lautaro Pereira, Freitas, Juan Feliz Salas.
2: 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Acá está Ari Pagano.
4: Con mucha bronca se retiraron del terreno de juego los jugadores de Gimnasia y también el cuerpo técnico. Esperan su oportunidad en el segundo tiempo. El arquero Karijevic, Recalde, Mesuso, Barros Echeloto, Bautista, Aguiar, Seoane, Castro, Pérez, Bolsán, Salazar, Panari, Torres.
2: 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Siempre prendido en las transmisiones de Radio Nacional. Ahora sí, Sergio Serraté, antes del comentario de Juan y Minuti.
5: Claro que sí, actualizamos lo que tiene que ver con el partido del Inter de Miami y Lionel Messi, victoria del Inter de Miami. Ya estamos en tiempo de descuento, 5-3 con hat-trick de Lionel Messi, otro de Silvete y otro de Berterame. Los 5 goles de las Garzas de Miami que ganan 5-3 a Cincinnati en tiempo de descuento. Recordamos las declaraciones de Diego Milito, el presidente de Racing, enojado, acusando de robo al arbitraje de Herrera después de la derrota de Racing, que terminó con 9 ante Rosario Central por 2-1 con el relato de Eladio Arregui. Ayer pasaron a semifinal del torneo Belgrano y Argentinos Juniors. 11-3-870-7485. Hola, tengo la radio hasta en el baño. Cuando me voy a la cama la llevo al dormitorio. Quiero la de River, Fausto, mi sobrino es fanático mal. Mis últimos 3-6-7-5. Sigue llegando la foto. Buenas noches, amigos de Radio Nacional. Soy Jorge de Recreo de Santa Fe. Voy con la de Colón y mando una foto de la bandera de Colón de Santa Fe. ¡Qué grande! Hola, equipo. Gana River 2-0. Soy David Ángel Gallardo de Santa Fe. Abrazo gigante para todos. Y perazo, siguen llegando los mensajes en el 11-3-870-7485.
2: 1 para River, 0 para Gimnasia. Acá está el pibe de las mil historias. Hasta Juan y Minotti llegamos. Con River 1, Gimnasia 0, Artística 6, no, no.
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6: Gana River 1 a 0 y lo que es noticia es que ha jugado un primer tiempo entre aceptable y bueno. El millonario hace tiempo no tenía un nivel que al terminar la primera mitad convenciese a su gente. La gente está tranquila porque River fue superior al rival y tuvo momentos en los cuales mostró cosas interesantes. Ya de entrada, daba a entender que, por lo menos, tenía un poco más de decisión a la hora de finalizar las jugadas. Que eso que le exigíamos o le pedíamos, desde el lugar del análisis periodístico en la previa, empezaba a pasar. River tenía buena circulación, precisión en los pases, algo que es acertado y que tampoco es tan usual, fundamentalmente a partir de Vera y Moreno, pero después, una vez que llegaba a tres cuartos, tomaba decisiones como para terminar la jugada, con algún remate de afuera, con algún pase, con algún centro. Para mí el centro no es el mejor recurso, y se vio con el correr de los minutos que había opciones mejores, pero al menos de esa manera empezaba a River a plantear los primeros minutos y daba la impresión de estar un poquito mejor, con un Lencina muy movedizo, que trató de encarar en los primeros minutos, que después apagó, pero que nunca dejó de buscar su lugar en la cancha. Tuvo un par de oportunidades no muy claras antes del gol, el único gol del partido, el que le da la ventaja hasta ahora. La más concreta fue un cabezazo de Martínez Cuarta, que creo, después de una pelota parada, hubiesen analizado un rato largo porque la posición era muy finita y hasta me daba la impresión de que estaba un hombro adelantado. Pero tenía esto River, circulaba un poco mejor la pelota, lo hundía contra su arco, un Gimnasia que intentó disputarle la posición, intentó manejar la bola por abajo y no lo consiguió, y tenía oportunidades de acercarse al arco rival. Terminó concretando a los 26 minutos de la primera mitad con un gol enorme, gigantesco, probablemente incluso fuera del contexto del correcto primer tiempo que venía haciendo hasta ese momento. Una pelota por la izquierda que corrió Colidio, que ganó mucho por ese sector a la espalda de Steinbach. Cuando parecía que se le iba, punteó con derecha y le tiró un sombrero a su marcador, le tiró un sombrero a Germán Conti, se metió en el área, y antes de que la pelota salga metió un pase atrás con pierna zurda. Yo decía, teniendo en cuenta las características de los delanteros de River, los centros tienen que ser concebidos solamente como pases hacia adentro, no pueden ser centros tradicionales, y eso hizo Colidio. La tiró suave hacia atrás, en posición o en situación de que Driussi pudiese controlar esa pelota, y lo hizo bárbaro Driussi. La mató con el pie derecho, con la parte externa del pie derecho, le amortiguó el pique para dejarla en el aire, pero en una zona de impacto, y con zurda la puso en el ángulo superior derecho del arquero Infran. Desde entonces River siguió manejando la pelota, siguió siendo superior, y Gimnasia mostró muchas carencias. Trató de manejar la pelota y no lo consiguió, puso a sus volantes a jugar muchas veces de espalda, incómodo, Nacho Fernández muy incómodo por mucho que se movió, Miramón, Barros Esqueloto lo mismo, siempre recibiendo con la marca encima, siempre encimado y teniendo que retroceder. Buscaron poco a Ousmendi largo, la única en la que lo buscaron, hubo una confusión entre Beltrán y Martínez Cuarta que le pudo salir caro a Boca, a River, perdón, pero no intentó demasiado por esa vía el conjunto platense, y eso llama la atención. Ah, adicionalmente hay que agregar que a los 35 minutos del primer tiempo Miramón le pegó con el brazo barra codo en la cara a Viña, después de que este le tiró un caño. Viña entró por el lesionado Acuña, los dos laterales de River titulares lesionados, Montiel ni siquiera entró como titular, Acuña se fue reemplazado, y en esa acción, para mí, correspondía sacarle tarjeta roja a Miramón. Admito alguna leve discusión, alguno me puede llegar a decir, no fue codo, fue antebrazo, quizás amarilla está bien. Ahora, si comparamos con los criterios utilizados en otros partidos, por ejemplo en el reciente, la expulsión escandalosa a Maravilla Martínez, que de ninguna manera debió ser expulsado en el partido frente a Rosario Central, los árbitros quedan muy expuestos, porque este era 10 veces más roja, y no lo fueron a revisar, no le pidieron nada al árbitro del partido, Rey Hilfer, no le indicaron que vaya a la cabina de ninguna manera. El arbitraje argentino es escandaloso, bochornoso, vergonzoso, cómplice, y además, como si todo eso fuese no fuese suficiente, el nivel técnico es bajísimo. Saliendo de eso, River está ganando bien 1 a 0, está jugando un buen primer tiempo, de lo mejor de sus últimos partidos, correcto, 6 puntos, no mucho más, pero aún así es una muy buena noticia para el millonario este fútbol que ha mostrado en la primera mitad. Gana 1-0 ante Gimnasia y gana bien.
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3: Estamos en todo el país. Jujuy. La quebrada de Humahuaca se ubica al noroeste de Argentina, en la provincia de Jujuy. El valle andino, de 155 kilómetros de extensión, flanqueado por altas cadenas montañosas y cavado laboriosamente por el Río Grande, ubicado a más de 2.000 metros de altura, constituye un itinerario cultural de 10.000 años. Por sus senderos caminaron aborígenes de distintas etnias y aún hoy conservan creencias religiosas, ritos, fiestas, arte, música y técnicas agrícolas que son un patrimonio viviente. En cada provincia argentina, Nacional.
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0: 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Arriba el fútbol argentino con los cuartos de final. Polémica en el cierre del primer tiempo. ¿Debió haber sido expulsado Miramón? Estudios Centrales. Sergio Zarratea, Argentina habla, la gente se comunica con la más grande.
1: Sí, señor, dale.
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1: Hola, hola, capo de Pasión Nacional, vivo escuchándolos. Hoy por la camiseta de Boquita, abrazos, que no aflojen. Oscar de Merlo, 244, dice su mensaje. Mandan aquí una foto en la ruta. Soy Sergio, llegando a Sierra Grande, volviendo de Tierra del Fuego. Gana el Lobo 2-1. Quiero la camiseta del Lobo, 900, el DNI. Hola Nacional, manda foto del estéreo. Los escucho desde San Martín de San Juan. Soy Miguel Barbiero, 389. Su DNI, mandando foto. Recordamos, hoy el Inter de Milán, campeón de la Copa de Italia, le ganó la final al Lazio 2-0. Un gol de Lautaro Martínez. Hace un ratito nada más ganó el Inter de Miami, el de Lionel Messi, que convirtió un hat-trick, y hoy en la Copa Argentina, ¿pedazo?
0: Sí.
1: Pasó Platense por penales, 4-3 a San Martín de San Juan.
0: Quiere mandarle un saludo, se suma a Daniel Batola, nuestro amigo de la radio, irresistiblemente tango.
1: Sí.
0: Mandamos, ahí está. Ahí está. Grande Daniel. Abrazo. Él dice que puso a Manolo Galván el programa pasado, por eso. ¿Qué pasa, Ari?
3: Hay cambio en Gimnasia.
0: Bueno, de galé.
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3: Se retira el amonestado Nicolás Barros Echeloto. Ingresa en su lugar el 43, Maximiliano Salazar.
0: Salazar a la cancha, arranca la parte final.
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3: Emiliano Salazar.
0: Salazar a la cancha, arranca la parte final.
5: 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Lo regata el muñeco Martín Perazo.
0: A jugar cuarto de final, segundo tiempo, Estadio Monumental. Está ganando River 1-0, pero Gimnasia va en la búsqueda del empate. Un mal centro desde la derecha de Steinbach, tirándolo por arriba del horizontal, saque de meta que será para River, que lo gana 1-0 con aquel tanto de Driussi. Juan y Minotti, ¿qué te dice la variante del entrenador visitante?
6: Que sale a buscarlo un poquito. Salazar es un poco más ofensivo que Barros Schelotto, que es un volante creativo. Salazar es casi un delantero por afuera, absolutamente individualista. Muchas veces eso lo condena, pero bueno, técnicamente puede sacar alguna diferencia, como también puede generar alguna jugada para él mismo cuando correspondía el pase.
0: La operación técnica de Guillermo Vega, el Águila, Jorge Falcón en los controles, en Maipú 555, Carlos Invile en el control central, compañeros de tareas en la parte técnica para la radio más grande del país en este segundo tiempo, que tiene la marcha del jugador Silva Torrijón. La tiró para el recién ingresado Salazar, va al petillo, saca el centro, rebota en el camino, gana un córner, tiro de esquina, córner número...
3: Corner número uno de este segundo tiempo.
0: Bueno, ¿qué tiene? ¿Los dedos duros? ¿Del frío?
3: No, estábamos con Lianza, no sabíamos qué gente agarrar.
0: Está paviando, me parece.
1: ¿Se da cuenta de nuevo?
3: No, todavía no, ¿eh?
0: Nacho, viene el centro de Nacho al área. ¡Se quedó el arquero! El despeje de cabeza de River para aventar el riesgo. Recordemos que en el primer tiempo, querido Seba Lianza, se fue el huevo Acuña lesionado, ¿eh?
3: Exactamente, en su lugar Viña, que cuando jugó River...
0: Para aventar el riesgo. Recordemos que en el primer tiempo, querido Seba Lianza, se fue el huevo Acuña lesionado, ¿eh?
3: Exactamente, en su lugar Viña, que cuando jugó River y Gimnasia, en la fase de grupos...

0: una de las suyas, sí. Hoy tiene revancha, el lobo.
1: Perdió el puesto.
2: Claro, parecía que se estaba ganando el puesto en lugar de Acuña, que el día lo perdió.
1: Bueno, viene Colirio presionando al arquero, la va a sacar Infran. Infran la tira para Silva Terrejón. Silva Terrejón recibe y sale jugando para Salazar. Salazar la pierde con el anticipo de Busto. Busto la toca para Vera. Vera que va a tocar por lo bajo, vino para el jugador de Encina. Va el Chalita. El Chalita que toca la pelota para Vera. Vera que viene por la banda derecha de vuelta. Vuelve a arrancar. Saca la carecita, saca la sortija. Toca atrás y la gente se enoja. No le gusta que juegue para atrás la gente de Rivera Vera.
0: Es que la gente vio que Vera tenía pase para adelante.
1: Pero claro, hombre. Va por la izquierda Viña, mira que lo hizo Viña, se aturulló solo, la perdió, la regaló, hablando de Viña. La perdió Viña, buena recuperación de pelota, pero después, en la media vuelta, el centro delantero Torres la tiró como Serratea cuando juega con los amigos los miércoles.
3: Yo me retiré ya.
1: Bueno, así. Para retirarse va, la tiró entonces Torres, lateral. Pase,
4: joven. 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
1: La con Sueño Ferrari en el aire de la más grande. TA2. TA2 hará el 1 hoy. Por ahora River 1, Gimnasia nada. Saca el centro Silva Terrejón con las manos, la tiró hacia el medio, venía para Nacho, Nacho que la pierde, buena recuperación, tiene la pelota para Moreno, avanza Moreno, se va hacia arriba, pierde la pelota, la termina regalando, Moreno se recupera, pierde el balón desde atrás, buena para Nacho, la cambia, la regala para Tommy, y viene River para el segundo, la tiran para Colidio, zona de gol, le pegó arquero, a las manos de un arquero que voló levemente hacia la izquierda, Infran, lo tuvo River, no definió también Colidio.
2: No, definió muy mal, porque la barrida de Steinbach, que no llegó a despejar, le acomodó la pelota a Colidio, que arqueó el cuerpo como para buscar profundo el segundo palo y tiró una masita al medio, a donde estaba Infran.
1: Va Vera, levanta el fútbol, toca para Busto, la tiene en la banda derecha, entrega de vuelta para Vera, Vera que la recibe, la va a tocar al medio, River 1, Gimnasia 0, vete joven.
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1: Martes Boca Cruzeiro, miércoles River Bragantino, miércoles también juega Santos San Lorenzo, todo en Nacional. Jueves juega Racing con Corinthians, con Caracas, perdón. ¿Por qué se me metió Corinthians? Puse la C.
3: Empieza con C.
1: Quedó lobo, ¿no? Viene Gimnasia por el empate, marca yendo al piso, no autoflagelé. Salió el balón por la banda derecha para Vera, Vera que la tira para Busto, Busto que le pega con la goma del tractor. Va la pelota arriba, toma altura, va a caer después de un rato con Max. Max que la tiraba hacia arriba, maximizando el toque, la tira hacia arriba, no, el número 4, Gian Paoli. Marca en el fondo River, pero la deja viva. Vino para Osmendi que va a perder, va a pelear, va a dividir y va a volver a ganar, veremos. Rebota en Osmendi que va toda, rebota la pelota al lateral que será para River.
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2: El cambio lo adelantó a Gimnasia. Salazar está como delantero por la izquierda. Aparece por la derecha Torres, aunque tiende a tirarse al centro, como centrodelantero Osmendi, pero queda 4-3-3 y en general el equipo se adelantó unos metros para este segundo tiempo.
1: Viene sacando la pelota River con Rivero. Rivero que la levanta, toma altura la pelota. Alicia escuchando la radio con los nietos, siguiendo Nacional. Viene el pecho para controlar y para salir jugando River por la zona central. Vino para el jugador Tommy. Tommy Galván que la está tocando por la banda izquierda. Vino para Viña. En esta Viña, la del señor de River, toca River con Viña. Viña para Colidio. Colidio para quién. Colidio para quién. Colidio para Viña. Anda por el área Viña. El uruguayo la perdió. No llegó por poco, pero. Pero va.
0: Pero offside.
1: Es profundo Viña. En ese sentido le gana a Acuña. Va un poco más lejos que el huevo. Sabiendo mucho menos que el huevo.
2: Claro, tiene menor pie, pero más despliegue, llega hasta el fondo. El huevo suele llegar hasta el vértice del área.
1: Bueno, salida, el huevo tortilla ahora, ¿eh? Se lesionó, dígame, Leanza, cuando sepa del huevo, por favor, ¿eh?
0: En principio de contractura, vamos a ver si hay alguna novedad más.
1: ¡Ay, Dios! La tiene Salazar. ¡Mire qué caño tiró Salazar, de play! Después la terminó perdiendo, de play. Recupera Max, sale Max, casi que lo toca... El jugador de River Driussi, vino al medio para Driussi, León, entregó la pelota a la bestia, Driussi para Colidio, Colidio que la pone a correr por la banda derecha para Busto, corre que te corre Busto, el tractor, va, pierde, lateral para Gimnasia.
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1: Verdura. Bienvenidos al Zarra Show, Argentina habla.
3: Hola, buenas noches, gana River 2-0, saludos desde Monteros, Tucumán, escuchando la radio. Y mando una foto de un fuego prendiéndose, pedazo, no.
1: Qué bueno.
3: Y se
1: bonito,
3: ve.
1: Pero... No. ¿Pero vos qué, con carnecita, algo?
3: No, el fuego, por la foto es del fueguito nomás.
1: Alejandra, nada.
3: Nada.
1: Viene la pelota para el toque al centro, el Chala, remate del Chala, queda en Colidio, frena, Colidio tocará al medio, me preguntaba Ordóñez, por eso, viene para Viña, centro a la carrera, me preguntaba cómo estaba el partido, sí. Yo le lo cuento, Gonzalo, 1-0, está ganando River, con aquel tanto en el primer tiempo, de Driussi, ¿te acordás?
3: Sí.
1: Sale Max, viene Max, upa. Falta, tiro libre, fue de Vera, pelota quieta, es para el Lobo.
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1: ¿Cómo te va, Santa Fe en la 540, Rosario en la 1300? ¿Qué me iba a decir?
3: Que escribió Alejandra.
1: No. Alejandra, viene Steinman, me contás después porque se viene como una exhalación. Steinman pasó el ataque, quedó rebote, qué jugada armó el 4, pero tiene una velocidad supersónica. Perdió la pelota y ahora nadie lo cubre. Y vino para el puesto de Colidio, lo que armó el 4, Minotti.
2: Aceleración de derecha hacia el centro, pasando a pura velocidad, sin encontrar nunca el pase. Tenía opción a la derecha, a la izquierda, nunca se animó.
1: Avanza Steinpa, pierde Steinpa, gana River, mete Moreno, cambia Moreno, trepa Torres, el jugador Silva Torrejón, perdió Silva Torrejón con falta de Driussi para el árbitro, abre los brazos, Driussi pidiendo explicaciones, tiro libre para Gimnasia.
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1: Dame grajeas del mensaje de Alejandra, por favor, despacito y por las piedras, nuestra amiga, nuestra oyente calificada. ¿De dónde es Alejandra?
3: No me dijo.
1: Jujuy, creo, fíjate.
3: Puede ser por la característica.
1: Bueno, espere que responda. ¿Hay foto?
3: No, hay un mensaje muy corto, muy directo y muy simple hacia algo que dijo usted.
1: Tiro libre para River, no te enojes. No me queme. Balón detenido. Se para las antenas. Gimnasia por el empate. Viene el centro a la olla, llovido. ¿Dónde mueren los intentos, Beltrán? Llovido el cabezazo de Conti. Ahí la sacó Beltrán.
2: Qué arquero tiene River, ¿eh? El cabezazo no iba tan direccionado, pero iba por encima del arquero de Conti. Se esquivó hacia atrás, sacó un pelotón.
1: ¡Qué córner número!
0: Segundo córner, tercero de partido.
1: Gracias, el devoto Pagano de Nacional. El señor Ariel Pagano le va a pegar a la pelota a Nacho. Con pasado en River, Nacho Fernández. Lindo centro de Nacho Filoso al primer palo. Pelota al saque de meta que será para el millonario. Dame grajías del mensaje de nuestra amiga Alejandra.
3: Usted dijo, Perazo, que en un ratito se viene de a dos con Codevila y con Sonia Ferraris.
1: Sí.
3: Y Alejandra le contesta a usted que de a tres también se puede.
1: La pelota, lo que faltaba. La pelota, lo que faltaba de Beltrán que va a sacar.
0: Vale cuatro, ¿eh?
1: Bueno, va a salir, me quedé sin palabra y es mucho decir.
2: Que se achicó Perazo, no se dan una idea.
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1: 1-0 arriba, sale jugando Bustos. Usted tiene cada amiga del otro lado.

0: sale jugando con esta pierna izquierda hacia arriba Rivero. Rivero para Steinman, que de cabeza la juega por el medio. 1-0. Está ganando River. Enfócate en el partido, Vera. Focó por la izquierda, vino para Colidio. Viene para acá. Fue para Viña, vino para Vera. Vera. Vera no pudo. Viña toca atrás. Va para Rivero. La tiene Riverito. Y Riverito deja para Beltrán. La metió y un golazo fue de Driussi. En el primer tiempo, con una gran jugada de Colidio, viene River, Moreno. Moreno se demora y la gente se vuelve loca, Leanza.
1: Sí, porque además ve que River perdió el control del partido, por lo menos temporalmente.
0: Miguel Mateo perdiendo el control, la tiene River con Driussi, Driussi para el Chala. El Chala larga, vino para Bustos, saca el centro. Offside de Driussi. Con delay, pero offside al fin parece. Se va a repasar seguramente por las dudas, pero parece offside. Tiro libre en salida para Gimnasia, dice Minotti dando sentencia.
2: Me dio la impresión de que sí, pero muy finito. Buena combinación de Driussi con Lencina. Lencina para Bustos. Bustos es el que está adelantado tras el pase de Lencina. Por eso decía, me parece que Driussi después no. Pero sí Bustos en la primera, claramente adelantado, bien anulado el gol de un River. Que como dice Leanza, había perdido el control, pero ahora también tiene más espacio y con dos o tres toques puede llegar a campo rival.
0: Bien, finita pa'l perro, decía la Chola cuando tenía perro, iba a buscar el churrasco. Bueno, finita, dice Minotti, ¿cómo la viste, Serratea?
3: Osay.
0: Bien, Alfredo, el carnicero, le daba a la Chola ese churrasco finito para el Bobby. Salida en defensa. ¿Vive la Chola, Serratea, sabes algo?
3: Está detenida.
0: Diga, sí, con la edad que tiene, pero no es domiciliaria.
3: Sí, sí, tiene la tobillera.
0: Salida para River.
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0: Cambio, cambio, al Blue Cambio en River, lo presentamos.
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1: Dos cambios en River, de Valentina, siempre atrevido al partido, después alternó buena primera, en su lugar ingresa Juan Cruz Mesa y se va de Driussi, me parece un cambio preventivo, más que otra cosa, en su lugar entra Freitas, lo de Acuña, me dice textual, se le puso duro el isquio izquierdo.
0: Mirá, se le puso duro justo.
3: Mandó foto Alejandra.
0: Para la ocasión. Bueno, ¿qué dicen los cambios para Minotti?
2: Que River está cuidando algo que todavía no consiguió con lo de Driussi. Entiendo que tiene problemas físicos, pero estaba haciendo de lo mejor en ofensiva. Y lo quitan pensando en el futuro, cuando el presente todavía no está asegurado. Lencina estaba para seguir un rato más, me parece. No estaba teniendo un gran segundo tiempo, pero estaba para seguir un rato más. Mesa tiene muy buen pie, pero no tanta movilidad como el que salió.
0: Entró el Mesa chica.
1: El Mesa... Sí, señor, el 24, Juan Cruz. Maxita en el banco también.
0: Tiro libre para River. Bueno, yo antes que me diga cualquier cosa, Serratea, la estoy sacudiendo a la Rey Momo, la aerotrompeta.
3: Sí.
0: Sí, porque con más uno goles, solo sí. No me voy a conformar.
6: Claro.
0: Le digo a Carlos, le digo a Alejandra, le digo a Miguel... Le digo a Santitos, a todos los que están... Con uno solo no me conformo.
3: Está bien, está bien. Ah, la sonó.
0: Lindo sonó, ¿eh?
3: Sonó bien, sonó bien.
0: Pagano, ¿qué te parece? ¿Te ilusiona?
1: Me ilusiona.
0: Bien, ¿hay alguna variante a mano? Para Gimnasio no viene nadie todavía.
1: El único cambio, además del jugador, también el entrenador técnico se cambió la vestimenta. Ahora está con el buzo azul.
0: Está fresco, está fresco. 16 minutos se van a cumplir de la parte final. Lo vi a Leanza de acá arriba, parece un Teletubby, todo abrigado. De negro. Sale jugando Gimnasia, anticipándose. Gana River 1-0, pero el Lobo va. Viene Miramón, que está jugando de regalo. Sale jugando la réplica para River. Está guardando Mesa, la pelota vino de Colidio. La maneja el jugador Freitas. Viene Freitas, viene Freitas, viene Freitas. Tocó a la derecha, estaba en offside. Me parece Mesa. Sigue Mesa, saca el centro Mesa. La pelota que sale del área. ¿Estaba en offside Mesa?
1: No, él pensó que sí. Yo creo que justo quedó la misma línea.
0: Mira, parecía como que el asistente estaba esperando que la agarrara Mesa para cobrar y no cobró nada al final. Ahí viene Freitas, tiene un cambio precioso, lo talaron como un viejo árbol.

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2: Amonestado el 16, Augusto Max, que se suma a Ignacio Miramón en cancha.
3: Y ahí va a tener que refrescar Gimnasia, porque los dos volantes de corte, los que más están expuestos al roce, están los dos amonestados.
0: Mirá vos, abrazo para Tito, el bicicletero, arregla pelotas, el amigo de los pibes, el que arregla las pinchadas. En mi querido Mercedes, escuchando a su millonario, River 1, Gimnasia 0. Tiro libre para el millonario, sonó la trompeta de Raimón Moleanza. ¿Esto qué te provoca?
2: Ojalá que haya más goles, que la cantidad de goles sea impares, eso determinará que el partido termine en los 90, y si puede ser obvio, de River.
0: Tiro libre para River, lo ha dicho todo, Leanza. Muy sutil. Balón detenido, se paran las antenas de gol. Le digo a los oyentes de Nacional, porque River tiene una linda chance contra el arco de Figueroa. El corta vino al centro, al área. Boya la pelota, Martínez Cuarta no quedó boyando el remate de Freitas. Entró bien Freitas. Está agarrando todas Freitas.
3: Participativo. Y sale mucho más del área de lo que venía saliendo a jugar Driussi. Por eso tiene un poco más de volumen ahora en tres cuartos del millonario.
0: Tiene mucha más movilidad que Driussi. Sin esa característica de goleador, pero mucha más movilidad Freitas. Ahí se movió, recibió, se desprendió, giró, tocó a la derecha, vino para Mesa. Centro de Juan Cruz. El arquero, Infran, al córner, tiro de esquina. Córner número...
2: Corner número 3 para River, al trotecito, se cruza toda el área para pegarle al Galván.
0: Bien, tercera pelota quieta para River desde los laterales, desde el corner. Le va a pegar la pelota Tommy, como bien dijo Seba Leanza. Acomodó la pelota el número 26, River va a buscar el 2-0 que le cobre tranquilidad de acá hasta el final. Si no lo puede sufrir, vino al centro, a la carrera y al área. Boyo 26, River va a buscar el 2-0 que le cobre tranquilidad de acá hasta el final. Si no lo puede sufrir, vino al centro, a la carrera y al área. Boyo la pelota, media vuelta, lo tiene Freita. Quiere escapar, línea izquierda. Se queda la pelota para el arquero porque no podía por ahí, desbordando el jugador Piña. La va a recuperar River. Buena la intervención de Mesa, que después termina siendo regalada por la banda derecha. Vino para Salazar, Salazar que la pierde. La recupera River, que corre y corre con Mesa. Viene Juan Cruz al lado del Chacho. Sale Juan Cruz, toca por el centro. River con la pelota, media vuelta. Viene Vera, viene Vera. Caracolea Vera, la regala Vera al lado del Chacho, que se queda como mirándolo y diciendo: ¡pero para allá! ¡Para allá!
3: Se desacomodó River en el medio.
0: Vera, al lado del Chacho, que se queda como mirándolo y diciendo: ¡pero para allá! ¡Para allá!
3: Se desacomodó River en el medio a partir del ingreso de Salazar. Retrocedió Moreno para que no quede mano a mano en el fondo, porque Bustos se manda mucho al ataque. Quedó sin compañía Vera y River perdió peso ahí.
0: 20 minutos, River en una buena réplica va de contra al millonario. Cae la pelota para el jugador Freita. Centro para el cabezazo de gol. Martínez Cuarta en zona de 9, central que rompe líneas, central que tiene convicciones, central que llega al gol. Viene el golazo de Martínez Cuarta, el jugador emblema desde el Temple Millonario, que se gana este aplauso cerrado. La gente se rompe las manos, vuelve a la carrera despacito Martínez Cuarta, después de haber hecho un gol consagratorio, definitorio. El chino no se queda con vueltos. River 2, el Lobo nada. El Lobo no está, el Chino sí está. River le gana a Gimnasia, caminito a las semis.
3: Gran gol de Martínez Cuarta, gran gol. Como había sido muy bueno el primero de River, es muy bueno el segundo. Hay algo que están revisando, yo no entiendo bien qué, imagino que será la posición del que tira el centro, de Freitas. Para mí estaba habilitado. Arranca la jugada Mesa por el sector izquierdo en zona defensiva, la tira hacia el medio y ahí el que corta es Martínez Cuarta y se lanza al ataque. Cruza mitad de la cancha con pelota dominada, llega a tres cuartos, abre para Freitas y se va al área. Y Freitas le tira la pelota precisa a la cabeza.

0: pasa. Sale muy mal Imbrán, queda a mitad de camino. Por eso, a pesar de que no cabecea fuerte Martínez Cuarta, a pesar de que casi que la peina con el techo de la cabeza, como va en dirección hacia el arco, consigue que sea gol. Gol que acaba de convalidar el árbitro, como anticipábamos. Todo lícito. Gana River. Encamina el pasaje a semifinales.
1: Otro lindo gol de River, Leanza.
2: Interior, una patriada de Martínez Cuarta, un gran centro de Freitas, que no solamente puede jugar de 9, de falso 9, sino que puede asistir. Aplauso para el chino.
1: Viene Salazar por la banda izquierda, se voy con Pagano porque Gimnasia quiere descontar. Se repite el resultado del comienzo del campeonato, 2-0 acá. Lo gana River, la gente grita, se acuerda del rival de siempre, la tiene Salazar, bicicleta y va, viene en el centro de Salazar, despeje de cabeza, por acá al costado de Riverito, va recuperando la pelota, Miramón quiere sacar el centro, se viene enganchando la pelota para este centro que viene al área de Steinman, quedó viva, no, salió la pelota de la cancha, levantó el asistente, dice Ariel Pagano. Con el 2-0, abro las Gromanti, antes el cambio que presento en Nacional.
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2: Bueno, ingresa el colombiano Juan Pérez con la 20, se retira con la 16, Augusto Mac.
0: Sale un volante de marca y entra un volante ofensivo, enganche, o en todo caso delantero por afuera, JJ Pérez, el ex hombre de Deportes Pereira.
1: Juan Pérez me dijo.
2: Exacto, esta América de Ecuador, Emelec, acá en Argentina jugó Godoy Cruz.
1: Este era chapista Mercedes, Juan Pérez.
2: ¿Ah, sí?
1: Claro, bueno, era otro entonces. A mí me arregló una puerta de un Citroën que rompí. Viene River, la tiene por la derecha el millonario, el toque al medio de Busto. No, no me cargue, Minotti, ya seguro que va a decir algo.
0: Le iba a preguntar si fue la puerta que rompió un comentarista, pero...
1: No. Esa fue, no fue de Citroën, fue un Rengo. Viene la pelota para River, atención con esta, al área para Vera, Vera la va a tocar atrás, me abolló todo el Rengo, viene la pelota para Juan Cruz que toca al centro, va Juan Cruz, toca al medio, guarda las muletas, vino para Bustos, tocó la pelota para Galván, lo gana River 2-0, mire lo que me hace acordar, Minotti, que bajó la escalera del subte y lo perdí enseguida, me dejó ahí, con un muletazo, sobre el vidrio.
0: Otra que Palermo.
1: Sale Gimnasia, por favor, joven.
3: Hay un vidrio que... 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
1: Será para el millonario. ¿Zarratea usted?
4: Sí, señor.
1: Sabía de la historia, ¿no?
4: Sí.
1: Sí. Te reí porque no te puerta.
4: Qué gran historia.
1: Sale Rivero. Sí. Maltrecho. Va para Martínez Cuarta. 2-0 lo está ganando el River. Cuarto de final. Hoy relató a Regui. Hoy comentó Lucía la victoria polémica de Central sobre Racing, que terminó con 9 Racing, digo bien.
4: Sí, señor.
1: Y perdió en el segundo tiempo del suplemento.
4: Claro, gol de Copetti.
1: Bien.
2: Salió.
1: ¿De Jesús Luca?
2: Sí.
1: ¿El lujanero?
4: Está peor que usted con la puerta.
2: Es muy literal, Luca.
1: Esa era la señal de Jesús. Sale Rivero. A Rivero tocando la pelota, cambiando la defensa. Argentina habla. ¿Me quedó algún mensaje de Alejandra?
4: Sí, le quedó un mensaje de Alejandra. Antes Miriam mandaba un mensaje diciendo River tiene que hacer otro gol. Y bueno, ahora sí se queda más tranquila. Y Alejandra manda una selfie y dice... Sí. Señor Perazo, soy del interior de Santiago del Estero.
1: El interior de Santiago, Alejandra. Bien. Está con dos amigos escuchando Nacional. Va a sacar la pelota de pierna izquierda Beltrán.
4: Cayeron el ok, ¿eh?
1: Bueno.
0: ¿Quién?
1: Joven.
4: No.
1: Lateral que será para River.
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1: Se pide lo que es si está aprobado o no este partido con el golazo de Drus y con el tanto de Martínez Cuarta. ¿Está aprobado?
4: Sí, señor.
1: Salida para River.
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1: El Chacho, ¿cómo está todo esto, Leanza?
2: El Chacho parece que se aburre un poquito y por eso lo va a mandar a la cancha al 10 de River, a Juanfer.
1: Ya le va a poner puntaje al partido, Sergio Serratea. Voy al puesto de Ariel Pagano.
2: Y Pereira no para de dar caminada, dar vueltas, habla con sus colaboradores, trata de buscar respuestas esta noche.
1: La 9, la 19, la 34, el camino de la sal.

0: entrega pasa, vino para Juan Cruz Mesa. Juega Mesa, me gusta Mesa, tiene el recorrido, me gusta Alianza.
1: También le gusta Pedazo, por eso le aplauden hasta un pase para atrás.
2: Pues, y por eso no se explica que haya quedado fuera de la convocatoria en el último partido.
0: Claro, es raro lo de Coudet, ¿no? Sale por la banda izquierda, River, atención con esta, Freita, toque de gol para Juan Cruz, el arquero, el remate de Juan Cruz arqueado a las manos del arquero, se la queda Prat.
2: Y Freitas también gusta mucho y entró muy bien hoy, más allá de que la salida de Drussi a mí me dejaba alguna duda porque estaba bien el número 9, no quien ingresa, que en general lo hace bien, ni hablar respecto de su competidor de sala, suele estar superior Freitas, y hoy entró especialmente inquieto.
0: Primera mañana para Nico Jacoy, primer round en el aire de Nacional, allá por las 7 de la mañana, cambio de frente, ataca River, ataca, atención con esta, se defiende River, ataca Gimnasia, viene el Lobo tratando de buscar el descuento que ponga una premia en el final, levanta Miramón, puede tocar por la banda izquierda, está Pérez en la cancha, le queda Salazar, remató Salazar por arriba, Salazar la tiró a la tribuna, Salazar pareció el remate de penal de San Lorenzo del otro día de Perry, salida desde la valla para River. Cambio, cambio, el Blue, cambio.
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1: A ver si se escuchan los aplausos para quien va a salir, para uno de los dos que va a salir en River. Uno de Bustos se va pasa desapercibido en su lugar de ingresar Ulises Jiménez, zurdo, habrá que ver de qué le ponen y quién va a jugar ahí al lateral derecho. Y además ingresa Juanfer Quintero y se va despacito intentando absorber estos aplausos que
0: nos
1: despiden hoy, Facundo
0: Peridio. Sí, igual tibios,
1: Y bueno, pero mucho mejor que la silbatina estruendosa del partido frente a San Lorenzo, que fue hace menos de 72 horas.
0: ¿Qué número tiene Ulises?
1: Ulises usa el número 36.
0: Bueno, está Ulises, que debe ser bueno. Está en la cancha Ulises, la gente hace poco en la cancha, ¿entendió la agudeza? ¿Se rotea?
4: Sí, fantástico lo suyo.
0: Salida que será para River, está Ulises en la cancha. Y Minotti, ¿qué dice de Ulises y de que de Juanfer, del 10?
2: Bueno, Juanfer entra con un contexto en el cual va a poder divertirse Colidio probablemente. Con sus pocas intervenciones, pero más que eficientes, fue el mejor de la cancha. Y Ulises se para de lateral por la derecha. Esto que nos contaba Alianza, por ahora no influye demasiado, va a jugar en ese sector.
0: La primera mostró que le falta diestra, porque quiso como enganchar, no pudo sacar el centro. Usted estaba en lo cierto, querido Alianza.
1: Igual tengo miedo, raro. Yo lo tenía como zurdo en mi cabeza,
0: Bueno, por eso para mí es zurdo, por cómo se perfiló.
1: El centro no lo pudo sacar. Vamos a ver cómo sigue jugando Ulises.
2: Yo creo que es diestro, Alianza.
1: ¡Ay, Dios!
2: El chico González es el que sube.
0: Pará,
1: siempre, siempre me lo confundo eso, ¿no?
0: Falta para Papá Noel. ¿Qué es ese jojojojo? Se viene Gimnasia, 2-0. Sí. ¿Cuánto cumple Leanza? ¿42? Recupera River con Juanfer Quintero, que tiene aire, va Juanfer, le pica Freita, Juanfer la toca, la perdió, le pica Juan Cruz, le pica también Jiménez, Ulises, vendrá para Ulises, antes para Juan Cruz, el toque atrás de Juanfer, la entregó para Martínez Cuarta, suelta para Vera, que siempre la toca atrás y la gente 30 metros para atrás, vuelve a arrancar River. Sale el millonario, vende joven.
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3: Para festejar.
0: Pagano, ¿cómo la vas llevando ahí abajo en el banco de Gimnasia?
1: La vamos llevando a Bárbara, que no le está pasando nada bien, es el Pata Pereira.
0: ¿Le ha gustado la visita guiada por el Monumental?
1: Sí, muy bueno todo, como me ha manejado acá
0: hace
1: Alianza.
0: Ubicado, viene Nacho, toca a la derecha para Steinbach, se la juega en el mano a mano, el rubio, viene Steinbach, la pone entre líneas, mirá qué buena para Pérez, va Juan, se perfila Juan, la toca Juan, la entregó hacia atrás, el centro al área, el despeje de cabeza para que River empiece a ensayar por el tercero, la va a manejar por la banda derecha Juan Fernando Quintero, engancha Juanfer, de largo el marcador, soltó la pelota al medio para que venga River, y llega para Galván, toca atrás, la perdió, parecía falta, la cobró el árbitro, tiro libre, será para el millonario. Argentina habla con Sergio Zarratea y esta afinidad y esta comunión que tenemos con el pueblo nacional.
2: 11-3, 870, 7485, terminando de amasar y manda la foto.

0: contacto con Radio Nacional desde Malargüe. El Perico quiere a una Alejandra, y justamente Alejandra dice:
1: Periquito,
0: lo dejo Perazo, me voy a hacer cositas solo con uno. Saludos.
1: Ah, Perico viejo y peludo nomás. No me abandone, Perico, déjeme la radio de fondo, por lo menos, para sentirme ahí. La pierde Vera. La recupera el 5. Vino la pelota para Miramón. Miramón. Engancha a Miramón. La tocará para Salazar. Viene Salazar. Llega Salazar, centro de Salazar. Imagino Minotti pensando internamente. Pensá que yo estaba con Bonadeo. En la segunda mañana ahí de Continental.
0: El tipo serio.
1: Decía cosas serias. Y ahora, este vodevil. Bueno, es el show, Minotti, discúlpeme.
2: Bueno, también estuve con usted allí. Después pasaron cosas, ¿no?
1: Pero... pasaron cosas, bueno, sí. Bueno, se cayó el castillo. Bueno. Fue de arena. También después cayó el castillo, ¿no? Viene de gimnasia. Por peso propio. Está esperando la pelota para recibir por la banda izquierda. El Lobo vino Salazar, mano a mano, pie a pie, tira bicicleta, va para acá, va para allá, lindo enganche, después la regala. Firulete Salazar, Firulete perdió, Freita tocó, Juan Cruz cambió, Juanfer la puede poner para Freita y se va Freita, pierde Freita, gana Miramón. Pelota para el arquero. Mire, Zarratea, que me debe el puntaje de la tarde radial. Desde Mundo para acá, usted tiene que poner un puntaje a la tarde radial con el partido de Arregui, de Lucía, con la victoria del partido polémico y con esto.
0: Acá piden menos 3, ¿eh?
1: ¿Cómo?
0: Menos 3.
1: Tiene la pelota para el jugador Juan Cruz. Juan Cruz toca para Juan Fernando Quintero. ¡Juanfer! Rebotó en un rival y se perdió el tiro de esquina. Era gol por donde se lo mide.
3: Demasiado zurdo, porque tenía el espacio para enganchar y darle de derecha. Y en todo momento lo que buscó fue el segundo caño con pie zurdo. Trató de abrirlo hasta última instancia y en todo momento el hombre de gimnasia, Gianpaoli, le tapó el remate a ese sector.
1: Bueno, llega Juanfer y la gente lo aplaude. Escucha. Él va a pegar Juan Fernando Quintero con River imponiéndose 2-0, metiéndose en semifinales con Central. Viene el centro de Juanfer, primer palo, la pelota pica, sale del área, le queda Juanfer otra vez, Botín rojo, se perfila, toca atrás, ahí viene River por el tercero, la pone a larga, media vuelta de Vera, le pegó Vera, corner número para River.
4: Corner número 5.
1: Grande Seba Alianza, que tendrá una buena noche hoy.
4: Ya llega rápido a casa.
1: Vendrá el córner, lo están esperando, viene Galván, toca atrás, la levanta Juanfer, media vuelta de Vera, arquero sacó una pelota impresionante, Infran, y no evitó el córner, tiro de esquina que será para River, el sexto córner, Leanza, digo bien.
4: Por supuesto que sí,
1: se calentó Infran, como Kiko en la vecindad, tiró la pelota al diablo, le sacaron amarillo y la presentamos. Amonestado
3: Infran. Se quejaba de que había llegado a agarrar la pelota antes de que saliera. Y me parece que había llegado, que no había salido todo.
1: Sí, llegó Silvia.
0: Tiene razón, ¿eh?
1: Llegó Silvia de Carves. Corner viene para River que busca el tercero. ¡Ay, grande vuelta! Zarratea, ¿qué me había dicho? ¿Qué me susurró?
0: Que tenía razón lo que decía Minotti. No se había ido.
1: Salazar.
4: Perazo.
1: Levante el puntaje, Salazar. Vamos, tira un taco, no prospera. Dígame, Pagano.
4: Se prepara Mesuso y Panaro Gimnasia.
1: Bien. Con esta noche hay hambre. Panaro viene.
4: Sí.
1: Salida para River, vende joven.
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1: Sí. Está jugando como un central de lateral, ese es el problema.
4: Es un central jugando de lateral.
1: Cambio.
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4: Como anticipamos, entra con la 22 Matías Mesuso y también con la 7 Manuel.
1: está Melluso en la cancha, está Panaro, sale jugando Gimnasia, y una falta, no, hay un choque en el área de un hombre de River y uno de dos.
4: Panaro en Gimnasia.
1: Mira, Panaro no la tocó y se rompió la cabeza ya. El de River, ¿quién es? ¿Vera? ¿Quién es? No.
0: Freitas.
4: A ver, Freitas.
1: Freita, está en un cumpleaños de Leanza, ¿no?
4: No, porque sabe qué pasa, relator, en esta zona hay muchos como uno, hincha de River, que vienen acostumbrándose a sufrir, y hoy casi que nos abrazamos por esta jornada plácida.
1: Claro, usted está en el cumpleaños definitivamente.
4: Bueno, déjeme ser feliz un rato,
1: ¿sabes? Carlitos está del otro lado con la tele baja y la radio alta.
4: Carlitos, que está contento, el sábado anoche fue la persona más feliz del mundo, y ahora obviamente también lo es.
1: Anoche fue la persona más feliz.
4: No,
1: ah, bueno.
2: Jugaron Boca y Huracán por la
1: duda. Que los cumpla, sale Gimnasia. El pelotazo de Gianpaoli. El balón que viene para la réplica. No la tocó en el segundo tiempo Auzmendi.
2: No, y en el primero también la tocó un poco.
1: No la tocó. En el segundo directamente pasó desapercibido. Levantando el pelotazo de pierna derecha. Andaba el jugador Steyma. Mañana al mediodía. Pasión Nacional a la 1 y a las 19. Pasión Nacional con Álvarez, con Arregui, con toda la muchachada del fútbol de Radio Nacional. Vos lo escuchás Zárate, siempre hay alguna rebelión, siempre hay alguna peleita. Sale el amigo Vicent, Vicentico, sale dando un grito también Codevila.
6: Mañana.
1: ¿Mañana usted va a estar?
6: Sí.
1: Lateral, que será para River Vendejove.
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1: Viene River con Juan Cruz Mesa, anda por el área queriendo enganchar, toca para Juan, pero la dejó correr el centro de Ulises. Corner. Tiro de esquina para River. Escucha el Monumental. Suena la de Johnny. Suena la de Tolengo, escucha. Hablando de cosas retro. Grito histórico en el Monumental. Corner para River, Juan Fer. Saque de arco. Déjala correr, dale, dale, dale. Ahí está. Qué alegría, qué alegría. Gana River y el Monumental es carnaval con Rey Momo, vende joven.
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1: Enganchando y perdiendo la pelota, Fred, qué bien que está, joven. Te preparás para el Mundial, joven.
7: Estoy a tono,
1: imaginado. No te vas a lesionar, ¿eh?
7: No sé.
1: Viene Gimnasia. Salazar por el área, va a enganchar, sacó el centro. Se salvó el River casi de casualidad. Viña aventando un riesgo que parecía mayúsculo. Lo tuvo el Lobo Minotti.
2: Sí, le están cobrando fuera de juego, me parece, a Salazar. Tras la buena combinación y el pase en profundidad, el 43, según el línea, estaba en fuera de juego. Metía un centro muy, muy venenoso, porque iba el segundo palo rastrero por abajo. Estaba habilitado Salazar por otra parte. Si era gol, era gol. Iban a revisar, pero era gol. Y decía, el centro caía a donde estaba Panaro, pero también se la podía llevar puesto un jugador de River y ser complicada.
1: Vende joven.
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1: Te digo, mi amigo Sopa Mauro, el Chivilcoyano, que el partido está 2-0. Qué cosa juzgada. Que está ganando River y va con Juan Cruz Mesa, que recibe, que anticipa. Falta, le cobran a vos, Oxa. Bueno, pero no había participado Freita, me parece.
4: Sí, fue el que trabajó Mesa.
1: Salida para Gimnasia. Bueno, discúlpeme, no me deja pasar una.
4: Soy yo, ¿no?
1: Sale jugando Gimnasia, que pierde 2-0.
7: El partido.
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1: Número para Gimnasia contra el arco del Río de la Plata, diga.
4: Tercero.
1: El tercero de la noche para Gimnasia, toca Salazar, entrega por el centro, viene el centro, viene el centro, viene el centro de Melluso, marca de cabeza para aventar el riesgo. Martínez, cuarta de los mejores de River, recibe la pelota Salazar otra vez, anda por el perímetro izquierdo, tiene una bicicleta hermosa, sale Salazar con este centro que llega a la olla. ¡Palo! ¡Beltrán! ¡Beltrán! Beltrán, impresionante, maravilloso, casi único. Beltrán después de Panaro, era el Panaro de gol, la sacó Beltrán después del palo.
3: Era la chance de Gimnasia de ponerle pimienta al final del partido, palo, y después el arquero de River parece tocado por una varita mágica. Levantándose del piso, casi desconcertado, la pelota le cae donde él estaba y consigue evitar la caída de su arco.
1: El cuarto córner para Gimnasia contra el arco del Río de la Plata, lo está ganando River 2-0, viene al centro, segundo palo, pelota al saque de meta que será para el millonario. Bueno, Mauro está preguntando también por Alejandra, pero sí hizo popular Alejandra. Después de Nataluti, viene ella en la transmisión.
3: Le pido por favor, claro, que no mezcle a mi amiga Nataluti en todo.
4: ¿Eh? El hombre que lo limpia.
1: Salida que será para Nataluti. ¿Cómo estará Nataluti después de el domingo?
4: Está muy golpeada, ¿eh?
1: Golpeada, ¿no?
4: Mejor no hablar de ciertas cosas.
1: Le va a pegar desde el fondo, desde la valla, Beltrán.
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1: Transitamos el minuto 45 en el aire de la más grande. Se termina el partido, River lo gana 2-0. River se perfila para jugar con Central. Y otra vez el Chacho con el morbo de un ex equipo donde la rompió, donde hizo goles consagratorios. Recuerdo un golazo que me tocó narrar para Fútbol de Primera contra Newell's en un clásico. Ese gol que festejó como una marioneta, ¿se acuerdan?
4: Sí, bailando como un borrachito.
1: Sí, como un borrachín.
2: ¿Qué jugador era el Chacho?
1: ¿Usted emulado ese baile alguna vez? Lateral que será para Gimnasia, picando, me la dejan para que toque la pelota Belluso, para que salga en el fondo Conti, para que venga a buscarla Gianpaoli. Gimnasia muere sin rebeldía hoy, muere sin gestos vitales. Gimnasia sin síntomas de recuperación, muere Gimnasia, nada casi.
3: Y a eso se agrega el hecho de que, por ejemplo, salió el Chelo Torres, el goleador del equipo, con el equipo perdiendo.
1: Y se viene Pérez, va Juan Pérez por la derecha, perdió Masilla, el chapista, no le cobraron nada. Y el cambio de frente que viene a la derecha, y las recuperaciones de Melluso, y la pelota la va a sacar Gianpaoli, y el toque vendrá para Conti, y sale Conti con el marcador 2-0 abajo. River lo gana, golazo, pero golazo, de Drusi después de un jugadón de Colidio, golazo. Pero golazo, de Martínez Cuarta, rompiendo el fútbol, llegando a zona de gol, buscando un centro y clavándola contra un palo. Esos son los goles de la noche, las emociones del partido, donde River lo gana 2-0 y Gimnasia con vergüenza va contra el área, otra vez Beltrán. Infranqueable, es el involteable Beltrán, no pasará, le dice Beltrán. Al que venga, a Panaro, a Melluso, centro, lo perdió Gimnasia, que ahora sí merece largamente el descuento. Era gol por donde se lo mire.
3: Gimnasia no ha llegado mucho, pero Beltrán en el segundo tiempo le sacó un cabezazo bárbaro a Conti. La que contábamos hace un rato después del palo, levantándose del piso y un mano a mano clarísimo a Panaro. Siempre aparece el arquero de River, incluso como en el partido anterior, después del error reaparece y es figura en los penales. Es una de las revelaciones, la gran revelación diría, del fútbol argentino en el 2026, el arquero de River. Es extraordinario, tiene un lugar en la lista de 55, pensando en el Mundial, seguramente no sea convocado, pero a futuro es una promesa extraordinaria.
1: Se termina el partido, expira el partido, debe estar mirando.

0: guardo Armani orgoglioso, pero con pena no juego más, dirá Armani, ¿no, Alianza?
1: No, y yo hace un tiempo dije que ante esta actualidad de Beltrán, que ya se sostiene desde hace varios partidos, está la posibilidad de que en junio emigre Armani.
0: Bien. Bueno, ¿cuántos tiene Armani? Cerca de 40.
1: 3-9.
0: Sale jugando Martínez Cuarta, la pelota que viene para Juanfri, ahora por la banda izquierda, trepa River, la quería Freitas, hay una falta contra aquel costado lateral, tiro libre que será para el millonario, pelota quieta, cosa juzgada, la gente mira el reloj y dice, nos vamos, ya está, no hay manera que nos empaten, nos podemos perder algo, es poco, mañana hay que laburar, le dice el viejo a la vieja.
2: No me gusta esto, perdóneme.
0: El pibe viene agarrando el pantalón, papá, pará. Bueno, tengo que ir. Bueno, usted tiene que ver, Minotti, que si vive lejos, salir un rato después de acá, te condena.
2: Es el precio que se paga por venir a ver un partido de cuarto de final a la cancha. Si no, está la radio que lo lleva a todos lados en todo momento.
0: Lateral que viene para Freitas, recupera la pelota y sale jugando en el fondo Gianpaoli, toca para Infrant. Infrant le pegará de pierna derecha, sale la pelota para Ausmendi, Ausmendi que la pierde por el carril central, pero llega la pelota para Panaro, va Panaro, va Panaro, Panaro de Dios, entregó la pelota por la derecha, va a Gimnasia por el descuento, centro para Pana, para Pana, para Pana, para Pana, le queda la pelota para que venga al centro de Salazar, marca con el pie derecho y aventa el riesgo River en zona defensiva y llega para Freitas, la perdió Freitas, fue Popó Freitas, la perdió, llegó la pelota por la banda izquierda para el 5, toca Miramón, entregó para este centro de Salazar al área, llega para marcar Martínez Cuarta, la sacó Martínez Cuarta para Juan Cruz, la perdió Juan Cruz, Mesa, Mesa chica, llegó la pelota para esta réplica de Freitas, Freitas la toca por un lado, la busca por el otro, la termina perdiendo. Abre los brazos su compañero del otro lado como diciendo, no me ves acá, no me ves, le dice Juanfer, que estoy Solari, no me ves, tiro libre que será para River que se impone 2-0, el árbitro mira, agarrará la pelota, se está muriendo el partido, quedará una más, cosa juzgada, la gente se va sacudiendo los brazos, la gente sube los pasillos gritando en sentido contrario a la cancha, ahora se da vuelta, abre los dos brazos al cielo el pueblo de River, final del juego, River salió de la mala de San Lorenzo, River fue contundente con Gimnasia, el Lobo no está en el Monumental, volvió el millonario de la mano de Coudet y un equipo contundente con dos golazos de Driussi y Martínez Cuarta. River espera por Central en semifinales, River 2, Gimnasia 0, la más grande, Nacional.
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0: Grita la gente. Hasta las 12 de la noche estaremos con el Fútbol Show Nacional. Vamos preparando algunas de las emociones de la noche para los últimos minutos de la trami. Esperamos declaraciones de los protagonistas. Se va River saludando en la mitad de la cancha. Se va Alianza.
1: Y el ambiente del Águila Vea que recién nos contaba. ¿A quién le dedica ese triunfo a la gente de River? Que hoy se va sustancialmente más contenta y conforme que lo que fue hace 3 días frente a San Lorenzo. En el minuto 119 de aquel partido nadie imaginaba que 3 días después esto iba a pasar. Hoy River mejoró. Lo cierto es que tenía una misión que era ganar, pero también jugar algo mejor al fútbol. Y hoy se reencontró por momentos con buenas sensaciones. Un buen Colidio, un buen Martínez Cuarta, algunas situaciones para pie de marcador. Y ahora vendrá Central. La voluntad de la AFA será jugar el partido el sábado, habrá que ver el horario. Porque Central, insisto, juega Copa Libertadores el martes. A estar atentos a esa programación y a seguir las situaciones de Acuña y Montiel, lesionados, pensando en la Copa de Liga y además, obviamente, en el Mundial.
0: Bien, se va River de la cancha, se va de la cancha Gimnasia, ya buscamos más oyentes, ya comenta Minotti, un mundo de sensaciones para el pueblo de River, que sabe que está a 2 partidos de ser el mejor de un campeonato argentino, que teniendo en cuenta que juega Sudamericana y no la Copa Superior, River sería un buen premio para el primer semestre. Se va de la cancha Gimnasia, Castari, Pagano
1: con caras largas, muy triste por la línea. se cortó una racha de 7 victorias consecutivas por el lado de Gimnasia, que tendrá que barajar y dar de nuevo. Veremos qué pasará con el Pata Pereira, que empezó como interinato y sumando las victorias se quedó firme del puesto. Veremos qué decisión toma la directiva. Por lo pronto seguirá en los entrenamientos de cara a lo que será después del Mundial, el torneo clausura.
0: Por allá lo veo a lo lejos al Puma Bermúdez, jugador de las inferiores de Flandria, que viene a ver el partido con su papá Rodrigo. Mucha gente de River, como de costumbre acá, llenando la cancha. Ya comenta Minotti. Me decís, Sergio, si hay alguno para escuchar.
4: Todavía no, estamos esperando la transmisión oficial, que está en una pequeña pausa. Y
0: en TNT está
4: ahí, viene Colidio. Salazar. Ahí viene Colidio. Viene Colidio. Dale, escuchamos a Colidio.
5: La revancha a la vuelta de la esquina. Facundo, ¿cómo te va?
6: Todo bien. Bueno, contento por el partido, por la victoria. Merecíamos esta victoria de la manera. Creo que hoy jugamos muy bien y fuimos merecedores de esto.
5: Imagino que después del partido con el Chacho Covete dio mucha confianza en estos dos partidos que hubo para descansar, ¿no? En estos dos días que hubo para descansar.
6: Yo lo dije, creo que en una de las entrevistas anteriores, desde que llegó él me dio toda su confianza. Obviamente yo trato de demostrárselo y de responderle adentro de la cancha, y como le he dicho, a veces lo puedo hacer bien, otras veces no, pero siempre voy a intentar darlo el máximo.
5: Destacaste la actuación del equipo, ¿qué te gustó de River hoy?
6: No, todo, creo que jugamos muy bien, hicimos muchas de las cosas que nos pide Chacho y por eso me voy contento.
5: Bueno, se viene Central en una de las semifinales, ¿qué te parece, cómo imaginás el partido?
6: Es un rival muy duro, sabemos de la jerarquía de Central también. Pero bueno, lo bueno es que vamos a jugar acá en nuestra cancha, donde nos hacemos fuertes y nada, esperemos ganar.
5: Muchas gracias.
4: Facundo Colidio, Perazo.
2: Él y Martínez Cuarta, me parece, las dos figuras de la cancha. Para mí, un pelito arriba el chino Martínez Cuarta, que coronó con gol encima lo que había sido un muy buen primer tiempo defensivo frente a Osmendi, pero también muy bien Colidio, el jugador de Coudet.
0: Bien. ¿Habla alguien más por ahí?
4: Todavía no, a ver, vamos a esperar.
0: Me parece que viene el chino, por lo que veo ahí en el banner.
2: Del otro lado, ¿eh? Bueno. Si avanzan o retroceden uno de los dos canales, capaz que aparece el chino.
0: El chino puede aparecer en el otro. Acá tenemos en el sector de cabina...
4: Habla Martínez Cuartas.
0: Bueno, chino.
7: Carabobo, San Lorenzo.
8: Sí, bueno, sabemos lo que es el fútbol argentino, lo difícil que es. Ya lo he dicho otras veces, a veces no se puede ganar como uno quiere, jugando bien, pero creo que lo que tuvimos este último tiempo es que supimos sufrir, sufrimos como equipo y bueno, la victoria llegó, que muy trabajada, pero bueno, terminamos ganando. Estamos bien, tenemos que seguir mejorando y ahora nada, a preparar para el partido del domingo.
7: Y acá a tu derecha tenés a la figura, a Facu Colidio, que jugó realmente muy bien. Tranquilamente podrías haber sido vos también la figura.
8: No, Facu jugó un gran partido. Hizo la asistencia del primer gol, así que nada, lo tiene bien merecido porque es un chico que labura muy bien. Intenta siempre y bueno, es un gran jugador, eso ya está demostrado.
7: Y lo último, se viene Rosario Central el sábado, finalmente va a ser aquí en el Monumental.
8: ¿El sábado?
7: Sí.
8: Me estoy enterando ahora, pensé que era el domingo, bueno, tenemos un día menos. ¿Eh?
7: ¿Tiene Copa Central?
8: Un poquito menos de descanso, pero bueno, la adrenalina, la euforia de lo que venimos haciendo nos va a hacer recuperar rápido. Hicimos un gran desgaste también el domingo pasado con San Lorenzo, 120 minutos y habíamos recuperado poco, 3 días... no pudimos trabajar del todo bien y nada, contento por la victoria y bueno, ahora preparar el partido el sábado.
7: Gracias y felicitaciones.
4: Se sorprendió Martínez Cuarta, va el sábado.
0: Bueno, y sí, el jugador de River pensaba que el partido principal de las semifinales iba a ser el domingo. Parecía la lógica, pero bueno, el fútbol argentino vive inmerso en la ilógica, así que no le vamos a pedir lógica ahora, ¿no? Se prepara Juan y Minotti para comentar este partido donde ganó River. La gente que deja mensajes. Hay mucha gente del otro lado, ¿no? Como siempre.
4: Sí, señor. Le leo uno antes del comentario. Prepárese, agárrese, ¿eh?
0: Agárrese. Agárrese de la mano, a ver.
4: Hola, los escucho de Santo Tomé Corrientes. Obviamente el mensaje fue durante el partido. Dice, soy Elena, hincha de Boca. Saludos a Nicolás Álvarez. Soy admiradora de la voz de Nico.
0: Mira vos.
4: Sí. Parece que le anda mal la radio, no llega bien
0: Mira
4: la
0: vos.
4: Señal. No llega bien la señal. Siga, Perazo.
0: Sí, así que admiradora de Nico. Pero por favor, Elena, está muy bien. Mañana escuchás Pasión Nacional a las 13 con Nicolás Álvarez. Abrazo a la gente de sport.bet.ar, a los amigos de Dinal, a la gente de MBB, a la querida gente de High Recovery, los amigos de la Quinta Evento, de Fiambres, Don Tessi, Montón, Provolones. Y viene el comentario de Minotti. 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Se viene el comentario de Juan y Minotti. Ha ganado River. A vos te digo, Elena, a vos te digo, Alejandra, a ustedes les digo, fieles oyentes del Fútbol Show Nacional, en palabra de comentarista, el hombre de las mil historias, Say No More.
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9: Ganó River, avanza a las semifinales, fue 2-0. La conclusión es que dejó una imagen positiva, una imagen muy difícil de imaginar después del partido contra San Lorenzo. Ni hablar en los minutos previos al empate de Quintero, pero también después de ese partido tan tenso, era difícil pensar que River pudiese mejorar la imagen futbolística. Sí, de alguna manera envalentonarse después de un triunfo tan trabajado. Pero hoy tuvo un fútbol un poco más lúcido que en partidos anteriores. Tuvo un poco mejor circulación. Tuvo un primer tiempo aceptable de Moreno y Vera, haciendo correr bien la pelota. Terminó las jugadas, tuvo un poco más de movilidad. Y tuvo fundamentalmente en el partido dos golazos. Porque en la primera mitad, si bien tenía un poquito de esto, no había llegado más que con un cabezazo de Martínez Cuarta. Y apareció un gol extraordinario a los 26 minutos del primer tiempo. Una de las figuras de la cancha, Colidio, corrió una pelota larga a la Acuña. Parecía que se le iba y, lejos de eso, le tiró un sombrero a su marcador, a Conti, y se metió en el área. Metió un pase atrás de pierna zurda. Pase, no centro, para que aparezca Driussi, que con la derecha le mató el pique a la pelota y con la izquierda de volea la puso contra un ángulo para darle el 1-0 al millonario y la chance de tranquilizarse también. Siguió dominando, siguió manejando la pelota, siguió ejerciendo la superioridad en ese primer tiempo en el cual creo debió irse expulsado Miramón por un codazo sobre Matías Viña, que ingresó por la lesión de Acuña. Quizás la mala noticia del día del millonario, la lesión de Acuña y la contractura de Montiel, que no le permitió iniciar el partido. Y ya en el segundo tiempo, con alguna variante, en los primeros 10, Gimnasia se animó un poquito más. Ingresó Salazar por Barros Esqueloto, se paró más arriba a ganarle la espalda a Bustos. De alguna manera eso complicó tácticamente a River, porque no terminaba de entender Bustos si tenía que quedarse más o si lo cubría retrocediendo Moreno. Eso desarticuló un poco la mitad de la cancha y hubo 10 minutos en los cuales pareció empujar un poquito el conjunto visitante. Y ahí vino la primera aparición de un gran, gran jugador, el mejor jugador de River en el semestre. Estoy hablando del arquero Santiago Beltrán, que le tapó un gran cabezazo a Germán Conti. Después de eso, River empezó a meter modificaciones también. Coudet hizo descansar a Driussi. A mí me llamaba la atención el cambio porque todavía no estaba consumada la victoria, pero entró muy bien Freitas. Entró muy bien Mesa por la Encina, que estaba movedizo, pero se fue apagando. Y con eso recuperó el control del juego y consiguió a los 20 minutos poner la ventaja definitiva. Una jugada que arrancó Mesa por la izquierda después de una recuperación. Tocó hacia el medio, un pase un tanto riesgoso, pero interceptó Martínez Cuarta y se lanzó al ataque. Condujo con la lanza, cruzó la mitad de la cancha, abrió hacia la derecha para Freitas, perfectamente habilitado Freitas, recibió, lo esperó a que Martínez Cuarta, que nunca cesó en la carrera, se mete en el área, le metió un centro exquisito en la cabeza. Martínez Cuarta anticipó a Infran, que salió muy mal, a destiempo. Y pese a que no cabeceó fuerte, cabeceó hacia el arco y consiguió el 2-0 del Millonario. Millonario que en el segundo tiempo jugó peor que en la primera mitad, se dio más el protagonismo y le permitió a Gimnasia unos 5 minutos finales de empuje e ilusión con el descuento. Y volvió a aparecer Beltrán. Entró Panaro sobre el final del partido. El único cambio que realmente, además del de Salazar desde lo táctico, creo que influyó positivamente en el Lobo. Y me invita a pensar si no estaba para entrar antes Panaro, por lo que generó y por los antecedentes que tiene, si no era un jugador que estaba para ingresar unos minutos antes. Tuvo un mano a mano por la derecha, apurado por el propio Beltrán, que se lo tapó, y tuvo una pelota, un cabezazo en el palo, en el cual después él mismo recuperó el rebote, definió fuerte el primer palo, y Beltrán, que estaba tirado después de haber volado a buscar el primer remate, se estaba parando y también la sacó, porque el arquero de River está en un momento extraordinario. Además de ser muy bueno técnicamente, parece tener ángel, aura, mística, lo que quieran, como quieran llamarle. Tocado por la varita mágica, está donde tiene que estar en el momento indicado y está pasando un momento excelente. El Millonario va camino a semifinales. Va a jugar sábado porque Rosario Central tiene copa con Universidad Central el martes. Rosario Central, este equipo tan complicado, este tan buen equipo de fútbol que tiene para mí el mejor jugador del fútbol argentino, Ángel Di María, pero que además cuenta con ventajas arbitrales notorias. Tendrá que tener cuidado el Millonario, jugando muy poquito y teniendo hoy probablemente su mejor partido en la era Coudet, se mete en semifinales. River 2, Gimnasia 0.
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10: Bueno, bueno, desnudo el Monumental para estar a tono con la jornada de miércoles. Ha quedado, después de la victoria de River 2-0, la gente raudamente dejó la cancha y se fue festiva, se fue feliz. Se va Alianza, lo que le queda en el estribo de esta noche de fiesta, River Platense.
1: Ahí escuchábamos a Martínez Cuarta hablar después del partido, sorprendiéndose porque River tiene que jugar el sábado. En menos de una semana, 3 partidos, esta comprimida agenda que tiene River, que después además tendrá que recibir aquí en el Monumental a Bragantino brasileño, pensando, insisto, en qué soldados puede recuperar, con quiénes puede contar de los caídos hoy. Montiel y Acuña, más complejo me cuentan lo de Montiel, habrá que ver igual cómo avanzan en la semana la recuperación de ambos futbolistas, que son vitales para River, y más frente a un rival como el Central de Almirón.
10: Bueno, Pagano, un abrazo grande, que siga bien con el equipo platense. Los Estudiantes de La Plata, como el doctor Leo Barrio de High Recovery, también el amigo Camándula, están felices por la victoria de River. Son de Estudiantes, queda fuera el Lobo.
2: Ah, bueno, eso pasa a veces, sí. A mí le pasó hoy también.
10: Abrazo, Leo.
1: ¿Usted, Perazo, me tira el aventón?
10: Sí, sí.
1: Preocupado.
10: Tírenlo no, no, ahí. Que yo lo saco de acá. Lo gracias. Tiro andando por la General Paz. Pero
1: no, me
4: guarda la puerta. Guarda la puerta.
10: Abrazo para... No. Abrazo. Bueno, el Águila Vega. Sí, estoy así porque comí todo lo de Vega. Todo lo que se comió Vega me volvió. Bueno, bien, bien, el Águila volvió. Le sacamos las telas de araña después de unas extensas vacaciones y volvió, me parece muy bien. Águila, abrazo. ¿Quiénes trabajaron allá en Maipú 555?
4: El señor Jorge Falcone, Charlie Simbile, Marcelo Díaz en el control central.
10: Bien, abrazo para ellos. La rompió como siempre, Serratea. Gracias por este vínculo que usted está generando con nuestra querida audiencia.
4: Lo sé, solamente sirvo a la gente.
10: Lo sé. Bueno. Nos reencontramos en cualquier momento con el fútbol de fin de semana, con las tiras habituales. Minotti, hasta la próxima.
2: Hasta la próxima. Nos vemos el fin de semana con las semifinales.
10: Hasta el próximo show. Hasta la próxima.
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0: Ahí viene la pelota para Colidio, tira un sombrero. Colidio, qué jugador. Avanza, vino para la media vuelta. ¡Gol! De contra el millonario, cae la pelota para el jugador Freitas, centro para el cabezazo de gol.

0: están? ¿Qué dicen? Aquí estamos. Arranca esta madrugada de jueves de a dos en el aire por Nacional y para todo el país y el mundo. 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Ahí llegamos a cualquier lugar del mundo. Este programa que nació por y para ustedes, programa menos descontracturado, divertido, el que intenta robarte una sonrisa, el que intenta que puedas considerar el sueño de una manera distinta, diferente. Para los noctámbulos, para los que sufren de insomnio, para los que están trabajando, para los que están estudiando, para los que están conduciendo nuestras rutas, para todos ustedes llega este programa, que lo han sabido recibir, aceptar de la manera que nosotros proponíamos, y eso a nosotros nos llena el corazón. Hoy estamos un poco de capa caída, tiene que ver con los tropiezos de Racing y Gimnasia hace un rato nada más, con realidades distintas, ¿eh? El robo descarado que sufrió el conjunto de Gustavo Costas, la digna derrota de Gimnasia, que se encontró con un River resolutivo en el momento que tenía que convertir, tuvo sus chances Gimnasia. El momento de Beltrán, el arquero de River, es sublime. Realmente un chico con un presente sensacional y sin techo a la vista. Esta característica que suele mostrar River con sus arqueros desde siempre, desde que yo tengo uso de razón. Yo tomé conciencia del arco de River cuando en el mismo estaba uno de mis más grandes ídolos, hoy amigo también y ex compañero de esta casa, como Waldo Matildo Filiol. Y de ahí en adelante, siempre River ha tenido arqueros de selección. Y Beltrán, en un futuro muy cercano, será, no tengo dudas, el reemplazante de Emiliano El Dibu Martínez. Por eso, River, que supo aprovechar su momento y en el arco tiene un monstruo, resolvió bien el partido. Lo de Racing, hasta que Darío Herrera, inepto, inescrupuloso, un secanucas del poder, expulsó increíblemente a Maravilla Martínez, hasta ese momento Racing era superior. Después con 10, ya todo se le facilitó al equipo que hasta hace un tiempo era querido, era visto con mucha simpatía en el equipo de Fontana Rosa, el equipo de Mario Kempes, el equipo de Aldo Pedro Poy, el equipo de Angelito Di María, y que últimamente, y eso me hace un poquito de ruido, se ve demasiado favorecido por la Asociación de Fútbol Argentino, desde aquel torneo que no necesitaba central que le entreguen en un escritorio porque era un equipazo, sigue siéndolo, a este presente. Pero bueno, nada, un poquito de catarsis, porque ya después difícilmente volvamos a hablar de fútbol, salvo ese tete-a-tete que podemos tener con Sonia, ¿no? En este programa, que tiene a la productora general, comercial, ejecutiva, jurisconsulta y mancha papeles, Jacqueline Carol Macalevicius, que tiene hoy los controles a el querido Jorgito Falcone, que lo volvimos a tener, lo recuperamos a Jorgito, ahí bien secundado hoy con la custodia de Miguelito Gauna, y ustedes inyectándonos esa energía y ese combustible necesario para encarar estas dos horas, que serán seis en la continuidad de la Discoteca Nacional, las madrugadas de Nacional, como muy pocas madrugadas en la radio argentina con presencia en vivo, y eso nos da orgullo pertenecer a esta casa de tantos años y poder ser un programa que tiene reciprocidad, ¿no? Porque los 60 mensajes diarios, 70, la verdad nos colma de satisfacción. Todo esto que yo les cuento no podría ser posible sin ella, porque ella es la verdadera reina de la madrugada. Indispensable, insustituible, inimitable, única esta negra hermosa, morocha que raja la tierra, a la que presentamos de esta manera.
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0: compañeros de la casa, como Jacqueline Macarevicius, como Miguelito Gauna, en fin, el Chelo Marín. Bueno, felicitaciones, chicos,
1: Felicitaciones para el Chelo Marín y para Miguelito Gauna. Sí. Dos tipos respetuosos, respetables.
0: Sí.
1: Por esta mina, que pierdan 14-0, voy a ser más hincha. Y mira, porque justo es Central, la puta que nos robó descaradamente, ¿viste? Pero si no, tendría que haber echado por esta basura que festeja detrás del vidrio. Le deseo lo peor.
0: Dios mío, por favor.
1: Pero bueno, prepárate el lunes,
0: Acá estamos, una vez más, con la frente en alto, junto a mi querido compañero Fabián Pomelo Fodevila, dos almas en pena, poniéndole el pecho a las balas, pese a las caídas de nuestros respectivos. Ay, qué tontos que son.
1: Hermosa mía, ¿cómo estás?
0: Bien,
1: y a pesar
0: bien.
1: Y a pesar de todo, te cociné, te hice un calzón, sí. Te lo traje para que lo veas.
0: Yo no sé si esto llega a las 6 de la mañana. Yo que nunca como, ¿viste? En toda la madrugada.
1: Un toquecito de amarillo, dejé para que le des un toquecito de horno.
0: Ah, ¿no? Muy bien.
1: Está cocido, ¿eh?
0: Sí.
1: Está cocido.
0: Está precocido.
1: Sí, bien. Vos si así lo querés comer, lo podés comer. Ajá. Pero con un toquecito de horno queda mucho más rico.
0: Yo tengo mi plan cuando llego a casa.
1: Ahí está.
0: Entro. Hago lo que tengo que hacer.
1: No le des a los perros ni a los
0: gatos. No,
1: ya te conozco, vos, mascarita.
0: Prendo el horno, mínimo, bajito. Saco a darle a mi neito la vuelta a la manzana.
1: Bien mínimo, ¿eh? Cuando volvés está para...
0: Y cuando vuelvo,
1: ¿cuánto tardás?
0: Y yo camino a la par de él, que va despacito.
1: Sí, me imaginé.
0: Y unos 15 minutos, más o menos, aproximadamente.
1: Menos también, está bien, pero vos lo vas a poner de frío, está bien. Sí, está bien.
0: Bueno,
1: listo. Así que va a estar jamón, queso... Bien condimentado y aceitito de oliva adentro. Perdón, jamón, queso y mozzarella, dos quesos.
0: Me encanta.
1: Así que acá estamos, para hacer este programa. Arrancamos un poquito más tarde, ustedes lo llaman, tiene que ver con la gran transmisión que hicieron nuestros compañeros, primero Eladio Regui junto a Santiago Lucía, y después el muñeco Perazo y el querido Minotti, que ya están seguramente saliendo a la cancha, y el muñeco rumbo a su Mercedes natal, al que le mandamos un fuerte abrazo, va escuchando la radio. ¿Sabés qué? Mirá vos qué buen... te quería comentar esto. Nuestra compañera locutora de Clásica,
0: Carolina Guevara,
1: dijo que ayer los escuchó que le gustó mucho, se fue riendo y dice, me encantó la historia de terror.
0: Y anteayer también nos escuchó.
1: Ah, mirá vos.
0: Sí, me decía eso.
1: Así que, usted la cruzaste, ¿viste? Sí. Te dice, eso es bueno, cuando tus compañeros hablan bien del programa, quiere decir que estamos por el buen camino, ¿no?
0: Sí,
1: eso
0: absolutamente.
1: Eso nos deja de ser un gran halago. Así que, gracias a todos. Y, obviamente, acá para darles lo mismo y más de siempre, ¿no? La buena música, las historias, lo que nos tiene siempre guardado la querida Sonia Ferraris. Y ustedes, los oyentes, ustedes, condimento especial de este programa, ¿no?
0: Por supuesto, presentes con sus mensajes en el WhatsApp nacional, que es el 113-870-7485. Allí los leemos, allí los escuchamos también con un mensaje de audio, ustedes saben, y si no se los cuento. 113-870-7485, ya estamos en línea. No hemos hablado nada del Festival de Cannes.
1: Nada, bueno, espero que me sorprendas. Como me sorprendo todos los días, cada día más linda.
0: Bueno, muchas gracias.
1: ¿Cuánto
0: hay para contar?
1: ¿Cuánto hay?
0: Seguramente un montón. Pero vamos, yo quiero hablar de... un documental argentino sobre el partido de la mano de Dios.
1: Ah, claro.
0: Que fue proyectado ayer, justamente.
1: Gran estreno.
0: En esta nueva edición, la número 79, el Festival de Cine allí en Cannes.
1: Sí.
0: Y bueno, el estreno mundial y cuándo va a llegar a los cines nacionales.
1: Sí.
0: Vamos a hablar un ratito al respecto porque me parece que lo merece.
1: El partido que jugamos todos, los que estábamos y los que no estaban, en clara alusión a los chicos de la guerra que Diego menciona antes de ese partido, ¿no?
0: 40 años se cumplen ahora.
1: Exactamente.
0: Qué increíble.
1: Impresionante. Ahí denota la vejez.
0: No, la juventud acumulada, mi querido.
1: El sentido vintage de la vida.
0: Exactamente.
1: En el cual hemos ingresado. ¿Lo recorreremos juntos nosotros dos?
0: ¿El qué?

0: camino que nos queda de acá a la eternidad.
1: Por supuesto.
0: Es que te sigo anotando las deudas, ¿eh?
1: Que no te quepa ninguna
0: bueno,
1: duda.
0: Bueno. Ay, qué linda.
1: Bueno, vamos a hablar de eso también. Y sí, tenemos siempre alguna que otra sorpresita preparada para nuestros amigos oyentes. Recuerden que si nos dejan los últimos tres números del documento, van a participar mañana viernes,
0: claro,
1: del sorteo.
0: Muy bien, Sonia.
1: Por los dos álbumes.
0: Muy bien.
1: Y los paquetes de figuritas del Mundial 2026. Así que todavía están a tiempo.
0: Ahí
1: ¿sí?
0: estamos, ¿eh? Apuntalando este sorteo. De la mano de la hermosísima Sonia Ferraris, ¿eh? Che, saliéndonos un poquito del guión, ¿no? Miraba hoy, Sonia, los chinos cómo le cierran el tor a todos, ¿eh? Viste que está esa guerra dialéctica y esa guerra comercial y esa guerra de poderes entre Estados Unidos y China, ¿no?
1: Sí.
0: Donald Trump visitó China en las últimas horas. De hecho, se encuentra todavía en el país asiático.
1: Desde 2017 que un presidente norteamericano no visitaba China.
0: Lo recibieron como si hubiese bajado el mismísimo Jesucristo. Digo, como para taparle la boca, ¿no?
1: Sí.
0: La reverencia de todo el pueblo chino para el presidente de los Estados Unidos.
1: Un despliegue.
0: Pero le taparon la boca de una forma
1: enorme, sí.
0: Impresionante. Realmente para aplaudir a China, que no solo nos maravilla, nos asombra permanentemente y nos sorprende, ¿no? Con este tipo de agasajos. Del otro lado, ¿viste? Está quizás la riña fácil, el desplante, o voy a poner, y esto del otro lado, le abren los brazos, le muestran flores, millones y millones de chicos en las calles. El ejército, la verdad, chapó para Xi Jinping, chapó para el presidente de la República Popular China. Por ahí nos llevan para allá, ¿eh? Hacemos la traducción, nosotros podemos hacer un programa de China. ¿Te
1: imaginas problema,
0: contando, nosotros haciendo la historia de terror de allá? ¡Oh, no!
1: Aunque sea por fonética.
0: Claro, hay que aprenderlo, ¿eh?
1: Ningún problema.
0: ¿Sabes que me contaba el otro día el hijo de un amigo mío que se fue a vivir a Japón? Chico de 19, 20 años. Y le dije el otro día, ¿viste? Él dice, se empezó a desenvolver, hace un año que está allá. Se empezó a desenvolver con el inglés, porque todos, pero me dice, ya habla y hasta escribe en japonés. Digo, la puta, porque es complicadísimo, ¿viste? China, Japón, Corea, más allá de cada uno tiene su idioma y su escritura. Es muy complicado, me imagino, qué sé yo, por ahí después lo hacen fáciles, pero no me da esa sensación, ¿eh?
1: No, es complicado. 027. Vamos a arrancar musicalmente hablando nuestro día 2 del día de hoy.
0: ¿Con algo inconcluso de ayer?
1: Sí, nos quedó pendiente. Así que como esta es una historia continuada, ¿qué les parece si nos vamos al año 1984 y disfrutamos de George Michael? Y de Carson Whisper.
0: Al lado tuyo.

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0: Hola, Sonia, Fabián. Buenas noches para todos. Le quería preguntar a Fabián qué pasó con Titanes. Si va a ser enlatado o en vivo o no se va a hacer. Me quedé con esa intriga. Bueno, gracias, que pasen todos buenas noches.
1: Hola, buenas noches, Sonia y Fabián. Vergonzoso lo del árbitro hoy en Rosario. Yo ya lo había comentado al mediodía a un amigo que el árbitro iba a ser muy determinante en el partido, que las chiquitas le iba a cobrar todo a favor de Rosario. Ahora hay que tener cuidado el árbitro que vaya a dirigir el domingo, porque seguramente va a ser muñequeado por la AFA para que gane Rosario. De todas formas hay que estar muy atentos, ¿verdad? Yo soy, mira, hincha de Independiente, y realmente es vergonzoso lo que está pasando con el arbitraje argentino. Les mando un beso, un saludo a toda la audiencia. Les habló Juan de Quehue y La Pampa. Mis tres números son 609. Saludos a todos y gracias.
2: Gracias por los mensajes. A la Furia le contesto, Furia querido. 23 y 24 de mayo, doble show, Teatro Margarita Girú, o Xirgu, como te guste, o como se escribe, Margarita X-I-R-U, Xirgu, Teatro Margarita Xirgu, en San Telmo, doble show de Titanes en el ring. Ahí te vas a poder acercar si tenés ganas. Ahora te digo por dónde comprar tus entradas. Y ahí vamos a estar con Titanes en vivo, 23 y 24 de mayo. Y después del Mundial nos vas a ver en la televisión pública. Es una promesa. Si Dios quiere, para mediados de julio, principio de agosto, desembarcando en la televisión pública con Titanes en el ring, Así que gracias por preguntar.
3: Y un beso grande para Juan, que nos está escuchando allí en Quehue, provincia de La Pampa, y lógicamente ya está anotado para participar del sorteo por los dos álbumes y las figuritas del Mundial mañana.
2: Mañana, y volverán, y volverán en cualquier momento, en donde estamos esperando recibir más para seguir regalando.
3: Y yo voy a empezar a agradecer a algunos mensajes, porque después se me acumulan y son las 4:30 de la mañana y sigo respondiendo mensajitos de la 020. Atahir Suárez, nuestro tempranero amigo de Sao Paulo. Sí. Hola, buenas noches, Sonia, Fabián. Hoy es un día muy triste con la eliminación de Racing y especialmente de Gimnasia. Un óptimo programa. Abrazo. Gracias, Atahir. Acá estamos, de capa caída, pero firmes.
2: No tenemos opciones.
3: Un beso grande para vos. Gracias. Los escucho por la FM 102.7. Excelente el programa. Día 12, también la Discoteca Nacional. Llegó el jueves. Soy Héctor Osvaldo Vargas. Como siempre, nuestro amigo del barrio Tres Cerritos, de la provincia de Salta. Besos para vos, Héctor querido. Hola, parejita Día 2. Sonia, Fabián, ¿cómo andan? Buenas noches. Los saludo desde Santa Fe. Como siempre, como cada noche. Ana María, espero que pasemos una linda noche. Entre dormidas y despertadas, escuchando buena música y lindos cuentos. Con cariño, Ana María, un beso grande.
2: Un beso grande.
3: Gracias por acompañarnos. Buena madrunoche. Bueno, es un decir, los dos estarán tristones. Buen jueves, Beatriz, de Paraná. Besos, Bea. Buenas noches, Sonia querida, Fabián, Laurito Ferreira, nuestro riojano amigo de González Catán. Uh-huh. Bueno, eres hincha de River, así que Laurito, felicitaciones. Un abrazo bien fuerte para vos, nos acompaña todos los días, Laurito.
2: Todos los días, sí.
3: Hola, hola, volví, Sonia, Fabi, siempre, pero siempre prendido a la radio esperándolos. Y como siempre, los chicos trabajando, esperando el saludo. Uh-huh. La Tota, Tripa Gorda, Pequeño Jota y Mamila, que están dando todo en el tordillo.
2: Qué bárbaro.
3: El mensaje nos lo envía Sergio. Así que a los compas del tordillo allí en el yacimiento, Comodoro Rivadavia, un abrazo bien fuerte desde aquí. Banda hermosa que nos acompaña todas las madrugadas. Un día más, una noche más, una madrugada más, con la buena compañía de los maestros en la locución, Sonia y Fabi, en este programa pensado para nosotros, que con gusto los escuchamos. Que tengan un hermoso jueves. Griselda, de San Rafael. Se supera, Griselda.
2: Sí, impresionante.
3: Me encanta.
2: Impresionante.
3: Muchas gracias, Gris. Besos para vos.
2: Un beso enorme.
3: Hola, mis amiguitos de todas las noches. Como siempre, aquí oyéndolos. Abrazo enorme y bendiciones. Raquel desde Humboldt, Santa Fe. Raquelita, beso grande, grande, grande para vos. Hola, buena madrunoche, Sonia, Fabián, presente. Feliz jueves. Quiero que saluden a un matrimonio amigo que los escucha todas las noches. Ellos son Eliseo Romero y Rosa Funes. Ajá. Les mando un abrazo grande a la distancia. Juan, junto a Mabel, desde Monte Comán, allí en San Rafael. Bueno, por supuesto, para Eliseo y para Rosa. Muchos besos y gracias por acompañarnos.
2: Abrazo grandote, grandote, grandote. Gracias de verdad.
3: Hola, Sonia, Fabián. Vuelvo para decirles presente y que sepan que sigo en sintonía para disfrutar de a dos. Y si mi amigo Morfeo me permite, seguiré en madrunoche. Por aquí se siente un calor de 40 grados. En mediodía la sombra. Nosotros estamos en verano, pero ahora nos llegó muy fuerte el calor. Les envío un fuerte abrazo y también para todos en cabina, además de los oyentes. Bendiciones en grande. Mi muy querido Aureliano Vázquez Camacho, desde Culiacán, México. Gracias, Aureliano, querido. Un beso enorme, enorme, enorme para vos. Nos encanta saberte por allí, siempre siempre en sintonía, junto a Marva y junto a toda la familia Vázquez Camacho.
2: Desde hace muchísimo tiempo, por otra parte.
3: Sí. Siempre. Hablando de México, en un ratito te voy a contar algo de YouTube. Ah, me dio el pie Aureliano.
2: Muy bien.
3: La banda de Bono estuvo en México, bueno, estuvo rodando las escenas de un videoclip.
2: Sí.
3: Y sorprendió a los mexicanos con una actuación callejera.
2: Qué bueno esto de que vuelva a los videoclips.
3: Me encanta, me encanta. Beso grande, Aureliano, gracias. Gracias por acompañarnos y a cuidarse mucho del calor. Buena madrunoche, cracks. Esperando para disfrutar el mejor programa de la noche. Desde La Linda, en el 690 del dial. Saludos, Víctor. Vamos, Víctor, todavía. Besos para vos. Hola, buena madrunoche, Sonia, Fabián. Otra noche más con su agradable compañía. Feliz jueves. Besitos y bendiciones, Alejandra, de San José de Hachal, allí en San Juan. Besos, Ale. Buena madrunoche, Fabián, Sonia y equipo de Día 2. Volver a escucharlos en mi dial. Les deseo un excelente jueves 14 de mayo. Gracias por estar desde Jujuy. Muchos cariños, abrazo infinito, los quiero mucho. Titi.
2: Titi.
3: Gracias, mi reina, beso enorme, enorme también para vos. Hola, buenas noches, qué hermoso recibimiento, Sonia. Es hermoso escucharlos siempre. Besos y abrazos. Rosa, de Rosario. Porque también se conectó Rosa de Paraná. Hola, Sonia, hola, Fabián, muy buena madrunoche. Aquí estoy, como siempre, escuchándolos. Hermosa, muy hermosa la canción de la apertura del programa que le dedicaste a Sonia. Un saludo a sus queridas madres. Gracias, Rosita.
2: Gracias,
3: nuestras
2: Rosita.
3: Madres agradecidas. Hola, Sonia, Fabi, ¿cómo están? De Racing no hablaremos. Creo que algunos jugadores erraron en elegir el fútbol. Para Sonia. Dice el Isma que no te escribe para no herirte, pero te manda dos grandes besos. Lindo y bendecido jueves. Nos escribe Nelly, de San Benito.
2: Sí.
3: Yo le voy a decir a Nelly,
2: ajá,
3: que le transmita mi mensaje a Ismael, que son bien recibidos estos dos besos,
2: bien,
3: con toda la nobleza del mundo, pero que a partir de este momento queda bloqueado de nuestro WhatsApp.
2: ¡Epa! Dejala a Nelly sola, ¿eh?
3: Así que míralo al Isma. Mira bien,
2: otro que va a caer junto con,
3: sí,
2: la productora.
3: Sí, tal cual, tal
2: van a
3: cual.
2: Hacer ruido los dos el lunes.
3: Pensar que cuando le ganamos en el Monumental el último partido,
2: sí,
3: digo, le ganamos, ¿no? Gimnasia le ganó,
2: sí,
3: a River, el Isma no ni apareció,
2: no,
3: por acá.
2: No dijo ni a.
3: Y yo no le dije, te mando un besito, Isma. Míralo.
2: La próxima que avise cuando le mandamos el fajor es que le avisimos cuando están pinchados.
3: Vamos muy bien.
2: Le vamos a meter un ciruraxia.
3: Bueno, hablando de fútbol, hablando de partidos y demás,
2: sí,
3: hoy es el día del futbolista argentino.
2: Exactamente.
3: Sí, esto tiene que ver con el gol imposible, ¿no? De Grillo.
2: De Grillo, a los ingleses en la cancha de River.
3: Muy bien. Y también es el día del dirigente deportivo. ¿no? En homenaje a José Amalfitani. Si querés, en un ratito contamos los porqués.
2: Y no hay dos sin tres. Y también es el día del entrenador de fútbol argentino.
3: Para mí fue ayer.
2: Ayer fue.
3: Bueno, gracias, ¿eh? Gracias a los amigos que están por ahí conectados, conectadas. Hola, yo no sé si esto me suena a broma.
2: A ver.
3: Si es broma, Marcelino, quiero que me digas, porque si yo te informo como corresponde. Hola, me perdí el segundo. ¿En qué tiempo fue el segundo, Sonia? En el segundo tiempo, sí, a los 20 minutos. Martínez Cuarta lo hizo. Si querés más información, te la abrimos.
2: No te estamos Marcelino. Diciendo, lo hizo Martínez, no sos de Cuarta. No, Martínez Cuarta. No seas de Cuarta, no, Martínez Cuarta.
3: Beso, Marcelino. Buenas noches, amigos. Soy Fausto, de Bobril. Qué lindo recuerdo anoche, Franco de Vita, la Isla Bonita y el tema final con el Cabrero Noy, además. Gracias, Fausto. Un beso grande para vos. Por aquí, Mario, nuestro amigo de San Luis. Saludos, Sonia, Fabián. Brindo por una noche más juntos, sin más comentarios. Ese es mi amigo. Gracias, Marito. Muchos besos. Bueno, él tiene también el corazón dolido. Él es cuervo, ¿no? Mario ya viene teniendo una semana complicada.
2: Complicada, complicada.
3: Beso grande, mi amigo. Raúl de Trenkelauken. Mira, estoy sugiriendo algo de Bruce Springsteen. ¡Qué lindo! Sonia, gimnasia. La verdad que me dolían los ojos de lo mal que jugaron. En fin, tampoco está
2: ¿Quién es ese?
3: Raúl de Trenkelauken. Demasiado duro, me parece.
2: No, yo vio de espalda el partido.
3: No fue tan mal.
2: No.
3: Está bien.
2: No estoy de acuerdo.
3: Quizás River fue superior, pero no sé si puede parecer tan mal jugaron.
2: Sí, sí. Estamos... Porque te cuento qué pasa. No, porque Sonia me mira, estoy como el penado 14. Es que hasta hace un ratito, hace a dos minutos, no había boletín a la una. Y ahora hay boletín a la una. Entonces, es que los tienen ahí, entonces confirmado eso, ¿no? Y me están avisando, Sonia, ¿ves? Tengo que, perdóname que te interrumpa, pero eso todo manejamos así.
3: Hola, Sonia, Pomelo, los escucho hace poco, me encantan. Un beso a los dos. Mis
2: gracias.
3: Últimos tres números de documento son 439, 439. Laura, Laurita, contanos desde dónde nos estás escuchando,
2: claro.
3: ¿Sí? Así ya te agendamos de manera completa.
4: Ah,
3: Lala, 439, beso para vos. Oscar, nos está escuchando en Merlo también. Hola, hola, el dúo más dinámico de las madrunoches. De fútbol ni se habla. Alegrazo inmenso escucharlo siempre en sintonía con mí y tu nacional. Abrazos gigantes y mejor jornada para todos ustedes. Cataratas de besos. Quiero el álbum, sí o sí, cueste lo que cueste. Oscarcito de Merlo, no sé si ya estaba anotado. ¿Está anotado?
2: Sí.
3: ¿244?
2: Sí, está anotado el segundo, anotado en la lista.
3: Buena madrunoche, Sonia, Fabián, quiero participar por el sorteo. Darío, 887, la terminación de documento, ¿sí? De Entre Ríos, nos escribe Darío. Muy lindo el programa. Ya estás anotado. Decinos de qué ciudad, así te decimos en el caso de que resultes ganador, a qué emisora, ¿eh? Enviamos el álbum y las figuritas. Acercándome a la cama con la radio sintonizada. Amigos, buen día. José Luis de Gálvez, provincia de Santa Fe, terminación de documento 638. Sí, se anota también para participar del sorteo por el álbum y las figuritas. 638, José Luis de Gálvez, provincia de Santa Fe. Los amigos de Tacuarembó también nos están escuchando, como siempre. Sergio, Diana, Zuli, Cintia, Nubia y Marisela, deseándonos lo mejor. Gracias, chicos. Un abrazo fuerte para ustedes. Saludos, buenas noches. Desde Concepción del Uruguay, provincia de Entre Ríos. Soy Daniel y los escucho todas las noches. Son una gran compañía. Un abrazo bien fuerte para todos. Y sigan así. Bueno, Dani, muchísimas gracias. Bienvenido. Es un placer. Ayer estuvimos hablando, justamente porque nos pide una reseña de la Virgen de Fátima, ¿no?
2: Ajá.
3: De lo que fue la aparición a los tres pastorcitos portugueses.
2: Sí.
3: Justamente ayer contamos, cuando abrimos la Discoteca Nacional, por qué se conmemoraba a la Virgen de Fátima, como cada 13 de mayo. Hola, hermosa gente de las madrugadas. Qué comienzo lindo con esa música. Gracias por estar y alegrar las madrunoches. Un fuerte abrazo para ambos. Soy Celi Jiménez, de General Rodríguez. Que Dios los bendiga. Gracias, Celina. Un beso grande, grande para vos.
2: Hola, buenas madrunoches, Fabián, Sonia. ¿Cómo estamos? Seré fiel, che. que me fui hasta una casa con wifi para mandarles un mensaje.
3: Ay, no.
2: Nada mejor, como siempre. Postdata. ¿Me pueden pasar después el WhatsApp de Biblioteca Nacional con la característica de Argentina? Claro, nunca pude anotar los saludos. Jim, el uruguayo, a quien ya le escribí por aquí el número de teléfono. Y usted, con su hermosa voz, también se lo reitera, el de WhatsApp.
3: 11-3-870-74-85. La característica de Argentina es más 54. Luego el 9, ¿sí? 11-3-870-74-85.
2: Saludos de a dos. Gracias por el programa, Eli Páez. Y por acá quería no quería dejar de leerte este mensaje que es personal, hermosa mía. Los abrazo con todo mi corazón. Tienen una energía positiva, buena vibra. Siempre para arriba. No cambies nunca. Hermosa mujer, gracias por todo. Un abrazo para tu compañero Fabián, el que se va a dormir y te lleva ventaja en el descanso. Ah, perdón. ¿El programa de la Rey Bobby Flores es de ahora o hace tiempo? Gracias, bendiciones. Celi Jiménez, a la que le mandamos un fuerte abrazo. La Rea y Bobby Flores es un viejo programa reeditado que es imperdible.
3: Mira lo que te traje.
2: Exactamente. 0:56 de esta madrugada, aquí estamos haciendo día 2, disfrutando de cada uno de sus mensajes y de todo lo que tenemos aún preparado. ¿Usted con qué me va a sorprender? Me contó de antemano. Exacto. ¿Me puede reiterar?
3: Festival de Cannes.
2: Y además tiene alguna otra cosita más, ¿no?
3: Sí.
2: Porque estaba viendo justamente eso del Festival de Cannes, recién lo hablabas con vos, mientras veíamos algunas imágenes, y de la... Bueno, ya no te voy a spoilear, pero seguramente vas a contar las características que ha tenido este... Qué lindo es ver todavía que se puedan realizar este tipo de festivales con el glamour que esto provoca y con la asistencia privilegiada de actores que realmente enaltecen cada una de estas presentaciones, ¿no? Porque todo el mundo habla habitualmente de los Oscar y todos esperamos, pero el Festival de Cannes es uno, como la entrega de los Globos de Oro y tantos otros premios de tanta relevancia que no tienen nada que envidiarle. Y sobre todo el Festival de Cannes, insisto, por el glamour del lugar donde se lleva adelante y por el glamour que desparraman cada uno de sus asistentes. Así que enhorabuena entonces, en un rato, esperando la posibilidad de escuchar en la boca de Sonia todo lo que nos tiene preparado a través de este enorme festival. Se vienen las noticias ya. No va a estar hoy, no es una noche en la que podamos disfrutar de su momento, el señor Darío Burstein, porque tiene hace de enfermo, ¿no? Está con nanas, pelo pincho. Le mandamos un beso grande. Quizás esté escuchando la radio. Y desde aquí todo nuestro cariño, porque es uno de los integrantes. Tiene su sección aquí y hasta con su música preparada. Hasta hace un rato no íbamos a tener boletín, pero apareció el señor productor general de la madrugada, el jefe de turno, Gonzalo Dávila. Y el puntano, que son una dupla de temer y tienen esta música. Mira, se viene el informativo en Nacional.

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1: La una de la madrugada en la República Argentina. El INDEC dará a conocer hoy el índice de inflación. El ministro de Economía, Luis Caputo, declaró que esperaba que se ubique entre un 2,5 o un 2,8% a la baja respecto de marzo, cuando registró una inflación del 3,5%. En aquel momento, la administración de Javier Milei expresó su descontento con la cifra, pero se mostró optimista respecto de los datos de la economía que viene. YPF informó que desde este jueves aumenta sus precios un 1%. El presidente de la petrolera estatal, Horacio Marín, aclaró que la empresa seguirá aplicando el sistema de buffer de precios por hasta 45 días más. El funcionario añadió que durante este periodo YPF no trasladará a los consumidores las fluctuaciones bruscas en el precio internacional de petróleo. Las hijas de Diego Maradona demandan a la jueza McIntosh. Le reclaman una indemnización millonaria de 150 mil millones de pesos, cada una por daños y perjuicios. El 18 de noviembre de 2025, la jueza del caso Maradona fue destituida por unanimidad debido a su participación en el documental Justicia Divina. El tiempo en la ciudad de Buenos Aires y alrededores, temperatura 11 grados 6 décimos, cielo cubierto, humedad 79%. No hay alertas meteorológicos sobre el mapa de la República Argentina.
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0: 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Noche oscura y tormentosa. Sonia y Fabián caminaban las calles de una ciudad que estuvo llena de vida. Sus miradas brillaban de valentía, pero sus corazones latían con inquietud. La ciudad, antes bulliciosa, ahora era un laberinto de sombras y ecos misteriosos. Todo comenzó cuando una serie de desapariciones inexplicables conmocionó a sus habitantes. Las calles que antes resplandecían estaban ahora envueltas en una niebla que recortaba siniestras siluetas en cada esquina. Sonia y Fabián habían decidido desentrañar el misterio. Unidos de coraje, fueron tras una aventura que cambiaría sus vidas para siempre. No hay vuelta atrás, Sonia. Debemos seguir adelante. Dijo Fabián con voz firme. Mientras Sonia, espíritu aventurero y valentía sin igual, acompañaba en este periplo por esas calles que invitaban al terror. Aquí dice que en la calle de los Olmos se han visto sombras extrañas, comentó Sonia, mientras se mantenía alerta, vigilando cada rincón. Ambos continuaron su camino hasta llegar a la calle mencionada. Las casas vacías parecían esperarles con sus ventanas como ojos oscuros. De repente, un ruido rasgó el silencio. Era una especie de lamento que erizaba los pelos del brazo. ¿Qué fue eso? Preguntó Sonia. Nadie tenía la respuesta. Pero ambos siguieron adelante, impulsados por algo más fuerte que el miedo, el deseo de descubrir la verdad. A medida que avanzaban, notaron figuras, sombras, fantasmales deslizándose. Un murmullo gélido recorrió el aire. ¿Lo ves? Volvió a murmurar Sonia, mientras enfocaba su celular. Las imágenes que captaba su aparato revelaban entes traslúcidos que parecían observarlos.
1: Sí, respondió Fabián,
0: Sigamos adelante, mi amor. Estamos cerca de algo grande. La tormenta arreciaba. Y los rayos iluminaban momentáneamente los tétricos edificios. Llegaron finalmente a una antigua mansión que parecía el epicentro de las apariciones. La puerta crujía. Como invitándolos a entrar. Es aquí, dijo Fabián, revisando minuciosamente la entrada. Este lugar está ligado a antiguas leyendas sobre apariciones. Al cruzar el umbral, una atmósfera pesada los envolvió. La entrada estaba adornada con retratos siniestros. Avanzaron por el pasillo hasta llegar a una amplia sala donde un espejo enorme los reflejaba. Sonia y Fabián vieron algo que los paralizó. Las siluetas que habían visto afuera se materializaron en el espejo. Figuras indistintas, danzando en un macabro ballet de sombras. Nos observan desde otro lado, gritó Sonia. Y cuando intentaron retroceder, la puerta se cerró de golpe. Un viento gélido trajo consigo más voces, más susurros. Hay que interrumpir este ciclo, dijo Fabián. Tomando un viejo libro, que es el que traje en el bolso, seguramente encontraremos la forma, mi amor. Mira, acá dice que una promesa rota vincula este mundo con el más allá. Mientras Sonia inspeccionaba el espejo buscando alguna pista, mira, dijo, señalando una inscripción apenas visible en el marco del espejo. Desata nuestro lazo y la paz volverá. Fabián descubrió una vieja caja de música en un rincón polvoriento. Tal vez esto tenga algo que ver, sugirió. Y al abrir la caja, una melodía triste salió de la misma. El ambiente cambió de inmediato. Todo se transformó. La figura del espejo reflejaba el rostro de Sonia sonriente, que empezaba a desvanecerse. Como si la música calmara su ira. Debemos encontrar la promesa rota. Todos se apresuraron a buscar. Revisaban cada rincón de la mansión. En un viejo escritorio encontraron una carta medio deshecha por el tiempo. Era una carta de amor inacabada, firmada por alguien llamado Jacqueline. La carta expresaba sentimientos profundos hacia alguien llamado Fernando, y que a la una de la madrugada algo iba a ocurrir. Su voz se iba a escuchar. Esa nota que nunca había sido enviada hasta último momento. Sonia, con lágrimas en los ojos por la carga emocional de esa carta, murmuró: esta es la promesa rota, nunca llegó a su destinatario. Con la caja de música sonando, Fabián dijo: tenemos que llevar esto al lugar correcto. Envueltos en valor y amistad, y con mucho amor, ambos dejaron la mansión y se dirigieron hacia el punto mencionado en esa carta. Bajo una lluvia torrencial, cada paso en el barro parecía acercarlos más a la resolución del misterio. En ese lugar solo había una cruz, una vieja tumba. Colocaron la carta sobre la lápida y la caja de música junto a ella, mientras la melodía finalizaba un aura brillante. Bañó el sepulcro. Un susurro apacible los rodeó y la figura de una joven apareció entre ellos, agraciada y agradecida. Gracias, dijo, desvaneciéndose también con una sonrisa en paz. Las sombras de la ciudad se disolvieron, la tormenta cesó de repente. Sonia y Fabián se miraron absortos por lo que acababa de suceder. Y regresaron juntos, de la mano, que ya no sentía esa hostilidad. La luz de los faroles volvió a brillar como un fulgor impresionante, reconfortante, y la paz ahora se respiraba. Daba esperanza a nuevos comienzos. El amor se ha consolidado, conscientes de la aventura que acababan de superar juntos. Fabián se dirigió a Sonia con una sonrisa. Lo hicimos. A lo que ella respondió, lo logramos juntos. Sonia redobló la apuesta. Nunca voy a olvidar esto, afirmó. Y con su teléfono en mano capturó el último suspiro de ese misterio. Fabián guardó ese viejo libro en la mochila, sabiendo que ambos habían cerrado un ciclo importante. La verdadera unión y el coraje pueden iluminar incluso los caminos más oscuros. A veces es necesario enfrentar miedos y resolver misterios para encontrar la paz y el amor presentes. Recordemos siempre que la promesa de amor es un lazo irrompible que puede transformar cualquier sombra en luz. La ciudad desierta y las apariciones en las calles vacías.

0: teníamos la música en nuestro día 2 junto a Robbie Williams, Angels.
1: Hemos elegido la música hoy junto a Sonia, rotando en general alrededor de artistas internacionales que no suelen sonar mucho en nuestro programa y que tienen todo el derecho a hacerlo. ¿Cómo no escuchar, disfrutar de Angel de Robbie Williams? O lo que va a venir en un ratito, que no vamos a adelantar nada. Simplemente eso, me parece que hay posibilidades de disfrutar de buena música y no ser reiterativos. Oye, hay radios de muchísimo éxito en la madrugada y durante el día que pasan la misma música con nosotros, y yo a veces le digo a Sonia, vengo escuchando y durante la tarde, cuando una nueva hora comienza en la gran ciudad, ¡pin!, te mandan tres veces en la tarde el mismo tema, ¿viste? Entonces, sí, nosotros tratamos por lo menos de que no se note tanto, ¿no? Y por eso hoy van sonando algunos otros internos.
0: Vamos mezclando, ¿no?, las décadas del 80 y del 90, y bueno, por supuesto, en la selección entran estos intérpretes, que como decías recién, Fabi, ¿no?, a veces son poco difundidos.
1: Claro.
0: Por lo menos en nuestro día 2.
1: Sí.
0: Bueno, te cuento.
1: Cuéntame.
0: Ya están llegando, lógicamente, desde hace varios días a la Riviera Francesa, todas las estrellas, para participar de uno de los eventos más elegantes, ¿no?, del entretenimiento. Unos looks, te digo, se han visto. Demi Moore ha desafiado a las autoridades.
1: ¿Sí?
0: Y esquivó la prohibición de los vestidos desnudos en Cannes. Sí, porque digo, ¿sabes qué? Yo me voy a poner un vestido transparente y nadie me va a decir nada. Sí. Así que, bueno, lució un modelo lavanda semi-transparente de Gucci.
1: Nada más ni nada menos.
0: Una maravilla. Una reina total. Bueno.
1: Si no me tuve un reloj Gucci, no sé si era bueno, lo compré en Ciudad del Este. ¿Qué reí?
0: Hablando de Ciudad del Este, ¿viste la locura?
1: No puedo creer.
0: Te digo, con una mano en el corazón, me dio miedo.
1: A mí no me dio. A mí, ¿sabes lo que me produjo? Me produjo indignación.
0: Bueno.
1: No puede ser la gente.
0: Sí. Ver. Me dio miedo hasta dónde puede llegar. Mirá.
1: Exacto.
0: Cómo nos va llevando todo. Sí. ¿No? Una cosa va llevando a la otra. Porque justamente era una de las cositas que quería que comentáramos, ¿no? Desde las 8 de la mañana esperando. Bueno, obviamente ya venían haciendo cola hacía rato. Hace poquito sucedió en La Plata. Esta semana
1: también
0: un par de locales chinos que estaban por abrir. Y había gente de las 4 de la mañana haciendo cola porque a los primeros 600 les iban a regalar una frazadita. Entonces, ya desde las 4 y media de la mañana estaban haciendo cola. Una cosa tremenda. Pero bueno, lo que se vivió en Ciudad del Este, entre paraguayos, argentinos y brasileños peleando, yo veía una imagen que no lo podía creer. Te digo sinceramente, si hubiese sido por una vacuna para curar una enfermedad mortal, no sé qué hubiésemos, qué hubiesen hecho. Se tironeaban una caja de un televisor, que yo no sé si al final si la que se lo llevó o se lo llevó entero.
1: Vos viste esa, y yo vi en un momento, en ese mismo local, suena una alarma.
0: Sí.
1: Es adrede lo que te estoy diciendo, ¿no?
0: Sí.
1: Están todos dando vuelta, ¿no? Y en un momento suena una alarma. Y tras la alarma, esto fue lo real, lo que sucedió. Dijeron, el iPhone 17, el último, al 70% de su valor. Y pusieron cuatro cajas grandes, una montada arriba a la otra. La gente corriendo a las piñas, arrancando, tirándose arriba, se agarraban los teléfonos. Creo que vale... Bueno, el precio que estaba ahí era $340. Estamos hablando del 70% de valor, imaginen cuánto sale el 17 de nuevo, ¿no? Y se mataba la gente por llevarse el otro. Yo me indigné, me pasa, mirá vos lo que te voy a decir, me pasa la misma indignación, sin ser tan grave, como cuando veo que hay un restaurante y

0: 400 personas esperando en la calle. Loco, hay 80 millones de restaurantes. Mirá si yo voy a salir una noche y voy a esperar una hora sentado en la puerta que me den una mesa. Me parece ridículo. Puedes ir a otro lado.
1: Claro, bueno, pero me parece que por ahí la ya la elección es un poquito más personal. Sí, ya también. Uno decide si espera o no espera. Sí. Bueno, a mí me fastidia tremendamente tener que esperar o hacer cola para ir a comer a algún lado.
0: Y esto que vos contás realmente fue una cosa estética.
1: Indignante, tremendo. Yo veía las imágenes y la verdad era como ver una... ¿Viste cuando ves las series? No sé por qué pensé en Walking Dead, sí, pensé claro. En Soy Leyenda. Sí. ¿Viste? En esas películas o series apocalípticas.
0: Guerra Mundial Z.
1: Exactamente.
0: Todo corriendo atrás de un objetivo.
1: Claro, vos decís, bueno, pero voy corriendo atrás de...
0: Pasándose por arriba, pisándose.
1: Claro. Digo, ¿hasta dónde increíble. Llega a veces el ser humano, no?
0: Increíble.
1: Y bueno, en este caso sí, por los iPhone o por
0: este
1: los
0: caso
1: por
0: fue los televisores y los iPhone.
1: Sí, no, una cosa indignante. Bueno,
0: hace una pausa ahí, mirá. Y en Cannes, sí. Vestida transparente con un vestido de Gucci.
1: Tremenda, enorme, gracias, mi vida, gracias. Bueno, en el año número 79, ¿sí? Del Festival de Cannes.
0: ¿79 ya?
1: Sí, 79 ya. Bueno, Demi Moore, Jane Fonda, divina.
0: Qué bárbaro, ¿no? Debe tener como 85 años, ¿no?
1: Bueno.
0: Fácil, digo, más o menos.
1: Lo cierto es que el estilo siempre las caracteriza, ¿no? Estas diosas. Un total de 22 películas van a competir por la codiciada Palma de Oro, que es el máximo galardón de este festival, que arrancó hace dos días, el 12 de mayo, y se va a extender hasta el 23. En la selección de las películas, bueno, se incluyen Amarga Navidad, de Pedro Almodóvar, Naki Note, de Koji Fukada, y The Man I Love, de Ira Sach. Bueno, mientras avanza la semana, una de las semanas más emocionantes de la industria cinematográfica, te digo, si van a ver seguramente looks impactantes, ¿no? De todas las figuras y las estrellas que por allí se han dado cita. Pero lo que yo quería mencionar tiene que ver con la primera película argentina que fue presentada este año.
0: No sabía, mira.
1: En el Festival de Cannes, ¿no? Que cerró su única proyección oficial ayer miércoles, entre los aplausos de la concurrencia que colmó la sala de Debussy, con capacidad para 350 personas. Allí los directores Juan Cabral y Santiago Franco recibieron el saludo del público al término del estreno mundial de El Partido, de Match, el largometraje documental que revive el histórico partido jugado hace casi 40 años por la Argentina e Inglaterra en México 1986, y que, bueno, consagró a nuestro seleccionado con su segundo título, ¿no?, en un mundial de fútbol. Fue realmente ovacionado el film El Partido, de Juan Cabral y Santiago Franco, que tuvo su premier mundial en Cannes ayer miércoles.
0: Una película que obviamente narra los pormenores de aquel histórico partido, seguramente, ¿no?
1: Exactamente, Fabi, el documental que va a llegar a los cines argentinos el jueves de la semana que viene, el 21 de mayo, recupera la memoria del famoso partido de la mano de Dios, ¿no? Y el gol del siglo, jugado por los cuartos de final del Mundial el 22 de junio de 1986 y que terminó con el triunfo argentino por 2-1, ¿no? Gracias a los tantos convertidos por Diego Maradona, figura excluyente. El gol inglés, ¿por quién fue marcado? Por
0: Gary Lineker.
1: Exactamente.
0: El goleador de ese Mundial, además.
1: Sí, señor. Uno de los encargados de narrar el documental, incluso.
0: Maradona le tenía una bronca, y no porque no lo quisiera, sino porque le frustró la posibilidad con ese gol de que Maradona fuera el goleador del Mundial. Maradona siempre se lo dijo, se lo echó en cara. Hubo una gran relación entre ellos, como la que hoy sigue ligada a Gary Lineker con, por ejemplo, Oscar Ruggeri, porque se hizo, después de ser jugador, un talentoso comunicador, Gary Lineker. Y siempre se lo recuerdan eso, porque le frustró a Maradona que fuese, al igual que Kempes, es el único jugador en la historia de los mundiales, Mario Alberto Kempes, en haber sido campeón del mundo, goleador del mundial y mejor jugador del mundo ese año. Y Diego estuvo a punto y Gary Lineker con su gol le sacó la posibilidad de serlo.
1: Mira vos.
0: Vamos a ver si esto, cuando se estrene la película, Sonia, vamos a ver si podemos hablar con alguien que fue protagonista del lado de afuera, de ese partido. Estoy hablando de uno de los mejores dirigentes de la historia del fútbol argentino, expresidente de Vélez, que fue el que encarnó la batalla campal mano a mano con los hooligans. Raúl Gámez, expresidente de Vélez. Te estoy hablando de uno de los dirigentes más importantes del fútbol argentino, el más honesto, el más capacitado, que además antes había sido Barra Brava, y que en ese mundial fue a buscar el mano a mano con los ingleses. Y es cierto, es verdad lo que voy a decir, no tenemos que fanarnos de esa, pero que le dieron una paliza a los ingleses. Terrible, terrible, terrible. Se hacía lo guapo y estos prepararon la emboscada, además. Y todo tenía una connotación. Veníamos de hacía 4 años de disputar esa guerra
1: absurda.
0: Absurda, pero que hay que siempre reconocer por los chicos que han muerto. Y que Diego, antes del partido, le reunió a todos sus compañeros y dijo: por los chicos de Malvinas. Por eso era tan importante aquel partido y por eso se festejó tanto ese triunfo, ¿no?
1: Bueno, vos sabés que, yo hablando de eso, ¿no? Yo quiero destacar lo que publicó uno de los medios, ¿no? Que se hicieron eco después de la proyección de este documental, The Times, ¿no? Que justamente lo que destacó fue la auténtica carga emocional de la película, representada en los homenajes a los fallecidos Maradona y Bobby Robson, ¿no? El entrenador del seleccionado inglés.
0: Exactamente.
1: En ese mundial. Y también en los relatos conmovedores de ex soldados de ambos bandos en la guerra de Malvinas, que destacan su camaradería ante un conflicto esencialmente inútil.
0: Pensar, Sonia, que de ese equipo, de esa selección argentina, ya hay 3 jugadores que han fallecido. José Luis Cuchufo, en un desgraciado accidente de caza. José Luis Brown, el Tata, que fue compañero de esta casa, hizo la cobertura del Mundial Brasil 2014 junto a Gustavo Vergara, Nicolás Álvarez, sí, y Diego Armando Maradona. 3 jugadores que ya no están. De ese logro importantísimo, la segunda estrella de nuestra historia.
1: Bueno, vamos a esperar con ansias, ¿no? Este The Match, el partido. Bueno, la película que, insisto, fue presentada, que tuvo su premier mundial en el Festival de Cine de Cannes, en su edición número 79, allí en la Riviera Francesa. El próximo jueves, 21 de mayo, ya en las salas locales.
0: ¿Vamos a la pausa?
1: Sí, ¿cómo
0: la
1: no?
0: Última que nos queda, ¿eh?
1: Dale.
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0: Hola, hola, Sonia y Fabián. Guillermo del Hortondo nuevamente les saluda y les mando un beso y un abrazo grandísimo. Somos muchos los santafesinos que los escuchamos, ¿eh? Somos noctámbulos los santafesinos. Bueno, en el próximo mensaje les voy a empezar a contar algo de mi pueblito, el Hortondo. Un beso muy, muy grande, Sonia.
1: Pero muchas gracias para Guillermo, nuestro amigo del Hortondo. Es cierto, ¿eh? En la provincia de Santa Fe, desde todos los rincones nos escriben. Sabemos que nos escuchan y que nos acompañan cada madrunoche, así que gracias por eso, Guille.
2: Buenas, buenas, buenas madrunoches. A llorar al coto, vamos, Racing, fuera, Ignacia, adiós, muy bien. Qué lástima, Racing, yo lo amo a Racing, soy de Boca, pero amo a Racing. Así que bueno, de a dos, hermoso programa, besos, bendiciones para todos. Marito Maca, acá en Mercedes. Hoy no los voy a acompañar, me voy a dormir, recién terminé de almorzar. Acá se come bien y barato donde para el camionero. Eso es mentira, 36 mil mangos para comer, mamá.
1: Bueno, pues tampoco...
3: Tampoco te gastaste una luca y media, bueno. 36 lucas.
1: Aparte, ¿con qué autoridad moral un hincha de Boca nos viene a gastar a nosotros, Fabi? A ver, contame.
3: Sí, la verdad que yo no saldría de abajo de la alfombra si soy de Boca.
1: Todo bien, Mario, decí que no está escuchando porque se iba a dormir, nos mandó la gastada y se acostó. Sí. Bueno.
3: Ahora que por ahí le cae mal la comida, ¿eh?
1: Terrible. Un beso grande para Mario. Qué lindo saber que somos tantos y tantas. Dígame.
3: No, simplemente que me quedé con algo que tenía que ver con... Que lo hablábamos recién, ¿no? Te dije, puta, estabas hablando del Festival de Cannes y no te mencioné lo que sucedió con Fernando Alonso, piloto de Aston Martin. Escuchá a Gaby Zeni, a nuestro operador, y a los oyentes, algo que le acabo de contar a Sonia. El tipo, yo me quedo viendo un video en una red social, porque lo veo vestido como suelo vestirme yo cuando tengo una fiesta. A mí me gusta una remera blanca, saco y pantalón azul, zapatillas blancas. Que se usa mucho ahora.
1: Me encanta la onda.
3: ¿Viste? Lo vi así, y lo veo venir caminando y toda la gente a su alrededor. Entonces... me detuve más en la imagen y fui a leer el epígrafe, se dice, ¿no? Sí. De la nota y el video, y veo que le dan, entregan una llave y dice: Fernando Alonso presentó su nueva adquisición. Había comprado un auto. Un auto que es netamente argentino. Estamos hablando de Horacio Pagani. Ustedes saben quién es Horacio Pagani. Es uno de los constructores, diseñadores más importantes del mundo, que tiene su propia fábrica, donde se hace el Pagani Sonda. Es oriundo de Santa Fe.
1: De Casilda.
3: Exactamente. Es un hombre sumamente humilde, es un hombre impresionantemente inteligente, un genio de la empresa automotriz, al que tuve la chance de conocer, al que le pude hacer una nota y con el que me fotografié. Esto se lo mostraba a Sonia. ¿Por qué les cuento todo esto? Porque el tipo hace autos a mano.
1: Son fabricados artesanalmente los autos.
3: Exactamente, Sonia.
1: Es una maravilla.
3: Es el Pagani Sonda.
1: Y usa fibra de carbono.
3: Total, para la carrocería. Este tipo, cuando era muy jovencito, se acercó a Fangio. Y Fangio vio en él lo que proyectaba su vida, lo que podía llegar a ser. Y Fangio, de puño y letra, esto lo pude corroborar yo, de puño y letra escribió tres cartas. Una para Ferrari, otra para Mercedes-Benz y otra para Porsche. Y el tipo se tomó un avión con las tres cartas de Fangio y fue a las tres automotrices. Y a las tres le abrió la puerta. Imagínate, Fangio fue presidente honorífico de Mercedes-Benz hasta que murió. El tipo se lanzó y hoy es un genio creador. Y escuchen la friolera del auto que compró, el modelo que compró, que acaba de comprar Fernando Alonso. Es el Pagani Sonda Diamante Azul. Y me encantaría hacer una encuesta, si esto pudiéramos hacerlo en el Teta Tel, para que todos me contesten. Y yo les digo, ¿cuánto creen que pagó Fernando Alonso por el Pagani Sonda Diamante Azul? Es el modelo, el último.
1: Y si se pagó el Pagani Huayra en 2011.
3: Sí.
1: Un poquito más de 3 millones de dólares. 2011. Por ahí algunos millones más, ¿no?
3: El diamante azul de Fernando Alonso costó 10 millones de euros.
1: ¡Euros!
3: Vos sabés que tiene una... Mirá, fue, realmente, búsquenlo. Búsquenlo en el video, búsquenlo. Lo van a encontrar. El tipo llega, le dan la llave, abre el auto, abre la... escuchá, Sonia, abre la guantera, saca la patente y él mismo la pega adelante, la pone adelante, se siente, hace... ¡Bum, bum, bum! Y dice, córranse, córranse. La gente saca foto, el tipo se subió al auto y se fue como si hubiese subido un Peugeot 504. Era el Pagani Sonda Diamante Azul de 10 millones de euros de Fernando Alonso, que enfiló desde ahí al Festival de Cannes con su nuevo auto. Impresionante. Y esto que resaltamos con Sonia, siempre hay un argentino que nos enorgullece en algún lugar del mundo en un puesto clave. Estamos hablando de Horacio Pagani a la altura de Enzo Ferrari, como diseñador y creador el tipo. ¿Qué tal? Y como dijo Sonia, es para subrayar, autos artesanalmente hechos en su fábrica, sin palabras. En Italia está la fábrica, sí, en Italia está la fábrica. Ahí está el... Y lo conocí y tengo el honor de haber hecho una nota que la tengo guardada y una foto con él. Increíble. Lo conocí el día que trasladaron los restos de Fangio desde el cementerio de Balcarce al museo. Al museo que lleva su nombre, donde están todos los autos que él alguna vez manejó.
1: Estamos a 14 minutos de las 12 de la madrunoche. Por aquí nos escribe Gerardo de Salsipuedes, provincia de Córdoba. Buenas madrunoches, acá con sentimientos cruzados. Alegría y euforia por mi equipo. Tristeza por no poder compartirlo con ustedes, que los quiero y los amo. Y con gran admiración porque siguen brillando como siempre. Abrazos fuertes. Gerardo dice, escuché mal, apareció un hincha de Boca, claro, se fue a dormir. Gerard, felicitaciones, un beso grande, gracias por tu nobleza. Por aquí lo tenemos también a Héctor de Resistencia, provincia de Chaco. Buena madrunoche, saludos y besos, gracias Héctor. Buena madrunoche, Sonia, Fabián, firme en el dial, como siempre prendido a Radio Nacional. Arriba esos ánimos, solo es fútbol, se gana y se pierde. Un abrazo, que Dios los bendiga siempre, los sigo escuchando. Gracias a Ricardo, de Joaquín B. González, provincia de Salta, por el ánimo. Feliz programa, chicos, fuerte abrazo desde la fresca Esquel. Feliz jueves nos desea nuestro querido Cecil Hughes, que sigue en recuperación, rodeado del mimo de sus peques, así que prontamente estará ya con sus funciones, como corresponde. Feliz cumpleaños, Sonia, sé que ya pasó, pero quería saludarte estando en la radio. Marcelo Oscar, el panadero de Tierra del Fuego. Saludos a Pomelo. Marce, muchísimas gracias. Siempre los buenos deseos son bienvenidos.
3: Sí, claro.
1: En cualquier momento del año, así que muchas, siempre, pero muchas gracias a Marce, nuestro amigo panadero de Río Grande.
3: Sí, sí. Un beso enorme y gracias por estar siempre.
1: Helen de San Isidro, gracias, Fabián. Tu comentario de Racing Rosario, realmente lo comparto. Estoy totalmente de acuerdo. Soñita querida, siempre alegre, a pesar del tropezón, nos abraza. Helen, hincha de River. Bueno, Helen, felicitaciones. Vamos con todo,
3: vamos,
1: ahora.
3: Vamos.
1: Con Rosario.
3: No.
1: ¿No?
3: Bueno, no.
1: No,
3: sinceramente te lo digo, te lo tengo que decir con dolor, porque si hay un equipo que me identifica siempre, por una cuestión de que Menotti era hincha de Central, porque Menotti fue parte de la historia de Central, y yo me considero un super menotista, por Roberto Fontana Rosa, que fue hincha de Central, por el Negro Olmedo, que fue hincha de Central, o sea, es un equipo con el que me identifico, que no necesita nada de todo esto que viene... Sí. Que le viene facilitando el camino desde hace un año a esta parte, ¿no? Esta AFA delictiva que termina favoreciendo a un equipo que no lo necesita por su grandeza. Rosario Central brilla por su luz propia. Es grande y lo será y lo seguirá siendo. No necesita las dádivas de estos inescrupulosos que están siendo todos investigados por la justicia. con mansiones de millones de dólares, con caballos de carrera, con colecciones de autos, con hoteles en Santiago del Estero. No necesita eso. El presidente de Central no necesita eso. Pero es un secanuca más del poder. Eso es lo que me da bronca.
1: Muy buena madrunoche de jueves. Hoy desde la cama probando Radio Cama. Día 2 hasta las 2. Abrazo fuerte, Rubén de La Rioja. Me parece muy bien, Rubencito. Nos encanta acompañarte también allí, en tu hogar. Hola, Sonia, Fabián, en sintonía. Una lástima por Racing, por el Lobo. Escuché ambos partidos. Aquí estamos. Gracias por la compañía de siempre, Guillermo, nuestro amigo de Paraguay. Desde Escobar, Guille, un beso grande, gracias a vos por acompañarnos también. Buenas noches, Sonia, Fabián, estoy escuchando la radio y sereneando en el Obrador de Nogoyá, provincia de Entre Ríos, soy Javier. Gracias, Javito.
3: Gracias, Javi.
1: Un beso enorme, enorme para vos también. Y por aquí nos envía una información que vamos a brindar. Nogoyá busca reconocer a Emilia como nogoyense destacada. Parece que el proyecto va a ingresar al Consejo Deliberante y propone distinguir a esta cantante entrerriana por su trayectoria. Fue presentado ya por el Poder Ejecutivo local, así que lógicamente vamos a seguir la información de cerca. Emilia Mernes, ¿no? Estamos hablando.
4: Sí, claro.
1: Muchos besos. Javi, gracias. Gracias por la info. Hola, buenas noches. Soy Ariel de Santa Fe, ahora entrando a Buenos Aires. Es la primera vez que los escucho. Muy linda la música y aguante River. Ariel, bienvenido.
3: Abrazo grande, Ariel.
1: Gracias por elegirnos. Bueno, Alfredo nos escribe de Villa Krause, sí, allí en la provincia de San Juan. Bonitos, Sonia, Fabián, un besote grande para los dos. Anótenme para el sorteo.
3: Sí, claro.
1: 262, la terminación del documento de Alfredo de Villa Krause. Provincia de San Juan. Nano Müller, nuestro amigo que está trabajando en Tolosa, pero que es oriundo de Ranelag. Bendecida madrunoche, ¿cómo están? Sonia, Fabián y equipo. Bueno, te lo tengo que decir. Estoy contento por el triunfo del Millo. Besos y abrazos, los quiero un montón, son mi compañía. Nano Müller de Tolosa.
3: Nano, querido. ¿Sabés lo que nos quedó pendiente, mi amor?
1: Decime.
3: Que Laura nunca nos dijo dónde era, que dejó su documento. Así que, Laura, si estás escuchando, 439... Cuando pueda, déjanos dicho de dónde sos.
1: Nano Müller, no sé si estaba anotado. Creo que sí, se había anotado hace algunos días que yo dije que si ganaba le llevaba el premio.
3: Ah,
1: ¿no?
3: Claro.
1: Desde Tolosa. Sí, 410, sí. La terminación de documento. Uh-huh. Hola, soy Diego de San Rafael. 676, la terminación de documento. Diego de San Rafael, buena madrunoche para vos. Dieguito Barrios, anotado. Sonia, Fabián, buenas noches, aquí escuchándolos desde Jujuy, como siempre. Quiero participar del sorteo de los álbumes. Gloria, de Jujuy, terminación de documento 525. 525, Gloria, abrazos y ya estás anotada. Abrazo fuerte también para Oscar Marín, que nos está escuchando allí en Paysandú, Uruguay. Buena madrunoche, Sonia, Fabián. Bueno, no se dieron los resultados de fútbol, pero siempre hay segundas vueltas. Abrazos y buenas noches. Gracias, Oscar, por el ánimo. Abrazo para vos.
3: Abrazo grande.
1: Excelente el programa. Como siempre, muchas gracias por acompañarme. Soy Luis. Quiero participar del sorteo. Soy Camila de Jujuy. Los últimos tres números del DNI son 890. 890, Camila, bienvenida. Ante todo, y ya estás anotada.
3: Perdona, repetime, mi amor, el número.
1: Camila, la terminación del documento, 890. Camila de Jujuy.
3: Ahí está.
1: Hola, Sonia, Fabián, soy Marcelo Vitola. Un gusto, como siempre, volver a escucharlos. Un abrazo grande y quiero participar. La terminación del documento 485. Marcelo Vitola, recordanos, creo que es de Jujuy. No se escribe, ¿no? Pero bueno, seguramente ahora nos lo va a ratificar el dato. 485, Marcelo Vitola. Buenas noches, Sonia, Fabián, los escucho del barrio de Almagro. Quiero participar por el álbum, la terminación de mi documento 414. Muchas gracias, muy buena la emisora. José Luis, ¿cuántos amigos nuevos? Ahora los voy a agendar.
3: Estoy lerdo. Decime, Marcelo Chantino, Vitola, ¿cuál era el número?
1: Marcelo Vitola, a ver, ya te digo. Bueno, te lo digo en un ratito porque...
3: ¿Y el último que me nombraste?
1: José Luis, del barrio de Almagro.
3: José Luis.
1: 414. Bueno, Matías nos está escuchando en Comodoro Rivadavia. Muy buena la historia de terror, Fabi. Les mando un fuerte abrazo a todo el equipo de nuestra Radio Nacional. Quiero participar del sorteo del álbum. Matías de Comodoro Rivadavia, terminación de documento 792. Matías, entonces, 792.
3: ¿De dónde es Matías, perdón?
1: Comodoro Rivadavia, provincia de Chubut.
3: Listo, anotado.
1: Muy bien, besos. Oscar nos está escuchando allí en Del Viso. Ico Acevedo, en Itatí, provincia de Corrientes también. Besos para vos. Hola, buenas noches, soy de Tartagal. Mi nombre es Elward Pablo Jesús. Quiero participar del sorteo del álbum. Terminación de documento 404. Muy lindo el programa, nos escuchamos todos los días. Estamos trabajando en la panadería. El nombre de mi compañero es Ramiro y la terminación de documento 798.
3: Él es, perdón,
1: Elward Pablo.
3: Pablo y él, Ramiro. ¿De dónde son?
1: De Tartagal, provincia de Salta.
3: Anotado los dos.
1: 404 y 798 respectivamente. La bienvenida y, por supuesto, ya están anotados.
3: Anotados.
1: Abrazo fuerte a cada uno de los amigos, de las amigas que están por allí. Mirá, acá nos escribe Lala. Laurita es de Tapiales, La Matanza. Un placer acompañarte. Bienvenida, Lala. Ya estás anotada. También lo tenemos al gato de Corina. Marcelo Vitola es de Tartagal. Mira, no era de Jujuy, era del norte y yo estaba por ahí orientada.
3: ¿Y el número de Marcelo Vitola?
1: 485.
3: Ahí está.
1: Anotado. Hola, buenas noches, Radio Nacional. Soy Iván de Comodoro Rivadavia. Quiero participar por el álbum. Terminación de documento 302. Les cuento, el sorteo lo hacemos mañana, ¿sí? Mañana entonces se van dos álbumes y los paquetes de figuritas del Mundial. 302. Nuestro amigo se llama Iván y es de Comodoro Rivadavia, también la primera vez que nos escribe, así que bienvenido, Ivancito. Un placer acompañarte. Iván, mirá, como uno de los hijos,
3: sí,
1: de Fabi, te llamas.
3: Todos los que se han anotado, ¿eh? Y por hoy no nos queda mucho más tiempo. En este programa, ustedes saben que hasta las 6 deben agitar las banderas, acompañando a Sonia Ferraris. Hasta el amanecer
1: haremos
3: el amor. Mientras tanto, mientras espero esa posibilidad, vamos a seguir yéndonos despacito con este grupo sensacional, con este tema que realmente te hace vibrar. ¿Con qué nos vamos, mi amor?
1: No, claro, de los dinos. Vamos a Dire Straits. So far away.
3: Gracias, Gaby. Gracias, Jackie. Mi amor, una noche de estilos.
1: Un placer, me encantó. Es la vida misma.
3: Que tengan una hermosa madrugada. Nos reencontramos mañana. Madrugada de viernes, sorteo. No hay mejor programa que escucharnos a nosotros. Quédate hasta las 6. Chao.

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1: Las 2 de la madrugada en la República Argentina. El Ministerio de Defensa prorrogó la designación de Gabriel Alfredo Puricelli en el Servicio Meteorológico Nacional. Continuará al frente de la Dirección de Infraestructura, Tecnológica y Datos por 180 días hábiles y en las mismas condiciones que las designaciones anteriores. La medida busca garantizar el normal funcionamiento del organismo sin generar asignación de recursos extraordinarios. Manuel Adorni y Luis Caputo inaugurarán en Mendoza el parque solar más grande del país. El jefe de gabinete y el ministro de Economía encabezarán en la capital cuyana la inauguración del espacio bautizado como El Quemado. Del acto también participarán el gobernador Alfredo Cornejo y el presidente de YPF Horacio Marín. La Justicia Federal mantuvo la suspensión preventiva del rector de la Universidad Nacional de Formosa. Augusto César Parr Mettler está acusado de abuso de autoridad y de nombramientos ilegales en esa casa de estudios. La medida será analizada ahora por la Cámara Federal de Resistencia, mientras dura la cautelar que lo aparta del cargo por 90 días y se investiga el caso. El tiempo en la ciudad de Buenos Aires y alrededores, temperatura 11 grados 6 décimos, cielo cubierto, humedad 79%. Recordamos, no rigen alertas climáticos en todo el territorio de la República Argentina.
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Una canción compuesta por Luis Alberto Spinetta e interpretada por su banda, Spinetta Jade, y que le da nombre al álbum publicado ya por el año 1980. Alma de Diamante, una de las obras cumbres de Spinetta, y un clásico de su repertorio para abrir musicalmente nuestra discoteca nacional de hoy. Es el jueves 14 de mayo de 2026, han pasado 11 minutos ya de las 2 y aquí estamos dándole la bienvenida a quienes de a poquito van entrando en sintonía en esta parte de la madrunoche y agradeciendo como siempre a quienes nos vienen acompañando, ¿no? Desde los primeros minutos de esta jornada previernes con Fabi Codevila, nuestro día 2, y que por aquí se acoplan a nuestra discoteca nacional. Con Gabriel Octavio Zeni en la puesta en el aire. Por aquí nos quedamos acompañándolos como cada madrunoche desde el control central de Radio Nacional Buenos Aires, supervisándonos hoy Ricardo Artola, agradeciendo la labor de los compas allí en la planta transmisora, ¿sí? De LRA1, Daniel Rodríguez, Pablo de Bernardinis y Enrique Aparicio, que nos conectan y hacen posible que este mensajito de madrunoche llegue a todos los rincones de nuestra patria. Hoy vamos a saludar muy, pero muy especialmente a todos nuestros compas y colegas de LRA 55 Alto Río Senguer, en la provincia de Chubut. Allí nos sintonizás en nuestra AM 740 o bien en la FM 93.5. En el día, decíamos hace un ratito con Fabi, del futbolista argentino, en recuerdo al gol de Ernesto Grillo en 1953. Bueno, el gol imposible, ¿no?, de Grillo a los ingleses. Vamos a hablar de esto en esta madrunoche porque nos encantan las historias. En el día del dirigente deportivo también, en homenaje a José Amalfitani, entrenador de Vélez. Bueno, también vamos a contar un poquito de la historia. Y en el Día Mundial de la Hipertensión Arterial. Y esta conmemoración tiene que ver con crear conciencia, básicamente, prevenir y cuidar nuestra salud, ¿eh? Porque, bueno, obviamente prevenir siempre es la mejor decisión. Así que algunos de los acontecimientos que se celebran, que se conmemoran en el día de hoy y de los que vamos a estar charlando, obviamente, en esta discoteca nacional que arranca entonces a pura música, a puro recuerdo. Se viene Charly García y Yendo de la Cama al Living.

Allí teníamos a Bersuit Vergarabat, aún con la voz de Gustavo Cordera, desde el año 2005, álbum Testosterona para Sencillamente. Antes escuchamos a Pastoral, con lindo recuerdo, con humanos. 2:27, ya en la República Argentina, estamos en marcha, esta es la Discoteca Nacional, en vivo hasta las 6 de la madrugada. Desde la ciudad de Buenos Aires y para todo el país. Hay 49 emisoras que nos llevan ahí donde vos estás. En un ratito nada más voy a hacer la recorrida, mate en mano, como siempre, desde el Servicio Meteorológico Nacional, contándoles cómo pinta este jueves y, lógicamente, cómo se perfila el fin de semana. Conectados, conectadas, como siempre, a través del WhatsApp Nacional, para los que se van sumando, 11-3-870-74-85. Ahí los leemos, ahí los escuchamos. Como siempre, en una nota de voz, 11-3-870-74-85. En un jueves que por la ciudad de Buenos Aires se presenta con cielo cubierto. Escuché por ahí algún meteorólogo que decía, van a aparecer algunos nubarrones, no se asusten, puede que caiga alguna que otra gotita, pero no se esperan lluvias, ni chaparrones. Por lo pronto, para hoy se anuncia una máxima de 18 grados. Por esta parte del mapa, con cielo ligeramente nublado, y mañana viernes, muy agradable. 10 la mínima, 21 grados la máxima, con cielo parcialmente nublado. De a poquito, ya de cara al fin de semana, empiezan a bajar tanto las mínimas como las máximas. Insisto, en la ciudad autónoma de Buenos Aires. En instantes, recorridas por nuestra patria. Ahora, a través de los primeros mensajes que van llegando a nuestro WhatsApp. Bueno, siguen hasta las 6 en sintonía, acompañándonos. Los chicos allí en la panadería de San Rafael, Gustavo, Ángel, Daniel. Besos para ustedes. Alicia Larcón. Asoma desde el barrio de Núñez. Buena madrunoche de jueves para vos, mi querida Sonia. Acabo de encender mi radio. Aparece la música del comienzo del programa con la voz de Jairo. Y, por supuesto, yo considero, como decís vos, como dijo Mercedes alguna vez, la mejor voz de la Argentina. Y al instante ya sé que empieza la Discoteca Nacional. Así que muchísimas gracias, Alicia. Va a ser un placer acompañarnos una vez más. Entre canción y canción, entre historia e historia, entre mate y mate y alguna que otra información que vaya apareciendo por allí. Gracias, gracias y bienvenida a vos también a esta madrunoche de Radio Nacional. Abrazo fuerte para Richard, nuestro amigo cocinero neuquino allí en Villa Langostura, acompañándonos desde el arranque de esta jornada. A Camilo Zárate de Cañada de Gómez, en la provincia de Santa Fe. A Cecil Hughes, que en Esquel se quedó un ratito más escuchándonos. Un abrazo fuerte, fuerte, fuerte para vos. A Héctor de Resistencia, provincia de Chaco. Sonia querida, no te olvides que hoy se conmemora la independencia de Paraguay. Sigo hasta las 6 con vos. Gracias, Héctor. Sí, algo de eso nos había comentado también nuestro amigo Guillermo, desde Escobar, allí cerquita de Asunción, en Paraguay. Lo íbamos a comentar también cuando hagamos la recorrida, si te parece, por las efemérides de este 14 de mayo. Beso grande para Alejandra, que desde San José de Jáchal, también allí en San Juan, nos escribe, sigo con su bella compañía de la Discoteca Nacional. Vamos todavía. Y para Marcelo, que nos está escuchando en Rosario también. Gracias, gracias de corazón. A todos, a todas. Mira, Rubén de La Rioja. Seguimos en la madruñana de jueves, bailando cha-cha-cha. Pasamos a la Discoteca Nacional con Sonia, de 2 a 6 por la M870 y la FM 102.5 Nacional La Rioja. A moverse. Claro que sí. Nadie duerme en esta madrugada de jueves. 2:31 ya. Vamos a seguir adelante disfrutando de lo mejor que tenemos. Como me gusta decir siempre, que es la música de los nuestros. Llegan los Enanitos Verdes. Luz de día.

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Chofer, deténgase, es que él se bajaba aquí. Bueno, se queda en sintonía con nosotros. Ahí estaban los Babasónicos con Celofán en la Discoteca Nacional 2:41. Y yo empiezo a pasear por el país. Empiezo a visitar amigas, amigos que nos están escuchando en distintos rincones de nuestra patria. Qué lindo sabernos conectados, conectadas, como cada madrunoche, con los compas allí en Comodoro Rivadavia, a través de nuestra LRA11. En este momento, el cielo está algo nublado por Comodoro. La temperatura es de 8 grados 2 décimas, la térmica 6 grados. Se espera una máxima de 13 grados hoy, con cielo parcialmente nublado. Y mañana viernes, baja probabilidad de chaparrones a partir de la tarde, con una mínima de 5 grados y una máxima de 9. De Comodoro Rivadavia, me voy a La Rioja. 10 grados 4 décimas, la temperatura en este momento, el cielo está despejadísimo. Se espera una máxima de 22 grados hoy por La Rioja, con cielo parcialmente nublado. Un lindo jueves de otoño, igual que mañana. Viernes, maravilloso, con 8 de mínima y 22 grados de máxima y cielo parcialmente nublado. 10.4 la actual, de La Rioja me voy a Resistencia, provincia de Chaco. 8 grados 3 décimas la temperatura en este momento, con cielo despejado. 22 grados la máxima para hoy, con cielo algo nublado, indica el pronóstico. Y mañana viernes, qué lindo, 23 la máxima por Resistencia, con cielo ligeramente nublado. En San Luis, 11.3, la actual, cielo parcialmente nublado. 21 la máxima para este jueves, con cielo parcialmente nublado, pronostica el Servicio Meteorológico Nacional. Y mañana viernes, 10 grados la mínima, 21 grados la temperatura máxima, con cielo parcialmente nublado. 11.3 la temperatura en este momento en San Luis. Y en San Rafael, por allí Griselda nos ratifica, que se queda acompañándonos en esta madrunoche de jueves. Qué bueno eso. Cielo mayormente nublado por Sanra. 12 grados una décima la temperatura, 18 la máxima para hoy, con cielo parcialmente nublado. Mañana viernes, mayormente nublado también, mínima 9, máxima 21 grados, el pronóstico para San Rafael, provincia de Mendoza. Beso grande, grande para Emma, de Francisco Álvarez, en el partido de Moreno, provincia de Buenos Aires. Hola, ¿cómo les va? Muy buenas noches, Sonia, muchas gracias. Emita, buenas noches para vos, gracias por acompañarnos. Por aquí también Gerardo Gómez, desde La Marque, provincia de Río Negro, ratifica que se queda con nosotros. Buenas noches, acá haciendo patria y escuchándolos. Un abrazo. Pablo de San Joaquín, nuestro amigo del departamento Garay, allí en la provincia de Santa Fe, tractoreando y escuchando Radio Nacional. Qué bueno acompañarte. Gracias a José Luis de Galvez, también allí en la provincia de Santa Fe, a Gerardo, que se quedó acompañándonos en Salsipuedes, provincia de Córdoba. Y por aquí, gracias enormes, enormes a Marcelo, que desde Río Grande nos sigue acompañando. Somos unos cuantos en estas madrunoches de Radio Nacional, en todos los rincones de la patria. Estés donde estés, vayas donde vayas, haciendo lo que te toque, ahí estamos. Siempre, siempre, siempre con ganas de disfrutar de una canción, como en este caso, junto a los guitarreros.

0: madrunoche. Buenas madrunoche, Sonia. Excelente tema, como de siempre. Por acá, Javier de Caleta Olivia. Saliendo rumbo a Río Gallego, hermosa la noche. Fresquita, pero llevadero. Escuchando el programa. Así que me van a acompañar durante mis 690 kilómetros. Hasta donde llegue el programa. Mando un abrazo, excelente compañía, excelente la música. Un abrazo grandote y un beso inmenso, Sonia. Gracias por la compañía de todas las noches en mis caminos. Y estando en mi casa igual, escucho la radio AM, la mejor. Un besito, chao, chao.
1: Qué bueno, Javier, hasta el infinito y más allá, juntos siempre. Bueno, ahora por lo pronto rumbo a Río Gallegos. Buena ruta, besos enormes, enormes para vos, mientras de a poquito vamos llegando a las 3 de la madrunoche, momento del quiebre de nuestro encuentro y se viene una historia conmovedora. Antes, nos informamos.
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3: Las 3 en la República Argentina. El Ministerio de Salud coopera con otros países frente al antivirus. La cartera sanitaria informó que ante el brote de antivirus vinculado al buque MV Hondius, trabajaba con las jurisdicciones y los países involucrados. Es para sostener el monitoreo epidemiológico, facilitar el diagnóstico y proteger a la gente con capacidad sanitaria argentina. Ante los requerimientos, a través de Anlis Malbram, envía insumos especializados para laboratorios de Senegal, Sudáfrica, Países Bajos, España y Reino Unido. En La Rioja detectan actividad geotérmica en un volcán considerado inactivo. La investigación del CONICET reveló indicios de actividad hidrotermal en el complejo volcánico Incapillo. La noticia despertó nuevas expectativas sobre su potencial para el desarrollo de energías limpias. Rescataron a menores y adultos de un taller clandestino en Monte Castro. La policía de la ciudad realizó un allanamiento en una vivienda donde funcionaba un taller clandestino con presunta explotación laboral. Durante el operativo fueron encontrados 11 adultos y 7 menores que vivían y trabajaban en el lugar bajo turnos rotativos, conocidos como cama caliente. El tiempo en la ciudad de Buenos Aires y alrededores, temperatura 11 grados 2 décimos, cielo cubierto, humedad 79%. Para la ciudad de Buenos Aires se anticipa cielo entre ligera y parcialmente nublado durante la jornada y despejado hacia la noche, con una temperatura máxima estimada en 18 grados.
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Las mujeres ciegas que caminaron Japón cantando. Durante siglos, en los caminos nevados del norte de Japón, hubo mujeres ciegas que viajaban de pueblo en pueblo con un yamisen entre las manos. Se llamaban Gose. Eran cantoras itinerantes, narradoras, guardianas de antiguas baladas populares. Muchas empezaban siendo niñas, entregadas por sus familias a maestras mayores, porque la ceguera, en el Japón rural, podía convertir a una hija en una carga imposible de sostener. En lugar de quedar encerradas en casa, algunas entraban a estas hermandades de mujeres ciegas, donde aprendían música, disciplina y supervivencia. La vida de una Gose era dura. Desde niñas memorizaban canciones larguísimas sin poder leer una partitura. Aprendían a tocar el yamisen con dedos pequeños y doloridos. Caminaban durante meses por montañas, nieve, lluvia y aldeas remotas, sujetándose al cinturón de la compañera que iba adelante. Llegaban a una casa, cantaban frente a la puerta. Y si eran recibidas, ofrecían historias a cambio de comida, monedas o un rincón caliente donde dormir. En una sociedad que las habría querido invisibles, ellas encontraron una forma de existir. Eran mujeres, eran ciegas y no tenían un hogar permanente. Tres razones para ser apartadas. Pero cada vez que llegaban a un pueblo, llevaban algo que la gente necesitaba: canciones, noticias, relatos de amor, de pérdidas, madres que buscaban hijos, amantes separados, espíritus y leyendas. Durante una noche, convertían una casa campesina en un mundo más grande. Entre ellas, destacó Haru Kobayashi. Nació en 1900, quedó ciega siendo bebé y a los 5 años fue entregada a una maestra Gose. A los 8 comenzó a caminar. Durante décadas recorrió caminos de Niigata, Yamagata, Fukushima y otras regiones del norte japonés. Vio desaparecer poco a poco el mundo que la había formado. Llegaron las carreteras, la radio, la música grabada y una modernidad que ya no necesitaba esperar a las cantoras en la puerta. Pero Haru siguió cantando. Caminó casi toda su vida. Se mantuvo fiel a las reglas del gremio, a su música y a esa familia formada por mujeres que se cuidaban entre sí, porque el mundo exterior rara vez las cuidaba. Cuando se retiró, ya era considerada la última gran Gose activa de Japón. El gobierno japonés terminó reconociéndola como tesoro nacional viviente. Su frase final parece contener toda su historia. Nací con mala suerte, pero pasé mi vida caminando, tocando música y cantando. Ahora, mirando hacia atrás, me doy cuenta de que esa fue la vida perfecta para mí. Las Gose no fueron simples músicas ambulantes. Fueron mujeres que transformaron la exclusión en camino.
la oscuridad, en memoria, y la ceguera, en una forma distinta de ver el mundo.

Momentos sensibles, paseo por el mundo a través de la música. De la Discoteca Nacional escuchamos a José Luis Perales y Celos de mi guitarra. El chileno Antonio Prieto, La novia y recién Armando Manzanero, Esta tarde vi llover. 3:20 en la República Argentina. Ahora les proponemos en nuestra discoteca disfrutar de estas duplas.

0: Con lindas duplas, Natalia Lafourcade, Caetano Veloso en el comienzo, y Soy lo prohibido, de Roberto Cantoral, luego Sandro y Axel, Te propongo, y recién César Banana Pueyrredón, Armando Manzanero, Por una mujer. 3:31, señoras, señores, esta es la Discoteca Nacional en vivo, como todos los días, hasta las 6. Hacemos una pausa y hay más.
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0: Hola, buenas noches, señora Sonia, ¿cómo le va? Aquí estoy trabajando en Doha, dándonos un saludo y un abrazo para usted. Gracias por la música, gracias por el folclore y todo lo que haga usted está bueno, y por la cultura. Desde los arándanos del Cercado Montero, Tucumán, Miguel Ariza, un saludo y gracias por todo, señora Sonia Ferrari. Y viva la patria en esta semana de mayo. Hasta luego, muchas gracias. Está una temperatura agradable y la estoy escuchando bien nítida a la Radio Nacional, como siempre. Hasta luego.
1: Pero muchísimas gracias, nunca mejor dicho, ¿no? Viva la patria, no solo en la semana, sino en el mes de mayo, mi querido Miguel, allí en el Monteros, provincia de Tucumán. Gracias, gracias infinitas por valorar la música nuestra. Justamente allí teníamos a José Ángel Trelles, ¿no? Con Solo Somos los Artistas. ¿Y qué les parece ahora una chacarera de los hermanos Simón por Marcelo Toledo? Del tiempo Ñaupa.

¡Qué linda! Ahí teníamos una samba de César Perdiguero y Fernando Portal. Por los de Salta en la Discoteca Nacional, estoy de vuelta. Antes, Alfredo Zitarrosa, Pal que se va, y Marcelo Toledo se había ocupado de la chacarera de los hermanos Simón, del tiempo Iñaupa. Estamos a 14 minutos apenas de las 4 de la madrunoche. Señoras, señores, ya vemos especial hoy. ¿Cómo venimos en estos días con los aciertos? Nos encanta variar y nos encanta llegar a todos los corazones con diferentes géneros, con diferentes estilos, intérpretes. Bueno, esta semana nos ocupamos de Abel Pintos en el día de su cumple, de los Manceros Santiagueños, ayer de Aníbal Troilo, ¿no? Y sus cantores. Bueno, hoy, ¿saben quién es el protagonista de nuestro especial? Del mundo, ¿sí? Un exitoso que en sus más de 30 años de carrera ha vendido más de 10 millones de discos y ha sido acreedor de más de 65 discos de oro y 31 discos de platino. Publicó cerca de 20 álbumes y ha cantado en los recintos más importantes de Latinoamérica, de Estados Unidos, de España. Tiene una voz muy, pero muy poderosa. Mirá, su coterráneo, para que te des una idea de dónde viene la historia, Juan Gabriel, lo calificó como el hombre con más facultades para cantar en México. Fíjate vos, ¿quién lo dijo? Nada más y nada menos que Juan Gabriel, el Divo de Juárez. Bueno, Cristian Castro, hoy protagonista de nuestro especial de las 4. Vamos a hacer una recorrida, lógicamente, por parte de sus éxitos. Y no va a faltar para mí una de las mejores interpretaciones de La Nave del Olvido. Permítanmelo decir, porque me parece que es magistral lo que hace, además, Cristian Castro con su voz, esos falsetes, va bien, la lleva para donde quiere. Así que bueno, hoy el hijo de Verónica Castro y de Manuel Loco Valdés, a partir de las 4 en nuestra Discoteca Nacional. Espero que lo disfrutemos juntos y juntas. Olguita nos está escuchando en Villa Radatili, mira, hablando de todo un poco, allí en Chubut. Llegué para la historia, pobrecitas, imagínate, ceguera, desamparo, indigencia, errantes a perpetuidad y para colmo con la incomodidad de los periodos menstruales. Terrible destino, caminar, cantar, contar lo oído por el camino. ¿Cómo las denominaban? Esto en relación a la historia que contábamos hoy. De estas mujeres ciegas que caminaron Japón cantando durante siglos. Eran las goce, así las llamaban. Y ellas caminaban con un shamisen, ¿no? Entre las manos un instrumento de cuerdas. Goce, así se las llamaba. Beso inmenso, Olga, gracias por hacerte eco de nuestra historia de hoy. Sigo en sintonía, amiga del alma, Marcelito Vitola desde Tartagal, allí presente. ¡Qué lindo, Marce! Me encanta acompañarte. Gracias, gracias. Gracias de corazón. Iván, desde Comodoro Rivadavia, la primera vez que se anima a escribir. Nos escucha siempre, así que bienvenido. Es un placer enorme. Gracias por animarte. Era hoy. Hola, hola, buenas noches, buena madrujornada, Sonia querida, abrazo y bendiciones para ustedes, escuchándote. Gracias, gracias, querido amigo, allí está en Malargüe, Gustavo como siempre, en sintonía, me encantó. Por aquí Griselda sigue prendida a la Discoteca Nacional. Gloria de Jujuy, aún sigo aquí, escuchando la hermosa música, sos una linda compañía. También vos, Gloria, gracias. Gracias. Hola, madrujeña total, recién en la cucha y a buscar las ovejitas a pura discoteca. Abrazote, Tomás, de José León Suárez. Gracias, Tomás. Beso inmenso para vos. Muy buena la música. Gracias por acompañarme siempre. Quiero saber el nombre de la canción de Roberto Rimoldi Fraga, que escuchábamos hace un ratito nada más. Era Revuelo de Ponchos Rojos, mi querida Miriam. Un beso grandote, grandote. Siempre es un gusto saberte por allí. Juan Manuel nos está escuchando en San Carlos, allí en el centro de Santa Fe. Muy buenas madrunoches, muy bueno el bloque de folclore. Gracias, Juanma, me encanta que te haya gustado.
Laurita de Tapiales, allí en La Matanza, sigue prendida a la Discoteca Nacional, nos encanta acompañarte. Analía de María Grande, allí en la provincia de Entre Ríos también. Sonia querida, siempre en sintonía, siempre escuchando tus lindas palabras y bellas historias, además de la hermosa música. Gracias, Ana. Beso inmenso, inmenso para vos. Muy buena, querida Sonia, la historia de las mujeres ciegas japonesas, y tal cual afirmo, mueves el sentimiento a todo el que te escuche. Muchísimas gracias, Ali, sos muy generosa. Qué bella madrunoche, Sonia querida, equipo. Una maravillosa historia de valentía, mágica e inspiradora. Gracias, que tengas un excelente jueves. Abrazote de Osa Mayor, Isabela desde San Rafael, provincia de Mendoza. Gracias, mi reina, muchos besos para vos. Muy buena madrunoche, querida Sonia, todo el equipo aquí, digo, presente como cada jornada. Bellísimo el relato, es notable ver cómo hay culturas donde sus protagonistas supieron transformar su dolor y condición emocional en canciones. Gracias por la historia de hoy, Mirta, de Florida. Muchas gracias, Mirta, por tu valoración, me encanta. Buena noche helada sobre Córdoba, hermosa la hora, 4 de ayer con el tango, esa música que como la clásica jamás morirá, y ahora escucho a Sandro, también inmortal. Gracias, Liliana Quinteros, nuestra amiga de la tablada, allí en la provincia de Córdoba. Cuánto mimo, ¿eh? Muchísimas gracias a cada uno de ustedes, amigas y amigos de nuestra Discoteca Nacional. A 8 minutos de las 4 los invito con más canciones. Ahora, apuro 2x4.

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0: Música ciudadana para cerrar a pura milonga, otra horita en la discoteca con Hugo del Carril, también con Miguel Caló y Raúl Verón, y con el Troes más Mariano Mores. Las cuatro.
1: 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Las 4 de la madrugada en la República Argentina. La Secretaría de Agricultura actualizó el protocolo de calidad para la miel fraccionada argentina. La nueva norma reemplaza al protocolo vigente desde 2007 y establece requisitos actualizados para certificar la calidad diferenciada de la miel envasada nacional. El objetivo es fortalecer la imagen del producto en mercados exigentes, permitiendo a los productores que adhieran destacar atributos frente a consumidores más informados. Una empresa argentina producirá vacunas contra la influenza a partir de un acuerdo con la Organización Panamericana de la Salud. Synergium Biotech participará de la producción para América Latina y el Caribe. El ministro de Salud, Mario Lugones, explicó que esto otorga prioridad para que Argentina acceda a una primera asignación de dosis. El Ministerio de Seguridad ofreció una recompensa de 10 millones de pesos por el abusador de una menor de 16 años en Miramar. La medida busca información que permita identificar, localizar y detener al autor del abuso sexual agravado y privación ilegítima de la libertad desde el 29 de enero de 2026. El sospechoso es un hombre de aproximadamente 30 años, con textura robusta, testrigueña y cabello corto negro, que vestía buzo y pantalón negros. Quienes posean datos útiles pueden comunicarse de forma anónima al teléfono gratuito 134 del Programa Nacional de Recompensas. El tiempo en la ciudad de Buenos Aires y alrededores, temperatura 11 grados, cielo cubierto, humedad 79%. No rigen alertas climáticos en todo el territorio de la República Argentina.
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de la madrunoche, 3 minutos. Es el jueves 14 de mayo de 2026 y por aquí estamos. Si recién te sumás, haciendo la discoteca nacional. Desde LRA1, Radio Nacional AM870, para todo el país, ¿eh? Porque hay 49 emisoras que nos llevan ahí donde vos estás. Por ejemplo, a Salta, nuestra AM690. A Córdoba, nuestra AM750. A Santo Tomé, nuestra AM780. A Zapala, en Neuquén, nuestra AM710. A Las Lomitas, en Formosa, nuestra AM1270. A Tartagal, nuestra AM540. Y así, en todo el país estamos. Siempre llevando un puñado de canciones, siempre un mensajito de aliento, ¿no? En el comienzo de una nueva vida. Palpitando de a poquito ya, porque no, el fin de semana. Y disfrutando siempre, siempre, siempre de la buena compañía. Se suma Mónica Lisi. A partir de este momento nos pondrá en el aire hasta el cierre de nuestra discoteca de hoy. Y llegó el momento. Vamos a abordar nuestro especial. Hablábamos recién de un exitoso, como Cristian Castro. Así que vamos a hacer una recorrida por parte de sus álbumes, de sus éxitos. Y en el comienzo elegimos una canción que nos va a hacer entrar en calor, ¿sí? En esta parte de la madrunoche. Amor.

0: sí, yo te digo, ¿no? Escuché la versión de la venezolana Mirtha Pérez hace algunos años, pero creo que esta es maravillosa, maravillosa, de La Nave del Olvido, de Dino Ramos, la de Cristian Castro, el protagonista de nuestro especial de hoy, el gallito feliz, el elegido. Lo escuchamos en esta recorrida por parte de sus álbumes, Con Amor, Amaneciendo en Ti, Nunca Voy a Olvidarte, Lloran las Rosas, Azul, Es Mejor Así, Mañana, No Hace Falta, No Podrás Volver a Amar, Vuélveme a Querer, Yo Quería, y el broche de oro con La Nave del Olvido. Cristian Castro, hoy el mexicano protagonista de nuestro especial de la Discoteca Nacional. Espero que lo hayan disfrutado. Sé que muchos y muchas lo han hecho. Por allí nos lo han manifestado con sus mensajes en nuestro WhatsApp, que en instantes leeremos. Ahora nos informamos en Radio Nacional con Fernando Pedernera y seguimos.
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2: 5:00 a.m. en la República Argentina. Patricia Bullrich ratificó que el oficialismo quiere eliminar las PASO. La jefa de Senadores de la Libertad Avanza expresó en estos términos al término de la primera reunión de la comisión en la que comenzó a debatirse la reforma electoral en la Cámara Alta. Y agregó: queremos que haya libertad de selección de candidatos con sistemas más modernos. Jujuy suma 100 casos de chikungunya y busca optimizar la prevención. La provincia registra desde marzo un total de 119 casos, mientras se evalúan 42 en carácter de probables y 85 probables por nexo epidemiológico. Por este panorama, se está trabajando en mejorar la estrategia territorial para la prevención de las distintas infecciones, cuyo vector es el mosquito Aedes aegypti. El organismo regulador del Sistema Nacional de Aeropuertos aprobó un nuevo cuadro tarifario para el Calafate. La medida aprueba valores actualizados para el aeropuerto de Santa Cruz, operado por la Argentina London Supply Sociedad Anónima. El nuevo cuadro tarifario entrará en vigencia a partir de hoy, pero se aplicará a los pasajes emitidos 30 días después. El tiempo en la ciudad de Buenos Aires y alrededores, temperatura 10 grados 6 décimos, cielo cubierto, humedad 81%, no rigen alertas climáticas sobre el territorio de la República Argentina.
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2: La selección argentina de fútbol es una de las 8 selecciones que han ganado alguna vez la Copa del Mundo. Con exactitud, la albiceleste la logró en 3 ocasiones. La primera vez fue en 1978, cuando fue sede del certamen, el cual tuvo como contexto la sangrienta dictadura militar. En aquella ocasión, el combinado comandado técnicamente por César Luis Menotti ganó 6 de los 7 partidos y levantó el tan ansiado trofeo con actuaciones formidables como las del arquero Ubaldo Matildo Fillol, el Pato, considerado el mejor del mundo en aquella oportunidad. Y también tenía entre sus filas a Daniel Alberto Passarella, defensor central, goleador y capitán. Ese jugador emblemático que vistió la celeste y blanca y que hasta aquí ha sido el único que en 2 oportunidades se consagró campeón del mundo. En ese certamen el goleador fue Mario Alberto Kempes. Y un dato curioso, una particularidad, el matador recién pudo levantar el trofeo 42 años después de haberlo ganado. Porque aquella tarde noche del 25 de junio de 1978... la ilusión de tenerla entre sus manos fue arrebatada por sus propios compañeros.
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siempre en esta parte de la discoteca, ahí vamos, agradeciendo estar vivos un día más en la faz de la tierra. Claro que sí, agradeciendo tener la salud de nuestro lado. Este corazón que bombea, aire en los pulmones, ramos de ilusiones, ¿no? En este nuevo amanecer, en este lienzo en blanco sobre el que podemos pintar nuestros sueños. Señoras, señores, buen día. Bienvenidas, bienvenidos a este tramo final de la Discoteca Nacional. Hasta las 6, por aquí nos quedamos, siendo cómplices, siendo testigos del comienzo de una nueva vida. Porque cada día la vida comienza. Es el jueves 14 de mayo de 2026. Hoy tempranito hablábamos acerca de la conmemoración del Día del Futbolista Argentino. Y esto tiene una historia. Se recuerda el gol de Ernesto Grillo en 1953, ¿no? Un día como hoy. El gol imposible de Grillo a los ingleses. La selección argentina derrota a Inglaterra aquel 14 de mayo de 1953 por 3-1 en el Estadio Monumental, en lo que representa el primer gran triunfo del fútbol argentino desde el subcampeonato mundial de 1930. El partido entra en la historia por el tanto marcado por Ernesto Grillo, que se recuerda como gol imposible, debido al ángulo cerrado desde el cual remató. Días más tarde se juega la revancha, que se suspende a los pocos minutos con el cotejo 0-0 por una fuerte lluvia. La fecha se conmemoró como Día del Futbolista Argentino. Bueno, fue reemplazada después por el 22 de junio en homenaje a la actuación de Diego Maradona contra los ingleses, ¿no? En el Mundial de México. Pero, bueno, nosotros no solo el 22 de junio vamos a recordar el Día del Futbolista, sino también lo hacemos hoy, 14 de mayo. Además, también lo decíamos hoy tempranito, se conmemora el Día del Dirigente Deportivo. Y es tiene que ver con el aniversario del fallecimiento de José Pepe Amalfitani, quien fue presidente de Vélez y reconocido por sus cualidades como directivo. Bueno, Amalfitani es recordado por su honestidad, compromiso y trabajo en beneficio del fútbol argentino en general y de su club en particular, ¿no? Hizo grande a Vélez, me decía alguien por allí, a tal punto que durante su segundo mandato llegó a hipotecar su propia casa para obtener los fondos necesarios que le garantizaran revertir una de las más grandes crisis económicas que vivió la institución de Liniers. Tras el descenso en 1940, la vuelta a la primera división ocurrió 3 años más tarde. A finales del 42, terminó de construir el estadio de Tablones con capacidad para 25.000 espectadores. En 1947 compra los terrenos de Gaona, hoy Juan B. Justo, y Barragán, y comienza la construcción de un nuevo estadio de cemento que, por decisión de la comisión directiva de 1968, lleva su nombre. Don Pepe ejerció la presidencia del club durante 30 años. En homenaje a su gran tarea dirigencial, se decidió que cada 14 de mayo sea considerado el Día del Dirigente Deportivo, como reconocimiento a todos los dirigentes de cada rincón, ¿no?, de nuestro país, que trabajan denodadamente en bien de sus instituciones, que no tiene que ver con el Día del Entrenador. Hablábamos ayer de la diferencia y del porqué. Así que Día del Futbolista en nuestro país, también Día del Dirigente Deportivo, y además Día Mundial de la Hipertensión Arterial, que es conocida como el enemigo silencioso, porque muchas veces no presenta síntomas, pero puede afectar seriamente al corazón, al cerebro y a otros órganos. Controlar la presión, mantener una alimentación saludable, realizar actividad física y reducir el estrés son pequeños hábitos que pueden salvar vidas. Hoy es un día para crear conciencia, básicamente, para prevenir y para cuidar nuestra salud, ¿eh? Porque decíamos también hoy, prevenir siempre es la mejor decisión. 5:13 en la República Argentina. Señoras, señores, ¿cómo pinta climatológicamente hablando
esta jornada de jueves. Mira, por lo menos por la ciudad autónoma de Buenos Aires, con un cielo ligeramente nublado, 18 grados de temperatura máxima, agradable. Yo andaría fenómeno con 2 o 3 graditos más, pero bueno, negociemos en 18. ¿Qué le vamos a hacer? Mañana viernes, ya voy a estar un poquito más contenta. Se espera cielo parcialmente nublado con una mínima de 10 y una máxima de 21 grados. Y ya a partir del fin de semana, de a poquito, empieza a bajar un poquito el termómetro. En este momento el cielo está cubierto por la ciudad de Buenos Aires y alrededores. 10 grados 6 décimas, esa es la temperatura. La humedad es del 78%. La presión 1016 decimal 8 hectopascales. Y no se registra viento en superficie. Eso es maravilloso. En un ratito voy a pasear por el país. Voy a visitar amigas, amigos que nos están escuchando por allí en distintos rincones desde nuestra patria. Voy a irme por Viedma. Porque, bueno, Nenita Belloso es una de las amigas del Club de las 5. Y se va sumando por allí. Nos escribe a nuestro WhatsApp. Hola, bonita Sonia de mi corazón, estoy feliz de escucharte. Sos una buena compañía para estas madrunoches en soledad. Gracias, Helen. Es un placer acompañarte. Buenas madrunoches a la voz más bonita de estas latitudes. Te sigo escuchando, como siempre, aunque a veces no pueda escribir. Estoy. Y a no olvidarse que solo el amor alumbra lo que perdura. Abrazo enorme. Jorge de Aedo, si supieras que ese es el único tatuaje que tengo en mi cuerpo. Esa frase, ¿no? De esa canción de Silvio Rodríguez. Solo el amor alumbra lo que perdura. No me cabe ninguna duda. Abrazo. Abrazo al alma. Fernando de Resistencia por aquí se fue sumando también. Muy bueno, amiga, me encantó el especial de hoy con Cristian Castro. Un capo, besos. Gracias, Fernando, por tu valoración. Besos para vos también. Luisito de Catamarca, buena madrugada para ti, amiga Sonia. Una excelente jornada para este jueves 14 de mayo. Una derrota con sabor a mucho. ¿Por qué? Ya se me había pasado un poquito el dolor en el alma de la derrota de anoche, Luisito. Gracias, querido Lobo, por todo lo que nos han brindado. Por supuesto, por supuesto. Se llegó hasta donde se llegó y hay que valorar también la labor de los jugadores del Lobo, que bueno, ayer cayó en el Monumental frente a River. Y ha quedado afuera de la lucha. Gracias. Gracias, Luisito, por tu mensaje. Un beso grande. Hola, Sonia querida de mi corazón. Acá, como siempre, la escucha. Te abrazo fuerte. Te mando muchos besos a la distancia. Cariños bien sureños. Néstor, del Parque Nacional Los Alerces, allí en la provincia de Chubut. Muchas gracias, querido amigo. Hola, buena madrunoche, Sonia querida. Acá estoy junto a ti y al equipo nacional. Abrazo fuerte desde Santo Tomé, provincia de Corrientes. También me voy a dar una vueltita por el litoral en un ratito nada más. Besos para Lulú de Valle Viejo, allí en Catamarca, para Guillermo de Paraguay, para Sergio de Tacuarembó, para Oscar Alberto Escobedo de Córdoba Capital. Una cordobesa más en la tablada, es un barrio ubicado en nuestra ciudad de Córdoba. Saludos cordiales. Ah, claro, esto en referencia al mensajito de Liliana, ¿no? Nuestra amiga de hace un rato, de la tablada, justamente. Gracias, Oscar. Besos para vos. Seguimos escuchando hasta las 6, los compañeros de la panadería. ¡Qué lindo! Pablito Jesús y Ramiro, nos escuchan allí en la panadería de Tartagal, provincia de Salta, hasta las 6 en sintonía. Gracias. Olga sigue prendida allí en Villa Radatili, provincia de Chubut. Aldo, desde Valle de Uco, Mendoza. Buenas madrugadas, Nacional, querida Sonia. Muy lindas las canciones de Cristian Castro. Le canta al amor, pero sus letras parece que no le sirven a ninguna mujer. Como que canta con rencor, dice. Aldo, y bueno, no ha tenido suerte. No sé si es que no ha tenido suerte o que él es bastante complicado, ¿no? Pero bueno, es cierto que tiene una voz privilegiada. Así que gracias. Gracias por tu mensaje. Gustavo de Malargüe, provincia de Mendoza, excelente la música. Me gusta que te haya gustado. Gracias, Gus.
Rubén de Bahía Blanca, también por allí se va sumando. Soledad de Castelar, mira, buen jueves para todos. Contenta porque recibí el boletín de mi peque en el primer año secundario. Todo aprobado. Para ella cada pasito que da es un logro. Vamos. Ahora preparando el desayuno mientras escucho el programa. Linda música. Bueno, me encanta. Bueno, y felicitaciones para la princesa de la casa. Vamos todavía. Vamos por más, ¿eh? Abrazo para Jorge, nuestro alfajor querido, escuchándonos como cada madrugada. Para Brum de Santa Rosa, en Corrientes también. Buen amanecer, Sonia querida. Son los amigos del Club de las 5, ¿viste? Que Dios te ilumine, genia de la radio. Besitos. Gracias, Brum. Bendiciones también para vos. Ricardo asoma desde Zárate. Buenos días, Sonia. Que Dios te bendiga. Gracias por la compañía de siempre. Un abrazo para vos, Richard. Que tengas un hermoso día. Gracias a Alicia de Núñez, a Gerardo de la Marque, en Río Negro. Mira cómo voy recorriendo toda nuestra geografía. Para Ana María, de Santa Fe también, ¿eh? Hincha de River. Bueno, felicitaciones, Ana María. Para Andrés, que nos está escuchando en Bariloche. Muy buenos días, Sonia y equipo. Gracias. Gracias a todos, a todas, por estar allí cerquita, por ser parte de esta discoteca nacional. En instantes los visito, ¿sí? Mate en mano. Si hay algún bizcochito por allí para compartir, mucho mejor. Calendario de pagos de ANSES en esta parte de nuestra discoteca, como siempre. Hoy jueves 14 de mayo se pagan jubilaciones y pensiones que no superen los haberes mínimos a quienes tengan documentos terminados en 3. También se abonan pensiones no contributivas a titulares con DNI finalizados en 6 y 7, asignación familiar y asignación universal por hijo a quienes tengan documentos concluidos en 3 y asignación por embarazo a beneficiarias también con documentos terminados en 3. Dicho esto, vamos a seguir adelante disfrutando de este ratito juntos, juntas, en el aire de Radio Nacional, de la mano de estas canciones. Llega el baiano. Pupilas lejanas.

0: muy buenas noches, querida Sonia. La saludamos de Tapuemó para desearle todo lo mejor, que sea un muy lindo día. Saludos a toda la distancia, los queremos mucho a todos.
1: Sonia, Sonia querida, buen día madrugachero, ¿cómo están? Bueno, hoy tocó madrugón, así que acá vamos ya, casi pisando la ruta. Bueno, que tengan todos un gran día, un abrazo grande, Sonia, compañera de madrugar, madrunoches, un abrazo.
2: Buena ruta, mi querido Miguel, muchas gracias, de Chascomús a la ciudad de La Plata, ya a punto de tomar la ruta 2, y va a ser un gusto acompañarte este ratito. Gracias a Sergio, también, nuestro compañero del barrio La Cruz, allí en Tacuarembó, Uruguay, por estas notitas de voz en nuestro WhatsApp, mientras escuchábamos a Chano, de abajo para arriba. Y de abajo para arriba empiezo a viajar. Ya que estoy, mira, por el país, desde Viedma hacia el norte. En este momento, en Viedma, Río Negro, el cielo está ligeramente nublado, la temperatura es de 7 grados 4 décimas, la sensación térmica, al ver, 4 grados 7. El pronóstico está indicando una máxima de 15 grados hoy y cielo algo nublado. Mañana viernes similar. Cielo parcialmente nublado, mínima 5, máxima 15 grados para Viedma, provincia de Río Negro. Me voy a San Luis del Palmar, te dije, de abajo para arriba. El cielo está parcialmente nublado, la temperatura es de 10 grados 6 décimas, la máxima hoy rondaría los 22 grados, se espera cielo algo nublado, y mañana viernes una máxima de 23 grados con cielo ligeramente nublado por San Luis del Palmar, provincia

0: de Corrientes. En Resistencia, 8 grados 5 décimas la temperatura, 7.9 la sensación térmica. El cielo está algo nublado. Hay algunos bancos de niebla que reducen la visibilidad a 4 kilómetros. En la capital chaqueña, la máxima para hoy está prevista en 22 grados. Se espera cielo algo nublado. Y para mañana viernes, 23, la máxima con cielo ligeramente nublado. De Resistencia me voy a Tartagal, al pórtico norte de nuestra patria, donde el cielo está despejado. 13 grados 6 décimas la temperatura. La máxima hoy llegaría a los 22 grados. Y mañana viernes a los 23. Mientras que por San Carlos de Bariloche, con cielo despejado,
1: ¡qué fresquete!
0: 2 grados 1 décima bajo cero la temperatura. 4 grados 2 bajo cero la sensación térmica. El viento, claro, proviene del sur a 6 kilómetros en la hora. Y la temperatura máxima está pronosticada en 11 grados por Bariloche. Se espera una jornada con cielo parcialmente nublado. Y mañana viernes también. Cielo algo nublado con una mínima de 1 grado bajo cero y una máxima de 11. Mientras tanto, por la ciudad de Bahía Blanca, con un abrazo bien fuerte a todos los compas y colegas de nuestra LRA 13, el cielo está despejado, 3 décimas de grado la temperatura, 3 grados 2 décimas bajo cero la sensación térmica y el pronóstico que indica una máxima de 14 grados por Bahía hoy, con cielo ligeramente nublado. Mañana repunta un poquito el termómetro, hay pronóstico de lluvias aisladas por la tarde. Se habla de una mínima de 4 grados y una máxima de 17. Por Bahía Blanca, provincia de Buenos Aires, donde, insisto, la temperatura es de 3 décimas de grado, la sensación térmica 3 grados 2 décimas bajo cero. Beso enorme a Gustavo, que está por allí escuchándonos en Malargüe. Sigue en sintonía desde temprano a Tahir Suárez, allí en Sao Paulo. Gracias, gracias también por estar. Y a Ignacio, que desde Cerro Dragón, Comodoro Rivadavia, por aquí nos escribe. Buen día, Sonia, acá escuchándote como siempre. Últimas horas, ya salgo de Franco. Saludos y abrazo enorme para vos, Nacho. Reparador, descanso. Que lo pases hermoso. Gran día. Que sea lleno de lindos ratos. Mientras, a las 5:30, ¿qué les parece? Otra canción en la Discoteca Nacional. Llega Ciro. Llegan los persas. Vas a bailar.

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0: el mate preparado. Buen día, buen día, buen día. Buen día, Sonia y audiencia. De madrunoche. De madrunoche acá presente. Pum, para arriba. Perdí, prendido como gatito a la lana con Nacional. Te cuento que acá con Bolacha partimos para los pagos de Porteña, la zona de Eusebia y Colonia Tacurale, en este viernes chiquito. Te mando un abrazo para vos y toda esa linda audiencia. Y como siempre digo, pum para arriba y a no dejar ni un segundo de celebrar la vida. Y arriba los corazones, mis amigos.
1: Me encantó porque él adaptó la canción. Vamos todavía con José Carlos, ¿eh? Y ese optimismo para arrancar el día. Por muchos, José Carlos en el mundo. 5:41, así pasaban los pericos junto a la Delio Valdés con Betty Jazz. Y bueno, ya que me lo dicen así, chicos, me voy. ¿Qué le vamos a hacer? No me voy a quedar para incomodarlos. Hasta aquí llegamos con la Discoteca Nacional. Ha sido un placer enorme. Qué capo el camionero, nos escribe Andrés desde Bariloche. Absolutamente. Todos los amigos camioneros que nos acompañan en estas madrunoches realmente nos miman el alma. Y para nosotros es un placer tan inmenso saber que en las solitarias rutas de nuestro país, Radio Nacional es la única compañera, ¿no? De estos amigos, de profesionales del volante. Eso nos llena de orgullo. Y además, como valor agregado en estas horas lerdas, ¿no? De la madrugada. Así que es así. Son unos capos, verdaderamente, y a nosotros nos encanta acompañarlos, como a todos ustedes, en sus funciones, en sus actividades, muchos durante toda la madrugada, algunos entre sueños, otros al arrancar el día, pero nos gusta que nos tengan como compañeros en sus días, en sus horas. Así que gracias por eso. Hasta aquí llegamos, y si Dios quiere, solo si Él, y yo sé que va a querer, mañana, minutos después de la cero, nos reencontramos en este punto del dial, en este rinconcito de la noche, si les parece. Cuando den las 12, cuando escuchen el himno nacional argentino, y luego aparezcamos con Fabián Codevil haciendo de A2. Más tarde, sí, nos abrimos mutuamente las puertas de la Discoteca Nacional. ¿Qué les parece? Se viene el panorama federal de noticias a partir de las 6, pero antes, nuestro cierre musical. Hoy con Pedro Aznar. Espero que no me pase lo de esta chica. Ella se perdió. Chao. Hasta mañana.

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1: Buen día, soy Oscar de Tandil, tornero matricero, por empezar la jornada en el taller.
2: Hola, hola, hola, ¿qué tal? ¿Cómo les va? Muy, pero muy buenos días. Bienvenidos a este jueves 14 de mayo del 2026. Arrancamos juntos la jornada en este panorama federal de noticias. Ya contándote que en la ciudad autónoma de Buenos Aires la temperatura de 10 grados 6 décimas, la humedad relativa ambiente 78%, cielo cubierto. En un ratito vamos a ir con el extendido, vamos a ir con el repaso del pronóstico para las distintas zonas de la República Argentina. Mi nombre es María Fernanda Heras. Hasta las 7 me quedo acompañada por Fernando Pedernera. Buen día, Fer.
3: Muy buenos días, María Fernanda. Muy buenos días para todos.
2: Los invitamos, como siempre, a irnos a la calle para hacer el recorrido y ver cómo está todo.
0: Tránsito.
3: Por ahora no hay registro de incidentes ocurridos durante la madrugada con intervención del SAME.
2: Vamos a ver cómo están el estado de los accesos y autopista. El tránsito es normal y con buena marcha en Puente Pueyrredón, Puente La Noria, Puente Alsina, Autopista La Plata, Buenos Aires, Autopista 25 de Mayo, Richeri, Delepiane, Lugones, Cantilo, Cámpora, Ilia, 9 de Julio Sur, Perito Moreno, Camino del Buen Aire, Autopista del Oeste, Panamericana y General Paz.
3: Los trenes, atención, hay demoras en el ramal González Catán de la línea Belgrano Sur.
2: Por su parte, los ramales Tigre, Mitre y José León Suárez de la línea Mitre circulan bajo horario.
3: En la línea Roca, los ramales La Plata, Gleu, Cañuelas y Ezeiza corren dentro de los cronogramas previstos.
2: También está operando a horario las líneas Belgrano Norte, Urquiza, San Martín y Sarmiento.
3: Subte y Premetro comenzaron a operar hace media hora de acuerdo con los cronogramas previstos.
2: Por su parte, el Aeropuerto Internacional de Ezeiza y el Aeroparque Metropolitano Jorge Newbery están operando con normalidad.
0: Estado del tiempo.
3: Y este es el pronóstico por regiones para este jueves 14 de mayo de 2026.
2: En el NOAA estamos hablando de Jujuy, Salta, Tucumán, Catamarca, La Rioja y Santiago del Estero. Una mañana fría, con mínimas de entre 4 a 8 grados. Tarde agradable, con máximas de 18 a 22 grados. Cielo mayormente despejado y tiempo estable.
3: En el NEA, Formosa, Chaco, Corrientes, Misiones. Fresco por la mañana, con mínimas de 8 a 12 grados. Máximas entre 21 y 24 grados. Nubosidad variable, sin lluvias significativas.
2: En Cuyo, Mendoza, San Juan, San Luis, frío en la mañana con mínimas de 3 grados, tarde con máximas de 20 grados, cielo despejado, a poco nuboso y condiciones estables.
3: Centro, Córdoba, Santa Fe, Entre Ríos, Buenos Aires, La Plata y área metropolitana, mañana fresca con mínimas de entre 6 y 10 grados o máximas de 16 a 19 grados, predominio de cielo despejado a parcialmente nublado.
2: En la Patagonia, Río Negro, Neuquén, Chubut, Santa Cruz, Tierra del Fuego, frío con mínimas de entre 1 a 6 grados, máximas de 10 a 15 grados, vientos moderados a fuertes del oeste, posibles nevadas en la cordillera y sur de Santa Cruz.
3: Sector Antártico Argentino y nuestras islas del Atlántico Sur, muy frío con temperaturas entre menos 10 y 5 grados bajo cero en la Antártida y entre 3 y 7 grados sobre cero en las islas. Vientos intensos y probabilidad de nieve.
2: Repasamos como cada día el cronograma de pago del ANSES correspondiente, en este caso, a el jueves 14 de mayo.
3: Las jubilaciones y pensiones que no superen el haber mínimo y las asignaciones familiar por hijo, por embarazo y universal por hijo se pagarán a beneficiarios con DNI terminados en 3.
2: La asignación por prenatal y la asignación por maternidad se pagarán a los titulares de los beneficios con DNI finalizados en 3 y 4.
3: Las pensiones no contributivas se pagarán a quienes presenten DNI terminados en 6 y 7.
2: Las asignaciones de pago único, primera quincena, se abonarán hasta el miércoles 10 de junio a beneficiarios con todas las terminaciones de documento.
3: Las asignaciones familiares de pensiones no contributivas podrán ser cobradas también hasta el miércoles 10 de junio por titulares de beneficios con todas las finalizaciones de documento.
2: Y las jubilaciones y pensiones que sí superen el haber mínimo y la prestación por desempleo Plan 1 se estarán abonando a partir del viernes 22, en este caso ese viernes, con DNI concluidos en 0 y 1.
3: Y antes de comenzar a desarrollar la información nacional e internacional, vamos con la primera parte de las efemérides del día en la voz de Magdalena Arnú.
4: Hoy, jueves 14 de mayo, se celebra el Día del Futbolista Argentino. La fecha fue elegida en recuerdo del gol que le hizo Ernesto Grillo al seleccionado inglés el 14 de mayo de 1953. El partido, que se jugaba en la cancha de River, terminó 3-1 en favor de la Argentina. Así recordaban el gol sus protagonistas.
5: Y el gol mío, para mí y para todos los muchachos, fue una satisfacción. Yo voy por la calle y lo recuerda la gente.
6: Se va por la izquierda, pasa dos cuadros, llega a la línea del arco, se tira un poquito adentro y ahí tira.
4: También se recuerda el día de 2003 en que fallece Dante Quinterno, apodado el Walt Disney argentino. Se hizo conocido por sus personajes Patoruzú, Isidoro Cañones, Patorucito, Don Fierro y Pepín Cascarón. Pero también fue un empresario editorial audaz y avezado. Así nos lo contaba Laura Vázquez Hutnik, investigadora del Instituto Gino Germani de la UBA y especialista en la historieta argentina.
7: Dante Quinterno va a vislumbrar hacia principios de la década de los 40 un proceso de transformación en la industria del entretenimiento. Se da cuenta que el mercado de revistas de historietas necesita expandir sus fronteras hacia otras zonas de la industria cultural, y lanza y produce el primer cortometraje a color, Upanacuros, en el año 1942. Ya no se trata de transitar la edad de oro de la historieta nacional con paso confiado y optimista. E incursiona en el cine como un representante singular de su tiempo. Se trata de una mentalidad que encaja de lleno con las relaciones entre técnica e industria durante la segunda mitad del siglo XX.
4: También un día como hoy, pero de 1998, fallecía en Los Ángeles el actor y cantante Frank Sinatra. Tenía una extensa carrera atrás de sí, durante la cual se ganó el apodo de La Voz por su calidez y perfección técnica. El artista visitó la Argentina en agosto de 1981, brindó conciertos en el Luna Park y en el Hotel Sheraton.
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2: De la mañana, 8 minutos en la República Argentina. En la ciudad de Buenos Aires, la temperatura 10 grados 6 décimas. La humedad relativa ambiente 78%, cielo cubierto. La salida del sol será a las 7 de la mañana, 40 minutos. Y la temperatura máxima para hoy de 18 grados con cielo parcialmente nublado.
3: El INDEC dará a conocer hoy el índice de la inflación.
2: El ministro de Economía, Luis Caputo, declaró que espera que se ubique entre un 2,5 y un 2,8% a la baja respecto del mes pasado, cuando se registró una inflación del 3,4%.
3: En ese momento, la administración de Javier Milei expresó su descontento con la cifra, pero se mostró optimista respecto de los datos de la economía que viene.
2: De hecho, el INDEC anunció en las últimas horas un fuerte aumento del uso de la capacidad instalada industrial en marzo.
3: Precisó que la industria manufacturera operó al 59,8% de su potencial máximo, lo que significó una mejora de más de 5 puntos porcentuales, tanto en términos mensuales como interanuales.
2: YPF aumentó sus precios un 1%.
3: El presidente de la petrolera argentina, Horacio Marín, aclaró no obstante que la empresa continuará aplicando el sistema de buffer de precios por hasta 45 días adicionales, con el propósito de no trasladar los sobresaltos en el surtidor.
2: Durante este periodo, afirmó Marín, desde YPF no se trasladarán a los consumidores el impacto de fluctuaciones bruscas en el precio internacional del petróleo Brent.
3: Se mantendrán, dijo, sin restricciones las demás variables que componen el precio, tal como se ha hecho en el periodo anterior.
2: Manuel Adorni y Luis Caputo inauguran en Mendoza el parque solar más grande del país.
3: El jefe de gabinete y el ministro de Economía encabezarán hoy en Mendoza la inauguración del parque solar bautizado como El Quemado.
2: También participarán del acto el gobernador Alfredo Cornejo y el presidente de YPF, Horacio Marín.
3: Al respecto, Radio Nacional consultó a Mauricio Pinti, CEO de EMESA, la empresa mendocina de energía.
8: A partir de mañana en Mendoza va a estar el parque solar más grande del país. El proyecto con una visión a futuro se proyectó hace varios años atrás, como hace EMESA, que desarrolla el proyecto energético en cartera. Y bueno, después hubo una serie de consecuencias en el contexto nacional que hizo que este proyecto empezara a tomar color. Y ese fue el RIGI, que se incorporó a la ley bases. En síntesis, ya está el parque desarrollado y lo importante es, más allá de lo tangible que tengamos mañana el parque, es todo ese trabajo previo que se hizo desde Mendoza y desde Mesa. Sigamos ampliando y diversificando la matriz energética de la provincia y del país.
2: Caso Maradona, las hijas del 10 demandarán a la ex jueza McIntosh.
3: Le reclaman una indemnización millonaria de 150 mil millones de pesos cada una por daños y perjuicios.
2: El 18 de noviembre del 2025, la jueza del caso Maradona fue destituida por unanimidad debido a su participación en el documental Justicia Divina.
3: En paralelo, en el juicio por la muerte del 10, se espera para este jueves la declaración de Leopoldo Luque, el médico Mario Schitter, que acompañó al astro en Cuba, y el psicólogo Carlos Díaz.
2: La Corte se reúne hoy y podrá definir el litigio con las universidades.
3: El máximo tribunal quedó en condiciones de definir el conflicto entre el gobierno nacional y las universidades públicas.
2: La disputa legal gira en torno a la ley de financiamiento universitario que establece la actualización automática de partidas presupuestarias por inflación y la recomposición salarial de docentes y no docentes.
3: El Poder Ejecutivo, liderado por Javier Milei, rechazó la norma por considerar que no explica la fuente de dónde se financiarán esos fondos.
2: La Corte deberá definir ahora un recurso extraordinario presentado por el Poder Ejecutivo.
3: Al respecto, el subsecretario de Política Universitaria, Alejandro Álvarez, declaró:
9: desde la perspectiva del Estado, nosotros que tenemos que administrar de manera ordenada y racional, esto implica que le está costando al pueblo argentino 400 mil millones todos los meses en salarios universitarios. Nosotros tenemos graduados de mucha calidad, pero son muy pocos en relación a la población que se atiende. Pero si vos tenés una relación de la cantidad de docentes que tenés nombrado de acuerdo a la cantidad de alumnos que tenés, pero no generás graduados, el presupuesto es finito. O sea, vos no tenés dinero infinito. Entonces, si vos tenés presupuestado 15 docentes y nombrás 25... el día que vos querés, eso se vuelve masivo, el día que vos querés aumentar el sueldo, es la misma plata.
2: Revés para el rector de la Universidad Nacional de Formosa.
3: Augusto César Parmetler está acusado de abuso de autoridad y de nombramientos ilegales en la Casa de Estudios.
2: La Justicia Federal mantuvo la suspensión preventiva del rector y la medida será analizada ahora por la Cámara Federal de Resistencia.
3: La medida cautelar que lo aparta preventivamente del cargo por 90 días continuará vigente mientras avanza la investigación.
2: El Ministerio de Salud coopera con otros países frente al antivirus.
3: La cartera sanitaria informó que ante el brote de antivirus vinculado con el buque MV Hondius, trabaja con las jurisdicciones y los países involucrados para sostener el monitoreo epidemiológico, facilitar el diagnóstico y proteger a la gente con capacidad sanitaria argentina.
2: A través de la ANLIS, Malbrán envía insumos especiales para laboratorios de Senegal, Sudáfrica, Países Bajos, España y Reino Unido de manera directa ante los requerimientos.
3: El envío incluye reactivos, controles positivos, placas y anticuerpos para realizar diagnósticos por PCR y ELISA con capacidad para aproximadamente 2.500 determinaciones, precisó.
2: Por otra parte, el último boletín epidemiológico nacional informó un nuevo contagio de antivirus en la provincia de Buenos Aires, lo que eleva a 102 la cifra de casos confirmados en el país.
3: El informe es de Diana Costanzo.
10: Son 102 los casos de antivirus confirmados en la temporada 2025-2026. La región centro, en especial la provincia de Buenos Aires, concentra más de la mitad de los contagios. La cartera sanitaria continúa, mientras tanto, realizando la investigación epidemiológica sobre el origen del caso de antivirus de los pasajeros del crucero Hondius junto a las autoridades provinciales. Además, fortalece la cooperación internacional. La ANLIS Malbrán determinó que la secuencia del virus del crucero tiene un alto grado de parentesco con cepas detectadas en 2018 en Neuquén, aunque no es posible por ahora confirmar el origen del brote.
2: Una empresa argentina producirá vacunas contra la influenza.
3: El ministro de Salud, Mario Lugones, anunció que a partir de un acuerdo con la Organización Panamericana de la Salud, la compañía argentina Sinergium Biotech participará en la producción de vacunas para América Latina y el Caribe.
2: Lugones expresó que esto permite, como a los otros países participantes, prioridad para que Argentina acceda a una primera asignación de dosis.
3: Sinergium Biotech es una compañía biofarmacéutica argentina pionera en la investigación, desarrollo, producción y comercialización de vacunas y productos biotecnológicos de alta complejidad.
2: Detectan actividad geotérmica en un volcán riojano considerado inactivo.
3: Una investigación del CONICET reveló indicios de actividad hidrotermal en el complejo volcánico Incapillo en La Rioja y despertó nuevas expectativas sobre su potencial para el desarrollo de energías limpias.
2: Nos amplía la información Ezequiel Fuentes Fauma desde la capital riojana.
11: Investigadores del CONICET identificaron actividad geotérmica en profundidad en el cráter Corona del Inca, ubicado en la zona cordillerana riojana. Al respecto, escuchamos al director del CRILAR CONICET, Pablo Alacino, quien resaltó la importancia del descubrimiento para el desarrollo energético de La Rioja.
12: Hay actividad hidrotermal a alta temperatura, es decir, fluido, agua. En el caso del volcán Corona del Inca, sí tiene un recurso geotérmico, es decir, guarda todavía calor como para a futuro generar energía eléctrica, muy baja contaminación, es decir, una de las energías más limpias e inagotables que tiene nuestro planeta.
2: Jujuy suma más de 100 casos de chikungunya y busca optimizar la prevención.
3: La provincia registra desde marzo y hasta la fecha un total de 119 casos de chikungunya, mientras se evalúan 42 en carácter de probable y 85 probables por nexo epidemiológico.
2: Por este panorama se está trabajando en mejorar la estrategia territorial para la prevención de distintas infecciones como vector, es el mosquito de Aedes aegypti.
3: De acuerdo con el último reporte semanal, no se registran personas internadas, pero sí pacientes de cuadros con manifestaciones leves a moderadas.
2: Argentina lidera el ranking mundial de consumo de huevos.
3: El país se ubicó al tope de la lista global, impulsado por un sector avícola tecnificado y una producción que supera las 19.000 millones de unidades al año.
2: Según el informe del Instituto Latinoamericano del Huevo, elaborado bajo la coordinación de la Asociación Latinoamericana de Avicultura, en la Argentina se consumen 398 huevos por persona al año.
3: Esta cifra coloca a la Argentina más de un 30% por encima del promedio regional, estimado en 304 huevos anuales.
2: Marca además una tendencia ascendente que se sostiene por la eficiencia industrial y la valoración creciente del huevo como fuente accesible de proteína.
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0: Estamos escuchando a Natalia Pastorutti porque ayer estuvo de visita en Radio Nacional y dio un adelanto de su nuevo trabajo, Que siga latiendo.
1: La cantautora de Arequito, como su hermana Soledad, conversó con Nora Brioso sobre la producción que estará disponible en plataformas digitales a partir de las 20 de hoy.
2: Que siga latiendo es un vals que cuando empezamos la búsqueda de las canciones del disco fue uno de los que primeros apareció. Inclusive yo cuando hago un disco siempre me gusta colocar canciones inéditas y canciones que son muy conocidas dentro de nuestro cancionero, pero en esas canciones conocidas intento darle mi identidad musical, mi color musical.

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1: Seis de la mañana, 21 minutos en la República Argentina. En la ciudad de Buenos Aires, 10 grados, 8 décimas la temperatura actual. Repasemos un poco qué va a pasar hoy y los próximos días. Para hoy vamos a tener una máxima de 18 grados con cielo parcialmente nublado. Mañana viernes, mínima de 10, máxima de 19 con cielo parcialmente nublado. Sábado, mínima de 13, máxima de 17 con cielo mayormente nublado. Y el domingo, la mínima de 6 con una máxima de 15 con cielo parcialmente nublado.
0: Internacionales.
2: Donald Trump en China, el presidente de los Estados Unidos, pronosticó un futuro fantástico con el gigante asiático.
1: El republicano se encontró este jueves con su par chino, Xi Jinping, en el Gran Salón del Pueblo de Beijing, en una esperada cumbre de alto nivel.
2: En su discurso, en tanto, Xi advirtió que se están acelerando cambios sin

0: Elon Musk, de Apple, Tim Cook y de NVIDIA, Jensen Huang.
1: Deportes. Rosario Central y River dejaron en el camino a Racing y a Gimnasia y disputarán una de las semifinales del torneo Apertura.
0: La información con Fabián Pomelo Codevila.
2: Gracias. Comenzamos hablando de la definición del campeonato torneo Apertura, que ya tiene a sus cuatro semifinalistas. En la noche de ayer quedaron confirmados dos de los que faltaban para los cruces del próximo fin de semana. Estamos hablando de Rosario Central, que ganó como local, más allá de el nefasto arbitraje de Darío Herrera, que lo favoreció aún sin necesitarlo, Rosario Central, porque es un verdadero grande del fútbol argentino, pero se vio beneficiado por un árbitro permisivo y que cobró para el conjunto local y que además diezmó a Racing, que lo dejó con 9, con una expulsión inexistente que se llevó Maravilla Martínez tras una falta que solo vio el árbitro, confabulado con el VAR, donde estaba Pablo Dóvalo. Rosario Central, con 2 jugadores más, se impuso 2-1 ante la Academia, que terminó el partido con 9 jugadores, y el tiempo suplementario fue el que determinó el pase a semifinales del conjunto rosarino. Gastón Ávila y Enzo Copetti, la ley del ex, los goles del canalla, mientras que Matías Saracho había convertido el gol con el que ganaba Racing 1-0. El equipo de Jorge Alminón enfrentará a River el próximo sábado en el Monumental. Escuchamos la palabra de Enzo Copetti hablando de sensaciones encontradas por el gol, por la victoria y porque el conjunto de enfrente era Racing, su antigua escuadra.
3: Contenta porque nadie un paso más en esta copa, en esta liga. Sí, una mezcla de sensaciones cuando convertí, porque pasaba Racing, que bueno, me tocó marcharme, pero bueno, siempre todo el cariño. Yo creo que la convicción de ir a buscarlo siempre, no dejarlo en caso. Empatamos un partido muy duro y por suerte lo pudimos ganar.
2: Hasta ahí la palabra de Enzo Copetti, quien realmente batió el tablero tras la derrota de Racing y que salió con los tapones de punta en contra de una asociación del fútbol argentino que últimamente viene siendo denunciada, una asociación de fútbol argentino manchada, salpicada por la corrupción, una asociación de fútbol argentino cuyos dirigentes están siendo imputados por la justicia, en muchos de los casos con investigaciones realmente importantes, y hay un manejo nefasto e indiscriminado por parte de quienes conducen los destinos del fútbol argentino. Y el que lo hizo saber enojado por esta situación es el presidente de Racing, Diego Milito, que una vez terminado el partido tomó la palabra como nunca antes y dijo cosas muy fuertes. Lo escuchamos.
4: Hoy nos sentimos una vez más robados, porque creo que todos lo vieron. Terminar un partido de la manera que se terminó realmente nos deja no solamente triste, sino con ese enojo de decir hasta cuándo, ¿no? Porque uno viene con toda la ilusión y pensamos que esto puede cambiar y bueno, y siguen pasando los partidos. Hoy ha sido un nuevo partido vergonzoso.
2: Hasta ahí la palabra del presidente de la Academia, que se mostró muy molesto con el arbitraje ante Rosario Central, que significó la derrota de la Academia, que recibió 2 expulsiones y que lo perdió en tiempo suplementario. Y terminó diciendo: apelo a dejar una reflexión para todo nuestro fútbol. Creo que el fútbol argentino está roto y no da para más. Los dirigentes, jugadores, hinchas, tenemos que reflexionar y estoy a plena disposición para empezar a reconstruir de una vez y por todas nuestro fútbol. Sentenció Diego Milito.
0: Los argentinos imponen su ritmo en Buenos Aires, Premium Padel.
1: Tapia, Dineno, Stupasuk y Augsburger avanzan con autoridad y confirman su favoritismo.
0: El torneo se desarrolla en el Parque Roca.
1: Más información con Cristian Varela.
5: con la expectativa de volver a tener el récord mundial de asistencia de público a un partido de pádel, como el año pasado, cuando asistieron a Parque Roca más de 16.000 personas. Se desarrolla el torneo internacional

0: Premier Padel Buenos Aires con los principales jugadores a nivel internacional. En ese contexto, el secretario de Deportes porteño, Fabián Turnes, afirmó.
1: La 90 fue el año, digamos, década de boom. Después, como todo, fue un deporte que tuvo caída. Entonces ahí mucha gente se acercó nuevamente. Yo creo que esto lo ha hecho crecer exponencialmente en muchos países y la Argentina es uno de ellos.
0: ¿Hay alguna estimación de cuántas canchas de pádel hay en la ciudad?
1: Infinidad de clubes de pádel. Ha crecido mucho por la demanda.
2: Seis de la mañana, 29 minutos en la República Argentina. Momento de repasar los principales títulos.
3: El INDEC dará a conocer hoy el índice de inflación.
2: YPF aumentó el precio de sus combustibles un 1% y mantendrá los valores congelados durante los próximos 45 días.
3: Manuel Adorni y Luis Caputo inaugurarán en Mendoza el parque solar más grande del país.
2: Caso Maradona, las hijas del 10 demandan a la jueza Julieta McIntosh.
3: Se reúne la Corte Suprema y podría definir el litigio con las universidades.
2: Donald Trump en China, el presidente de los Estados Unidos pronosticó un futuro fantástico con el gigante asiático.
3: Rosario Central y River Plate dejaron el camino a Racing Club y a Gimnasia Esgrima La Plata y disputarán una de las semifinales del torneo Apertura de Fútbol.
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4: Hola, buenos días. Desde Luján de Cuyo, esperando a las 6 para escuchar el panorama informativo.
5: Mañana, 32 minutos en la República Argentina. Continuamos en este panorama federal de noticias.
6: Reforma electoral. El oficialismo ratificó su objetivo de eliminar las PASO.
5: La jefa de los senadores de La Libertad Avanza, Patricia Bullrich, se refirió a este tema tras la primera reunión de comisión en la que se comenzó a debatir la reforma electoral en la Cámara Alta.
6: La apertura de la discusión se realizó en medio de las diferencias entre La Libertad Avanza y los bloques dialoguistas, que rechazan la eliminación de las primarias y que querían tratar primero en forma separada la ley de ficha limpia, algo que fue rechazado por el gobierno.
5: Consultada sobre el inicio de la discusión, Bullrich expresó:
7: bueno, es una primera jornada donde hubo mucha participación, realmente se discutieron temas muy importantes, el tema del financiamiento público, el financiamiento privado. Nosotros creemos que es importante que los ciudadanos se involucren en mantener la política, que no es muy fácil, el Estado pone la plata y los ciudadanos no se involucran, esa es una novedad muy importante. La discusión de qué sistema de selección de candidatos va a haber, si van a seguir las PASO, que aparentemente no, y no es lo que nosotros queremos eliminarlas, y que haya libertad de selección de candidatos en cada uno de los partidos, con sistemas más modernos.
6: También se refirió a la eliminación de los llamados partidos sello.
7: Hablar de que los partidos tienen que tener condiciones más estrictas para ser partidos, porque si no hay un montón de partidos sello que no tienen votos y que participan en las elecciones al solo efecto de sacar dinero, y eso es plata de la gente, plata de los impuestos. Así que creo que se discutieron los temas, todo el mundo le gusta discutir esto, y fue una reunión no agresiva, de una buena conversación entre todos los grupos.
5: Añadió finalmente que se buscará un sistema alternativo para que los partidos puedan tener sus elecciones internas.
7: El proyecto original, como todo proyecto, cuando uno no tiene una mayoría, se se modifica de acuerdo a los consensos que se van logrando. Así que el proyecto se va a modificar. Nosotros vamos a seguir sosteniendo la inconveniencia de tener las PASO, de eliminarlas, pero seguramente lo que se discutirá es un sistema alternativo para que los partidos políticos tengan su vida democrática y la selección adecuada de sus candidatos.
6: Avalen diputados al plan oficial para cambiar la ley de zonas frías.
5: Con respaldo de bloques aliados, La Libertad Avanza consiguió 43 firmas sobre 82 presentes en el plenario de las comisiones de energía y combustible y presupuesto y hacienda de la Cámara Baja.
6: La iniciativa del Poder Ejecutivo busca reducir la cantidad de distritos que se incorporaron a la tarifa reducida en 2021 y readecua el pago a proveedores energéticos.
5: Los beneficios tarifarios se mantendrán únicamente para la Patagonia, Malargüe y La Puna.
6: El proyecto quedó en condiciones de ser debatido en el recinto en una sesión que se realizaría el miércoles de la semana próxima.
5: Incautaron otro avión con cocaína tras un operativo de gendarmería.
6: Una avioneta con 321 kilos de cocaína aterrizó en una pista clandestina en la provincia de Santa Fe.
5: Gendarmería detuvo al presunto piloto y copiloto mientras que otras personas escaparon en medio de una fuga con vehículos incendiados.
6: Más detalles con nuestro colega Leandro Pez desde Santa Fe.
8: Efectivos de Gendarmería Nacional secuestraron 321 kilos de cocaína de la avioneta que aterrizó en Villa Eloísa, en el departamento santafesino Iriondo. El pesaje final de la droga secuestrada fue de 321.285 kilogramos. También detuvieron al piloto y al copiloto, quienes tripulaban la aeronave cargada con la droga, en el marco de una investigación de casi dos años.
6: Durante el operativo, un gendarme resultó herido luego de ser embestido por una camioneta y permanece internado en Rosario.
5: La justicia investiga si el cargamento tiene vínculos con organizaciones narco de la región y con el detenido Brian Bilbao.
6: La palabra de la ministra Alejandra Monteoliva.
9: Siga operativo de Gendarmería Nacional. Esta banda narco, vinculada a Brian Bilbao, detenido el año pasado con más de 900 kilos de cocaína, creyó que podían seguir utilizando pistas clandestinas. Pero no, gracias a una investigación de nuestra gendarmería, detectamos una avioneta en Villa Eloísa, provincia de Santa Fe, con más de 320 kilos de cocaína. Cuando los gendarmes irrumpieron en el lugar, los delincuentes intentaron huir, abrieron fuego y embistieron a uno de nuestros efectivos. Secuestramos la droga, la aeronave, armas y tecnología satelital. Además, detuvimos a dos pilotos bolivianos y realizamos seis allanamientos. Guerra sin cuartel contra el narcotráfico en la provincia de Santa Fe y en todo el país.
5: Buscan a un joven de Ensenada y la madre denuncia extorsiones.
6: Dylan Nahuel Carballeda, de 16 años, desapareció el lunes pasado y es intensamente buscado por las autoridades ante la denuncia de su familia.
5: Cuando fue visto por última vez, vestía un jogging gris, una campera azul, otra negra, zapatillas blancas y una mochila verde.
6: Según los movimientos de la tarjeta SUBE, el adolescente tomó un micro de línea, de la línea 275, frente a la municipalidad de Ensenada en dirección a La Plata y luego se subió al tren Roca, donde se pierde el rastro.
5: La madre denunció que desde entonces recibió llamados de distintas personas que le piden dinero para devolverle a su hijo, pero no dan pruebas de que lo tengan con vida.
6: Siguen sin éxito los rastrillajes para hallar a Analía Corte.
5: La mujer de 52 años desapareció el viernes pasado en Bariloche.
6: En las últimas horas se profundizaron los operativos luego de la aparición de una grabación del colectivo de la empresa Mibus, donde se observa que la mujer descendió en la última parada del recorrido.
5: Sin embargo, hasta el momento los procedimientos no lograron dar con su paradero y crece el misterio.
6: Fentanilo contaminado, amplían la acusación contra los imputados por 90 muertes.
5: El juez federal de La Plata, Ernesto Kreplak, amplió la acusación contra 13 imputados por la elaboración y distribución de ampollas contaminadas de fentanilo del laboratorio HLB Pharma.
6: Hasta ahora se los vinculaba a 20 muertos y el delito es adulteración de sustancias medicinales con resultado de muerte.
5: El principal acusado es el propietario del laboratorio Ramallo y HLB Pharma Group, Ariel García Furfaro, mientras que los otros 12 procesados eran directivos de las empresas y responsables del proceso de elaboración, control y salida al mercado del fentanilo.
6: Sorpresa en Escobar, un jabalí se paseó por un barrio.
5: El hecho se dio 48 horas después de la aparición de un puma que también causó alarma entre los vecinos.
6: Un ejemplar adulto de jabalí fue visto caminando en las inmediaciones del Centro de Zoonosis Municipal de Belén de Escobar.
5: A partir de la alerta de un vecino que llegó a fotografiar al animal, se activó un protocolo preventivo para intentar capturar al jabalí.
6: En tanto, en Mendoza, otro jabalí atacó a un trabajador rural y su perro, que era un cachorro de 10 meses, y le salvó la vida.
5: Nos informa los detalles sobre el origen del ataque Rolando Brizuela.
10: Todo esto mientras realizaba tareas de riego en una finca ubicada detrás de la comisaría de Jocolí. El episodio encendió nuevamente la alarma entre los puesteros, quienes aseguran que la presencia de estos animales es cada vez más frecuente en el norte de Mendoza. Aunque la víctima aseguró que estaba trabajando en la finca, las autoridades analizan distintas hipótesis sobre el episodio. Desde el Departamento de Fauna Silvestre señalaron que las características del caso coinciden con situaciones vinculadas a la caza ilegal de jabalíes con perros, práctica prohibida en Mendoza.
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0: 6:42 en la República Argentina.
1: En el sistema de alerta temprana del Servicio Meteorológico Nacional no se registran al momento advertencias climáticas en todo el mapa de la República Argentina. Internacionales.
0: Colombia dice que Ecuador es el primer país del mundo que exporta más cocaína.
1: El presidente Gustavo Petro insistió en que Ecuador desplazó a su país como el mayor exportador mundial de cocaína, ya que por sus puertos salen ingentes cantidades de drogas producidas en países vecinos.
0: Afirmó que Ecuador exporta cocaína peruana y también cocaína colombiana.
1: Además, se volvió a referirse a la articulación de políticos corruptos del Ecuador y las mafias como responsables del creciente tráfico de drogas en ese país.
0: Disparos en el Senado de Filipinas.
1: Ocurrió durante el operativo policial para arrestar al legislador Ronald de la Rosa, quien está acusado de ser coautor indirecto de asesinatos extrajudiciales cometidos durante la guerra contra las drogas.
0: El caso involucra al expresidente Rodrigo Duterte, actualmente detenido en La Haya a la espera de juicio.
1: De la Rosa se atrincheró en la Cámara Alta para impedir su detención ordenada por la Corte Penal Internacional y utilizó sus redes sociales para afirmar que el Senado está siendo atacado y para pedir ayuda.
0: Las autoridades ordenaron el desalojo de periodistas y empleados que se encontraban en el segundo piso del Senado, donde se escucharon al menos 10 disparos.
1: Provincias. Una empresa pampeana exportó alfalfa a los Emiratos Árabes.
0: Desde Radio Nacional Santa Rosa nos informa Daniel Luchelli.
2: 25 de mayo La Pampa conquista a los Emiratos Árabes con su alfalfa de calidad mundial. Un acontecimiento de gran magnitud y relevancia internacional. Sobre este tema, el productor agropecuario pampeano Adrián Barrios decía:
3: es un hito, es una cosa no menor para la zona. Está demostrado que podemos ser capaces de producir calidad y cantidad. Es una zona muy exigente. Acá vino un fiscalizador que va a ser el exportador directo. Es una carga que va al otro lado del mundo, con lo cual tiene que pasar muchos controles porque es factible de rechazo. Contento por el trabajo logrado en todo el equipo.
1: Santa Fe incrementó sus exportaciones.
0: Gabriel Barilá nos amplía este tema desde LRA 14.
4: Los envíos al exterior registraron un incremento del 53,5% de carne bovina congelada durante el primer trimestre. La provincia consolidó esta tendencia positiva en el marco de una suba nacional superior al 50%. En sintonía con el dato de ese rubro, las exportaciones totales santafesinas crecieron un 16,4% en el primer trimestre del año. Para fortalecer la industria cárnica, los gobiernos de la Nación y de Santa Fe crearon recientemente una mesa de trabajo para potenciar la competitividad de los frigoríficos locales y articular acciones entre el sector público y privado.
1: El Instituto Malbrán profundizará la investigación sobre antivirus en Ushuaia.
0: Recibimos un informe de María Eugenia Duré desde Radio Nacional Río Grande.
5: Un equipo de especialistas del Instituto Malbrán viajará a la ciudad de Ushuaia a partir del viernes 15 de mayo para investigar el origen del brote del hantavirus detectado en el crucero polar MV Hondius. El objetivo será determinar la fuente de infección del hantavirus investigando posibles roedores en zonas recorridas. Por su parte, a través de un comunicado, el Ministerio de Salud de la provincia sostuvo que Tierra del Fuego no tiene presencia de hantavirus y no ha registrado casos desde que esta enfermedad se incorporó a los eventos de notificación obligatoria en nuestro país en el año 1996.
1: Una docente le robó la tarjeta de débito a una compañera y le gastó más de 300.000 pesos.
0: Desde Radio Nacional Puerto Iguazú nos amplía la información Carmen Segovia.
6: En la denuncia se indica que la implicada sustrajo la tarjeta dentro de la misma institución y luego gastó en por lo menos 3 comercios de la ciudad, una tienda, un supermercado y una estación de servicio. Entre las pruebas en su contra existen registros de cámaras de seguridad de dichos locales, donde se la ve comprando en horarios que coinciden con los movimientos de la cuenta de la denunciante. La implicada fue identificada como Jessica Tamara, de 33 años, docente del Instituto Mariano, la cual permanece alojada en la seccional segunda de Oberá.
1: Impulsan un proyecto de energía solar en el Parque Industrial de Esquel.
0: Desde esa emisora de Radio Nacional, en esa ciudad, al pie de la cordillera, nos informa Raúl Carello.
7: Nueva inversión en energías renovables se proyecta en Esquel, Chubut, por un grupo privado. William Hughes, integrante de esa sociedad, manifestó que gestionan una superficie en el parque industrial para emplazar un parque fotovoltaico.
8: Hasta tanto se radiquen empresas ahí, la idea sería abastecer a la cooperativa, porque de alguna manera las cooperativas hoy tienen el mandato de resolver por su cuenta la compra de energía. Hay el interés de la cooperativa de comprar energía.
1: Retomamos la noticia del viaje de Manuel Adorni y Luis Caputo a Mendoza para inaugurar un parque fotovoltaico.
0: Nos amplía el tema Esteban Rodríguez desde LB8, Radio Nacional Libertador.
9: El jefe de gabinete Manuel Adorni y el ministro de Economía Luis Caputo vuelven a la provincia para la inauguración del parque solar El Quemado que YPF construyó en Las Heras. Francisco Lopresti, intendente de Las Heras, dio detalles al respecto.
10: Sí, la verdad que es un hito muy importante para el departamento de Las Heras, también para la provincia de Mendoza y también para el país, porque este fue el primer RITIN que se aprobó y es el primero que se inaugura. Entonces, la verdad que pone en valor el paraguas de estabilidad económica para las inversiones a largo plazo.
0: No registra brotes de antivirus y mantiene una vigilancia epidemiológica activa.
1: Así lo señalaron las autoridades sanitarias de la provincia.
0: Desde Radio Nacional Jujuy recibimos el reporte de Daniel Reynoso.
11: El secretario de Coordinación de Salud, doctor Javier Cadar, nos da precisiones del presente en cuanto a antivirus en la provincia de Jujuy.
12: Tenemos un 0,5% de incidencia cada 100.000 habitantes, o sea que tenemos una baja incidencia. Esperamos entre 4 a 10 casos por año. Para llevarles un poco de tranquilidad a la gente, nosotros hemos tenido desde el comienzo del año hasta la fecha 3 casos aislados, o sea, fueron en distintas zonas por contaminación ambiental.
1: El abuelo de Lucio Dupuy apuntó contra la jueza Ana Clara Pérez Ballester.
0: El abuelo del niño asesinado en La Pampa acusó a la magistrada por revocarle la tenencia al padre.
1: Recibimos el nuevo reporte de Daniel Luchelli desde Radio Nacional Santa Rosa.
13: Ramón Dupuy manifestó que la tercera asesina es la jueza de General Pico, Ana Clara Pérez Ballester. Esto dijo Ramón Dupuy.
14: La tercera asesina de Lucio, Ana Clara Pérez Ballester y Elisa Catán, que es la asesora de menores, incumplieron con sus labores, ¿no? Ella es la responsable que en 12 minutos le cambió el centro de vida a Lucio y me lo hizo llevar a 140 kilómetros y nos impidió por la pandemia y no podíamos viajar a verlo a Lucio ni por sueños, ¿no? Entonces, lamentablemente, hay responsabilidades que deben cumplir.
1: Deportes.
0: Retomamos el contacto con Fabián Pomelo Codevila.
15: Otro de los partidos que determinó otro semifinalista del torneo Apertura es el que se disputó en el Monumental con victoria de River sobre Gimnasia y Grima La Plata 2-0. El millonario venció al conjunto platense con goles de Sebastián Driussi y Martínez Cuarta. El equipo del Chacho Coudet entonces recibirá el próximo sábado a Rosario Central, en lo que será instancias de semifinales. Este River, que era abucheado, que era insultado, reprobado por su gente, pasó a estar entre los 4 mejores del certamen y tener la chance de llegar al partido definitorio, que se jugará el domingo 24 de mayo en la ciudad de Córdoba, en el estadio Mario Alberto Kempes. Tras el partido, vamos a escuchar a Colidio, Facundo Colidio, delantero de River, que justamente habla de su situación en cuanto a la confianza que le brinda el Chacho Coudet y a de qué manera responde dentro del campo. La palabra de Colidio.
16: siempre voy a intentar darlo el máximo. Jugamos muy bien, hicimos muchas de las cosas que nos pide Chacho y por eso me voy contento. Sabemos de la jerarquía del central también. Lo bueno es que vamos a jugar acá en nuestra cancha, donde nos hacemos fuertes, esperemos ganar.
15: Hasta ahí el delantero de River, quien también habló tras el partido y se mostró sorprendido ante la entrevista. Es Martínez Cuarta, cuando le dijeron, juegan el sábado con Central. ¿Qué respondió el defensor de River, sorprendido por el día que iban a jugar ante el Canalla? La palabra de uno de los estandartes que tiene el conjunto del Chacho Coudet.
16: Pensé que era el domingo, bueno, tener un día menos, con un poquito menos de descanso, pero bueno, la adrenalina, la euforia de lo que venimos haciendo nos va a hacer recuperar rápido. Hicimos un gran desgaste también el domingo pasado con San Lorenzo, 120 minutos, y habíamos recuperado poco, 3 días, no pudimos trabajar de todo bien, y contento por la victoria, y bueno, ahora preparar el partido el sábado.
15: Hasta ahí la palabra de Martínez Cuarta. También hubo Copa Argentina, el Calamar Cisplatense pasó por penales y avanza en el torneo federal. Tras empatar 0-0 los 90 minutos, Platense y San Martín de San Juan definieron los 16avos de final de la Copa Argentina desde los 12 pasos. Sumavil contuvo 2 disparos y el conjunto de Vicente López se quedó con la tanda por 4-3. Ahora el Calamar enfrentará a quien salga airoso del cruce entre Instituto y Lanús.
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0: Seis de la mañana, 54 minutos en la República Argentina. Actualizamos datos en el tránsito porque hubo un choque en el camino del Buen Aire, altura José León Suárez, sentido Panamericana. Hay demoras desde la ruta 8. Recomendamos salir de Campo de Mayo hacia Camino de Cintura. Reiteramos, choque en Camino del Buen Aire, altura José León Suárez, sentido a Panamericana.
1: Y atención con este dato, hay una intoxicación con monóxido de carbono en Parque Chacabuco. Una noche de pijamada que casi termina en tragedia, con 3 quinceañeras, 2 bebitos de 3 y 2 años y una pareja de 40 años internados en los hospitales Durán, Pena y Piñero. Esto ocurrió en Dávila 970 y Primera Junta. Atención con esta noticia porque nos obliga a hacer un chequeo previo a la vuelta de esta utilización de las estufas en estos tiempos invernales. Se vienen los fríos, uno por ahí tiene se descuida y enciende la estufa como si estuviera funcionando bien tras todo el tiempo que ha pasado sin funcionamiento. Se recomienda, reiteramos, llamar a su gasista de confianza para poder peritar este aparato, esta estufa, y quedarse tranquilos para que durante el invierno pueda tener calefacción sin ningún tipo de riesgos.
0: 6 de la mañana, 55 minutos en la República Argentina, y ya en el tramo final de este panorama federal presentamos la segunda parte de las efemérides del día con Magdalena Arno.
18: Hoy, jueves 14 de mayo, también recordamos el nacimiento en 1905 de Antonio Berni. Se lo considera uno de los mayores pintores argentinos del siglo XX. Dos personajes habitaron muchas de sus obras: Juanito Laguna, el niño nacido y criado en una villa, y la prostituta Ramona Montiel. En una entrevista difundida por El Malva, su hijo José Antonio Berni contó el método de trabajo de su padre.
19: Con carbonilla o con pastel hacía los grandes trazos, los trazos de la forma de la cara, los trazos de los ojos, la boca, el lugar de la nariz, muy a mano alzada. Y después, a partir de ahí, empezaba a agregar detalles. Empezaba siempre por los ojos, seguía por los labios, la nariz, esas eran las tres cosas que él hacía primeramente. Después lo completaba.
18: ¡No! Y un día como hoy, pero de 1899, Enrico Caruso llega por primera vez a la Argentina. Sería el primero de numerosos viajes que el gran tenor haría a nuestro país, tierra en la cual vivía un tío materno, un sobrino, y donde se radicaría su primera esposa. Daniel Baracalli es crítico musical y profesor del Instituto Superior de Arte del Teatro Colón, y nos ofreció esta crónica de ese primer viaje y de los que vinieron después.
20: Antes que en Estados Unidos y que en cualquier otro país del continente, Caruso se escuchó por primera vez en Buenos Aires. Era muy joven en aquel momento, tenía 26 años, y llegaba al puerto de nuestra ciudad como parte de la compañía de Angelo Ferrari y su esposa, con una serie de artistas italianos muy importantes del momento. Cantó 8 óperas en esa temporada de 1899. La primera, el 14 de mayo, fue Fedora, de Humberto Giordano. Luego, los más jóvenes recordamos la voz de Mirella Freni, Plácido Domingo y Sheryl Maines. Esa fue la ópera con la que Caruso se dio a conocer el continente americano. Y siguieron 7 títulos más: Safo, La Traviata, La Gioconda, Iris, La Reina de Saba, Yupanqui de Arturo Beruti. Dedicaban tiempo a estudiar óperas de autores nacionales, y Caballería Rusticana. Luego va a venir en 5 temporadas más Caruso, en el 1900, en 1901 y 1903, donde lo va a dirigir Arturo Toscanini, también en el Teatro de la Ópera, y luego de inaugurado en Colón, en 1915 y 1917, su última temporada. En el 15, además, Caruso se dio tiempo para recorrer Rosario, Córdoba y Tucumán.
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1: :58 en la Argentina, repasamos pronóstico de este jueves en el NOA: mañana fría, tarde agradable, cielo mayormente despejado, tiempo estable.
0: En el NEA, fresco por la mañana, nubosidad variable sin lluvias.
1: En Cuyo, frío en la mañana, tarde agradable, cielo despejado, poco nuboso y condiciones estables.
0: En la zona centro, mañana fresca, tarde templada.
1: En la Patagonia, frío, vientos moderados a fuertes del oeste, posibles nevadas en cordillera y sur de Santa Cruz.
0: Sector Antártico argentino, muy frío en la Antártida, poco menos en las Islas Malvinas, vientos intensos y posibilidad de nieve.
1: Y en el minuto final repasamos los títulos de este panorama federal.
0: El oficialismo ratificó que quieren eliminar las PASO.
1: Avalen diputados al plan oficial para cambiar la ley de zonas frías.
0: Caso Jeremías Monzón, declaran hoy 2 menores involucrados.
1: Sorpresa en Escobar, un jabalí se paseó por un barrio.
0: Caso Luisio Dupuy, la familia busca que se impute a la jueza que le otorgó la tenencia a la madre.
1: Colombia dice que Ecuador es el país del mundo que exporta más cocaína.
0: Y hasta aquí llegamos en el Panorama Federal de Noticias. Les deseamos que tengan una excelente jornada y los invitamos a que se queden con la mejor programación en Radio Nacional. Chau.
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2: Estamos en todo el país. Corrientes.
3: Con 3 hectáreas parquizadas, el Parque Tambacuá es uno de los más antiguos de la ciudad de Corrientes, ubicado en el barrio del mismo nombre. Su nombre en guaraní significa Cueva de Negros y nos remonta a la época postcolonial en que los negros emancipados ocupaban ese sitio. Es uno de los mejores lugares para apreciar el arte del muralismo al aire libre, que define a la capital correntina como la ciudad de los murales.
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0: un placer reencontrarnos en este espacio a primera hora, 7 de la mañana con 2 minutos. Una temperatura de 8 grados 4 décimos y una humedad del 85%, en una jornada en la que va a bajar la máxima, de acuerdo a lo que nos dice el ingeniero Raúl Besa. Hoy nos está faltando un componente, pero bueno, tiene el permiso correspondiente a Adrián Romero, así que tanto hoy como mañana no lo vamos a tener, pero el lunes ya lo vamos a recuperar. Estamos junto a Jesús Nazareno Herrera, quien les habla, Marco Di Stefano, y en un ratito se va a empezar a nutrir el grupo de trabajo desde las 7:30 de la mañana. Marcelo Sáenz, Oscar Kiko Jiménez, Carlitos Vitoriano, Iliana Sicelli, bueno, todo el grupo de la radio, Diego Martínez, Daniela González, el director de la casa, el señor Nicolás Zapata, y vamos a ir obviamente sumando más partícipes de la propuesta de la radio. 7:04 en la República Argentina. Reitero el registro de la temperatura correspondiente a las 6 de la mañana. Ya estaremos actualizando en un ratito. 8 grados 4 décimos, con una humedad del 85%. No hay viento en superficie, el cielo está algo nublado, la visibilidad es de 20 kilómetros. Según el ingeniero Besa, y también coincide el servicio meteorológico, vamos a estar en una máxima de 18-19 grados. En la mañana, parcialmente nublado. En la tarde, nublado. Y en la noche, parcialmente nublado. Esto es lo que nos indica el Servicio Meteorológico Nacional y también el ingeniero Raúl Besa. Vamos a arrancar musicalmente. Le voy a recordar nuestro teléfono, es el 264-379797. Anoche hubo fútbol, la radio estuvo transmitiendo el partido de River, también se transmitió el acto de apertura de las sesiones ordinarias del Consejo Deliberante con la palabra del señor intendente. Tendremos repercusiones de esto. Y en la música, la elección de Jesús Nazareno Herrera para ponerle algo de nuestro cuyo, Cuando Ellas Quieren. Cantan los trovadores andinos.
1: Calderón, también a Ecos Puntano, Raúl Zapito Mendoza, y un abrazo cuyano. Al dúo Cuello Jiménez, también a don Silvio Fría, a los hermanos Escuderos.

0: Trovadores Andinos, cuando ellas quieran, y el arranque musical de este espacio informativo a las 7 de la mañana con 8 minutos. Todavía con el registro de la hora anterior, según el servicio meteorológico, en la ciudad de San Rafael y sus alrededores, 8 grados 4 décimos. La humedad 85%. Vamos a tener un nuevo registro, probablemente bajando un poquitito más, ¿no? Veremos. En un ratito venimos con los clasificados laborales. Pero lo vamos a tener al ingeniero Besa, para ir buscando la perspectiva del tiempo, no solamente en San Rafael, en general Alvear, en Malargüe. ¿Qué nos dice Raúl Besa? Esta mañana, tempranito, a las 7 de la mañana con 9 minutos. ¿Cómo estamos arrancando? Hola Raúl, buen jueves.
1: Muy buenos días Marcos y a todos los oyentes de Malargüe, General Alvear y San Rafael. El pronóstico para el día de hoy, jueves 14 de mayo, tiempo bueno y soleado, frío fresco en la mañana, templado en la tarde, descenso de la temperatura máxima, la estimada en San Rafael, 17 a 18 grados Celsius, en General Alvear, 18 a 19 grados Celsius, en Malargüe, 13 a 14 grados Celsius, vientos del sudeste y cambiando al noreste en San Rafael y General Alvear, y del noreste en Malargüe.
0: Muchas gracias, muy amable nuestro querido amigo Raúl Besa. Bueno, tomamos los recaudos del caso, un poquitito más fresco que en los días anteriores. Ayer estuvo bastante agradable, llegamos a la máxima que se había previsto. Ya vamos a estar en un ratito desde las 7:30 en la integración regional charlando con Walter Sanchuk. Distintas informaciones, ha ganado River anoche 2-0 sobre Gimnasia de La Plata, se ha clasificado Rosario Central, ya están listos entonces los equipos que van a estar en las semifinales del torneo de la Liga Profesional. Rosario debe visitar a River el próximo sábado y Argentino Junior va a jugar con Belgrano el domingo. River sacó más puntos que Rosario, por eso es local, y Argentino Junior sacó más puntos que Belgrano, por eso también es local. Son las semifinales, ya está llegando a su fin el torneo, y bueno, en un ratito vamos a estar compartiendo, y muchos hinchas de River contentos, seguramente ya con la intención de empezar a festejar y de pegarle una gastadita a los hinchas de Boca, obviamente, esto es así. 7 de la mañana, 11 minutos, a ver qué dicen los oyentes.
2: ¿Cómo está la temperatura afuera? Porque adentro del gallinero ni te cuento el calor que hace. Que tengan un bonito día.
3: Hola, buenos días, el 4, buenos días Marco, buenos días. Mirá, Marcelo acá de Los Claveles. Bueno, sí, quiero saludar a un amigo, Aníbal Cuello, ahí que es de la Cañadita. Bueno, mandarle un saludo y viva River, ¿sí? Aguante River.
0: Bueno, Marcelito, a Juan Carlos, los amigos que tempranito nos dejan un mensaje. Las 7 de la mañana con 12 minutos. ¿Te parece que pasemos por los clasificados? Jesucito, 264-37-97-97. Mañana con 8 grados 4 décimos. Todavía tenemos el registro de las 6 de la mañana. Laborales. Fábrica de snack. Necesita vendedores, ambos sexos. Movilidad propia, esto es requisito excluyente. Deben tener movilidad propia y conocimiento en ventas. Deben presentar el currículum en Avenida Mitre 3580, en horario de 8:30 a 16. Se solicita repartidor para entrega de mercaderías. Movilidad propia, esto es lo que dice el pedido. Con caja abierta, experiencia y disponibilidad horaria diurna. Para postularse o consultar deben enviar mail al correo transporte.sr.cargas@gmail.com. Importante metalúrgica solicita personal. Es requisito excluyente contar con experiencia y conocimiento en plegado, manejo de guillotina, cinta métrica y demás herramientas del rubro. Disponibilidad full time. Interesados deben enviar currículum vía WhatsApp al 264 40-07-70 o 264-59-12-35. Comercio del Medio seleccionará personal masculino entre 18 a 30 años con experiencia en el rubro ferretería, no excluyente, dice. Enviar currículum con foto actualizada al correo rrhhferreterias@hotmail.com. Hombre solo, entre 45 a 60 años, preferentemente jubilado, para mantenimiento de complejo de cabañas en el distrito de Las Paredes, se ofrece vivienda a cambio. Interesados, enviar datos por WhatsApp al 264-11-56-75. Compraventa y alquileres. Se vende terreno con casa antigua en Avenida Vélez Arfiel. Servicios de luz, gas y agua. Trato directo. Los interesados para adquirir este inmueble deben llamar al 264-54-5270. Se necesita alquilar departamento con dos o tres habitaciones, preferentemente ubicado en el centro o alrededores. Interesados, comunicarse al celular 264-20-30-50. Se alquila inmueble ubicado en zona céntrica, 5 dependencias, 3 baños. Los interesados tratar llamando al teléfono o enviando mensaje 264-64-63-54. Hasta aquí, clasificados laborales y clasificados compraventa de LV4 correspondiente a esta jornada del jueves 14 de mayo.

Bajó un poquito la temperatura. Ya tenemos el registro de las 7 a las 7 y cuarto de la mañana. 6 grados 6 décimos. 6 grados 6 décimos. Humedad un poquitito más alta, 87%. Sigue el viento planchado. No hay viento en superficie. El cielo algo nublado, la visibilidad 20 kilómetros. A ver qué dice el señor Roberto Carlos.

0: Nos vamos a ir a la Coordinación Argentina de Frontera, el trabajo que realiza todos los días, el informe sobre cómo está el tiempo en alta montaña, los pasos fronterizos y todos los detalles que nos brinda desde la Coordinación Argentina de Fronteras, Osvaldo Valle. Hola Osvaldo, buen jueves.
1: Sistema integrado Cristo Redentor, habilitado las 24 horas del día para todo tipo de vehículos. En este momento en la zona de las cuevas, el cielo se encuentra totalmente nublado. Recordemos, la temperatura actual 6 grados bajo cero. Durante la mañana de hoy se espera algún tipo de lluvia ligera, nevadas, que calculamos no va a alterar el sistema integrado Cristo Redentor. Mañana, desde las 11 de la mañana y hasta el sábado a la hora 17, se esperan nevadas nuevamente en la zona de las cuevas, Libertadores, Portillo, Chile. Esta tarde a la hora 20 se van a reunir ambas coordinaciones para verificar la transitabilidad segura el día viernes y sábado. Con respecto al paso Pehuenche, habilita de 9 a 19 horas paso Agua Negra en San Juan de 8 a 20 con salida desde Chile hacia Argentina hasta la hora 16. Soy Osvaldo Valle con la información de alta montaña y pasos fronterizos directamente desde la Coordinación Argentina de Fronteras. Gracias y feliz previernes para todos.
0: Muchas gracias a vos, Osvaldo. Buena jornada, que tengas un lindo jueves. Las 7 de la mañana con 18 minutos, 6 grados 6 décimos. La temperatura, 6 grados 6 décimos, 264-37-97-97. A ver qué dice la gente.
2: Mira, ¿qué ha pasado con el oratorio de Don Bosco? No hay nadie, todo cerrado. Me acuerdo antes que había cualquier cantidad de niños. Ahora no hay nadie, ni niño, ni grande, nada. Los días sábados, viste, estaba el catecismo. Tampoco hay chicos que van al catecismo. No, ¿qué habrá pasado? Recuerdo cuando estaba el padre Pichichú, que había un montón de niños. A él le encantaba que el oratorio estuviera lleno de niños. Pero ahora no hay nadie. Nadie. No sé si hay cura o no hay cura. ¿Qué habrá pasado, Marco? ¿Me podrías decir? Gracias, Yoli.
0: Yo solo quiero un viento fuerte. Hasta ahí no llego, No. No sabemos qué puede haber pasado, Yoli, no, la verdad que haremos las averiguaciones correspondientes. Sí, era un lugar muy, pero muy importante en una época. Ya no hablemos de la época del padre Celia, porque estamos hablando ya de finales de los 60, toda la década del 70, pero sí, era un lugar de encuentro de la familia y bueno, no sabemos quiénes están en oratorio Don Bosco. Sabemos porque hemos ido a hacer alguna nota que funcionaba un centro de capacitación para la gente que trabaja en las penitenciarías. Hemos ido a hacer alguna notita, hemos charlado con la referencia, se daba clase en ese lugar. Pero bueno, haremos las averiguaciones correspondientes. Bueno, 7 con 20 minutos, 7 con 20 minutos en la República Argentina. En cuanto a los partidos que se jugaron anoche, Rosario Central le ganó a Racing 2-1. Bastante enojo había en la dirigencia de Racing. Lo que nunca pasa, ¿no? Termina un partido y anoche habló el presidente de Racing, Diego Milito, por el arbitraje del señor Herrera y la compañía del VAR. Aparentemente Racing se sintió perjudicado por la expulsión del goleador Maravilla Martínez y bueno, algunas cuestiones que, de acuerdo a lo que decía Diego Milito, no estuvieron a la altura. River después dio cuenta de Gimnasia de la Plata en segundo turno, ganándole por 2-0, con una buena actuación de Driussi. El equipo millonario, que bueno, ha ido alternando buenas con malas, pero ha ido encontrando el equipo, el Chacho Caudet. Siempre de perfil bastante bajo, el Chacho es medio por ahí de exteriorizar, pero desde que llegó en esta, sabe que tiene, el equipo no lo armó él, tomó un equipo que lo dejaba Gallardo, y bueno, debió ir acomodando las piezas y logró probablemente mayor cantidad de resultados que de buenos funcionamientos. Pero al ir ganando, el técnico y la institución se encuentra tranquila, se puede ir trabajando, y eso es muy importante. Es muy importante. Bien por Eduardo Coudet. ¿Quién lo viera cuando apareció por allá por la década del 90, finales de los 80, jugando en Platense? Lo recuerdo. Un chico muy, pero muy extrovertido, y bueno, hoy convertido en un entrenador consolidado, habiendo trabajado muy bien en Rosario Central, en Racing, haciendo una experiencia importante en Brasil y después yéndose a Europa para volver a River Plate. Señoras y señores, 7 de la mañana con 22 minutos en la República Argentina. 264-37-97-97. Tengo algo de las efemérides, algunas cuestiones. Un 14 de mayo, se erige la primera diócesis del Obispado de Tucumán, marcando un hito religioso en la Argentina colonial. Esto fue en 1570. En 1814, Guillermo Brown repele a la Armada Española, un triunfo clave para la independencia argentina. En 1879, un fallo arbitral del presidente norteamericano Rutherford Hayes sobre el territorio del Chaco paraguayo tras la guerra de la Triple Alianza. 1897, un 14 de mayo como hoy, Guillermo Marconi realiza la primera transmisión de radio. 1897. 1955, se firma el Pacto de Varsovia. 1973, Estados Unidos aprueba la igualdad de derecho entre hombres y mujeres en el ejército. 1989, fallece el cantante norteamericano Frank

Mendoza, Argentina. ¿Cómo se le dice a los nacidos en Guaymallén? Le pregunto a ver a los oyentes si, si saben eso. Así que a todos los amigos de Guaymallén, deben haber algunos que por ahí están viviendo por acá o alguna cosa, bueno, les mandamos un fuerte abrazo. Día en el que se conmemora el nacimiento de Guaymallén en la provincia de Mendoza. A ver, algo de don Frank Sinatra, que un día como hoy, pero en 1989, nos dejaba.

Buenos días, Marco. Buenos días a toda la gente de TV4. Yo creo que, se me imagino yo, que los de Guaymallén serán guaymallenses. A ver si es exacto el pensamiento mío. Bueno, un abrazo grande, que tengan un hermoso día. Bendiciones.

No, no es guaymallenses, no, no. Ahí lo googleé de todas maneras, pero es como yo pensaba el gentilicio, ¿eh? ¿Cómo se le dice a los nacidos en Guaymallén? A ver si le pegamos, ¿eh? Una señora, un señor, una señorita. La garrafa en tu barrio, hoy en el distrito de Cuadro Nacional, en cuatro parajes distintos. En La Nora, en la iglesia evangelista, a las 9. En la escuela 1084 de Euclisio García, a las 10. Atención a los vecinos de Colonia Elena, en el barrio Santa María, a las 10:30. En Cuadro Bombal, en la escuela Domingo Evaristo Bombal, la escuela 1044, a las 12:45. Atención, la garrafa en tu barrio, hoy el recorrido es todo en Cuadro Nacional. Nos vamos a los cortes. ¿Qué nos dice DEMSA informándonos sobre los distintos cortes por trabajos en la línea? Entre calles Tiburcio Venegas, Leluar, Chacabuco y Jorge Artaza, de 9 a 13. Entre calles Belgrano, José

0: Páez, Chacabuco y Federico Leloir. Esto es en cuadro nacional de 9 a 13. En calle Chalet Sin Techo, entre Sabatier y Ruta Nacional 143, paraje Los Claveles, Cañada Seca, de 8.45 a 12.45. Y entre calles número 3, número 4, Monseñor de Miguel y Ponón Tregua, esto es en Las Malvinas, el corte será de 11 a 15 horas. Atención con los cortes. Vamos a los pagos en esta jornada del jueves 14 de mayo. Las jubilaciones y pensiones que no superen el haber mínimo están cobrando los DNI terminados en 3. Asignación familiar por hijo y asignación universal por hijo en este 14, DNI terminados en 3. Asignación por embarazo también, DNI terminado en 3. Asignación por prenatal y asignación por maternidad, DNI terminados en 2 y 3. Asignaciones de pago único, matrimonio, adopción y nacimiento. A partir del 12, están todo habilitado, a partir del último martes y hasta el 10. Hasta el 10 de junio. Pensiones no contributivas, en el día de hoy están cobrando los DNI 6 y 7. Asignaciones familiares de pensiones no contributivas, desde el 11 están todas las terminaciones del DNI habilitadas. Y para alguien que nos mandaba el desempleo plan 1, empiezan a pagar los DNI 0 y 1 el próximo 22 de mayo. Así que tenés que esperar hasta el 22 de mayo. 264-37-97-97. Hola, buenos días. ¿Me podés informar qué número de jubilado cobran hoy? El 3. El 3 está cobrando. El 3 está cobrando en esta jornada. Lo acabamos de brindar. 264-37-97-97, 7 de la mañana con 30 minutos. Ahora escuchemos lo que nos dice un oyente o una señora oyente y nos vamos a la pausa.
1: Hola chicos, buen día, excelente programa de la radio, los escucho todas las mañanas antes de irme a trabajar. ¿Puede ser que el gentilicio de los habitantes de Guaymallén sea guaymallino?
0: Muy bien, guaymallino o guaymallina, así se le dice a los nacidos en Guaymallén que hoy están disfrutando de su día, como nos pasa a nosotros cada 24 de octubre. Guaymallino o guaymallina, para los nacidos en Guaymallén. Feliz día. 7:32, pausa y ya volvemos con la integración regional.

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0: 34 minutos en la República Argentina, con una temperatura en la ciudad de San Rafael de 6 grados 6 décimos, la humedad que subió un poquitito, a las 6 de la mañana teníamos 85, ahora 87, no hay viento en superficie, el cielo está algo nublado, la visibilidad alcanza a los 20 kilómetros, vamos a ir a una máxima de 18, 19 grados, nos decía el ingeniero Raúl Besa. Estamos conectándonos en esta integración regional con LB19, nuestra emisora hermana y querida de Radio Malargüe, para a partir de, seguramente toda la información, poder brindar lo que acontece en todo el sur de la provincia. Los veo a los tres preparados, recién la veía solita a Marcela acomodando todo, pero ya están Cecilia, Walter Sanchuk y Marcela Moya. ¿Cómo les va, chicos? Un gusto, buenos días.
1: Muy bien, buenos días. ¿Cómo están ustedes?
0: Nosotros muy bien, muy bien. Hoy solito, me abandonó.
1: Ah, está solo hoy.
2: Sí, sí,
3: es que
2: sí.
3: Nosotros no los vemos.
1: No te estamos viendo justo aquí en el estudio, pero bueno.
0: Yo lo veo perfecto.
1: Te hacemos compañía desde aquí.
0: Gracias, gracias. Bueno, ¿cómo andamos? ¿Bien?
1: Con una mañana fresquita, la que tenemos aquí en la ciudad de Malargüe, térmica de 1 grado 8 décimas bajo cero.
0: 1 grado 8 décimas, acá 6.6. 6.6, positivo, así que bastante, bastante más fresco por allí. Lo escuchamos.
1: Sí, con temperatura real de 0 grado y térmica de 1.8 bajo cero, porque hay un vientito leve del este a 6 kilómetros en la hora y tenemos cielo ligeramente nublado.
0: Correcto.
1: Hay que abrigarse.
0: Bueno, la veo ahí con una bufandita muy bonita.
1: Sí. Hace rato que con Cecilia y alguna de nuestras otras compañeras inauguramos la temporada
2: de las salinas,
1: la bufanda. Sí. El pañuelito que no puede faltar porque a esta hora se siente.
0: Está bien.
4: Pero no es por eso, porque ustedes escuchan otoño, invierno y ya se preparan para eso, ¿no? La he visto con bufanda, 28 grados los otros días estaban con bufanda las chicas, pero claro, estábamos en otoño.
1: Bueno, algunas son decorativas.
0: Claro. A usted lo veo
2: uno sabe cuándo las puede necesitar. Claro. Uno no sabe cuándo las puede necesitar.
0: Y sí, siempre es mejor tener que no tener. Porque después si hace frío. A Walter lo veo con un chalequito, ¿puede ser o estoy equivocado?
1: Sí.
0: Y nada
1: sí,
0: más.
4: Chaleco y camisa y nada más. Y así van a ser 20 bajo cero y voy a estar igual.
0: Pero qué bien lo suyo. O sea, ha aclimatado el cuerpo.
1: Está raro.
0: ¿Ha aclimatado el cuerpo al frío?
4: Sí, por supuesto. Bueno. Aparte es psicológico también.
0: Ah, no. Es una sensación lo del frío nada más. Como dijera alguien por ahí cuando lo de la inflación es una sensación.
4: Claro.
2: Sensaciones nada más.
0: Bueno.
4: Bueno, pero sí, está fresca la mañana. Hoy la jornada va a estar un poco más fresca, pero más agradable que la de ayer porque hoy vamos a tener menos nubosidad. Cielo mayormente despejado, así que vamos camino a los 16, 17 grados. Ayer fue de 15 nada más la máxima. En San Rafael también se va a notar un descenso de la temperatura para el día de hoy. De a poco se aproxima, Marcos, este frente frío del que venimos hablando, que va a generar un quiebre importante el fin de semana, entre el viernes a la noche y el sábado, sobre todo sábado en la mañana, sábado al mediodía, donde gran parte del territorio mendocino, o en gran parte del territorio, vamos a tener llovizna, aguanieve, nieve en algunos sectores, con viento del sur, muy frío y baja sensación térmica. Ese es el pronóstico generalizado, digamos, para el viernes a la noche y sobre todo el día sábado. Ya el domingo mejoran las condiciones en el sur de Mendoza, pero con heladas generalizadas, con temperaturas bajo cero, pero la presencia del sol. Y eso ya ayuda un poco.
0: Correcto. Bueno, me estoy tratando de recordar la última nevada. Le voy a pedir a los oyentes, porque los oyentes son generalmente aquellos que están atentos, que son muchos, tienen mejor memoria que uno. Por ahí, cuando nevó por acá en San Rafael en mayo, creo que nos tenemos que ir varios años atrás, o tal vez no. San Rafael es más de la nevadita fines de junio, algún año en julio,
4: agosto
0: sí. Agosto ha habido varias nevaditas, pero no sé si alguna en mayo. En cambio, a ustedes allí en Malargüe alguna en mayo suelen tener, no digo todos los años, pero...
4: Sí, mayo,
2: en abril, también
4: abril
0: mira.
4: Febrero, febrero, la segunda quincena de febrero, a veces, muy esporádicamente.
0: ¿Febrero?
4: Ahora. Sí, sí, sí, es muy, muy rara vez, o sea, pero han habido, y sobre todo en Cordillera, sí. En
0: Cordillera, no, bueno, sí, sí, sí. Eso es otra cosa.
4: No, aquí en la ciudad no recuerdo en febrero. Tal vez, mira, vos sabés que buscando días atrás unos datos, había un dato de nevadas por allí, creo que fue en la década del 70 o del 80, aquí en la ciudad, a fines de febrero, algo muy, muy débil, por cierto. Pero bueno, han aumentado las temperaturas a nivel global y Malar, bueno, está ajeno a eso, entonces se nota ya, los febreros son enero y febrero más cálidos y no tan fríos como... decíamos, como en la década del 60, el 70, incluso hasta el 80.
0: Correcto. Bueno, Ceci, ¿por dónde va la información en el vecino departamento?
2: Hay varias situaciones para comentarles, algo que tiene que ver con lo deportivo. Hoy es la fiesta inaugural de la 23ª edición de las Jornadas Deportivas del ISMA, que se están desarrollando en el Polideportivo, torneo Mario Arenas. Una pasión que crece, ese es el lema. Hoy comienzan a llegar distintas delegaciones y es el acto de apertura esta noche. Después, en materia policial, algo que ayer comentábamos aquí en la mesa de trabajo, no deja de llamar la atención y por supuesto se repudia desde nuestra emisora, ¿no? Situaciones de siniestros viales con conductores que se han escapado del lugar sin darle asistencia a las víctimas de esos siniestros viales. En menos de 24 horas se produjeron siniestros viales en distintos puntos de la ciudad donde los involucrados abandonaron a las víctimas. Ayer ustedes, chicos, creo que comentaban dos de esos siniestros.
4: Uno informado por la policía, sí, y el otro que aparecía en las redes.
2: Claro, bueno, hoy en el diario local aparecen tres.
1: Una vez que lo comentábamos, este de un chiquito que había sido colisionado en la intersección de Aldao y Cuarta División. Nos envió un mensaje a su familia donde dice que estaba la denuncia hecha, pero que estaban pidiendo si alguien había visto algún movimiento. Se estimaba que era un auto de color negro, pero también el chico quedó allí tirado sin asistencia.
2: Claro, en este caso el vehículo giró sin colocar la luz de giro, impactó con este joven de 16 años que iba en su bicicleta, el conductor huyó del lugar con el menor lesionado ahí en el piso, luego tuvo que ser asistido, ¿no? Después, en otro caso, una mujer impactada por detrás en calle Juan Agustín Maza por un vehículo mientras ella circulaba en bicicleta. La víctima de 52 años cayó al piso mientras el conductor se fugó del lugar. Y en el tercer siniestro, que detalla Malargua Diario en el día de hoy, dice también en calle Juan Agustín Maza y Los Choiqueros, un auto Polo color gris giró en U, que es una maniobra prohibida, y encerró a un motociclista que cayó al pavimento. El conductor no asistió tampoco, en ese caso, a la víctima. Lo que solicitan es, como vos decías, Marce, aportar algún tipo de dato que se tenga, sí, alguien que fue testigo de alguno de estos siniestros, porque la carátula de la causa es averiguaciones culposas. Y se está apelando a cámaras de seguridad, ya sean públicas o privadas de comercios, para ver qué datos se pueden obtener.
0: ¿Qué tal?
2: 10 siniestros viales en menos de 24 horas con conductores que se fugaron, no tuvieron la responsabilidad de detenerse y decir, bueno, ¿qué te pasó? ¿Qué
0: claro.
2: necesitas?
0: Lo que pasa es que, a ver, te puede pasar a cualquiera que manejamos.
2: Por supuesto que sí.
0: Te puede pasar porque o cometiste un error o te descuidaste, o tal vez a veces ni vos mismo tenés la culpa o tenés alguna participación compleja, pero nunca te vayas, porque si hay una persona con cierta lesión, lo que necesita es que uno la asista. Me parece un acto de educación, me parece. Es un acto que tiene que ver con la educación. Y obviamente con la solidaridad. No, la verdad que es incomprensible. Incomprensible, pero bueno, hoy es el día de Guaymallén, chicos. Está cumpliendo años Guaymallén. ¿Cómo se le dice a los nacidos en Guaymallén? El gentilicio, no me busquen en el
2: no, Google. No, guaymallinos, no.
0: Ajá, muy bien.
4: ¿Guaymallino o guaymallenses?
0: No, guaymallino o guaymallina. ¿Guaymallino o guaymallina?
2: No busquen nada.
0: No, sí. Yo la estoy viendo, usted que dice tranquila, pero no, muy bien, muy bien. Nuestros oyentes, algunos le pegaron, otros no. Y bueno, le decimos a los amigos de Guaymallén que puedan estar por aquí, por el sur. Capaz que hay alguno paseando, capaz que hay alguna que se radicó, que tengan un lindo día. Lindo lugar, Guaymallén, allí pegado a la capital de nuestra provincia. Ayer, charlando con Walter en la tarde, por ahí nos ponemos a charlar, le digo a las chicas. Me pedía información y bueno, esta mañana, Walter, los primeros mensajitos que nos llegaron fueron algunos simpatizantes de Huracán. ¿Viste que
4: claro,
0: ayer...
4: vamos a aclarar claro, de qué estábamos hablando, del fútbol.
2: Sí, yo me imaginé eso igual.
0: Del fútbol, exactamente. Y...
4: porque había una versión...
0: Está la versión. Está la versión. Estoy tratando de corroborarlo, que Huracán se iría de la Liga San Rafaelina. Y que...
4: exactamente, se iría a jugar a la Liga Alvearense. Lo decimos en potencial, se iría.
0: No, por supuesto, pero no tenemos la información completa, pero bueno, ya hay varios mensajes que leyeron esta información, como vos, y bueno, yo le digo a los oyentes que la información está en las redes sociales. ¿Cuán veraz es? Y la verdad que no lo sabemos. O sea, si para poder tener algo más o menos claro, le hemos enviado un mensajito temprano al presidente del club, al señor Daniel Garri, que es un comerciante, empresario del medio, y bueno, la intención es tener de primera mano si esto es así o si es solo una versión que circula por redes sociales, y bueno, si es así, cuál es el motivo y todo lo demás. Así que bueno, estamos un poco en ascuas en este tipo de situaciones. Por ahí estas cosas trascienden en las redes sociales y no tienen mucho asidero, o por ahí sí. La verdad que
4: hoy
0: no.
4: ¿Cuánto hay? Hay 13 equipos sanrafaelinos jugando en la Liga Alvearense. Uno en la primera B, que es Colonia López, si no me equivoco.
0: Sí, lo que pasa es que ese nunca estuvo afiliado a la Liga San Rafaelina.
4: Claro, exactamente. Después, Real del Padre, que fue, volvió, bueno...
0: Sí, Real del Padre estuvo en San Rafael, después volvió a Alvear. Y el que se fue hace 2 años es Villatuelo.
4: Villatuel, que también estuvo. Aparecía la posibilidad de que Montecomán podía llegar a emigrar, pero parece que eso quedó en la nada, fue descartado.
0: Así que bueno, vamos a ver qué hay de concreto en esta posibilidad, que bueno, obviamente le interesa. Huracán ya tiene una plaza por la Liga San Rafaelina para participar del torneo regional federal amateur, una plaza que ganó al ser campeón de la Copa Vendimia. Es decir, si Huracán se fuera, o si se fuera ahora, no sé cómo es ese tema, o sea... Yo creo que la plaza la tiene ganada. El tema es si desertás del campeonato oficial que ya se está desarrollando, no sé. Son 14 los equipos en primera división en la Liga San Rafaelina y 11 en primera B. Estos son los equipos que hoy están afiliados a la liga y que conforman el consejo directivo.
4: Siete, pues ya que están hablando de fútbol, de deportes, Marcos, están los otros dos semifinalistas del fútbol de AFA. Por un lado River, que creo le ganó bien a Gimnasia por 2-0, se notó la superioridad del equipo de Coudet en los 90 minutos, y en un partido con polémicas y fuertes declaraciones del presidente Milito, Central le ganó a Racing 2-1 en tiempo de alargue.
0: Muy molesto, muy lo enojado. lo vi a Diego Milito, que es un joven que siempre ha mantenido una conducta, lo recuerdo, siempre un chico muy educado, Diego, menos su hermano, probablemente el que jugaba en Independiente, Gabriel, exteriorizaba un poquitito más cuando había cierto enojo. Diego no tanto, en Racing, en el Inter, ha jugado en Valencia del fútbol español. Muy buen jugador, Diego Milito. Jugador de selección nacional, igual que Gabriel, los hermanos. Pero bueno, la verdad que cuando se lo expulsa al número 9 de Racing, no me parecía para expulsión. Podía haberle sacado una tarjeta amarilla. Creo que había reaccionado así el señor Herrera el árbitro y después a instancias del VAR lo terminó echando. Pero bueno, hay cierta molestia, digamos bastante, con bastante vehemencia, algunos simpatizantes de Racing anoche reaccionaban en las redes sociales. Bueno, a nivel de información...
4: Fueron muy duras las declaraciones de Milito, manifestando algo así como el fútbol está roto, está robando el fútbol.
0: Lo que pasa es que, la conducción de AFA, Walter, está pasando por un momento, cuando terminen de salir a la luz todos los negociados y situaciones, yo no sé cómo va a poder, estoy casi convencido que no van a poder seguir conduciendo, por lo menos quienes están al frente en este momento, no van a poder seguir conduciendo.
4: Y yo creo que podría llegar a haber novedades, me parece, después del Mundial.
0: Claro,
4: después del Mundial.
0: Claro, claro. De esto no tengo ninguna duda. Bueno, con el...
4: Y que se quiera o no, tan bien o mal, que nos vaya en el Mundial también puede depender, ¿eh?
0: Y sí, sin ninguna duda. Todo tiene que ver con todo. Hay un datito que quiero compartir, que está relacionado con las prácticas agrícolas, con el objetivo de fortalecer la producción regional y brindar herramientas prácticas a productores y estudiantes. El INTA, el Instituto Nacional de Tecnología Agropecuaria, la Municipalidad de San Rafael y el RENATRE pondrán en marcha un nuevo ciclo de capacitaciones sobre poda de frutales y viñas que recorrerá diferentes distritos del departamento. Las jornadas se van a desarrollar en articulación con escuelas agrotécnicas de la región y estarán abiertas a toda la comunidad, especialmente a productores, estudiantes, docentes y personas vinculadas al sector agrícola. Desde la organización destacaron que la propuesta busca compartir conocimientos técnicos, promover mejores manejos productivos y generar espacios de intercambio entre productores, alumnos y especialistas. El cronograma va a comenzar el jueves 21 de mayo, o sea, el próximo jueves a las 9, en la Escuela Pascual Iacarini de San Rafael. Posteriormente va a continuar el 28 de mayo en la Escuela Martín Güemes de La Llave, el 4 de junio en la Escuela Seixo Josi de Real del Padre, el 11 de junio en la Escuela Julio César Gatica de La Guevarina y el 18 de junio en la Escuela Francisco García de Las Malvinas. Las capacitaciones seguirán el 25 de julio en la Escuela Antonio Di Benedetto de Ramacaída y van a finalizar el 2 de julio en la Escuela Técnica El Cerrito, todas con inicio previsto para las 9 de la mañana. Un tema bastante importante. Vos sabés que una de las cosas, me decían hace algunos años, ya no me recuerdo si 2 o 3 años, haciendo algunas notas con algunos profes de la Escuela Iacarini, que bueno, se ha perdido aquello de pasar la práctica de la poda, fundamentalmente, de los papás, de los abuelos a los chicos. Se ha perdido. Era una práctica muy, muy corriente por allá por los 50, los 60, los 70, los 80 inclusive, pero bueno, ya como que los papás, los abuelos hoy ya no transfieren, no todos, habrá algunos que sí, no transfieren ese conocimiento. Y además hay nuevas técnicas de poda para la producción, y estas, por ahí, nuestros mayores no la tenían, podaban de una manera, hoy los técnicos buscan otras alternativas, y bueno, este tipo de capacitaciones sirve para llevarle a los jovencitos de 17, 18, 19 años este tipo de conocimiento. Bueno, 7 de la mañana, 53 minutos, 6.6 en San Rafael la temperatura, y la térmica igual, 6 grados 6 décimos. ¿Qué hacemos con el tema del frío? ¿Por dónde arrancamos esta mañana, Marcela, comercialmente la cosa? A ver.
1: Y arrancamos con la mejor propuesta, porque el frío, viste que cuando llega, llega, trae nieve, trae viento y el techo de la casa debe estar en perfectas condiciones.
0: Eso.
1: ¿O no?
0: Sí, sí, por supuesto.
1: Viste que por allí pasa el tiempo, no se hace ningún tipo de refacciones, sí, sí. No se le presta atención.
0: Y a veces no se limpia, ni siquiera se limpia el techo, hay que limpiarlo.
1: Sí, sí, sí, hay que controlar que los tornillos estén ajustados para que no se vuele ninguna chapa, para que no haya filtraciones y demás. 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
2: Marcos recién hablaba de la importancia del INTA, todas estas capacitaciones puestas a disposición de quien la necesite, de seguir capacitando gratuitamente, ¿no? Los técnicos tan especializados que dan un conocimiento fundamental. Bueno, aquí en Malargüe también se promueve un taller que venimos difundiendo hace varios días desde el INTA Oficina Malargüe, se promueve, pero es virtual, es con un capacitador que va a estar brindando un taller desde México y se llama Ariel Trujillo, ya estuvo en nuestro departamento, pero en esta oportunidad lo hará de modo virtual. Y tiene que ver con la elaboración de jabones a partir de el suero de leche de cabra. Así es que está la posibilidad de que se anoten vía virtual, todavía hay tiempo, hay un formulario Google donde deben ingresar, deben colocar sus datos y hoy a las 13 es esa capacitación. Tienen que tener a mano, ya lo habían solicitado con tiempo, porque ahora en este momento no se obtiene el suero de la leche de cabra, sino que en un determinado momento cuando se solicitó, ellos tenían que guardarla para cuando se hiciera esta capacitación. Así es que bueno, se va a utilizar suero de leche de cabra, se va a utilizar manteca vegetal, aceite vegetal, soda cáustica, bueno, hay un listado de materiales que les han solicitado tener a mano, como aromatizantes a gusto, glicerina o miel, porque se van a elaborar jabones. ¿Esto para qué? Para diversificar la producción y, ¿por qué no?, generar algún tipo de emprendimiento. Así es que muy importante la capacitación que propone INTA para hoy a la hora 13.
0: Muy bien. 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Nos vamos a las 7:58 con algo de música en busca de las noticias. Después le vamos a trasladar algunos de los pasajes de lo que puntualizaba ayer en la tarde-noche el intendente municipal de San Rafael en la apertura de sesiones ordinarias. Ya volvemos, 264-37-9797, para que participe de esta propuesta.

0: mañana en la República Argentina. Las consultoras coinciden en que bajó la inflación. Varios informes privados anticiparon que el indicador que difundirá esta tarde el INDEC se ubicará entre 2,5 y 2,8%. El ministro de Economía, Luis Caputo, declaró días atrás que el porcentaje de abril será sustancialmente inferior al de marzo. Xi Jinping y Donald Trump comparten una cena de Estado. Tras las primeras conversaciones de alto nivel, los presidentes y sus comitivas se reúnen en Beijing en el tradicional banquete de honor. El jefe de Estado chino dijo a su par de Estados Unidos que el respeto mutuo es clave para que la relación pueda avanzar de forma constante. La información del deporte con Rodrigo Ruiz.
1: Ya se conocen las semifinales de la Liga Profesional del Fútbol Argentino. El próximo sábado en el Estadio Monumental, River va a estar recibiendo a Rosario Central, todavía con horario a confirmar. Y el próximo domingo, Argentinos Juniors en la Paternal estará jugando ante Belgrano de Córdoba.
0: El estado del tránsito con Romina Wiener.
2: En la provincia de Mendoza, el Paso Cristo Redentor, ubicado en Ruta Nacional 7, que conecta a Argentina con Chile, habilitado las 24 horas para todo tipo de vehículos. A partir del 1 de junio cambia el horario, pasa a funcionar en horario invernal de 9 a 21 horas. En estos momentos, en la provincia de Córdoba, en el camino de las Altas Cumbres, hay un corte total entre Cañada Larga y Copina por tareas de mantenimiento. En Neuquén, buena circulación en el camino de los Siete Lagos. Transitar con precaución diferentes sectores, calzado húmedo y resbaladiza.
0: En Buenos Aires, la temperatura 10 grados 4 décimas, la humedad 78%, cielo parcialmente nublado. Cielo nublado en el centro del país, no se prevén lluvias para el resto de la jornada y la temperatura no superará los 21 grados.
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0: eso.
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Hola chicos de LB4, buenos días para todos, que tengan un espectacular día. Quisiera que me pusieran, si pueden, algún tanguito de un grande que lamentablemente se nos fue ayer, Coquito Pons, que siempre estará en nuestro recuerdo, y un gran saludo de aliento para su señora esposa y familia. Mi nombre es Domingo. Gracias.

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0: ¿Dónde están
1: los muchachos de entonces?
2: Bueno, nosotros nos sumamos al pedido de domingo. Ayer, a las 11 de la mañana, nos sorprendía esta información de el deceso de nuestro querido amigo Coco Ponce, que estuvo, entre otros, acompañándonos el día de los 88 años de la radio, hace apenas 15 días. Y bueno, interpretando sus canciones, se lo veía realmente muy bien. Pero bueno, ayer a la edad de 84 años nos dejó una persona que dedicó gran parte de su vida a la música, una familia, todos, de músicos y de gente que, bueno, hizo un culto precisamente no solo del tango, sino de otros ritmos. Como decía Domingo, desde aquí vaya nuestro más sentido pésame para la familia, una pérdida que, bueno, sentimos muchísimo y siempre lo vamos a tener en el recuerdo, porque en todos los hechos salientes de la radio estaba nuestro querido Coco Ponce.
3: Buenos días, Marquito, y personal de la LB4. Muy lindo programa, lo escucho todos los días. Escúcheme, vos sabés que ayer iba pasando por una esquina del barrio, al entrar al barrio Américas, por la calle Chu.
4: ¿Cómo le va, chicos? Un gusto, buenos días.
5: Muy bien, buenos días. ¿Cómo están ustedes?
3: Y había un pozo grandísimo que lo dejó hacía como 3 o 4 semanas. Obra sanitaria. Cada vez iba agrandando más el pozo y, bueno, ayer me llevé la sorpresa de que lo habían tapado con esa pasta que le ponen, pero a escasos 2 metros de ese pozo hay otro que justo está en la curva, o sea, en las calles, entre la intersección de las 4 esquinas esas. Y es otro pozo. ¿Qué le hubiera costado haber tapado todo ahí? Yo no sé por qué lo dejaron. O le corresponde a otra municipalidad, no sé. Gracias. Gracias, Marquito.
2: Muy bien. Las 8 de la mañana con 9 minutos. La temperatura todavía, de acuerdo al servicio meteorológico en nuestro departamento, 6 grados 6 décimos. 6,6 con una humedad del 87%. Me quedo en la mesa con Walter Sanchuk, Cecilia de César y Marcela Moya, mesa de LB19.
6: Nosotros actualizamos por aquí el parte, la temperatura real 6 décimas de grado con sensación térmica de 1.1 bajo cero. 83 es el porcentaje de la humedad. Si es que hay que abrigarse. Pasaron ya 10 minutos de las 8 de la mañana. Tenemos comunicado al servicio de nuestra población. Dice por aquí que Gabriel Retamal le está avisando a su papá Secundino que hoy al mediodía pasará el comprador de las chivas flacas. Por lo tanto, le pide que las tenga aparte, ¿sí? Reitero, Gabriel Retamal le está comunicando a su papá Secundino que hoy al mediodía pasará el comprador de las chivas flacas. Le pide, por favor, que las tenga separadas.
7: En materia educativa, ayer pudimos conversar con la profesora Fabiana Glatigny, que es la referente de la Dirección General de Escuelas en nuestro departamento, la delegación administrativa local. Bueno, ella comunicó que hay una escuela en nuestro departamento, primaria, la escuela José Ranco, que ha recibido 40 tablets que ya las están utilizando con sus alumnos, así es que fue una muy buena noticia eso, por supuesto. Distintas escuelas de nuestro departamento que ya han ido recibiendo ese material tecnológico tan necesario para trabajar en las aulas. Aprovechamos la oportunidad de dialogar con la profesora para consultarle sobre una investigación que la justicia tiene en curso sobre supuesto maltrato de algunos preceptores, puntualmente de un preceptor en la escuela Doctor Daniel Hugo Pierini de la Junta. Esta denuncia la iniciaron los padres en septiembre del año pasado. Es una denuncia presentada en la justicia, pero también tiene una arista administrativa dentro de la Dirección General de Escuelas, es un tema que se fue a Junta de Disciplina, había preocupación por los padres o de los padres de los alumnos de la Escuela Pierini porque muchos de los alumnos abandonaban el sistema de residencia, no querían estar en el albergue por algunos supuestos maltratos, situaciones de supuesto hostigamiento hacia los alumnos, un clima de convivencia escolar que no habría sido el adecuado. Nosotros aprovechamos a consultarle a la profesora sobre este tema. Nos habla de que hay un preceptor en cuestión que ha sido trasladado de modo preventivo. Esa escuela tiene incluso nuevo directivo, nueva directora hace unos días. La escuchamos a la profesora Fabiana Glatini.
0: Comentarles, primero, gracias por la consulta, comentarles que hace 6 días aproximadamente tomó una nueva directora, el anterior director renunció, tomó la nueva profesora, que es la profesora Verónica Morales, que bueno, aprovecho para felicitarla porque es una directora de concurso, se rindió y tuvo la posibilidad de poder asumir este cargo en la Escuela Pierini. Ella estaba de vicedirectora en la Escuela Aborigen Americano, se produce esta vacante en la Escuela Pierini, se presenta y bueno, a partir de la semana pasada ya es directora de la Escuela Pierini. Con respecto al tema que vos me abordás, bueno, el año pasado algunos padres presentaron notas acá en la delegación. El procedimiento administrativo es que todo lo que se ingresa a esta delegación, nosotros no tenemos la autoridad administrativa de poder resolver este tipo de cosas, por lo tanto se elevó a supervisión lo elevó a dirección de línea, se arma un expediente y eso se elevó a Junta de Disciplina. Nosotros ya hemos recibido la respuesta de Junta de Disciplina y mientras se termina de resolver la parte de Dirección General de Escuela, que son algunos procedimientos administrativos, se le ha hecho un traslado preventivo a esta persona para que los chicos puedan ahora volver a utilizar el albergue de la escuela propiamente dicho.
7: ¿A otra escuela de Malargo o de algún otro lugar?
0: Se ha hecho un traslado preventivo, es lo único que puedo informar.
7: Bueno, así se refería al respecto la profesora Fabiana Glatigny, subdelegada administrativa de la Dirección General de Escuelas. Bueno, probablemente y ojalá se esclarezca esta situación, que como decíamos, tiene dos aristas, una fase administrativa de la Dirección General de Escuelas, que lleva adelante su investigación, y por otra parte, la justicia local.
8: Bueno, aquí nos, cambiando de tema, nos preguntan por el paso internacional Pehuenche, va a quedar habilitado a partir de la hora 9 su transitabilidad, recordemos. Y para el fin de semana creo que no va a haber mayores inconvenientes con paso Pehuenche. Hay que estar atentos a esa posibilidad de nevisca o llovizna débil viernes a la noche, madrugada del sábado, pero el que sí me parece va a estar en problemas y podría haber un cierre preventivo es el paso internacional Cristo Redentor el día sábado, sobre todo sábado en la mañana. Pero Pehuenche, si es por condiciones meteorológicas, creo que va a estar transitable sin mayores problemas, pero bueno, después va a depender de lo que determinen las autoridades.
6: Bueno, a nivel de preocupación de nuestros vecinos, nos comentan por aquí que todos los días calle Massa se está volviendo una pista de carreras, especialmente en los horarios escolares. Esta persona dice, yo me pregunto, ¿no hay nadie que pueda controlar esto en horario escolar, turno mañana? Realmente se torna peligroso, ya que la calle es angosta y además por allí en un sector hay un contenedor. Dice, estaría bueno que alguien supervise antes que ocurra algún accidente. Una preocupación, Ceci, que todos los días prácticamente algún papá, alguna mamá nos hace notar allí, sobre todo porque entendemos, está en la calle Massa, está la Escuela Gendarme Argentino, tenés el ingreso allí, bueno, ese...
8: Una calle que ya tiene registro de accidentes viales con víctimas fatales.
6: Exactamente.
7: Sí, como dice Marce, es un nudo vial muy,
6: muy importante y además tenés, bueno, la circulación hacia la escuela Bustos Dávila también.
8: Sí, claro, exactamente. Sí, sí. Y muy utilizada también como vía de acceso a la ciudad de todos los que vienen de Colonia Pehuenche, Barrio Güemes, Bastías Municipal.
7: Claro, muy cerca tenés Escuela Gendarme Argentino, Escuela Ingeniero Eugenio Isaki, el camino hacia la Escuela Bustos Dávila,
8: bueno, también Aborigen Americano.
7: La verdad que ahí se arma un nudo vial bastante importante.
8: El centro de salud.
7: Exacto. Estábamos leyendo que habrá licencias más exigentes en lo que es motos. O sea, para las personas que quieran conducir en motocicleta, las licencias serán más exigentes. Incluso la Agencia Nacional de Seguridad Vial ha lanzado una matrícula nacional para instructores de motos. Es decir, que los propios instructores también deberán perfeccionarse, capacitarse, porque es una medida que establece una capacitación obligatoria y una matrícula nacional para quienes forman y evalúan a motociclistas en todo el país. Aquí lo conversábamos con Irma Ibarra, del Centro Nacional Emisor de Licencias de Conducir, hace unos días atrás, porque bueno, realmente es preocupante, muy preocupante. Seguramente en San Rafael, Marcos, allá pasará lo mismo, o no, vos nos dirás, pero aquí andan las motos a altísima velocidad, algunos sin luces, en algunos horarios nocturnos, quienes se dedican a delivery, no vamos a decir todos, pero se conducen a muy alta velocidad y hay preocupación por el tema de los siniestros en motos.
6: Incluso a veces por sectores donde se estima que está habilitado solo para peatones y ciclistas, por ejemplo en la avenida Roca, por allí vemos muchísimas motos circulando en un lugar donde no debería hacerse. Ni te cuento cuando se acelera en el semáforo, para alcanzar a cruzar. Realmente
7: y picadas que se hacen en algunos lugares.
6: Un peligro bastante, bastante grave el que se está dando lamentablemente por estos días. Y por aquí hay un vecino que nos dice, la calle Massa es de terror. Ese reclamo, dice, es muy real porque es un caos. Yo vivo en el Triángulo. Y es una locura la velocidad.
7: Bueno, ahí Cari tiene preparado a Irma Ibarra, sí, con un material de archivo, justamente hablando hace unos días atrás nada más de esta preocupación que hay por el tema de las motos y cómo las licencias de conducir para los motociclistas van a ser más exigentes. La escuchamos.
9: No va a ser fácil obtener la licencia de moto. Estamos trabajando con mucha más complejidad que hace un mes atrás. Ustedes conocen cómo ha incrementado muchísimo el parque automotor en motocicleta. Entonces, hemos visto muchos accidentes en este último tiempo. Vemos a la velocidad que van los chicos. Hemos tratado de hablar con un montón de deliveries, cómo se manejan en la calle. Entonces, todo eso vamos a ir tratando de, bueno, de que nos manejemos mejor, de que estemos mejor. Por eso las exigencias a la hora de rendir el examen de moto. Vamos a tener que entre todos, nosotros comenzamos con eso porque, bueno, la agencia está preparando a los instructores en un nuevo curso mucho más complejo en lo que va a ser motocicleta. De hecho, acá en licencias se ha asignado a la jefa de instructores, que es Gabriela Ávila. Ella va a tomar con toda la gente de Nación todo lo nuevo que venga y lo va a volcar a los nuevos chicos, es decir, a los compañeros que tenemos como instructores. La provincia de Mendoza lo hace con 18. Los requisitos tiene que ser mayor de 18 años, es decir, tener 18 años en adelante, con la moto de menor cilindradas. Se empieza con una moto de 110, eso que quede claro, porque a veces te aparecen con una 300, con una 600, no. Tenés que tener un año la categoría de menor cilindrada, ¿sí? Bueno, tienen que tener un curso online de mi primera licencia en motocicleta. Sí o sí lo tienen que hacer. Hay una plataforma, nosotros se lo damos y ellos tienen que ingresar y venir con el certificado impreso que se hizo el curso de mi primera licencia. Un examen psicológico completo. No estamos hablando de un apto, esto para los profesionales que se lo hacen. Tiene que venir el examen psicológico completo con todos los test que eso implica. Porque, bueno, a veces te aparecen con un apto y nosotros, lamentablemente, se rebota. Tiene que tener su moto en condiciones. Nadie rinde en moto que no tenga freno, que no tenga el casco en condiciones, un casco homologado.
7: Bueno, ahí estábamos escuchando a Irma Ibarra, del Centro Emisor de Licencias Nacionales de Conducir. No sé, Marcos, si esta situación también se plantea, ustedes la analizan, la debaten allí en San Rafael.
2: Bueno, la verdad que acá lo que estamos teniendo mucha queja, por lo menos en la radio, porque si nos ponemos a hablar, Ceci, de que los motociclistas son solo los que cometen infracciones y los que andan fuera de la ley, armamos un lío porque los automovilistas también, en algunos casos, no hacemos las cosas como corresponde. pero sí, aquí hay mucha queja del tema de las picadas de las motos. Pero no solamente aquí en la ciudad, en la avenida principal, que es la avenida Hipólito Yrigoyen, ahí cerca de la rotonda del Mapa o de la rotonda César Roble, en la avenida Vallofé, en la avenida Libertador, en la avenida San Martín, en los distritos, en Gush, en Cuadro Venegas. Es decir, no entiendo, los motociclistas si quieren hacer no sé, ¿cómo se llama Rossi, el competidor de MotoGP?
8: Valentino Rossi.
2: Valentino, se quieren hacer todos los Valentino Rossi, una cosa, no entiendo. No entiendo qué les pasa, porque la verdad, la gente se queja, y mucho, y con razón. Porque no solamente es la velocidad que le imprimen, sino los ruidos molestos, andan escape libre, sí, caño de escape libre. Una locura. Después, entiendo lo que decía la señora, comparto la entrevistada en este caso, y tu comentario, Ceci. Ahora, acá en San Rafael, y te lo digo con total sinceridad, no manejan solo mal los motociclistas, manejamos todos mal. San Rafael es el departamento. Sí, por eso entonces agarrármela yo con lo de las motos solo, no me parece, o sea, los ciclistas andan, no todos, en algunos casos, vos salís a la vereda y te encontrás con un ciclista que no sabés de dónde te apareció. Nosotros acá en la radio estamos casi en una esquina y te aparecen por Godoy Cruz y te doblan hacia el hacia el oeste, y vos decís, estamos en pleno centro, y después, bueno, los peatones, la mayoría de los peatones en San Rafael se ha acostumbrado a pasar por la senda peatonal, respetar en ese sentido. Hay excepciones, obviamente, pero hablar solo de un sector de los que manejamos que lo hace mal, acá es todos, Acá son...
7: Acá también, distintos sectores que conforman el tránsito, pero ¿por qué traíamos a colación las motos? Por esta nueva medida que ha sacado en las últimas horas la Agencia Nacional de Seguridad Vial con respecto de endurecer los requisitos para quienes obtengan el carnet de

0: puntitos suspensivos, es el conductor. Lo dejo a su criterio. No, dijo alguien por ahí.
1: Más tonto.
0: No. Sí. No.
1: Ahora, un decilo,
2: un término,
3: decilo.
2: Un término mendocino. Un término mendocino.
3: El tema de los controles es toda una situación, porque nos vuelven a hacer conocer que en Ruta Nacional 40 hacia el sur, muchas veces los controles bien temprano con efectivos policiales que se colocan justamente para un mejor control, no tienen
1: los chalecos reflectores.
3: Chalecos reflectivos. Entonces dicen, no los vemos, es de noche, realmente dice por qué no se ponen una indumentaria adecuada para realizar los controles. Bueno, hay muchas situaciones que se dan y que realmente hay que mejorar en materia de tránsito, ¿no? En todos lados.
2: Bueno,
0: aquí otro aporte, dice, escuela gendarme, por ejemplo, los papás, si pudieran entrar con el auto a dejar los chicos dentro del establecimiento, lo harían, dice. Llegan sobre la hora, se estacionan en doble fila, un caos.
1: Sí. Dentro de la construcción tendrían que disponer la posibilidad de entrar con el auto hasta el aula.
2: Bueno.
1: Pero eso pasa en todas las escuelas, en la mayoría de las escuelas.
0: Sí, de hecho, bueno, aquí hay un programa.
1: Doble y triple fila.
0: Un programa especial que se implementa en la Escuela Técnica Minera, conjuntamente con la gente de bomberos y el juzgado vial, Ceci, ¿no?
3: Exacto, sí, sí.
0: Como para controlar el tránsito también, teniendo en cuenta que es un nudo bastante, bastante movido, especialmente en los horarios escolares, ¿no? Porque hay 3 establecimientos allí.
2: Bueno, chicos, a las 8:26 yo voy a vender algo, no sé si usted quiere después este...
0: Sí.
2: Bueno,
0: sí, sí.
2: Les digo.
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2: le falta algo, exactamente. 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Las 8:28. Una visita más y nos vamos a las noticias. Después venimos con un pedacito del discurso del intendente Omar Félix. ¿Listo para desafiar tus sentidos? 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
1: Ocho de la mañana, 30 minutos, en la República Argentina. Causa por el fentanilo contaminado. La justicia incorporó otros fallecidos y amplió el procesamiento de los imputados. Por Radio Nacional, Adriana Francese, abogada que representa a familiares de víctimas, se refirió a la decisión judicial.
2: La acumulación y las nuevas pruebas testimoniales, la verdad que la causa es enorme, cuenta con muchísimas pruebas y al momento se amplió justamente la imputación a estas personas. Todavía no hay un auto de mérito. El que existe es el de 25 de septiembre, que les imputaba esta alteración a sustancias medicinales, también en concurso real con el resultado de al menos 20 muertes. Hoy se amplía este número justamente por las pericias del cuerpo médico forense.
1: Inversiones mineras en Jujuy. Desde Radio Nacional en esa provincia nos informa Daniel Reynoso.
3: Cristina Santos, representante del Banco Mundial en la Argentina, visitó la provincia de Jujuy y estuvo reunida con referentes del Ejecutivo Provincial. La finalidad fue impulsar proyectos vinculados a la minería. El ministro de Infraestructura, Carlos Stanik, decía lo siguiente.
4: Tuvimos la oportunidad de recibir por primera vez en la provincia a la número 2 del Banco Mundial en la República Argentina, que quería conocer nuestro proyecto, nuestra idea. Esto es conseguir la posibilidad de un crédito para distintos componentes, un componente minero, una zona de polo tecnológico de minería y sobre todo para rutas.
1: Cumbre en China. El presidente de Estados Unidos, Donald Trump, elogió el liderazgo de su par Xi Jinping. Dijo que es necesario construir una sociedad duradera entre ambas naciones. En Buenos Aires la temperatura 10 grados dos décimas, la humedad 78%, cielo parcialmente nublado.
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0: 8 de la mañana con 34 minutos en la República Argentina. La temperatura en la ciudad de San Rafael, según el último registro, 5 grados 6 décimos, la humedad 91%. Bueno, chicos, los invito a compartir un ratito de lo que fue el discurso del señor Intendente Municipal de San Rafael en la apertura de sesiones que se dio a conocer ayer en horas de la tarde-noche, ya prácticamente de noche, después de las 19 aquí ya no tenemos más luz natural. Y el Intendente Félix, entre otros aspectos, puntualizaba lo siguiente.
1: Hoy podemos decir que nos encontramos a pocos días de que el gasoducto esté operativo. En mediados de junio, aproximadamente 15 de junio, los vecinos ya podrán acceder a las conexiones. Como dije, permitirá que nuestros vecinos cuenten con la tan necesaria provisión de gas natural, no solo para los hogares, sino también para las industrias. En el día de hoy, y no es simpático lo que tuvimos que hacer, en el día de hoy, en nuestro carácter de tercero aportante, es la figura jurídica que nosotros tenemos en el convenio con la Nación, emplazamos al municipio de General Alvear para que efectúe el aporte proporcional al flujo que Ecogas determinó para el departamento vecino. Esto porque ese costo no puede ser asumido por los sanrafaelinos. Cabe aclarar que no existe animosidad de ningún tipo en esta medida. Se trata solo del cuidado y la protección del patrimonio de los sanrafaelinos que este municipio administra y del que ustedes, señores concejales, y yo como intendente, somos responsables. La presencia del Estado en San Rafael es innegable, en todos los sectores, ya que entendemos que el desarrollo es solo posible en comunidad. Un claro ejemplo son los 27 centros de salud, ubicados estratégicamente en las zonas más alejadas de barrios y distritos. A ello le sumamos el centro modular y un espacio de rehabilitación que entre todos superan las 250.000 atenciones anuales. Esto aclarando que es una tarea que el municipio afronta sin que sea responsabilidad del municipio la salud pública. No directa, me refiero. En educación estamos presentes desde la primera infancia, con 28 jardines maternales, donde se educan y contienen a más de 1.800 niños de entre 45 y 3 años. Pese a la infraestructura existente, tenemos 400 chicos en lista de espera. Necesitamos para ello que el gobierno provincial amplíe la nómina de docentes para aumentar la matrícula. Pero esto no es todo, ya que hemos sumado cursos de tecnología, actividades prácticas o idiomas, por lo que pasan unos 500 sanrafaelinos por año. Lo mismo sucede con el polo textil, una propuesta que forma a más de 700 vecinos al año, permitiendo no solo un ahorro en su economía hogareña, sino también la posibilidad de generar sus propios microemprendimientos. En un contexto donde el empleo es una gran preocupación, desde el municipio apoyamos con capacitaciones y aportes económicos para el desarrollo, por ejemplo, a través de la incubadora de empresas y trabajamos con 300 emprendedores en ferias de la economía social. El turismo es uno de los motores de nuestra economía. Hoy sufre también los problemas de competitividad que afectan a los sectores productivos. Ante este panorama, profundizamos el trabajo con nuestros prestadores privados para poder sostener el destino y mantenerlo como uno de los puntos más elegidos de la Argentina. A pesar de eso, carecemos de las herramientas para ser competitivo el sector frente a la oferta externa. Esto es algo que nos preocupa, porque no se soluciona con promoción. Hoy nuestros prestadores están en el límite de sus posibilidades de bajar costos. Trabajamos además para la incorporación a los distritos, a los circuitos turísticos. Las costaneras de Cañada Seca, Montecomán y Los Tableros son el inicio de ese objetivo. Es posible desarrollar muchos lugares más para incorporar a la oferta turística y recreativa. Pero se requiere inversión en infraestructura, en caminos, en capacitación a nuestros prestadores y también en la apertura de esos proyectos a la inversión privada.
0: Bueno, parte de lo que puntualizaba el intendente Félix, entre otras cosas, el jefe comunal San Rafaelino dijo que no es optimista con la situación general. No soy optimista, aunque espero equivocarme, afirmó al referirse al rumbo económico del país, remarcando la necesidad de prevenir y tomar recaudos, especialmente en lo social. Félix planteó que la crisis impacta con mayor fuerza en el interior y advirtió que San Rafael no escapa a esta realidad, con caída de ingresos y aumento de costos. Habló sobre la necesidad de tomar un préstamo de 10.000 millones de pesos para cumplir con la obra pública pautada. Bueno, algunos aspectos del discurso del jefe comunal sanrafaelino en lo que ha sido la apertura de sesiones ordinarias. Hay mucho mensajito sobre lo que planteaba en la media hora anterior Cecilia y César, y que de alguna manera después charlábamos entre todos. Pero bueno, a ver, empecemos a escuchar a los oyentes.
2: Hola, buen día, muchachos. ¿Cómo están? Mi humilde opinión, estaba escuchando a la señora esa con respecto a las motos. Yo, mi humilde opinión es, si realmente existiera la policía y estuviera donde tiene que estar, yo calculo que no habrían tantos accidentes. Y vos te levantás en la mañana y todos los días un accidente en moto. Y fíjate, en la mañana temprano la policía la ve nada más que en los bancos, porque después no lo ve en ningún lado. Entonces, si la policía estuviera un poquito más, creo que no pasaría lo que está pasando. Soy Nelson y tengan muy buen día.
3: Buenos días, señores locutores. Estoy escuchando que están hablando de las motos. Yo vivo en calle Cabildo, antes de llegar a 3 de febrero. Con esto que están haciendo la plaza, que la están remodelando, pasan por la calle Cabildo en moto, pero no miran si vienen por 3 de febrero o no. Pero es que pasan tremendamente a toda velocidad. Yo creo que van a más velocidad de la que da la moto. Pasan, pero ligerísimo. No miran si viene alguien, si no viene alguien. Nada, no miran nada. Pasan. Que muchas veces no sabemos agarrar la cabeza porque decimos, ay, porque pasaron ellos y de atrás, y al momento, y al minuto, al segundo, yo creo que ni al segundo, pasa el coche que viene por la 3 de febrero. Ni lo ven ellos al coche que viene. De terror, son de terror los del.
4: Buen día, Marcos, quiero hacer un reclamo, soy Daniela, transito todos los días por la calle Resolana, que es la que conecta Colonia Elena con Bombal y Tabanera, Colonia Española. La verdad que cada día están peor los pozos y nadie hace nada. Y desgraciadamente ya se perdió una vida, no sé si fue el año pasado o el anterior, que fue un maestro de Colonia Elena, de la escuela Daniel Bustelo, que era un muchacho joven que perdió la vida porque, desgraciadamente, por el estado de la ruta.
5: Buenos días, Marcos. Buenos días a toda la gente de LV4. Mira, hace muy muchos años que voy muy temprano al centro. Yo hace 46 años que trabajo en la calle y salgo todas las mañanas al centro. Trato de ir antes de las 7:30 de la mañana, porque entre las 7:35, 8:20 y las 8 de la mañana, el tránsito es una locura. Las velocidades, las imprudencias y además el desorden no tienen límites. Se cruzan de manos, se cambian de carril, las motos te zigzaguean. No sé, habrá que tomar alguna medida a esa hora, poner algunos controles, no sé cómo será la situación, pero una solución hay que buscarle.
6: Bueno, buen día. Muchas gracias a Jesús de Alesio, que gracias a él me arreglaron la luz, el nuevo jefe ahí que maneja electrotecnia, que ahí en el Toledano Norte es 1850 de las paredes. Y bueno, mil gracias, porque tenía una oscuridad terrible y la verdad que mucho miedo por la inseguridad. Uno llegaba a la noche, no tenía luz, encima el vecino del lote de al lado tiene lleno de álamos blancos y la verdad no sabía en qué momento te aparece alguno, ¿viste?
7: Hola, buen día, NB4. Lindo sería que también el turismo vaya acompañado del agro. El agro es todo para San Rafael. Y el que le da más vida que el turismo. Lindo sería eso, que no se olvide el agro. Gracias.
8: Buen día, chicos. Creo que estoy escuchando algo de las motos, de los accidentes. Escuché la opinión de este señor que dice que tiene que haber más policía. No, no tiene que haber más policía. Tiene que haber conciencia, tiene que haber responsabilidad de parte de los que manejan, de parte de los que conducen un vehículo, una moto. La policía, no puede haber un policía por cada persona para que no haya accidentes. Lo que pasa es que falta educación vial, realmente. Eso es algo que se tendría que implementar directamente desde las escuelas, desde jardines de infantes, desde jardines maternales. Tendría que empezar a implementarse el tema de la educación vial. Porque no ganamos nada con que haya un policía por cada persona, sí. Realmente es una locura cómo se maneja.
9: 8 de la mañana con 9 minutos.
10: Hola, Marco, tengo una pregunta. La terminal, ¿le podemos usar el baño? O no se puede, porque ayer pasé y estaba todo en oscuro y cerrado. La gente que espera el colectivo necesita ir al baño. Si no paga un café, no puede usar el baño. Imagínate los pobres jubilados ir a un café para pagar, para tomar. A ver, antes usaba el baño en la terminal. ¿Eso lo podrás averiguar? ¿Sí? A ver si se puede usar el baño en la terminal. Porque está el pedo esa terminal.
0: Bueno, no se va a poder usar. No hay baños públicos. En el nuevo edificio, donde estaba la terminal vieja, no hay baños públicos. Ya lo dijeron desde la Secretaría de Obras y Servicios Públicos, se va a poder usar el baño de alguno de los negocios, siempre y cuando el dueño o la dueña del negocio quiera que usted pase, a no ser que, bueno, sea cliente y compre algo, consuma algo. Pero es un detalle que, bueno, durante mucho tiempo estuvimos tratando de que, bueno, hubiera un cuerpo de sanitarios en su lugar céntrico. Es un tema que no sé si en Malargüe se presenta esta situación con la gente que por ahí viene de algún distrito y, bueno, tiene que hacer ciertos trámites, compras, pagos, cosas, y en algún momento tiene que ir al sanitario, cosa absolutamente lógica si hay algún lugar predispuesto para esto. Antes la terminal de ómnibus de aquí, de la ciudad, la céntrica, la que estaba ahí sobre calle Godoy Cruz, esquina Coronel Suárez o Avellaneda, bueno, tenías la posibilidad de, había un cuerpo de sanitario, que no era una cosa de loco, pero por lo menos para hacer tus necesidades servía. ¿Qué pasa ahí en Malargüe? Pregunto, chicos, ¿la gente va a la terminal?
11: Bueno, es un tema que también ya lo hemos abordado bastante, ¿no? Sí, acá tenés algunos puntos que tienen que ver con baños en la municipalidad, en el municipio, allí frente a la plaza principal, en las estaciones de servicio, también acceso baño público y la terminal de ómnibus. Son los puntos donde hay...
0: O sea, pero vos podés ir, sé dónde está el municipio, en la esquina frente a la plaza, que es una plaza muy bonita. Vos vas a la municipalidad y tenés acceso a los baños.
11: El baño público. Correcto. Claro, claro.
12: Sí. Estaba pensando también otro punto de interés importante, que es abierto al público. Nadie limita el acceso al polideportivo. También puede ser. Ingresar, sí, y utilizar el sanitario, no hay problema.
0: Correcto.
12: Y en la propia terminal, bueno, mucha gente lo hace, ¿no? Porque Correcto. Es un espacio público, bueno, muy, muy concurrido.
0: Aquí en el centro hemos quedado, en el centro. Cuando hablo del centro, porque podés ir a los sanitarios de la nueva terminal, que está a 7 cuadras y media, que tampoco es... Pero, viste, la gente de la zona rural, fundamentalmente, y las personas mayores que viven en los barrios periféricos, venían siempre al centro y ante cualquier circunstancia, que es lo lógico, ir a hacer pío o ir a hacer de lo otro, chico, es lo lógico, es decir, nos pasa a nosotros, yo estoy acá y en algún ratito me voy a levantar y tengo que ir al sanitario. Eso es, a ver, no estamos hablando de una de que es un extraterrestre una persona. Y la gente, bueno, iba y utilizaba el baño, los sanitarios de la terminal, que quiero decirle, en los últimos años no estaban todo lo bien que... Pero bueno, había gente que los limpiaba, permanente, aseo. Si querías, dejabas una colaboración para la señora, viste, el tema del papel higiénico. Pero bueno, se cumplía con esa premisa que es la necesidad. Cuando se sacó la terminal, cuando se cerró, hubo una playa de estacionamiento. Después funcionó Defensa Civil antes de empezar con la construcción de este edificio. Que el edificio, quiero decirles que es muy bonito, muy se ve muy lindo de afuera. Entendemos que va a ser una cosa muy funcional. Y empezamos, cuando se empezó a hablar, fuimos haciendo notas. Bueno, está previsto el cuerpo de sanitario y no sé, vamos a ver y esto y después... Como claro, como eso va para un emprendimiento privado, hacerle un cuerpo de sanitario, pero te digo, la gente acá lo va a reclamar, ya lo reclama, no por esta señora que salió esta mañana, porque lo va a reclamar. Yo no sé si estará bien lo que ha hecho el municipio, probablemente sí, y aquel que tenga la necesidad de ir al baño y no sé, viste, no, o habrá que hacer un cuerpo de sanitarios, este... Yo no sabía que, por ejemplo, ahí en Malargüe se podía ir, por ejemplo, al edificio de la municipalidad. La verdad que es un... Y está muy... Porque el edificio de la municipalidad del centro, ¿cuánto está ahí? ¿Cuatro cuadras?
12: Pleno centro.
11: Está pleno centro. No, una cuadra.
12: Una cuadra.
11: Pleno
12: una cuadra.
11: Centro. Pleno es centro. El punto...
12: Frente a la plaza, una cuadra del Banco sí. Nación.
0: Correcto, correcto.
12: En la otra esquina de Banco Nación.
11: De los bancos, claro.
12: De los bancos. Bueno. Bancos del mismo sector.
0: Aquí no se ha previsto. En el nuevo edificio... probablemente por esto que yo mismo le digo, porque está previsto para privados que, bueno, van a ir con distintos emprendimientos, algunos gastronómicos, otros locales de venta, y bueno, no se quiere que la gente vaya con esta necesidad o premisa, pero bueno, en algún lugar la gente tiene que hacer sus necesidades. Bueno, las 8 de la mañana, 51 minutos. ¿Algún otro temita que nos esté quedando por ahí?
11: No, Ana, también muchos mensajes y dale, repercusiones vamos. Que tienen que ver con el tema de las motos y demás.
0: Lo leemos, sí, lo pasamos.
13: Bueno. Nuestra gente va haciendo sus aportes y aparece de todo un poco. Por aquí una vecina nos dice, es impresionante cómo pasan las motos en horas de la noche, haciendo carreras, algunas sin luces, esto nos dice un vecino que vive allí en la calle Massa, porque bueno, allí es como el punto fundamental. Pero esto de acelerar demasiado, andar demasiado rápido en algunas arterias, incluso se da en pleno centro, se da en Avenida San Martín, calle Fortín Malargüe, se da en Avenida Roca.
12: Sí. La responsabilidad no es solo del conductor, dice otro mensaje, sino de los peatones. Hay padres que cruzan incluso por cualquier lado en bici con los niños sentados en el manubrio y atrás, todos por el medio de la calle. Después hay otro aporte, dice, en la Ruta Nacional 40 Sur, a la altura de calle Eidels, si no está la policía para que los chicos vayan a la escuela, es toda una travesía poder cruzar. Y sobre el comentario del vecino, que si no se ve la policía porque no tienen indumentaria adecuada, porque no tienen chalecos reflectivos, entonces tampoco se ven a los demás peatones. Lo que tienen que poner ahí es más luz en la ruta, ahí en la zona de intersección con Eidels,
11: sí, el problema
12: que es donde cruzan, claro, los chicos para la escuela.
11: Es entendible lo que dice la vecina, pero el tema es que el policía está en la mitad de la ruta, o sea, no está a un costado haciendo el control vial. Es también un riesgo.
12: El pedido de la vecina está muy bien, o sea, lo que dice, porque realmente se necesita luz en ese sector, en toda esa zona, ¿no?
11: Y además el policía vial debería tener el chaleco para identificarlo claramente.
12: La indumentaria adecuada.
13: Bueno, por aquí otro vecino nos hace alusión a que en algún momento un local comercial...
11: Un bicicletero.
13: Precisamente Rodados Bastías, un bicicletero, hizo una donación de chalecos, pero
11: a la policía.
13: A la policía. No sabemos si a la vial o a cuál. Pero de todas maneras, por allí, si el ordenamiento fuera realmente lo que tiene que ser, no tendría que haber problema. Es decir, portás un ratito de un lado, un ratito del otro.
11: Bueno, son dos temas relacionados o no, pero digo, porque todo surgió por el tema de las motos.
12: Sí,
11: también,
12: y con
11: ¿no?
12: muchas opiniones.
13: Bueno, pero hoy queremos saludar a los dirigentes deportivos. Hoy es el día del dirigente deportivo en nuestro país. Se conmemora a José Pepe Amalfitani, quien fue el presidente de Vélez Sarsfield y uno de los dirigentes más destacados en el país. Recordemos, falleció en 1969. Así es que hoy estamos saludando a todos los dirigentes deportivos que trabajan especialmente aquí en nuestro departamento, en las diferentes disciplinas y, por supuesto, allí en San Rafael.
11: Con algunas frases célebres de Pepe Amalfitani, ¿no?
13: Sí, sí, sí, sí.
11: Que decía, cada chico ganado en la calle es un título obtenido.
13: Y mirá qué, sí, qué importante, ¿no? Porque esto también, se me ocurre, lo deben tener muy presente estos dirigentes que aquí en nuestro departamento están trabajando con los más chiquitos, que están trabajando con adolescentes también, y que, bueno, con mucho esfuerzo han logrado tener su centro, han logrado tener su escuela deportiva.
11: Dirigentes, Marcos, sí, que si son deudores alimentarios no podrán seguir siendo dirigentes o no se les puede retener el socio en los clubes, pues esto es una nueva, además de que no vas, si sos deudor alimentario, no vas a poder ingresar a los estadios de fútbol donde se implementa el programa Tribuna Segura. Correcto. Que en el caso de Mendoza, Mendoza está adherida a este programa a nivel nacional, y en el caso de Mendoza incluye a los clubes que juegan en AFA, Independiente Rivadavia, Gimnasia, Godoy Cruz, Maipú, San Martín, FADEP, y no, hay alguien más, no, San Martín, ahí estaba el otro.
0: Bueno, chicos, les envío un fuerte abrazo, nos está esperando Eduardo Jurigido hace un ratito en el teléfono, así que bueno, terminamos aquí la integración, les mando un fuerte abrazo, les deseo que tengan una excelente jornada y nos encontramos mañana.
11: Bueno,
13: hasta mañana. Hasta sí, mañana.
0: Que la pasen. Saludos, muy bien. Eduardo. Nos vamos con Eduardo a General Alvear. Mil perdones, mi querido Eduardo, pero se nos llenó la cocina de humo y falta hoy la cabeza decisoria del grupo, que es nuestro querido amigo Adrián Romero, que no ha podido venir. Así que, con todo gusto, lo que queda es todo suyo para que desarrolle.
14: Hola, Marcos. Buen día para vos, para todos los compañeros de trabajo del 4 y el 19, por supuesto, para toda la gran audiencia del sur mendocino. Decir, por un lado, que tenemos una temperatura de 7 grados de décima, la humedad 64%, la tendencia meteorológica que nos anticipa para hoy en Alvear, circulación de una brisa del sector norte, cielo con algo de nubosidad, máxima 22 grados. A modo de título anticipo, que después vamos a ampliar desde Alvear el transcurso de la jornada, decir que para el agrado del mundo fierrero de Alvear y no solamente de San Rafael y del sur, ayer se confirmó que General Alvear será sede de la tercera fecha del Campeonato Argentino de Motocross. Tendrá lugar el 6 y 7 de junio en el Autódromo Víctor García, competencia que va a reunir a más de 170 pilotos de distintos puntos del país y contará además con equipos técnicos y familias que acompañarán a cada corredor durante el certamen. Fue una fecha que fue gestionada con trabajo hace meses, por no decir más tiempo, que se venía gestionando desde el municipio esta posibilidad. Por otra parte, bueno, siguiendo con temas del interés deportivo, en este caso fútbol, decir que Godoy Cruz Antonio Tomba, en busca de nuevos talentos, habrá una prueba de jugadores, categorías 2010, 11, 12 y 13, mañana viernes 15 de mayo en el predio del Sport Club Pacífico. Esto de interés para niños, no solamente hablar, por supuesto, sino de chicos cercanos de San Rafael que quieran acercarse y que sean observados por, bueno, gente, dirigentes del Tomba de Mendoza que vienen mañana. Se confirmó también la tercera edición del Campeonato Alverense de Mountain Bike, que arranca este domingo. Va a tener cuatro fechas, la primera en la Reserva del Trapal, con circuito de 9.350 metros y participación de ciclistas de distintas categorías y edades. Por último, decir, bueno, que lo policial, hubo un hurto en el padre, ocurrió en Santiago del Estero y Tierra del Fuego, cuando una mujer caminaba por la vía pública y fue sorprendida por un sujeto quien le arrebató una cartera de color negro. En el interior llevaba documentación personal, un teléfono celular marca Samsung y 40.000 pesos en efectivo. Decir que hay nueva cartelera en el Cine Teatro Antonio de la Falla, hoy en la función 2D, 17:30 horas, y hasta el domingo, de Ovejas Detectives, es el título de la proyección, y a las 20 de jueves a domingo también, Mortal Kombat, con proyección en modalidad 2D, Marcos. Hay más información, bueno, pero que vamos a desarrollar en el transcurso de la jornada desde General Alvear.
0: Muy bien, muchísimas gracias, Eduardo. Como decís, a manera de adelanto de lo que vamos a ir desarrollando a lo largo de la jornada. Te mandamos un fuerte abrazo. Un pequeño, viste, como cuando la señorita en la primaria nos decía, deberes para mañana. Si podés, en el transcurso del día, contactarte con algún dirigente de la Liga Alvearense, porque habría habido una charla, estamos hablando en potencial, entre algún dirigente de la Liga Alvearense con dirigentes de Huracán, para que Huracán se vaya a jugar a Alvear próximamente. ¿Lo averiguamos en el día, porfa, Eduardo?
14: Bueno, Marcos, con mucho gusto vamos a tratar de contacto correspondiente.
0: Un abrazo. Ahora sí, noticias.
14: Un abrazo, buena jornada.
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13: 9:00 a.m. en la República Argentina. La Libertad Avanza convocó una sesión en diputados, el bloque propuso un extenso temario. Ampliaremos. Operativo contra el narcotráfico en Fuerte Apache, Mariel Ríos.
16: Mega operativo en Fuerte Apache, en Ciudadela. Trabajan en el lugar 500 policías y helicópteros. Allanan 14 búnkers en donde vendían droga y también hay operativos en domicilios particulares. Esto se da luego de enfrentamiento entre bandas narco para liderar la zona. En dichos enfrentamientos han herido a personas que nada tenían que ver con la situación, entre ellos un hombre de 60 años que recibió un disparo en la pierna.
13: Avance contra el cáncer de páncreas. Una investigación internacional probó un fármaco y observó que el tratamiento permitió mejorar de manera significativa la expectativa de vida. Por Radio Nacional, Diego Fernández, médico especializado en cirugía hepatobiliar, explicó cuál es la terapia novedosa.
17: Este caso es una molécula que rompe una estructura en el cáncer de páncreas que ha sido bastante resistida porque es donde está el quid, aparentemente el talón de Aquiles de este cáncer. Y bueno, podría ser muy prometedor porque vio que en pacientes con enfermedad avanzada que no eran operables y que además tenían metástasis en otros órganos como hígado y pulmón, duplicaba la posibilidad de vivir en meses.
13: La información del deporte con Rodrigo Ruiz.
18: Y hablamos de tenis, hoy por el Challenger de Burdeos en Francia, la presentación de Juan Manuel Cerúndolo enfrentando a su compatriota Román Burruchaga por los octavos de final y también por los octavos de final del Challenger de Valencia. En España, Camilo Hugo Carabelli estará enfrentando al italiano Matteo Berrettini y Sebastián Báez hará lo propio ante el español Paulo Carreño Busta también por los octavos de final.
13: El estado del tránsito con Romina Wiener.
19: Atentos en la provincia de Neuquén, hay que transitar con precaución en las rutas nacionales 237 y 40, desde el arroyo Limay Chico hasta el empalme con la ruta nacional 40 y Villa La Angostura y Siete Lagos. La visibilidad de conducción está reducida por la presencia de bancos de niebla. Llevar luces, bajas encendidas y disminuir la velocidad. Ya quedaron habilitados los pasos internacionales Cardenal Zamora en la ruta nacional 231 y Pino Hachado en la ruta nacional 242. En la provincia del Chaco, buena circulación en el puente Chaco Corrientes, ubicado en la ruta nacional 16.
13: En Buenos Aires la temperatura 10 grados 2 décimas, la humedad 78%, cielo parcialmente nublado.
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1: El Mundial de 1974 se organizó en Alemania, en una época donde el país teutón estaba dividido en dos. El certamen se disputó con dos selecciones representando al país anfitrión. Estamos hablando de Alemania Oriental y Alemania Federal. Esto se debió al conflicto que nació justamente en el país europeo una vez finalizada la Segunda Guerra Mundial.
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0: Buenos días, lo estoy escuchando el EB4, me he cansado de reclamar por los baños. Bueno, pero hay muchos árboles, hay muchas sequías. Y si no, hay que ir vestido de tedium, con una cabeza de caballo o de perro, y ahí uno puede hacer en cualquier lado y nadie lo conoce. No era privado, eso era del pueblo y se lo robaron al pueblo, así que tienen que devolvérselo al pueblo. Lo han hecho para ellos, pero eso era de la gente de afuera que venía a San Rafael. La que mueve una gran cantidad de dinero cuando viene a San Rafael y se necesita un banco.
1: Hola Marquito y chicos de Malargo, los estoy escuchando. Eso que estás hablando vos es cierto. Es una deducción, yo tengo 56 años y ya me he dado cuenta hace rato que el mundo está hecho para los ricos y para los políticos. ¿Me entendés? Nosotros los pobres no les importa la necesidad, no les importa nada, nada. Porque no pueden hacerse merendo edificio y no pueden hacer un mezquitorio o algo para la gente. Que uno con el frío, los jubilados, cualquier persona, porque todos somos seres humanos y con el frío te da ganas de ir a orinar o algo. ¿Y qué haces en pleno centro? De aquí que llega a la terminal ya te sientes encima, como los niños chicos. Parece que no le importa. Que los ricos no salen, y si no andan en su auto, y si no tienen el poder. ¿Me entendés? ¿Me entendés? Desgraciadamente es así. Todo privado. Por eso la plata tiene el poder. Y nosotros que estamos pobres, olvídate. El 90% del país es pobre y el 10% es el que tiene el poder. Pero hacen las cosas para ellos, no para los infelices como nosotros. Gracias, soy Beto de Cuervo Negro.

Muy bien, muchas gracias a todos los oyentes. 264-37-97-97. Ya vamos a estar escuchando todos los audios, pero vamos a escuchar algo de música, ¿eh? Viene muy hablada la mañana, nos dice nuestro señor operador, y nos ha elegido algo que salió hace solo 14 horas. Esto es nuevito. ¿Qué personaje? Los Ángeles Azules, de la A hasta la Z.

0: paisaje y los ángeles azules. De la A a la Z, me corrigió una oyente que está atenta, Zulma me dice, dijiste de la A hasta la Z. No, el tema se llama de la A a la Z. Zulma, tiene usted razón. Absolutamente nuevo, 14 horitas, me dijo, Esto lo suben los chicos, ¿por qué plataforma se sube esto? Por YouTube. Y ahí sabés cuánta gente lo... Tenés la información de... Eso equivale a una persona que escucha el tema, equivale a cuando vos vendías un disco. Una cosa así. Bueno, pregunto desde mi más absoluta ignorancia. A las 9 de la mañana, 12 minutos, vendemos. 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La gente que nos sigue escribiendo y que nos sigue enviando mensajes. Escuchemos a los oyentes, porfa, Jesús. A las 9 de la mañana, 14 minutos, la temperatura... A ver si tenemos el nuevo registro, todavía está el de las 8. No, 5 grados 6 décimos el registro de las 8.
1: Lo que pasa es que acá en San Rafael todos quieren plata, porque no van a hacer un baño para un pobre, van a hacer un baño para un rico que les va a dar plata. Hacen todo, pero para los ricos, para los que tienen plata, para un pobre no lo hacen. Ellos dijeron de un principio que no iban a hacer un baño. ¿Por qué? Porque no les gusta que vaya un pobre a ver un... ahí donde hay mucha gente de categoría. Buenos días.
2: Otra vez, señores locutores, lo que estaba diciendo. Sí, los sanitarios, la gente que viene de los distritos, la gente que viene de los distritos, no tienen un colectivo cada media hora como tenemos acá en el centro. Tienen un colectivo a lo mejor a las 7 de la mañana y el otro lo tienen a lo mejor a las 12 del mediodía, el colectivo que va de vuelta para allá. Y entonces, y necesitan un sanitario, porque una persona mayor necesita un sanitario, ya sea para lavarse las manos, ya sea para hacer sus necesidades. Y entonces, ¿a dónde tienen que ir? ¿Van a ir hasta la municipalidad? ¿Van a ir hasta la municipalidad? Los comercios, todos tienen su precaución, tienen sus resguardos, sus cosas. ¿Por qué? Por el miedo a la inseguridad, ¿viste? Ya la verdad que uno ya desconfía hasta de la sombra que uno hace. Pero bueno, la gente necesita, y eso la municipalidad no lo prevé.
3: Buenos días, Level 4. Yo soy una de las personas que creo que también tendría que exigir a las bicicletas una luz, pero no luz con ojo gato, porque tiene que estar iluminado de atrás para poderlo ver. Si en la esquina, en la oscuridad, una bicicleta no las ve, vienen sin luces, sin nada, y también habría que tener un poquito de exigencia, no solamente a las motos, a los vehículos, coche, camioneta, todo. Una lucecita de esas que pestañea, una roja y una blanca, que en la noche por lo menos que las prenda. Exigirle que la policía le exija.

0: Buenos días, estoy escuchando los reclamos que hay. Yo creo que la responsabilidad comenzó por nosotros. No puede ser que haya un policía para cada motociclista, para cada conductor, para cada irresponsable que anda en la calle. Entonces, no tiene que ser así el tema. Hay que hacer multa, responsabilidad personal y la pagás.
1: Hola, buen día, LB4, soy Antonio. Mirá, yo vivo por el Chañaral, que es un lugar espantoso en la mañana debido a la velocidad en que van los que llevan la escuela, los niños a la escuela de la calle Ortubia. Van más de 100 kilómetros. Pero me pasó un caso en la calle Las Vírgenes, yendo para mi casa desde Dawson hacia el Chañaral. Justo que voy pasando a una señora en moto, que iba bien la señora, yo la voy pasando, apareció un Mini Cooper detrás mío, pero de golpe, a más de 100 kilómetros, me los pasó como parado, y bueno, no me dejó lugar para pasarla al todo a la señora, entonces tuve que clavar los frenos, porque el tipo pasó por el costado mío, pisando la chipica, y en medio se le corrió el auto a él, por la velocidad que iba, y agarró la tierra, y yo veo que la mujer estaba muy cerquita de la camioneta, así que tuve que clavar los frenos. Terminé en un trompo y mirando hacia la calle Rawson. Y agradezco a la señora que se paró, que aparte de 20 autos que pasaron, una sola señora se paró a preguntarme cómo estaba yo. Y bueno, el problema es el sentido común para manejar. No podés estar pasando a otra persona cuando otro está pasando una moto o algo así. Una de esas cosas, llegar a la esquina frenada por más que tenga la mano. Las motos tienen que pasar por el lado izquierdo, no por el lado derecho. Y así en acá en San Rafael pasa eso por la imprudencia, por no tener educación vial. Y la educación vial me parece que tendría que venir desde la primaria, yo me acuerdo cuando era chico lo decían, usted tiene que caminar por el lado contrario de la mano. Bueno, los enseñaban poquitas cosas, pero desde ahí tiene que empezar la educación vial. Porque llegás al Chañaral y el Chañaral, por las Vírgenes, pasan a 100, 110 kilómetros. Está el Lumar ahí, no sé, podrían poner conos, pero no sé para qué están. No ponen conos ni nada. Y pasan a velocidades grandes. No solamente los autos, camiones cargados también pasan y no miran hacia el costado. Bueno, eso quería explicarle. Gracias, soy Antonio,

Las 9 de la mañana con 20 minutos. Nuevo registro de la temperatura, 7 grados 8 décimos. La humedad 84%. Viento del sudoeste a 4 kilómetros. Dos temas planteados a partir de lo que, bueno, charlábamos en la mañana con los chicos de Malargüe. El tema de los sanitarios en el centro. Ahí hay un aporte de Daniel San Martín que nos dice que hay sanitarios, que los sanitarios de la municipalidad se pueden utilizar. Si usted anda cerquita de la municipalidad, puede utilizar los sanitarios, que están los sanitarios del Automóvil Club, que se pueden utilizar. Ahí voy a disentir con vos, Daniel. Los sanitarios del Automóvil Club están cerrados. Vos tenés que ir a pedir la llave a donde está el full, y a veces te lo suministran y a veces no te lo suministran. Esa estación de servicio tiene, está bien, es un lugar privado, es una concesionaria en este caso de servicios, en estación de servicios, no siempre se puede ingresar. Entonces voy a disentir con vos. Probablemente en otras estaciones de servicio a veces sí te lo dan, a veces no te lo dan. A veces me parece que tenés que consumir alguna cosita. Entonces, bueno, no es un... En cambio, me dice Daniel que los sanitarios de la municipalidad que están, apenas usted pasa el hall, están ahí los sanitarios, se pueden utilizar. Bueno, perfecto. Los sanitarios, me dicen, del nuevo edificio de OSEP, también se pueden usar. Ahí enfrente de la Plaza 9 de Julio. Alguien de adentro me dice, no sabés cómo dejan los baños las personas que utilizan los baños. Y sí, es un tema, porque hay una empresa privada contratada. Bueno, la verdad que mucha gente opinando sobre esto. Lo concreto es, en el nuevo edificio de la vieja terminal no va a haber sanitarios para, en este caso, las personas que anden por la calle, como eran los sanitarios de la vieja terminal. Sí va a haber para las personas de los locales comerciales, obviamente, eso es lógico, porque algún lugar tienen que concurrir. Y si no, a la nueva terminal que está por la calle General Paz, está a 7 cuadras y media del centro. A nosotros nos parece lejos, lo que viven en Buenos Aires, 7 cuadras es ir ahí a nomás a la esquina, nosotros. Pero bueno, uno también entiende que hay gente que no puede caminar 7 cuadras. Hay personas que viajan en colectivo, lamentablemente ya son personas mayores, y bueno, y estaban acostumbrados a lo que era la comodidad de la vieja terminal. Ya no está más. Esto es así. 7 grados 8 décimos la temperatura, la humedad 84%. Y mucha gente también que se prendió con lo de las motos, cómo manejamos, y bueno, el señor que contaba recién su experiencia. Yo lo que les pido a todos, que seamos respetuosos, porque ni los automovilistas estamos en condiciones de decir que los motociclistas son un desastre, ni los motociclistas están en condiciones de decir que los automovilistas, todos estamos manejando mal. San Rafael es el departamento en la provincia de más siniestros viales, y eso tiene que ver con que el 96%, escuchen bien, el 96% de los incidentes viales o siniestros son por negligencia de quienes manejamos. Entonces, los automovilistas no estamos en condiciones de echarle la culpa a los motociclistas ni a los ciclistas. Todos estamos haciendo mal las cosas. Si no tomamos conciencia, yo creo que ya los que tenemos una determinada edad va a ser medio difícil. De todas maneras, hay que profundizar la educación vial en las escuelas, jardín de infantes, primaria, secundaria y hasta en la universidad. De lo contrario, vamos a seguir teniendo este lamentable costo de muertes, de personas heridas, de gente que queda cuadripléjica, inválida, lamentablemente. 9 de la mañana, 24 minutos, 7 grados 8 décimos la temperatura. ¿Dónde está la garrafa en tu barrio? En estos momentos hacemos el repaso. A esta hora, la garrafa en tu barrio todavía en el paraje La Nora, en la iglesia.

0: en lo que tiene que ver con asignación familiar por hijo y asignación universal por hijo, DNI terminado en 3. Asignación por embarazo, DNI terminado en 3. En lo que tiene que ver con las pensiones no contributivas, hoy 14 de mayo, los DNI terminados en 6 y 7. 9 de la mañana, 25 minutos.
1: Buenos días, chicos. LB4, escuchándonos como siempre. Me da mucha pena escucharme que no se habla nada del agro, de la verdura, de la fruta, de nada. Nada se escucha, todo es el campo, vacas, vacas, vacas, carne, carne. Nadie piensa en la salud por lo que se ve. Lo único que parece que quieren el gobierno y a quien corresponda tener carne para exportar, para que se la lleven los chinos, se la lleven los de afuera, siempre la mejor, y a nosotros nos queda el quechu. Mala y caro. Y de verdura no se habla con lo sano que es. No les importa, parece que no importa la salud ni de los niños, ni de las personas mayores, ni de toda la población que tiene que consumir mucha verdura y mucha fruta.
2: 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Mucho efectivo, pero para todos. Para el hijo de este, el amigo del otro, el que sea. Si a todo ser humano le pone la mano al bolsillo, ahí es cuando reacciona. Entonces listo, no porque este es amigo de este, no, esta vez se lo dejo pasar, porque yo misma he escuchado esos comentarios. No, la próxima vez no lo perdono. No, listo, sea quien sea, el hijo de quien sea, el amigo de quien sea, el vecino de quien sea. Si no, esto no se ordena más.

0: Yo le hago una pregunta al señor intendente. ¿Qué pasó con el gas en la villa? Que ya estaba el cupón, estaba todo para poner el gas a la villa. ¿Qué pasó con eso? Es un distrito de los más viejos que hay, del primer distrito de acá de San Rafael, y no tienen gas. La están pasando muy mal esa gente de la villa. Yo tengo familiares ahí y la están pasando mal. ¿Cuándo van a poner el gas para allá? Mucho hablar, hablar, pero no cumplen nada, nada cumplen, por favor. ¿Qué hacen toda la plata que les manda el gobierno?
1: Buen día, Marco, buen día, buen día. Respecto a los baños públicos, en San Rafael, en el microcentro, tenemos muchos puntos. Por tirarte un nombre, el edificio de la Municipalidad de San Rafael.
2: Buen día, Marco. ¿Qué pasó con el tema de la terminal, los baños? Ahí ahora son, tenés que pagar para entrar a los baños. Sacaron a toda la gente, están en la calle sin una protección sobre la avenida. Cuando vos pasás y ves cómo toman los colectivos, están en toda la avenida y ninguno tiene protección ni contra la lluvia ni nada. Yo creo que eso tendría que solucionarse, el problema ese. ¿Por qué tiene que estar la gente a la intemperie? Eso es algo muy horrible.
3: Hola, buen día, Marquito. Gracias, gracias por escucharnos. Yo tuve una mala experiencia un día domingo que fuimos a dar una vuelta con mi esposo y quisimos entrar al automóvil club acá en la estación de servicio y nos dijeron que los baños estaban clausurados porque estaban en reparación y yo le pedí por favor que nos prestaran el de que usaban ellos el personal. Y me dijo que no. Yo le digo, mire si yo me bajo los pantalones acá en dentro de acá en el medio. Qué feo, ¿no? Vinieron turistas y yo tuve que llevarlos hasta la heladería que está ahí a media cuadra porque ellos no nos prestaron el baño.

0: Peña.
1: Libertad Avanza convocó a sesión a diputados y el pedido es para el próximo miércoles. La solicitud firmada por el jefe de la bancada, Gabriel Bornoroni, es para debatir la ley de hojarasca que propone derogar normas consideradas obsoletas. Operativo antinarco en Fuerte Apache. Más de 500 policías realizaron 14 allanamientos contra dos bandas delictivas. Más información con Mariel Ríos.
2: Los vecinos de Fuerte Apache comentan que los enfrentamientos narco en el barrio son por liderar zonas y ocupar mayor territorialidad.
3: Sí. Hace más o menos como 10 días más o menos empezaron a los tiros. ¿Eso por qué? Porque quieren ocupar otros lugares. Hay lugar que está vacío y bueno, quieren meterse ahí. Y ahí empieza todo el enfrentamiento.
1: Se confirmó la causa del confinamiento en el crucero anclado en Burdeos. Diana Costanzo.
4: Las autoridades sanitarias de Burdeos en Francia informaron que los resultados de las muestras tomadas confirmaron un brote de norovirus en el crucero en el que permanecen confinadas más de 1.700 personas tras el fallecimiento de un hombre de 90 años. El virus se transmite de persona a persona o a través del entorno. No se notificaron otros casos graves entre los pasajeros con síntomas. El norovirus es muy contagioso y se propaga con facilidad y rapidez en entornos cerrados.
1: En Buenos Aires la temperatura 10 grados 5 décimas, la humedad 74%, cielo parcialmente nublado. Cielo parcialmente nublado en el noroeste del país, se registran bancos de niebla y no se prevén lluvias para el resto del día.
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10: El Mundial de 1986, Mundial que todos recordamos por la obtención del segundo título para la selección argentina, conducida magistralmente desde lo futbolístico por Diego Armando Maradona. Originalmente se iba a disputar en Colombia, pero debido a problemas económicos y sociales se dio de baja y su lugar lo ocupó México, que también estuvo en duda, ya que un año antes, en 1985, se produjo un terremoto devastador que puso en serio riesgo su organización. Finalmente se llegó a tiempo con los trabajos y el país azteca fue el primero en el continente americano en la historia en organizar dos citas mundiales.
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34 minutos en la República Argentina, la temperatura en San Rafael, 7, ojalá hicieran 17, 7 grados 8 décimos, la humedad alcanza el 84%. Vamos a cumplir con un pedido de un oyente, vamos a escuchar a Lucas Hugo, Gitana.

Lucas Hugo, y este pedido cumpliendo, ¿para quién era, mi querido Jesús? Bueno, Natalia, para Natalia entonces, un abrazo y que siga en sintonía. 9:38 en la República Argentina. 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

Hola, Marquito. Te digo que toda esa gente que se queja de San Rafael, que se vaya a vivir a Buenos Aires. La que la va a pasar mejor en Buenos Aires que acá. Nosotros estamos bien acá. Y San Rafael vela por todo, vela por los pobres y por los ricos. Que no diga que por los ricos nomás, no, está equivocada. Hace bien, lee bien el papel y lee bien la mente, señora. Andate a vivir a Buenos Aires y vas a ver que la vas a pasar lindo.

Hola, buen día, chicos de L4. Mira, te quisiera hacer un reclamo, así que entre medio ustedes pueden ayudarlo. En el barrio Molino, Callejón Los Troncos y Martín Fierro, es una oscuridad que no hay luz, no hay luz en la calle, es una zona de puros chorros que se esconden y se meten en las casas. No hay agua, no tenemos agua para tomar. Los autos, los motos en la noche pasan como si nada, habiendo cantidad de niños, habiendo cantidad de personas grandes, habiendo animales sueltos que saben andar en la calle, y no hace nada la delegada. Y a ver si pudieran poner más móviles, o que vienen una vez en la noche un móvil a dar vuelta a estos dos callejones, porque es un callejón de liberado, que entran y salen los chorros por la misma puerta, que entran y salen.

Buen día, buen día. Coincido con la señora que no puede haber un policía por cada uno, pero debería la policía trabajar, simplemente trabajar y sancionar, y hacer más prevención, y de a poco ir corrigiendo. Porque está demostrado, cuando va un policía a la escuela del Carmen, por ejemplo, no permite, toca la sirena nomás y ya se va, no hacen doble pico. Entonces tiene que trabajar la policía, es lo único que hace falta, que trabaje la policía.

buen día señores, muy linda la radio. Hermosa mañana, como hincha de River, hermosa mañana. Les quiero decir que también los que van despacio en una ruta a 40 y a 50 kilómetros por hora también producen accidentes. No todos los que van rápido van a producir accidentes, sino también los que van despacio. Me ha tocado gente que va a 50 kilómetros en una ruta, estorbando ahí. Por eso compren un monopatín y vayan en monopatín, prácticamente. Quieren ahorrar combustible y no es así tampoco. Así que hay que ser consciente de ambos lugares, tanto el que anda con velocidad alta y el que anda en velocidad baja. En velocidad baja, andate una calle interna, no en una ruta.

0: está. Escuchá a la señora. Que se vaya a vivir a Buenos Aires. Ahí vas a ver lo que es bueno. Carajo. Mierda, carajo.
1: Sin ponernos nerviosos, ¿eh? Todas las opiniones son válidas. Cada uno tiene... ¿por qué sale el debate? Porque lo planteó una señora mayor esta mañana, el debate, que no es ningún debate, es la necesidad de tener unos sanitarios en el centro. La vieja terminal es un edificio municipal, es un terreno municipal. Y bueno, desde que se inauguró la vieja terminal, la gente tenía una costumbre en San Rafael, que era fundamentalmente aquellos que vivimos en distrito, venir al centro, y si tenías una necesidad corporal, orinar o lo otro, te acercabas a los baños. Tenía un cuerpo de sanitarios que cuando se hizo, eran cómodos. ¿Qué pasó? Hace algunos años, la vieja terminal en 2011, 2012, salió de servicio. Se hizo la nueva terminal en la calle General Paz y Teles Meneses, o General Paz y Granaderos, para ser más concretos. Y eso quedó un poquitito lejos. En realidad, me corrige Esther, que nos está escuchando y tiene toda la razón. Está bueno, Esther, que corrijamos al conductor. No son 7 cuadras y media, son 10 cuadras, claro. ¿Por qué? Porque nosotros tenemos cuadrada la ciudad en una avenida cada 5 cuadras de lo que es la primera parte de la ciudad, la que hizo don el ingeniero Balofet. Y es verdad, el edificio está a 10 cuadras, que tampoco es tan lejos. Si uno vive en Buenos Aires, 10 cuadras, insisto, es salir ahí a la esquina. Acá en San Rafael queremos generalmente las cosas más cerquita. Pero tiene razón, Esther, es verdad, yo me equivoqué, dije 7 cuadras y media, no, está a 10 cuadras de el centro, del kilómetro cero. Usted se va por San Martín, llega a Rivadavia, toma General Paz y tiene que llegar hasta la otra avenida, que es, como dice la oyente y tiene toda la razón del mundo, es Granaderos, que en San Martín se transforma en Teles Meneses, y son 10 cuadras, no 7 y media. Y esto obstaculiza a las personas mayores, porque uno, mientras, yo no soy joven, pero no soy tan viejo, soy más bien viejo, pero no tan viejo. Entonces, mientras uno puede caminar, ahora, cuando una persona no puede caminar y tiene una necesidad, ahora también hay un testimonio de un señor que bien educado, muy bien, dice, no cuidamos las cosas, es verdad. Hay una señora, vamos a escuchar más mensajitos, que habla de los baños de la Virgen del Valle Grande. Mire, ese cuerpo de sanitarios, mientras lo mantuvo un grupo de personas que cobraban, o sea, porque usted tenía que entrar y, no sé, a valores de hoy ponga 500 pesos, 1000 pesos, que no es mucho. Obviamente hay veces que uno no tiene, bueno, si no tenía igual pasaba. Ahora, había veces que personas que utilizaban ese sanitario, que tenía 5 cuerpos de sanitarios para damas, con inodoro como correspondía, que salías, te lavabas las manos, que te daban el papel higiénico, digo, y lo destruimos nosotros, primero corriendo a la gente que estaba ahí porque no queríamos pagar esos 500 pesos, 1000 pesos, si fueran a valores de hoy. Cuando uno recibe un servicio de esa característica, hay que, bueno, no estamos hablando de que te cobran 10.000 pesos para ir al baño, ¿me entendés? Bueno, total que eso hoy está con cierta dificultad, ustedes van a escuchar un testimonio enseguida. Entonces, y hay otro señor que muy bien educadamente dice, es verdad que tienen que haber cosas públicas, como por ejemplo un sanitario. Ahora, no los cuidamos, y es verdad, no los cuidamos. ¿Por qué rompemos? ¿Por qué vamos? Y lo otro, ¿por qué tratamos mal a la gente que por ahí cuida? Si eso es un servicio que necesitamos. En la vieja terminal, en la vieja, había una señora o un grupo de señoras que eran las que limpiaban y te pedían una colaboración. Yo he escuchado barbaridades decirle a la gente de una persona que está limpiando tu suciedad, porque está limpiando tu suciedad. Está bien, hay gente que no tiene, en forma educada, mire, perdóneme, no cuento con dinero. ¿Se puede ahora contestarle mal? No. Entonces también tenemos que hacernos cargo de las cosas que no hacemos bien. Los cortes programados de Densa para hoy a las 9 de la mañana, 48 minutos, entre calles Tiburcio Venegas, Leluar, Chacabuco y Jorge Artaza, ya está operando ese corte hasta las 13, entre calles Belgrano, José Páez, Chacabuco y Federico Leluar de Cuadro Nacional, también de 9 a 13, ya está operando. En calle Chalet Sin Techo, entre Sabatier y Ruta Nacional 143, en Los Claveles, Cañada Seca, hasta las 12.45. Y entre calles número 3, número 4, Monseñor de Miguel y Ponón Tregua, Las Malvinas, de 11 a 15. Los cortes programados. Escuchamos más oyentes, Jesús.
2: Hola, buen día, chicos de la LB4. Estoy escuchando el comentario que hacen de que no hicieron baños ahí donde era la vieja terminal. Pero si eso estaba antes, había una sala de espera y había unos baños para que todos pudiéramos usar, eso era algo muy útil. Los que veníamos de distrito, nosotros tomábamos el colectivo a las 6:30 de la mañana, bajábamos a las 8:10, 8:15, y podíamos ir cómodamente a esos baños y esperar un ratito a que abrieran la escuela donde mi hermana asistía, y todo era cómodo y nadie hacía nada desprolijo, y si había que entregar un dinero, en aquellos tiempos una moneda, por ocupar el baño, se hacía y estaba todo bien. ¿Por qué no previeron eso?

0: Hola, buen día, chicos de la L4. Lo estoy escuchando mientras estoy trabajando. Y el tema de los baños. Sí, yo el fin de semana pasé por la Virgen del Valle. Necesidad de ir al baño, porque digo, no, soy una persona grande, no es fácil agacharse detrás de un monte. El baño de las damas, por ejemplo, es un desastre. No hay agua, estaban todos sucios, estaba chorreando. No hay agua para tirarle al inodoro, pero sí hay agua en el piso. Estaba chorreando todo el baño, salía el agua. No sé cómo son los temas de ahí, de que todo está cerrado, todos te cobran ahora si quieres entrar a algún lugar.
1: ¿Qué tal? Buen día, Marquito. Mirá, yo no me considero manejar bien, pero tengo mucha precaución. Lo que está faltando, educación, sí, está faltando educación de los conductores, está faltando un montón. Y que nos eduquen, está faltando un montón. También los de la moto. Yo ayer venía por Mitre, iba a doblar a la derecha. Cuando intenté doblar con la luz de giro puesto, a centímetro me pasó una moto por el lado derecho. Casi lo meto por donde yo iba a circular en esa vereda, en esa calle. Así que está todo mal, Marquito, está todo mal. Manejar bien.
2: ¿Qué dijo a esa señora que el gobierno manda plata? Ya va a llegar el gas a la villa. Y aparte que tiene bastante leña para que hagan juegos allá. Pero que no venga que manda el gobierno no manda nada. Acá los arreglamos como podemos en San Rafael.

Buenos días, Marco. Quería hacer un comentario. Todos se quejan de un lado y de otro, y los políticos atorrantes estos que tenemos no hacen nada por nadie, se ocupan de ellos y nada más para salvarse ellos. No les importa si la gente humilde tiene baño, no les importa si el tipo anda en bicicleta con luz o sin luz, si lo matan, si no lo matan. Si hacen algo es porque la gente hace lío, o reclama, o arma bolonqui, por eso los escuchan. Y con respecto también a lo del gas, todos quieren gas y hicieron un gasoducto para no sé qué, y acá, por ejemplo, Montecomán, hace un frío de morirse. ¿Quién se acuerda de los pueblos así? Sí se acuerdan de cobrar los impuestos, pero no se acuerdan.

Hola, buen día. Sí, con respecto a los sanitarios. Lo que pasa es que al intendente no le importa nada. No le importa la gente, no le importa. Lo único que quiere es que tener bonita la ciudad. Pero la gente es la que lo que lo mantiene a él, con los impuestos, con las cosas. ¿De dónde vive él? De los impuestos. Porque si nosotros no pagáramos impuestos, él no tendría nada. ¿Qué le cuesta hacer unos baños en la terminal nueva, en el edificio nuevo de la terminal, y ponga una persona que lo limpie como hacían antes? Pero no le importa nada a la gente, y menos la gente mayor. No le importa nada. A él lo único que quiere es ver bonita la ciudad, y no ver ni para los distritos, ni para las zonas de 10, 20 cuadras de la ciudad. No le importa nada, absolutamente nada. Le importa él y estar con todo bonito para que la gente que venga de afuera vea bonito.

buenos días. Mi nombre es José Luis Carlos. Estaba escuchando ahí la conversación y las opiniones. Entiendo que tienen que haber cosas públicas, no todo puede ser privado. Pero cuando hay cosas públicas, en este caso baños y en algún otro caso otro tipo de servicios, la gente no cuida, es muy sucia, rompe, ensucia y si es posible se roba. Así que no sé hasta qué punto podemos llegar a exigir. Cuando aprendamos a vivir civilizadamente, posiblemente la cosa funcione. Pero mientras tanto, no va a funcionar. La gente no sabe vivir en comunidad.

0: Buen día, LB4. Lo que tiene que hacer la municipalidad, poner baños químicos en lugares puntuales, como hacen en muchos países avanzados, poner baños químicos para la gente y tener gente, ocupar gente y a la vez dar un poco de trabajo a la gente para mantener eso limpio. Más que hay que reconocer que la gente también es un poco descuidada en ese sentido.
1: Buen día, Maquito, soy Cristina. Mira, respecto a ese hombre que dijo que trabaje la policía trabaja. Después le sacan multas, se enojan. Lo único que hace falta es que la gente tome conciencia y que realmente empiece a respetar las cosas. Y si no, que los empiecen a sacar unas buenas multas. Listo. Cuando les metan las manos en los bolsillos, van a empezar a aprender. Muy bonito tu programa. Besitos, un bonito día.

0: Bueno, Marco, buen día. Ya estoy escuchando. Hay mucha gente que protesta y protesta y se queja. Directamente, ahora, cuando hay elecciones, aprendan a votar. O sigan frenando la bicicleta con los jotas. Porque la mayoría de la culpa no la tienen los policías, no la tienen. No se puede hacer un gobierno haciendo plazas, haciendo... Pero fíjense bien, cuando vayan a echar el voto, ¿a quién van a votar? Ese es el problema. Aprendan a votar.
1: Señoras y señores, 9 de la mañana, 58 minutos, 7 grados 8 décimos la temperatura, humedad 84%. No pueden decir que no los hemos escuchado, a todos. A los que dicen una cosa, a otra. Algunos que dicen, está fenómeno cómo está la ciudad, y la verdad que la ciudad tiene cosas muy bonitas. Nos pueden estar faltando algunas, y sí, nos pueden estar faltando. Y hay acuidos que dicen que, bueno, no está tan lindo, y bueno, a todos los hemos escuchado. Y en el tema del manejo, algunos que dicen una cosa, otros... No nos peleemos entre todos los que andamos en la calle. Ni nosotros, los que tenemos la suerte de tener un autito, ni los motociclistas, ni los ciclistas, ni los que andan en una camioneta, somos todos los que manejamos mal. Por eso San Rafael es el departamento que más índice de accidentología tiene en la provincia. Somos nosotros, todos. Probablemente hay alguno más descuidado que otro, pero somos todos. Nos vamos a las 9.59, algo de música. Ya se viene Evangelina, ya se viene Kiko, y nosotros nos vamos al móvil. Chau, muchas gracias.

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1: 10 de la mañana en la República Argentina. Debate por los cambios a la ley de salud mental por Radio Nacional. Juan Rosa Algonada, hermano de Rodrigo, quien murió en Palermo tras un ataque de una persona que padecía un brote psicótico, se manifestó a favor de las modificaciones que debate el Congreso.
2: La reforma no propone volver a lo que se llama el sistema manicomial, que era el sistema del pasado, porque eso ya fue superado. Sí. Hoy existen controles judiciales, una cantidad de cosas que plantean garantías a cualquier persona que es internada de manera involuntaria. La reforma es algo mucho más razonable, no destruir herramientas sanitarias que todavía son necesarias hasta que existe una verdadera red alternativa, al menos, ¿no? Por eso hablo que los polivalentes o los hospitales generales no están preparados para atender casos agudos y graves como este, a diferencia de los neuropsiquiátricos que tienen ese nivel de contención.
1: Cumbre en China, en diálogo con el programa Primer Round, el analista internacional Juan Bataleme se refirió a las conversaciones que encabezan los presidentes Xi Jinping y Donald Trump en Pekín.
3: Si Estados Unidos tiene un desafío en la estructuración del mundo, proviene de China. Y hoy China es una nación, no solamente que es el taller del mundo o un gran copiador, sino que hoy es un líder en lo que es la creación de tecnología, en lo que es el diseño de tecnología, en lo que es tecnología alternativa a Occidente, con lo bueno y lo malo que eso genera desde el punto de vista de Occidente.
1: La información del deporte con Santiago Lucía.
4: Continúa la actividad de la Liga Nacional de Básquetbol. Anoche, victoria de Independiente de Oliva. Le ganó 78-76 a Gimnasia de Comodoro en uno de los partidos de cuartos de final. En otro, Ferro se impuso por 90-75 frente a Regatas Corrientes. Hoy a las 22:10, en el marco de los cuartos de final de la Liga Nacional de Básquetbol, Boca enfrentará a Oberá Tenis Club.
1: El estado del tránsito con Romina Wiener.
5: En la provincia de Mendoza, el paso internacional Pehuenche, ubicado en la ruta nacional 145, ya se encuentra habilitado a la circulación para todo tipo de vehículos. Estará operativo hasta las 18 horas. Planificar los viajes con antelación. Además, en Catamarca, el paso San Francisco, ubicado en la ruta nacional 60, también está habilitado a la circulación. Precaución en el kilómetro 1134, altura quebrada de la Sévila. En el lugar se transita por un desvío, hacerlo a baja velocidad.
1: En Buenos Aires, la temperatura a 10 grados 5 décimas, la humedad 74%, cielo parcialmente nublado.
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0: Las 16 minutos. ¿Cómo le va? Buen día, buen día, buen día. ¿Cómo estamos? Arrancando la mañana de este día jueves 14 de mayo. Buen día, mi querido amigo. ¿Cómo le va?
1: Buen día, buen día.
0: Ahí está. Estaba muy lejos.
1: No, yo no estaba lejos. No me habían ponchado.
0: Mira. Ahí estaba, pero bueno, se sentía.
1: ¿Cómo le va? ¿Cómo le va? ¿Cómo le va?
0: ¿Todo bien?
1: Todo bien. Día jueves número 14 de mayo.
0: Hoy es el día del futbolista.
1: Ah, sí.
0: También es el día del dirigente deportivo.
1: Mira.
0: El día de la manicurista. Y un día como hoy se cantó por primera vez el himno nacional argentino en la casa de Mariquita Sánchez de Tons.
1: Sí, señora. ¿Eh? Bueno. Yo que aparte que el himno como lo conocemos es una partecita nada más,
0: sí, ¿eh?
1: Porque
0: larguísimo.
1: Es larguísimo. La verdad que es toda una obra de arte, una historia, ¿eh? Que cuenta, bueno, distintas situaciones. Y el extracto que nosotros cantamos, no sé si son...
0: son un par de estrofas, nada más.
1: Son estrofas, pero el resto es larguísimo.
0: Se cantó un par de veces, y después se acortó, porque si no...
1: Imagínate,
0: todavía estábamos 25, en la casa de Mariquita, claro, Sánchez de Thompson, ahí cantando el himno. Bueno.
1: Y López y Planes tocando el piano.
0: Jesús, ¿no? Herrera en los controles. Buen día, Jesús. Una muy linda mañana la de este día jueves, con una temperatura de 7 grados 8 décimas, la humedad del 84%, el viento del sudoeste a 4 kilómetros. En un ratito nada más seguramente la gente del servicio meteorológico va a estar actualizando los datos del tiempo. Para hoy está prevista una máxima de 18 grados en la ciudad de San Rafael. Arrancamos musicalmente nuestro programa,
1: vamos,
0: la segunda
1: vamos.
0: Parte del día de hoy. Recuerde que hoy estamos con la doctora Silvia Roculé-Vitar, que
1: en
0: a partir
1: rato.
0: De las 10:35 de la mañana va a estar hablando de compensación económica entre cónyuges y convivientes. Así que si tiene alguna pregunta para hacerle a la doctora, por favor le sugerimos que nos escriba al 264-37-97-97, ¿sí? Compensación económica entre cónyuges y convivientes a partir de las 10:35 con la doctora Silvia Roculé-Vitar. El primer tema musical, mira, Euge Quevedo,
1: sí.
0: La banda de Carlitos,
1: sí.
0: Y Karina la princesita,
1: ¿qué cantan?
0: Con este tema que se llama Ella te dejó, te quise olvidar.
1: Oh.
0: Arrancamos así, con mucho ritmo la mañana de este día jueves.

0: 14 minutos y así arrancamos nuestro programa de este día jueves, ya 14 de mayo. Como le decíamos, feliz día entonces a los futbolistas, a los dirigentes deportivos y a las manicuristas. Ahora que tienen mucho trabajo las manicuristas, ¿viste? Le hacen las uñas, te la dejan muy bonita.
1: Mira cómo me la han dejado a mí. Impresionante.
0: Pasaron mucho la lima por ahí.
1: Han quedado así puntuda.
0: Bueno, vamos a recordar que está la unidad ginecológica.
1: ¿Dónde?
0: Para brindar consultas de atención obstétrica, ginecológica, asesoramiento en anticoncepción y controles vinculados a la prevención del HPV. Hoy en Montecomán hasta la hora 12:30 y mañana en el Niwil de 8:30 a 12:30. Este es el objetivo de garantizar cobertura sanitaria en los distintos distritos del departamento. La unidad móvil que viene desde Mendoza está hoy en Montecomán hasta la hora 12:30, como le reitero, le decíamos, consultas ginecológicas, atención obstétrica, asesoramiento en anticoncepción y controles vinculados a la prevención del HPV. Mañana en el Niwil de 8:30 a 12:30 horas.

Las 10 de la mañana con 15 minutos, clasificados de LB4, laborales, fábrica de snacks, necesita vendedores, ambos sexos, movilidad propia, excluyente y conocimiento en ventas. Presentar currículum vitae en Mitre 3580 en horario de 8:30 a 16 horas. Se solicita repartidor para entrega de mercaderías, movilidad propia con caja abierta, experiencia y disponibilidad de horaria diurna. Para postularse o consultar deben enviar mail al correo transporte.sr.cargas@gmail.com. Importante metalúrgica, solicita personal, es requisito excluyente. Contar con experiencia y conocimiento en plegado, manejo de guillotina, cinta métrica y demás herramientas del rubro. Debe tener disponibilidad full time. Interesados en enviar currículum vitae vía WhatsApp al 264-400770 o 264-59-1235. Comercio del medio seleccionará personal masculino entre 18 a 30 años con experiencia en rubro ferretería. Esto no es excluyente. Deben enviar currículum vitae con foto actualizada al correo rrhhferreterias@hotmail.com. Se solicita hombre solo entre 45 a 60 años, preferentemente jubilado, para mantenimiento de complejo de cabañas en las paredes. Se ofrece vivienda a cambio. Interesados en enviar datos al WhatsApp 264-1156-75. Compra y venta de alquileres. Se vende terreno con casa antigua en Avenida Vélez Arfiel. Servicios de luz, gas y agua. Trato directo. Llamar al 264-54-5270. Se necesita alquilar departamento con dos o tres habitaciones, preferentemente ubicado en el centro o alrededores. Interesado, comunicarse al celular 264-203050. Se alquila inmueble ubicado en zona céntrica, 5 dependencias, 3 baños, tratar al 264-6463-54. Hasta aquí los clasificados de LB4.

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0: 264-37-97-97 es nuestro teléfono. Bueno, hay un montón de mensajes que ya vamos a estarle respondiendo a la gente linda que está con nosotros a través del 264-37-97-97. ¿Sabés quién sacó música nueva?
1: No.
0: Elton John.
1: Ah, sí.
0: El legendario Elton John. Recibió el prestigioso premio Glenn Gould, un evento que se realizó en el Casino Resort de Toronto, y él subió al escenario para aceptar la distinción y sorprendió al público con su testimonio. Tiene 79 años Elton John y reveló que terminó de trabajar en su nuevo disco. Este material, según sus palabras, es diferente a las 30 anteriores. Elton John arrancó a trabajar en las nuevas canciones luego de concluir su gira de despedida en 2023 y la salida del álbum en colaboración con Brandy Charlie con Who Believes in Angels el año pasado. Y este disco surgió después de que el ícono de la música contrajera una grave infección ocular en 2024 y revelara que solo tiene limitada la visión en un ojo. En una entrevista con la revista Variety, el músico habló sobre su problema de salud. Dijo que perdió el ojo derecho y el izquierdo no está muy bien. Y los últimos 15 meses fueron muy difíciles para él porque no ha podido ver nada ni leer nada. Le dijo al público en la ceremonia que tuvo problemas de visión, que siempre compone leyendo las letras y escribiendo a partir de ellas. Y que bueno, lo que me dio mi problema es la oportunidad de cambiar por completo mi forma de componer. Ahora compongo primero las melodías y luego las letras. Nunca lo había hecho. Lo acabo de hacer. En el mensaje al público, Elton John brindó más detalles sobre el próximo material. Acabo de grabar un álbum muy diferente a todo lo que he hecho antes, pero me llena de alegría. Estoy encantado porque me dio la oportunidad para hacer música. Si yo no escucho música, estoy muerto. La música es mi alma, mi motor, lo es todo para mí y lo ha sido toda mi vida, dijo el legendario Elton John.
1: Mira.
0: Es algo de Elton John, ¿eh?
1: Un clásico también, ¿eh?
0: Sí, señor. Goodbye, Yellow Brick Road. Una versión en vivo de este tema.
1: Sí.
0: Bueno, tenemos que esperar entonces para poder escuchar algo de lo nuevo.
1: Claro. ¿Su número?
0: Sí,
1: el disco número 30.
0: Y el 31. Miró. Porque si dice que ha hecho 30 ya,
1: sí,
0: sería el número 31.
1: Mirá, bueno.
0: Ay,
1: bien.
0: ¿Qué trayectoria?
1: En el marco, te cuento, Eva, de la obra de refuncionalización de la Ruta 143, este tramo que se va a hacer entre Paredes y San Rafael, la Subsecretaría de Infraestructura y Desarrollo Territorial están informando que se van a llevar a cabo nuevas interrupciones en el tránsito debido al avance de los trabajos en la infraestructura vial. Las tareas, que son ejecutadas por una UTE, que está conformada por Black Shadow y la constructora Horizonte, contemplan excavaciones para el ensanche de la calzada, ejecución de subbase granular y demolición de obras de arte, ¿no? El cronograma de cortes y zonas afectadas en la sección 1, tramo calle El Toledano, calle Bento, San Ravides, hasta y se van a realizar un corte total de tránsito por tareas de ensanche de banquinas. En el tramo de calle Santiago Germanó, calle Changaral, se van a realizar una reducción de calzada por la construcción del cordón banquina, y la intersección de la ruta 143, calle El Toledano, el corte que comenzó ayer, 13 de mayo, y va a permanecer y de forma permanente a partir del 15 de mayo la interrupción será total por demolición de las obras de arte. En tanto, para garantizar la fluidez vehicular se han dispuesto los siguientes recorridos alternativos, ¿no? Hacia Avenida Sarmiento, debido por calle 20 de Junio, Santiago Germano y el Toledano Sur, hacia Las Vírgenes, desvío por calle El Chañaral y el Toledano Norte, ¿no? Y el ingreso también, bueno, hacia el oeste, o desde el oeste, mejor dicho, hacia la Avenida Sarmiento, el desvío por calle Ventos, y hacia Las Vírgenes, el desvío por la calle San Marvides. Solicita a los conductores circular con precaución, respetar la señalización vial, los límites de velocidad en las zonas de obra para evitar accidentes. Bueno, con todos los trabajos que se están realizando allí en la ruta 143.
0: Hola, buen día. Dice, ¿le pueden mandar un saludo a mi marido? Que hoy es su cumpleaños, Sergio se llama. María Carolina Solorzano nos manda y dice, le regalamos esta torta. La torta dice, feliz cumple, hacete de River y deja de sufrir. Para Sergio, que tenga un muy feliz cumpleaños, que la pase pero muy bien. 10:24 minutos.

Papa designó al nuevo nuncio apostólico en la Argentina. Se trata del arzobispo estadounidense Michael Balagh Banagh. Se trata de un nombramiento clave que allana el camino para la visita de León XIV a nuestro país. Banagh, de 63 años, releva en la nunciatura de Buenos Aires al polaco Miroslav Adamczyk, que a inicios de año fue designado a la delegación diplomática en Albania. El nuevo representante del Vaticano en la Argentina cuenta con una larga trayectoria en el servicio diplomático de la Santa Sede, al que se incorporó en 1994 tras formarse en la Pontífica Académica Eclesiástica de Roma. Nació en Worcester, en Massachusetts,

0: más en el paraje de Colonia Elena, en el barrio Santa María, a las 10:30. Y a las 12:45 en el paraje de Cuadro Bombal, en la escuela 1044, Domingo Evaristo Bombal, 12:45. Así que recordá bien. En un ratito llegan las noticias. Vamos a actualizar los datos del tiempo. En San Rafael 10 grados 6 décimas, con humedad del 77%. Viento del sur a 10 kilómetros. El cielo está parcialmente nublado y la visibilidad es de 20 kilómetros. Presenta la información del móvil.
1: La S, YPF o YPF, la S. Adelante, Marquitos. Buen
2: Muchas
1: día.
2: Gracias. ¿Cómo les va? Buen día, un gusto saludarlos. Estamos? ¿Todo bien?
1: Todo bien.
2: Bueno, una mañana nubladita, una mañana con la posibilidad de que algunos todavía tengan una camperita. Hoy va a ser una máxima, de acuerdo a lo que nos dice el ingeniero Besa, de 18 o 19 grados. Empezamos hablando de deportes, y de un deporte que en los últimos días estamos promocionando bastante, porque es una actividad que tiene mucho auge en las personas de 40 años en adelante, 40, 50 años adelante, que es el Newcon. A propósito, está trabajando en una cancha de Newcon, en un entrenamiento, nuestro querido amigo y compañero de tarea, Jorge Jiménez. Adelante.
3: Preparándonos ya para la liga, así que bueno, con toda la gente a full. Acá ya he armado 9 equipos, así que estamos...
4: Eso te iba a preguntar, ¿en qué categoría vas a participar con tu club, con tu equipo?
3: Tengo categoría más 60, más 50, más 40 mixto. Después tengo femenino libre, que es de 30 a 49. Masculino libre, que es de 30 en adelante. Y después tengo, bueno, los mixtos más 40, bueno, son todos los equipos que tengo ahora en este momento.
4: Siempre hago hincapié en aquellos que quieren practicarlo en forma recreativa. ¿Hay un lugar en Ave Fénix para ello?
3: Sí, siempre hay un lugarcito para la gente que por ahí no quiere competir, entonces, bueno, le damos la oportunidad que venga, practique, aprenda, y bueno, haga un poco de ejercicio, como en este caso los chicos ahora están haciendo un poco de ejercicio. Así que tienen la oportunidad y tienen las puertas abiertas cuando quieran venir.
4: Nelson Hidalgo, técnico de Ave Fénix, hermoso equipo de Newcon, estuvo en la mañana de la radio.
2: Bueno, Jorge, el agradecimiento al señor Nelson Hidalgo, a toda la gente de Ave Fénix, de a poquito difundiendo esta actividad, como lo hacemos con las otras actividades. En estos momentos se está desarrollando un campeonato argentino de handball en San Rafael. Si Dios quiere, en el transcurso de la mañana vamos a estar charlando con Juan Francisco García, para que nos dé información sobre este torneo. Adelante, estudios.
1: Gracias, Marcos. Se presentó la información del móvil de la radio YPF La S.
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1: 10:30 en la República Argentina. Revés judicial para Claudio Chiquitapia. La Cámara en lo Penal Económico rechazó el intento del presidente de la AFA para revertir un fallo en su contra en la causa por evasión fiscal. El dirigente está embargado por 350 millones de pesos por presunta retención indebida de aportes impositivos y de la seguridad social. Debate legislativo por la continuidad de jueces y el pago de fondos de inversión a Mandalma.
2: El Senado de la Nación sesionará en la jornada del día de hoy a partir de las 15 horas con una serie de iniciativas, entre ellas la designación como vocal de la Cámara Federal de Casación Penal por 5 años más del juez Carlos Alberto Maíquez, un acuerdo.

0: con bonistas extranjeros de deuda privada para la renegociación, así como también la ratificación de un acuerdo entre el Mercosur y Singapur.
1: Operativo contra el narcotráfico en Fuerte Apache, Mariel Ríos.
2: Mega operativo en Fuerte Apache para desarticular bandas narco. Allanan 14 búnkers y domicilios particulares para dar con los líderes. Así opinan los vecinos sobre este operativo.
3: Que aparezca a la noche, no, de día ya no hay más nadie. No, sí, pero están durmiendo en otra casa, no solamente en su casa. Y para que venda droga, eso tiene que venir a la noche, pues a la noche lo que más se junta. Porque hoy de día puede andar todo lo que vos quieras, por todos lados, nadie te va a decir nada, absolutamente nadie.
1: En Buenos Aires la temperatura 13 grados 4 décimas, la humedad 65%, cielo algo nublado, se registran lluvias en Tierra del Fuego, se mantendrán las mismas condiciones climáticas durante todo el día y la temperatura máxima no superará los 7 grados.
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6: Entiendo que esta expresión joven y compromisorio por venir va a ser recibida con beneplácito por el núcleo de oyentes de A Suerte y Verdad. 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

0: 10:36 ya en el país. Habíamos anunciado que íbamos a estar luego de las 10:35 con la doctora Silvia Roculé Vitar, a quien vamos a saludar en este día jueves. ¿Cómo estamos, doctora? Buen día.
1: Buenos días, Eva. Buenos días a la audiencia y a todo el equipo de esta querida LB4.
0: Bueno, tema para hoy, compensación económica entre cónyuges y convivientes.
1: Exactamente. Bueno, esto es porque está permitido, porque nuestro código es un código, como bien decimos, bastante moderno, que se amparó en estas cosas en otras fuentes de legislación extranjera. Ese es el origen de esta situación, ¿no? Pero el tema fundamental es que, como bien estamos diciendo, como es... tiene fuente extranjera, es muy difícil a veces de entenderlo en la práctica, en cuanto a que, no en cuanto a la forma de su ejercicio, sino en el ámbito de aplicación, es decir, cómo lo aplicamos, en qué condiciones, la naturaleza jurídica, etcétera, porque es un instituto que deviene de la legislación extranjera en cuanto a su fuente. ¿De qué se trata? Bueno, se trata de aquellos casos en que está previsto tanto para el matrimonio como para la convivencia al momento de la ruptura y en el caso del divorcio, en el caso del matrimonio, una vez dictada la sentencia de divorcio. Uh-huh. ¿Cuál es la importancia de tratarla en estos espacios? Hoy en la actualidad tenemos mucha gente en convivencia también, ¿sí? Las estadísticas indican que hay mucho más gente conviviendo que casados legalmente. Entonces, ¿qué pasa? Esto tiene un plazo para ejercerlo. Pero antes de hablar del plazo, conviene, digamos, de qué se trata. Es decir, se trata de aquellos casos en que al momento del cese o de la ruptura de la unión, sea matrimonial o convivencial, se produce esta ruptura, produce un desequilibrio económico en uno de ellos, que le puede producir un empeoramiento también de las condiciones económicas y que tiene como causa el matrimonio, la convivencia y su cese, ¿sí? Bien. Entonces, está previsto para cuando... A ver, nuestro código es un código moderno. Entonces dice, bueno, a ver, la libertad está bien, la vamos a apoyar. Es decir, no podemos mantener a la gente, a las personas, por una cuestión de condición humana, en un matrimonio o en una convivencia, si se ha terminado el amor. Es decir, ¿qué es lo que dice nuestro código? Bueno, se terminó el amor, perfecto. ¿Se termina el amor conyugal, el amor afectivo que hay en una convivencia? Sí, perfecto. Pero nuestro código dice, bueno, si esto puede causar un desequilibrio al otro, que tienen como causa el matrimonio y su cese, es decir, y que tiene, lógicamente, tiene que producir además un desequilibrio económico manifiesto, no es cualquier diferencia. Entonces, va a haber un beneficiario y un obligado al pago.
0: Una pregunta. Entiendo perfectamente lo que me estás mencionando, pero... ¿y eso es en el caso de que existan hijos o puede ser una persona, un matrimonio o una unión convivencial, no tienen hijos, pero sucede esto, se separan y uno queda mal económicamente?
1: Exactamente, sí, se puede dar perfectamente. Lo que sucede es que uno de los elementos también para evaluar su posibilidad, porque primero vamos a hablar de los conceptos, después vemos cuáles son los requisitos, ¿sí? O sea, pero uno de los requisitos es a ver cuánto tiempo le va a dedicar al cuidado de los hijos esa persona que va a reclamar también. Es una de las pautas, ¿no?, a tener en cuenta, de las tantas, ¿sí?
0: Sí.
1: Se tiene en cuenta fundamentalmente ese desequilibrio económico que se produce al momento del cese. Es decir, que yo voy a tener en cuenta cuál fue mi situación patrimonial al ingreso de la unión, y con cuál me quedo y cuáles son las expectativas que tengo hacia el futuro,
0: claro.
1: ¿Sí? Entonces, lo que se trata es, por eso es que es muy difícil de encuadrarlo, la jurisprudencia y la doctrina casi unánime ha sostenido que en realidad se trata de una institución sui generis. No hay forma de encuadrarla en ninguna naturaleza jurídica ni en ninguna institución, porque no es una indemnización, no es un alimento al cónyuge. Sí se parece mucho, pero no tiene ninguno de los... comparte algunos condimentos, pero no todos. Entonces no podemos decir que sea una indemnización o que sea un derecho alimentario, ¿sí? A lo mejor el código lo que ha tratado de decir es para evitar esta situación de la finalidad o el espíritu, puede ser este, es decir, para evitar esa situación peyorativa del cónyuge que tenga que decir necesito ser alimentado, por así decirlo, probablemente nuestro código habla de la compensación económica. Bien. Se trata del típico caso, se da para ambos sexos, pero para que nuestra audiencia nos entienda, se da principalmente para la mujer abnegada, ¿sí? Es decir, se da para los dos. Es claro. El caso típico de la mujer abnegada, es decir, la mujer que se dedicó al cuidado de los hijos, que siempre aportó, digamos, su tiempo, que se abnegó de realizar una capacitación, un desarrollo propio, que tal vez ha participado ayudando al desarrollo profesional o económico del otro, inclusive.
0: Pero hay casos de mujeres que dejan de trabajar para ocuparse de la casa, ocuparse de los hijos y hacer las labores de la casa que...
1: Exactamente, llevar y traer a los hijos, educarlos, todo el tiempo que significa formar, criar y mantener una familia, ¿sí? Entonces, a ver, está bien, el otro que se capacitó, que se aprovechó, y justamente es evitar eso, o sea, este instituto que trata de evitar un aprovechamiento económico de parte del otro. Entonces, justamente está previsto para estos casos donde, bueno, está bien, el otro que va a tener que contribuir a un pago, que ya vamos a ver de qué se trata ese pago, aquel que va a contribuir al pago, que lógicamente va a tener que decir, bueno, a ver, a lo mejor sí, se terminó la unión, se terminó el amor, pero bueno, yo me tengo que hacer cargo de esta situación, ¿sí? No está previsto para cualquier diferencia, es decir, no es que la gente vaya a salir directamente
0: a buscar el pago y...
1: a buscar el sí. pago, que puede ser, en cuanto a la modalidad, puede ser una prestación en especie, se puede pagar con un usufructo de un bien, se puede pagar con una renta que siempre va a ser determinada en el tiempo, excepcionalmente puede ser indeterminada, ¿sí?
0: Bien.
1: Pero en realidad el código da algunos ejemplos que no son taxativos, es decir, meramente enunciativos, podemos aplicar otros. Sí, Evangelina.
0: Una pregunta dice acá, un saludo muy especial para la doctora Vitar. Una consulta, en cuanto a la compensación económica, es en relación a qué cosas tiene en cuenta el juez para fijarla.
1: Ah, bien.
0: Si puede pagarse en cuotas, como lo decía vos, de una sola vez, ¿y qué pasa si una persona oculta los ingresos y los bienes?
1: Ah, bueno, en ese caso, lógicamente, en el caso de ocultar los bienes, hay formas de indicadores, ¿no?, antecesores de ese dominio, es decir... Hay cómo registrar, depende la naturaleza del bien, pero generalmente estamos hablando de bienes registrables, porque este pago no es cualquier cosa. Estamos tratando de compensar económicamente el desequilibrio que le va a producir al otro que uno de ellos se tenga que ir, ¿sí? Y para que no quede desamparado, y siempre que no se trate de cualquier diferencia, sino que esto le haya producido un desequilibrio económico. Adelantar que este instituto puede ser ejercido dentro de un plazo, que es, por eso es la importancia de hablarlo aquí, porque en el caso de divorcio no hay problema, se ejerce en 6 meses, se tiene 6 meses para su ejercicio. En el caso de divorcio no hay problema, porque contamos con la sentencia de divorcio, pero en el caso de la unión convivencial, que es más irregular, su cese, se cuenta también a partir de los 6 meses, es decir, los 6 meses se cuentan a partir de su cese o de la ruptura. Entonces, a ver, no podemos romper así nomás una relación convivencial. Entonces, de ahí en más empiezan los paradigmas o los protocolos, las pautas acerca de cómo tenemos que tener en cuenta esos seis meses y qué modalidad se tiene, cómo se puede, cuál es la forma de romper una relación convivencial. Sí. Lógicamente no la vamos a poder romper por WhatsApp, ¿no? Lógicamente. O sea, hay que tener en cuenta. Por eso siempre es importante, y como lo decimos acá, asesorarse con un abogado de su confianza. Siempre. ¿Por qué? Porque hay pequeños derechos que se pueden ejercer en plazos breves, como este, que es uno de ellos. 6 meses se tienen para el ejercicio. lo recordamos, y a partir de la sentencia de divorcio, en el caso del divorcio, y a partir del cese y su ruptura, en el caso de la convivencia perfectamente acreditada.
0: ¿Y qué se tiene? Claro, para la acreditación de la convivencia, que se tienen testigos.
1: Claro, claro. Ahí,
0: se busca todo tipo de evidencia, como para
1: decir, si hay hijos de por medio, también se pueden haber iniciado instancias de mediación previa, uh-huh. ¿Sí? Se puede haber solicitado el famoso ticket de mediación, que para concurrir al cuerpo de mediadores y cumplir con el artículo 23 de la ley procesal de familia. Entonces, en ese caso, hay una exteriorización. Siempre hay posibilidades de exteriorizar ello. ¿Qué se tiene en cuenta?
0: Sí.
1: Porque también hay otra pregunta, ¿entiendes?
0: Sí, acá dice, sí. Si uno no tiene hijos con la pareja, ¿es igual?
1: Sí. Sí, por supuesto, lo dijimos recién. Lo que pasa es que una de las pautas a tener en cuenta para la fijación judicial es que se va a tener en cuenta si hay hijos, cuál va a ser el tiempo de cuidado que se va a dedicar, ¿sí? Ya lo dijimos recién. Ahora, principalmente, ¿qué se tiene en cuenta? El estado patrimonial de las partes al momento del inicio y del cese y de la finalización de ese proyecto de vida común, ¿sí? Después, ¿cuánto es el tiempo que se dedicó también a la familia y a la crianza? ¿Sí? Hay personas que muchas veces tal vez pudieron realizar algunos trabajos aislados, pero de una manera irregular, ¿sí? Hay otros que directamente no. Cada caso, como decimos, va a ser un mundo,
0: claro,
1: ¿no?
0: Claro, cada caso es distinto. Mira, acá hay un caso que dice, tengo una amiga que estaba conviviendo. Vivió mucho tiempo con un hombre y ella no trabajaba porque él no quería que ella trabajara.
1: Uh-huh.
0: El tema es que después de muchos años a él lo despiden del trabajo, le dan una indemnización enorme y se la patinó en el casino. Dice, ella, bueno, se separaron, ahora tiene cáncer, no tiene obra social y no tiene experiencia laboral porque tampoco tiene capacitación. ¿Dónde puede acudir? ¿Tiene que ir un abogado privado para ver este caso?
1: ¿Pasaron los seis meses
0: de la separación?
1: Sí, en realidad, a ver, vamos a separar los tantos.
0: Ajá.
1: Es decir, abogado particular, y siempre se puede, lógicamente, a veces nosotros lo sugerimos sin discriminar ningunos otros, porque el tema fundamentalmente hace a todos los recursos, ¿no? Muchas veces los recursos públicos son más escasos, pero si se reúnen las condiciones y no se tiene condiciones económicas o recursos para afrontar los honorarios de un abogado particular, hay instancias, hay codefensores, hay abogados ad hoc de la justicia de familia. Es decir, se puede recurrir, siempre que se le reúnan los presupuestos, se puede recurrir a estas cosas. Lo que pasa es que en el caso hay que ver si reúnen o no las condiciones y que si está previsto por acordada el trámite específico, ¿no? Para uh-huh. esos casos. Pero siempre acudiendo al juzgado a realizar la pertinente consulta o a un abogado de confianza para solicitar esas cosas. Lo cierto es que la pregunta del oyente, de la oyente, que entiendo yo que es una mujer que actúa por su amiga, en ese caso hay que ver qué se hace, porque hay que ver cuánto tiempo ha pasado.
0: Claro.
1: O sea, por compensación económica, no. Si ha pasado ese tiempo, si ya caducó el derecho. Por eso es importante cesar, cómo ceso la unión convivencial, para ver si tengo o no tengo este tipo de derechos que me pueden también aportar un enriquecimiento, un mejor nivel de vida, ¿no?
0: Uh-huh.
1: A eso apunta nuestra legislación, a equilibrar ese desequilibrio, ¿sí? Por ahí el otro se pudo capacitar, pudo... ¿Qué pasa cuando va a acceder a la jubilación? Por eso también se tiene en cuenta la edad y grado de, la edad y el estado de salud de los de las partes. Es decir, muchísimos elementos que tratan de ver cómo se produce ese desequilibrio y si es procedente o no.
0: Bien.
1: ¿Sí?
0: Otra pregunta dice, el padre de una niña de 18 años que ya comenzó la facultad, dejó de pagar la cuota alimentaria. Negociar con la madre, dejó de pagar la facultad y el alquiler porque se tuvo que mudar. A la madre le dicen en el juzgado de familia que se busque un abogado particular. Cuando a la madre no le alcanza el sueldo para alimentar y educar a sus tres hijos, el padre dejó el trabajo en blanco, pero gana muchísimo en su trabajo particular.
1: Bueno, más que una pregunta, es una queja, ¿no?, al sistema, porque que la deriven a un abogado particular, que la deriven a un abogado particular y no pueda acceder, realmente la persona debe estar asesorado o por la, como yo acabo de decir, por las cuestiones, por los mecanismos gratuitos o bien por los mecanismos privados, pero siempre es importante asesorarse. Y en ese caso en particular, y habría que ver, eso se trata del hijo mayor de que se capacita, o sea, es otra figura que no es la compensación económica, pero no tengo problemas en responderlo. Uh-huh. El hijo mayor que se capacita, para que sea viable el pedido del conviviente con ese hijo, o lo puede hacer el propio hijo, es un error sostener que porque el hijo ya es mayor de edad y está en la facultad o está en la universidad o está haciendo alguna capacitación, es un error sostener que solamente el hijo lo puede reclamar. Lo he visto también en algunas situaciones donde se han quejado de esa situación, pero está legitimado tanto el hijo como el padre o la madre conviviente. Bien. Aclaro esa situación porque realmente se presentan algunos desparpajos jurídicos que, uh-huh, que no hacen, o algunos asesoramientos que son incorrectos. Es así, se puede... perfectamente lo puede reclamar el conviviente con el hijo mayor que se capacita. En ese caso, para que sea viable el pedido, nuestro código exige una rigurosidad, porque no nos olvidemos que ya es mayor de edad.
0: Claro.
1: Ya pasó la extensión de la responsabilidad, inclusive alimentaria, producto de la responsabilidad parental. Es decir, ya estamos aún teniendo un hijo adulto que se está capacitando. Entonces se exige,
0: sí,
1: estudios universitarios y acreditación de la carga horaria. Ah, es decir, no hace falta, no puedo decir solamente está capacitándose en cualquier capacitación, por supuesto, universitaria, terciaria. Lo real es que el criterio es que le impida satisfacer sus necesidades con recursos propios o salir a trabajar concretamente mientras está estudiando. Hay carreras y carreras, hay carreras que requieren doble turno, ¿sí? Y todo ese tipo de cosas. Lo cierto es que esta mirada debe ser muy estricta porque, en cierta forma, estamos evaluando la posibilidad de continuar, digamos, con la obligación alimentaria o no.
0: ¿Hasta cuándo es obligatorio? ¿Hasta los 21 años si está estudiando?
1: Hasta los 25.
0: ¿Hasta los 25?
1: Hasta los 25. Es decir, uh-huh, tenemos tres categorías de menores de edad, de tres categorías de acreedores alimentarios. Es decir, de 0 a 18 años, que en principio es la regla,
0: la
1: extensión que permite nuestro código en Argentina, en la República Argentina, se extiende hasta los 21 años con otro requisito. Es decir, el que pretenda deshacerse de esa obligación tendrá que acreditar que ya tiene recursos propios o que se encuentra trabajando el acreedor alimentario. Es decir, su hijo ya mayor de edad, porque estamos hablando de 18 a 21, ¿sí? Ajá. Y de los 21 a los 25, para aquellos que se capacitan, para aquellos, se habla de la figura del hijo mayor que se capacita, es decir, es mayor de edad y se encuentra realizando estudios universitarios o capacitándose de alguna manera cuya carga horaria le impide realizar trabajo. O sea, no es cualquier cosa tampoco. Es decir, no es, ay, mi hijo está estudiando, voy a reclamar, digamos, la obligación alimentaria o que continúe la obligación alimentaria. No, hay que probar también la carga horaria, ¿sí? Lo cierto es
0: porque
1: que...
0: Porque si es menor, no le dan. ¿La carga horaria de cuántas horas tiene que ser?
1: No, la carga horaria del chico que estudia. Eso es lo que hay que acreditar. La carga horaria, yo estoy estudiando, soy hijo universitario, tengo que acreditar que llevo una cierta cantidad de horas que no me permite trabajar.
0: A eso me refiero, o sea, tiene que tener más de 8 horas.
1: Y teóricamente, eso se evalúa según el caso. Por ejemplo, hay facultades que van en doble turno.
0: Claro.
1: ¿Sí? Hay, por ejemplo, yo tengo entendido que hay facultades de odontología, por ejemplo, en las que requieren también prácticas diarias y todo ese tipo de cosas.
0: ¿Y las facultades que se estudia online?
1: Y en esos casos hay que probar también la carga que implica, porque por más que la modalidad sea semipresencial o remota, uh-huh, igual me implica el cumplimiento de un estudio o de una capacitación, que eso todo se debe probar, ¿sí? ¿Cuál es la estadística? Por ejemplo, podemos pensar también en esos casos que la institución avale cuál es la carga horaria promedio que necesita una persona mayor de edad de 21 a 25 años para realizar ese tipo de estudios, ¿no?
0: Dice que la nena tiene miedo de ir al juzgado porque se le puede enojar el padre. Estudia abogacía.
1: Uf, igual que yo, o sea, futura colega. Bueno, la verdad es que esas
0: cosas... No tiene que tener miedo la abogada.
1: No tiene que tener miedo y generalmente los abogados que estamos, digamos, relacionados con los fueros civiles de familia, generalmente no somos, ni el juzgado tampoco, personas, todo lo contrario, la legislación ha ido cambiando de tal manera, no somos personas que nos, por eso los espacios, acercarnos a la gente,
0: claro.
1: Es decir, no somos personas que somos ogros, que no podemos tener empatía, digamos, no nos tienen que tener miedo, ni a nosotros, ni al sistema judicial, es decir, tienen que tener confianza y perder ese miedo, porque eso también es otro síntoma de la violencia económica que puede haber, o puede haber un indicador de violencia económica también. Entonces, se empiezan a jugar otros institutos y siempre es importante asesorarse y a tiempo.
0: Bien.
1: Y no perder los requisitos, no perder de vista los requisitos, porque muchas veces se produce en el proceso judicial una ausencia probatoria. Y si bien están algunos criterios en algunos juzgados o en algunos tribunales donde se trata de flexibilizar esto, es decir, no lo pueden acercar las partes por el principio de oficiosidad, voy a tratar de hacerlo yo como juez, pero eso depende del criterio, entonces no hay que arriesgarse, ¿sí? No hay que arriesgarse a que no esté esa prueba, ¿no?
0: Bien. Bueno, las otras preguntas tienen que ver con precisamente esto que estábamos hablando. Mi hijo cumplió 18 años y no sigue estudiando. ¿Le siguen descontando la cuota alimentaria igual?
1: Y eso lo tiene que plantear. Si no está trabajando realmente y
0: no está estudiando,
1: ni nada, hasta los 21 años le corresponde como una extensión de la responsabilidad alimentaria. Tiene que trabajar primero o alcanzar la edad de 21 años en esa, claro, en esa brecha, ¿no?
0: Y si tengo un hijo discapacitado, ¿hasta cuándo se le pasa mantención?
1: Bueno, eso es otro caso, que eso me gustaría hablarlo en algún momento específicamente, porque si bien tenemos en cuenta muchas veces la edad, se tiene en cuenta también otros parámetros, que conviene hablarlo en un programa de lleno. Si quieren, me comprometo en los próximos programas a hablarlo, porque realmente...
0: Hay muchas preguntas con respecto a los hijos con discapacidad.
1: Sí, vienen muchas preguntas de este último tiempo, por eso, y el espacio es muy pequeño. Entonces, me parece que sería mejor que lo hablemos, si quieren, en el próximo programa o vemos en los sucesivos y hablamos de los alimentos, en estos casos, a los hijos.
0: Bueno, quedó claro entonces que para una compensación económica entre cónyuges... tenemos la sentencia de divorcio y con ello se puede comenzar a tramitar. Y en el caso de los convivientes hay un plazo de 6 meses para reclamar esa compensación económica en ambos casos.
1: En ambos casos hay 6 meses para reclamarlo desde la sentencia de divorcio, en el caso del matrimonio, cuando ha cesado y se ha dictado la sentencia de divorcio, o 6 meses de la cesación de la convivencia en el caso de los convivientes. Por eso es importante asesorarse.
0: Bien.
1: ¿Sí?
0: La doctora Silvia Ruculevitar, para quienes lo necesiten, le brindamos el teléfono. Muchas gracias, Silvia. Que tengas un buen día y hasta el próximo jueves.
1: Hasta el próximo jueves. Cariños a la audiencia.
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3: 11:00 a.m. en la República Argentina. Ley hojarasca tiene fecha de debate en diputados. Amanda Alma.
4: El oficialismo en la Cámara de Diputados, junto a aliados de partidos provinciales, la UCR y de el PRO, convocaron a una sesión para el próximo miércoles 20 de mayo a partir de las 11:00 a.m. para el tratamiento de una serie de iniciativas, entre las que se destacan 11 tratados internacionales y varios proyectos de ley del oficialismo, como la ley hojarasca y el régimen de zona fría, que ayer obtuvo dictamen.
3: El JP Morgan se convirtió en el banco líder de Wall Street en tecnología, desplazó de ese lugar a Goldman Sachs gracias a una estrategia basada en acompañar startups desde sus primeras etapas. La información del deporte con Rodrigo Ruiz.
5: La Liga Profesional de Fútbol confirmó los días y horarios en los que se van a disputar las semifinales del campeonato. El sábado 19:30 en el Estadio Monumental, River va a recibir a Rosario Central, y el próximo domingo en el Estadio Diego Armando Maradona a las 5:00 p.m. Argentinos Juniors ante Belgrano de Córdoba.
3: El estado del tránsito con Romina Wiener.
6: buena circulación en el puente General Urquiza y Mitre, que conforman el complejo Zárate Brazo Largo, Ruta Nacional 12 del Mercosur. Misma situación en la Ruta Nacional 14, zona de Ceibas, provincia de Entre Ríos. En Misiones, en la Ruta 101, se debe transitar con precaución. Diferentes sectores se realizan tareas de mantenimiento, disminuir la velocidad. Buena marcha en la Ruta Nacional 3, en la zona de Trelew y Puerto Madryn.
3: En Buenos Aires, la temperatura 13 grados 4 décimas, la humedad 65%, cielo algo nublado, cielo parcialmente nublado en la región de Cuyo, se espera un aumento de la temperatura que no superará los 21 grados.
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0: Amigas y amigos de este espacio, tengan ustedes muy buenos días. Es Carne Social de la hora 11. Misas. Visita San Rafael las Reliquias de Mamá Antula, considerada la primer santa argentina. Sábado 16 de mayo estará en la parroquia San Miguel. El domingo 17 en parroquia Nuestra Señora del Valle. Parroquia San Maximiliano Colbe invita este viernes a la hora 15 al rezo de la misa en honor a Jesús Misericordioso. Parroquia San Antonio de Padua comunica las actividades de la semana. Jueves, 18 horas, rezo del Santo Rosario en la Ermita de la Virgen. A la hora 21, la hora santa cantada, que se va a celebrar 10 años junto a la comunidad, y se pide llevar velas. Al cumplirse 20 años de la partida de Eleodora Araya de Díaz, se rezará misa en su memoria hoy a la hora 20 en la parroquia Nuestra Señora de Lourdes, solicitada por su hijo, y en el mismo oficio se recordarán a Manuel Díaz, Felisa Toledano y Antonio Piagesi. Se invita a demás familiares y amigos.
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0: Agradecimientos. Margarita Isabel da las gracias a San Expedito, Nuestro Señor Jesucristo, San Cayetano y Virgen de Guadalupe. La familia de Salvador Ezequiel Jofré, recientemente fallecido, agradecen al cuerpo médico del Hospital Español, doctores Castro y de UTI, Miranda, Esbeche, Olivera y Fajardo, además enfermeras y demás personal que lo asistieron en su enfermedad. Olga da las gracias a San Expedito y San Cayetano por los favores recibidos.
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0: Recordatorios. Hijas y nietos de Félix Bernardino Toledano, Pichón, lo recuerdan con mucho amor y piden una oración en su memoria. A un mes de la partida de Roque Félix Carrasco, lo recuerdan con mucho cariño sus hermanas Mercedes y Nelly, sus sobrinos, quienes piden elevar una plegaria en su querida e inolvidable memoria. Fallecimientos. Ha fallecido a la edad de 84 años el conocido músico y cantante, el señor Coco Ponce. Sus restos se velaron en sala de velatorios de Avenida Hipólito Yrigoyen en 995 y en estos momentos reciben inhumación en el cementerio Parque de la Fe. El señor Coco Ponce se domiciliaba en nuestra ciudad. Dejó de existir a los 67 años la señora Mónica Graciela Zampieri. Sus restos fueron depositados en sala de velatorios de Avenida 9 de Julio 242 y hoy recibieron sepultura en el cementerio central. La señora Mónica Graciela Zampieri se domiciliaba en nuestra ciudad. A la edad de 90 años falleció la señora Ana María del Carmen López, viuda de Sigliuti. Sus restos fueron depositados en sala de velatorios de Avenida 9 de Julio 242 y llevados a su posterior cremación. La señora Ana María del Carmen López, viuda de Sigliuti, se domiciliaba en Rama Caída. Hasta aquí el carnet social de la hora 11. Por su atención, muchas gracias. Un espacio similar, luego hora 19 con el mundo social.
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0: Bueno, le vamos a pedir un ratito a Evangelina y a Kiko el aire a las 11 de la mañana con 17 minutos. Estamos recibiendo en este espacio a los concejales Francisco Perdigues y Juan Pablo Viñoni. Francisco en representación del bloque del PJ y Juan Pablo Viñoni en representación del bloque del Frente Cambia Mendoza. ¿Cómo les va, chicos? Bienvenidos, buenos días.
1: Hola, buen día, Marcos. ¿Cómo estamos?
0: ¿Todo bien?
2: Bien. Bien, buen día, Marcos. Y buen día a toda la audiencia.
0: Bueno, la idea es un poco charlar, obviamente, cada uno con sus visiones sobre lo que ha dejado el discurso de apertura de las sesiones ordinarias del Consejo Deliberante en el día de ayer por parte del señor Intendente. Hay varios títulos. Le vamos a dar, en principio, la palabra a Francisco, como para que, en principio, cada uno haga una evaluación, y después, bueno, si hay algún ida y vuelta, con muchísimo gusto. La gente también va a participar enviándonos mensajes al 264-37-97-97. Para que puedan salir los mensajes, le digo a los oyentes, siempre con el más absoluto respeto a los efectos de cada uno manifestar posiciones, pero no descalificar de ninguna manera a quienes hoy están como interlocutores. Francisco.
1: Bueno, a ver, ayer tuvimos un discurso muy sincero, haciendo una descripción y un detalle de todo lo que había sucedido en el 2025, todas las servicios y prestaciones que el municipio le da al vecino y que trata de llegar al vecino. Siempre lo hemos dicho, el municipio trata de estar presente en todo lo que puede. Hay ciertas atribuciones o competencias que no le corresponden al municipio y así todo se les hace frente, se trata de cumplir, falta. Siempre la frazada siempre es corta y eso lo entendemos y sabemos que no hemos llegado a todos los lados que quisiéramos o que la gente quiere que lleguemos. Tratamos de incrementar atribuciones o competencias que los vecinos van y nos piden, y creo que eso fue lo que manifestó el señor Intendente. Y sincero en el sentido de que hizo ver una realidad que la viven todos los vecinos día a día en sus hogares, que lo que pasa en el hogar del San Rafaelino no escapa a lo que también le va a pasar al Estado Nacional, Provincial o Municipal, esta falta de ingresos o que el ingreso no, o aumento de costos, que el ingreso que hay no alcanza a cubrir todos los costos que uno tiene, hace que el señor Intendente haya sido claro y sincero en el sentido de que reconoció que se necesita ese adelanto de ingresos para cubrir los gastos presupuestados en el año 2026, para poder seguir continuar con un plan de obra que San Rafael siempre ha sido, creo que ha sido el motor del San Rafael que han impuesto el peronismo y que han puesto tanto Emir como Omar Félix. Y bueno, fue ese detalle, y después existieron ciertos reclamos tanto a la provincia como a la nación que nos parece que son legítimos y que día a día nos tratan de atrasar o frenar o son palos en las ruedas que sentimos que no podemos cubrir o cumplir con el vecino por esas cuestiones. Pero, como digo, como creo que ha sido el mensaje del Intendente, la idea es seguir ayudando al vecino día a día y tratando de potenciar o hacer crecer a San Rafael con las obras que todos los sanrafaelinos necesitamos y nos merecemos.
0: Juan Pablo, desde la oposición.
2: Bueno, en primer lugar, Marcos, gracias por el espacio en el que podemos encontrarnos con Francisco, porque cuando yo, en las entrevistas previas que hemos tenido, y entiendo que Francisco también ha opinado en ese sentido, cuando encaramos esto de formar parte de la cosa pública o poder participar en ayudar a los sanrafaelinos y desde nuestro lugar para que estemos todos un poco mejor, o cambiar la realidad que nos rodea, una de las cosas importantes era la posibilidad de generar consenso y de poder debatir ideas. Y creo que este espacio con Francisco, muy respetuoso, nos vinimos, de hecho hemos venido caminando juntos desde el Consejo Deliberante, desde la MUNI, charlando, intercambiando ideas, creo que es muy enriquecedor. Más allá de que, por supuesto, no en todo opinamos igual, porque en lo general siempre se opina igual. O sea, todos queremos estar bien, todos queremos mejorar, todos queremos que a San Rafael le vaya bien. El tema es el cómo y las formas de cómo uno piensa, ¿no? Y ahí es donde yo sí soy en ciertamente crítico de algunos aspectos del discurso de ayer de nuestro intendente, en principio porque se basó en una situación de crisis, podríamos decir, coyuntural y financiera que está atravesando el país, y eso pega directamente en la provincia y en San Rafael. Pero lo cierto es que el reclamo que venimos haciendo desde nuestro bloque o desde Cambia Mendoza, más La Libertad Avanza, sobre lo que consideramos que está mal en San Rafael, no es algo de este año ni del año pasado. Es algo que viene acumulándose en mucho tiempo y que entendemos que hay un modelo que se ha ido quedando en el avance. Y si bien es cierto que hay un plan de obra pública, también es cierto que hay aspectos en tecnología, en modernización del Estado, en herramientas de participación ciudadana, que entendemos que hoy no se están dando a la altura de las circunstancias de los tiempos en los que vivimos. Así que esos reclamos van a seguir estando de parte mía, porque entiendo que más allá de una crisis coyuntural, son situaciones estructurales que le resuelven o por lo menos le ayudan a la vida cotidiana de la gente, del emprendedor, del particular, en su conexión con el municipio, y creo que en eso estamos muy atrasados en San Rafael. Y respecto de lo que Fran comentó en cuanto a la obra pública, en esto de generar consensos, creo que tenemos que ser absolutamente sinceros con el sanrafaelino. El presupuesto 2026 de San Rafael, es decir, del municipio de San Rafael, para obra pública es de 21.650 millones de pesos. Es algo así como 15 millones de dólares. Ese dinero, indudablemente, por la crisis que estamos atravesando, el municipio no va a llegar, o no, digamos, no llegaría con las cuentas normales y habituales a poder cumplirlo y culminarlo. Entonces, se va a solicitar un endeudamiento, un empréstito de 10.000 millones de pesos, es decir, prácticamente el 50% de lo que está presupuestado para la obra pública en San Rafael, para poder terminar y culminarla, como muy bien decía Francisco. Eso es algo que nosotros somos racionales, o sea, somos razonables. Indudablemente creo que el municipio necesita las herramientas como para poder terminar con su plan de obra pública. Pero eso no es la única obra pública que hay en San Rafael y lo tenemos que visibilizar, porque el sanrafaelino tiene que saber. El municipio, con sus herramientas, está haciendo esta inversión y este esfuerzo, va a pedir este empréstito, seguramente será probablemente, entiendo, acompañado por los concejales, en su mayoría seguramente, para poder
0: ¿necesitan
2: cumplir
0: los dos tercios para eso?
2: Claro, entonces, bueno, para poder cumplir con los objetivos del municipio, pero también no tenemos que dejar de visibilizar la obra pública que la provincia está realizando en el municipio y que tanto los 15 millones del municipio como más de 120 millones de dólares que la provincia está invirtiendo en el sur de la provincia, concretamente San Rafael, implican la posibilidad en un tiempo de crisis de sostener la actividad económica, no solo de la obra pública, porque por ahí lo decimos algo como en el aire, no, es una inversión en infraestructura que se realiza en el sur de la provincia, tendiente a pensar en el mediano y largo plazo. Entonces, tanto desde el municipio como desde la provincia se hacen esfuerzos muy grandes. Por supuesto que en la provincia, quizás con un caudal mayor, está invirtiendo muchísimo dinero. Es prácticamente entre 8 a 9 veces lo que el municipio va a invertir en el 2026, pero yo lo quiero visibilizar y los sanrafaelinos lo tienen que saber. Porque además son obras estratégicas, y con esto cierro. ¿Por qué son obras estratégicas? Porque están destinadas a la planta de Biofed de Aysam, con 20 millones de dólares, es decir, al agua, al cuidado del agua y a la previsión del servicio de agua potable para los sanrafaelinos, a tendidos eléctricos de alta tensión para poder cerrar el anillo eléctrico de San Rafael con la necesidad que tiene eso para la industria, como también en eso me sumo, seguramente algo del gasoducto irá a decir Francisco, pero necesitamos que el gasoducto se termine urgente y que las obras eléctricas de alta tensión también se hagan, porque eso hace al desarrollo de San Rafael al mediano y largo plazo. En materia de seguridad, en materia de rutas para hacer conectividad vial, ni hablar, todos lo están viendo en la 143. Es decir, quiero que todos seamos sensatos, pongamos en valor las inversiones que se están haciendo, el esfuerzo del municipio en pedir este empréstito para poder terminar con su plan de obra pública, y el esfuerzo de la provincia también, que también está en un estado de crisis, de poder seguir con la obra pública, mover la economía local en el corto plazo, es decir, hoy el trabajador que está trabajando en las empresas locales puede cobrar todos los meses, y pensar en el mediano y largo plazo para el desarrollo energético y de conectividad vial de los sanrafaelinos.
0: ¿Cómo hacen lo del crédito, si es que tenés información que se pueda suministrar? Capaz que todavía no. Sí. ¿Eso se pide a alguna institución del Estado Nacional o se busca ¿Quién te cobra menos interés? ¿Cómo es Francisco?
1: A ver, una cosa que hay que aclarar es, creo que ni el municipio, ni la provincia, ni ningún político tiene que estar en contra de la obra pública, y más si beneficia.

0: nosotros hubiéramos tenido un defensor municipal y esa plata lo hubiera cobrado San Rafael, porque era plata de la promoción industrial, que no cobramos y que hubiera sido para San Rafael y que la hubieran manejado después los sanrafaelinos. Hoy día esa es plata que quedó para Mendoza y que al sanrafaelino ya le cobramos el impuesto al combustible, que se lo cobran todos los meses y que hoy día se está notando mucho más. Y es para el mantenimiento de rutas nacionales, no se está cumpliendo, lo vamos a pagar con fondos de resarcimiento, o sea, lo vamos a pagar nosotros para darle un bien, crearle un capital a la nación, que se lo vamos a devolver a la nación, y después nosotros vamos a pagar peaje. Entonces, me parece que esas cosas, yo celebro que se hagan las obras públicas, porque la obra pública no solo es el mejoramiento o el embellecimiento de un lugar o el beneficio para que tenga un servicio la gente mejor, sino que también genera, mueve un motor productivo y un motor de mano de obra que genera trabajo en la gente, y eso es buenísimo. Después, ¿cómo lo recuperaremos? Será algo que me parece que el gobierno de la provincia tendrá que ponérselo en miras y pensar, decirle a la nación, te di algo, te construí algo, devuélvemelo. La planta de tratamiento de Taizam, a ver, eso fue una planta que, al igual que el gasoducto, se paró en diciembre del 23, era plata de Lenosa, el Lenosa iba a poner la plata y cuando cambió el gobierno la frenó y ahora salió con plata de resarcimiento. La UTE, que nosotros tenemos el gasoducto, Obras Andina también estaba en eso, así que también le estaba discutiendo ese tema con Aizán y con Lenosa. Entonces, son fondos que sí van a beneficiar a los mendocinos en este caso, pero es plata que tiene que volver. Y con respecto al gasoducto, nosotros tenemos una obra que quisiéramos haberla terminado en el 23, si bien yo no estaba en ese momento en la municipalidad, ojalá se hubiera terminado ahí por el bien de todos. Es una obra que está por concluirse, bueno, el intendente anunció ahí el 15 de junio, espero que sea antes la inauguración, y es una obra que, como dijo el intendente, no nos es grato pedirle al vecino que ponga plata, pero Alvear, si bien no está en esta relación jurídica, porque Alvear no tiene nada que ver con nosotros, con el gasoducto, con la UTE o con la Nación o con Ecogas, pero sí se beneficiaría de ese gasoducto. Y cuando se hizo el gasoducto, se hizo el convenio entre Nación y el municipio para el financiamiento de la obra, el Energas, como órgano contralor de la distribución del gas, fijó y resolvió mediante un acto administrativo que el municipio era el tercero aportante interesado. Entonces, es el que tiene la facultad de autorizar las conexiones de gas.
1: O sea que si San Rafael no quiere, gente general no se conecta.
0: No se puede conectar.
1: Porque no es la idea, de todas maneras.
0: Obvio que no es la idea de nunca nadie, pero ¿qué pasa? Alvear se estaría beneficiando de un empobrecimiento de San Rafael.
1: De una inversión del municipio de San Rafael.
0: Por eso, esa figura se llama, algunos la han escuchado, por ahí suena como que es un delito, pero no es un delito, enriquecimiento sin causa. O sea, te beneficiaste a cambio del empobrecimiento de otro. Entonces, si Alvear se va a beneficiar, según la proyección que tiene Cogas, de un 23% del flujo del gas, para obtener esas factibilidades de gas, el que tiene que autorizarla es San Rafael, porque es el tercero aportante. Entonces, lo que se ha hecho...
1: La idea es recuperar, Francisco, ese 23%.
0: De la parte que puso la municipal. No la parte que puso la Nación, porque era parte que era de la Nación y es para todo lo argentino.
1: ¿Y cuánto ha puesto el municipio?
0: Y va a terminar, de acuerdo a la proyección que ha hecho, unos 4.500 millones, 4.700 millones.
1: El 23%. 3%
0: es lo que tendría que poner General Alvear, que sería más o menos... 1.000 millones, por ahí, tendría que poner Alvear. No le que estamos diciendo, lo ponés que poner ya para que nosotros te lo hagamos. Venía a hacer un convenio con nosotros, claro. Cómo tenés que hacer, cómo vas a tener que devolverlo, todo eso. Me parece que eso, a ver, es proteger el patrimonio del sanrafaelino y en el sentido de decir, nosotros hacemos la obra, pero lo hacemos los sanrafaelinos, el vecino, lamentablemente, si te estás beneficiando, esto es como compartir la medianera.
1: Me parece que no es una... O sea, explicado de la manera que lo has explicado vos, no debería. Después, bueno, si están los recursos, si no están, porque por ahí hay algunas versiones de que los recursos del vecino departamento no están muy finos o no andan tan bien. El otro día lo charlamos con Molero, que nos dijo que no era tan así como se había dicho en algún lugar por acá, por

0: San Rafael, medio como tirando algún tiro por elevación, pero bueno, evidentemente hay algunas situaciones que no están, claro, no están tan bien.
1: Y con sí, respecto al crédito, me preguntabas, a ver, casi todos los municipios han pedido ya sea adelanto de coparticipación, la provincia lo hizo ahora en marzo, también lo hizo con la Nación, le pidió adelanto de coparticipación, que te adelanto la plata que te debería transferir en todo el año, te lo adelanto un momento y después te lo voy reduciendo. Bueno, nosotros lo que han hecho, a ver, San Rafael tiene, gracias a la administración que ha tenido, eso no lo podemos desconocer, no lo desconoce nadie, tenía un superávit y un equilibrio fiscal por más de 18 años, y que le ha permitido tener muchos plazos fijos, muchas inversiones, que le ha permitido tener una categoría crediticia en el banco buena. Entonces el Banco Nación tiene una línea de créditos para estados, donde presta dinero, podría prestarnos dinero hasta 10.000 millones, que es lo que ha estimado la Secretaría de Obras para las obras que tiene que concluir en este año, y es para cubrir lo que serían los 6 meses de ahora en adelante, hasta que se obtengan. No es sencillo obtener un crédito de eso, porque ese crédito tiene que ser aprobado por el Consejo, por la tercera parte, como dijo Juan Pablo, pero después tiene que ir al Ministerio de Hacienda de la provincia, que esté autorizado, tiene que ir al Ministerio de Interior de la Nación, que lo autorice, y tiene que ir al Banco Central, que lo autorice. O sea, no es algo como cuando uno va con un crédito sola firma en el banco.
2: Papelito, claro,
1: no es venir y sacar el crédito. Ese crédito puede tener la devolución del mismo, puede ser hasta 5 años, según el proyecto que ha subido.
0: Hasta
1: 5 años, se puede hacer menos. Pero el monto sería el equivalente, a ver, eso es algo que hay que explicarle, que hay que explicarlo, porque no se da por lo sobreentendido, pero no es así. El presupuesto de todos los años que hace el municipio o el estado es un presupuesto de gastos, o sea, es lo que va a gastar en todo el año de acuerdo al ingreso que tiene presupuestado todo el año.
2: La previsión,
1: claro, uno tiene que ir preveyendo todo el año las obras que va haciendo, eso es lo que busca el estado que uno haga. ¿Qué pasa? El ingreso del estado, del municipio, lo veníamos hablando justo con Juan Pablo eso recién, más o menos el 30% es de tasas municipales. El otro 70% es coparticipación. ¿Qué es plata del estado? ¿Qué es plata del municipio?
0: Sí, pero
2: que le da a través de coparticipación por impuestos como ingreso bruto, IVA, que va pagando la gente el día a día.
1: Claro, tenemos nacionales, como son IVA, ganancias, y lo que son provinciales, impuesto automotor, impuesto inmobiliario. Todo eso ingresa. ¿Qué pasa? Ante la caída del consumo tan grande que ha existido el consumo, como lo decía recién, no solo en los hogares de San Rafael han caído el consumo, sino que también eso repercute en el municipio, el ingreso del Estado Nacional y el ingreso del Estado Provincial sobre esos impuestos, pues, ingreso bruto, ganancia e IVA, cae, y por lo tanto viene mermando el ingreso. Aparte de todo eso, como viene mermando, generalmente la Nación y la provincia te lo va reteniendo hasta tanto junta un monto grande para transferirte, claro, no ir transferiéndote como un cuenta gota. Entonces también lo viene demorando un poco. Entonces venimos con una caída más o menos del 20-30% mensual. Entonces lo que se hace es, se saca ese crédito, se distribuye esos 2 meses de coparticipación en 12, 24, 36, 48, lo que se decida después, o lo que sea más conveniente para el municipio, y se va devolviendo con esa plata que tiene. Entonces, en una cuenta ordenada, ese financiamiento lo único que sería te alivia ahora para poder terminar esas obras, para poder incentivar la mano de obra local, que San Rafael siga creciendo, que San Rafael siga teniendo obra, que la gente pueda seguir trabajando en ese sentido, porque una obra pública no solo beneficia a la empresa, a la empresa adjudicataria, sino a muchas
0: todas
1: empresas.
0: Todas las personas que trabajan ahí van y después compran
2: en el mercadito de
0: esquinas.
1: No, y aparte
0: se vende combustible, se
1: tiene un montón
0: ruedas,
1: de subcontratistas que también. Entonces, ¿qué pasa? Incentivar, inyectar ese dinero de vuelta al comercio,
0: circuito
1: sanrafaelino, y de esa manera después se puede ir recuperando. Entonces, en ese sentido es que está destinado el crédito.
2: Es más, para cerrarlo, Francisco, para llevarlo a números y que sea fácil de que la gente lo pueda comprender mientras lo
0: vamos. Para Doña Rosa.
2: Para Doña Rosa. El presupuesto de San Rafael es de 95. En realidad es 95.000 millones. 95. Después de ese 95 hay una parte que es obra pública, otra parte que son recursos humanos. Ahora, del 95, según la previsión, esto es a ojo de buen cuero, ¿no?, lo que yo estoy diciendo, según la previsión están faltando 10 para llegar a esos 95 y poder cumplir con todo el programa. Básicamente,
0: eso es la caída que
2: esos 10 que están
0: Francisco
2: faltando es por
0: en
2: la copa.
0: El ingreso de coparticipación tanto nacional como provincial.
2: Todo en previsión del año. Bueno, ¿Tengo la palabra yo?
0: Sí,
2: bueno,
0: sí,
2: bueno. Dos puntos y no quiero ser muy extenso. Cuando yo estudiaba en la facultad, vine en algún momento, creo que era en la, no recuerdo si era en la Uncuyo, pero era, creo que era el auditorio de la Uncuyo, y en ese entonces el intendente Mir Félix dijo algo que a mí me llamó poderosamente la atención, porque a mí siempre me gustó la política y la verdad es que era el intendente y me llamó mucho la atención, y su análisis fue de que estando en el Ejecutivo Municipal era el gran desafío del intendente era poder proyectar y pensar temas a mediano y largo plazo y desarrollo de San Rafael en este caso, y que no te lleve el día a día, la cotidianidad, la urgencia puesto y que entraste y se te pasaron los 4 años y estuviste siempre en la urgencia. Es decir, tener la capacidad de poder abstraerse y pensar y proyectar con equipos técnicos hacia adelante. Y en ese sentido, que a mí me parece fantástico, es lo que yo entiendo que hoy le está faltando al municipio de San Rafael. ¿Por qué? Porque yo entiendo la urgencia, entiendo lo que dice Francisco, pero lo del gasoducto no es algo nuevo. Es decir, Fran recién dijo, no podemos venderle 3-4 veces lo mismo a los sanrafalinos. Bueno, ¿cuántas campañas electorales se han hecho prometiendo o diciendo que ya se termina el gasoducto? Después pasaron un montón de cosas. Siempre podemos tener, digamos, del otro lado de la biblioteca que explique los por qué. Lo cierto es que hace más de 13 años que San Rafael no tiene gas. Entonces, ahora, si en la campaña me dijeron o decían que terminaba, que lo terminaban en mayo o se termina en junio, no importa, que se termine. Ahora, cuando se termine va a empezar otro problema y ahí vamos a estar hablando de lo mismo. Y es qué pasa con todas aquellas casas o todos aquellos lugares de San Rafaelino que piensan que van a tener el gas apenas lo habilitemos y no lo van a tener. No todos. ¿Por qué? Porque hay algunos que ya tienen la red domiciliaria en sus casas y otros que no. Entonces ahí empieza otro tema de obra pública, el poder, o de obra privada, y el cómo vamos a llegar con el gas a todos los sanrafaelinos. Entonces, son cosas que no son coyunturales por la crisis financiera. ¿Existe la crisis financiera? Sí. ¿Hay que paliarla y hay que resolverlo? Sí. Ahora, hay temas que son estructurales y que vienen de hace mucho tiempo en San Rafael sin poder resolverse. Esto del gasoducto a mí me parece uno de ellos. ¿Hemos tenido dificultades? Sí, han tenido dificultades. Ahora, lo cierto es que hace 13 años que no hay gas en San Rafael. Entonces, a mí me parece que en la previsión hacia adelante, no solo el gasoducto, sino las obras del cierre eléctrico de San Rafael, del tendido de alta tensión, es esencial. Y ahí le contesto con eso a Francisco. ¿Por qué es esencial? Porque es la forma que tenemos de que la industria vuelva a estar en San Rafael. Porque hoy el industrial no se puede poner en San Rafael porque no tiene el acceso a la energía necesaria para poder tenerlo. No es quizás la única solución, es una parte de todas las soluciones que hay que lograr para poder tener una industria que sea de envergadura en San Rafael, más allá de la que ya tenemos. Entonces, ¿cómo vuelve al sanrafaelino la inversión en obra pública? Y vuelve a través de la posibilidad de que se asienten las industrias, la posibilidad de que se genere trabajo y que esa gente cuando va a comprar a la esquina paga el IVA, paga el impuesto que esté. Después podemos discutir si en materia impositiva tenemos una presión tributaria muy alta, que todos vamos a pensar que sí, cómo se bajará. Pero en la concreta, digamos, la posibilidad de que vuelva al San Rafaelino es con ese sistema. Es decir, tenemos que generar la posibilidad de que San Rafael se desarrolle. ¿Cómo? Con conectividad vial, con energía. Es decir, hoy no lo tenemos. Entonces, si nosotros vamos a pensar fuera de la coyuntura política de la crisis, tenemos que terminar con urgencia el gasoducto, tenemos que hacer los tendidos eléctricos como vos muy bien lo sabés y lo hemos charlado varias veces, Marcos, y de esa manera poder generar establecimiento de industria, fuente genuina de trabajo privado y que esa gente pague sus impuestos que luego van a retornar a través de coparticipación o ya veremos en autonomía cómo funciona, que en realidad va a seguir siendo de coparticipación, a través de ese dinero va a llegar a los municipios para que tenga su presupuesto y pueda hacer su plan de obra pública. Básicamente ese es el círculo, ¿no? Y tenemos que ser claros y tenemos que decir, che, estamos en una coyuntura, pero lo estructural falta un montón.
0: Desde el desconocimiento me contesta el que tenga la información, si es que la tienen. Hablás en la primera parte, cuando Francisco explica lo del gas, que está faltando redes domiciliarias. ¿Esto no se ha previsto? O sea, cuando esté la factibilidad del gas.
1: Ecogas viene desde el 2022 otorgando en San Rafael ¿cómo se llama?
0: El
1: permiso de conexión sujeto a la resolución de gasoducto proyecto Gas Andes.
2: Exactamente.
1: Viene con ese sentido. Después le anexó el reclamo judicial porque veremos si surgía, salía o no salía el reclamo judicial, pero siempre está sujeto a eso. Entonces, hace la conexión, te da la factibilidad a todo.
0: Porque yo tengo conocimiento. Yo soy
1: una persona que tiene conectado el gato a la puerta.
0: Claro, pero no tenés factibilidad.
1: Sí, tengo factibilidad.
0: O sea,
1: lo que no tengo es medidor. Entonces, no tenés medidor, entonces no tenés gas. Entonces, lo que va a hacer, tiene que hacer conexión de gas. A ver, ¿qué venía pensando en eso?
2: Te corto, Fran. Sí. El Fran, a mí también me pasa lo mismo. Pasa por la puerta. Ahora, hay muchísimos sanrafaelinos que no tienen la conexión en la puerta. Y en los distritos, ni hablar. Montoya, Villa 25, Montecomán lo tiene en la puerta, pero no tiene Caso.
0: Pero esos lugares, a la villa...
1: Montecomán es distinto. Montecomán tiene todo...
2: Tiene todo en la puerta, pero no tiene la conexión al gasoducto.
1: Claro, le faltan 10 kilómetros, que es lo que ya le habíamos pedido al gobernador, que eso... Incluso eso está todo enterrado, todo armado, y no tiene conexión al gasoducto. Eso quedó pendiente de 2016, 2017, por allá quedó.
2: Con esto no es que esté diciendo... Lo del gasoducto no es positivo, no, todo lo contrario, es espectacular. Ahora, también vamos a tener que ver en una situación de crisis cómo resolvemos ese tema que se va a presentar después.
1: Sí, la red domiciliaria tiene que hacer Ecogas y nosotros, a ver, lo que veníamos planteando y armando, en el área de empleo lo vienen trabajando, es hacer capacitaciones porque vamos a necesitar... De golpe van a estar... No creo que sean 20.000 de golpe, pero...
2: Creo que andan por 15, me parece.
1: Que sean 15.000, que sean 10.000.
0: 10, 12.
1: Que sean 10.000, los gasistas que hay en San Rafael no van a alcanzar. Pero ¿qué pasa? Pero tampoco podemos salir a decir, sean todos gasistas, porque cuando se termine de conectar, terminamos ese trabajo. Entonces, va a ser un trabajo... A ver, la conexión va a ser un trabajo que va a ser... Que va a llevar su tiempo, hasta tanto se regularice. Pero aquellos que ya están conectados, que solamente es el trámite del medidor, como... pasa en mi caso, bueno, será el medidor lo que tendrán que ir a conectar. A mí me va a pasar como siempre le pasa a la gente política que tiene cosas, que seguramente voy a ser el último, pero bueno, es lo que va a pasar, pero bueno, estamos en este juego.
0: ¿Tuvo el discurso del intendente algunos matices, obviamente, con tinte político? Y es lógico, porque es la evaluación, como bien dijo Francisco cuando comenzó su alocución, de todo lo realizado en el 2025 y también presentarle a la comunidad lo que él entiende o proyecta como jefe comunal para el 2026. Pero habló puntualmente de la situación, habló de la crisis y dijo, y este es título hoy de todos los medios, no soy optimista.
1: Sí.
0: Una palabra sobre... esto y después le doy la posibilidad a Juan Pablo.
1: A ver, yo lo vengo hablando mucho con Omar, esto de no soy optimista, porque es un...
0: Ojalá me equivoque, también lo digo.
1: Obvio, sí.
0: Si no,
1: es un,
0: nos quedamos solamente
1: con... Es un gran defensor de la industria nacional y de las fábricas, y él siempre te cuenta, Omar siempre me cuenta a mí, el tema de las fábricas que había... antes...
0: yo quédate tranquilo que yo soy generacional de él y te lo puedo...
1: Entonces,
2: y el Marco es un defensor férreo también.
1: Entonces, ¿qué dice? Que estas políticas...
0: Yo tampoco quiero, y esto te lo voy a decir, tampoco quiero una fábrica como FATE que me cobre 4 veces más el costo de un neumático que hoy, que no está FATE, lo que pagaba yo en una rueda para mi vehículo a 260.000 pesos comprando esa más, hoy lo pago a 109.000. Y eso también debe ser, no voy a decir que es todo función de este gobierno, pero algo estaba mal.
1: Obvio, a ver, el gobierno para mí, a mi forma de ver el gobierno, o los gobiernos, lo que tienen que hacer es impulsar la industria nacional, que existe, industria nacional, o sea, industria nacional en el sentido de fábricas.
0: Sí, porque eso da mano de obra,
1: genera el movimiento, la rueda se empieza a mover, la rueda económica se empieza a mover y todos nos beneficiamos. Pero también tiene que tener un gran control para que esas situaciones como la de FATE, como me decís, que pasan a ser monopolios, no sucedan, porque ese monopolio después lo que hace es termina perjudicando a la industria nacional y termina perjudicando al local que compra más caro que cualquier otra cosa.
0: Claro.
1: Entonces, Él en el sentido que lo habla, y por lo que yo he hablado con él, es en ese sentido, la industria nacional la estamos matando las conserveras, estamos matando la producción textil que recién hablábamos con Juan Pablo afuera, todas esas cosas se vienen cayendo, y levantar después o hacerlo revivir de vuelta cuesta mucho. Entonces, a eso me parece que era a lo que él lo veía.
0: A eso sí.
1: Claro, a ver, está muy bueno, y yo por ahí veo que la gente alaba mucho comprar cosas que vienen de afuera por costos muy bajos, pero eso que compraste afuera significó que una empresa de acá no lo haga, no lo venda, no genere mano de obra, no genere un montón de cosas que a la economía nacional le hacen bien.
0: Es que yo estoy, a ver, vuelvo a lo mismo, Francisco, y en esto creo que vamos a pensar lo mismo más allá de nuestras ideas, porque todas las tenemos.
1: Obvio.
0: Pero lo que deben procurar los gobiernos es que las industrias, nuestras fábricas, puedan, yo sé que por ahí cuesta, competir con un producto a nivel internacional. Si no puede venirme una goma X, una goma, vamos a decir, ¿cómo? A 130 mil pesos y yo pagar una FATE de 260. Quiero poner ese ejemplo.
1: Sí, tiene que, a ver,
0: porque algo desde lo que estamos haciendo no está bien.
1: Obvio.
0: Vos me dirás, la mano de obra en Japón le pagan 2.50 a los japoneses. Yo no diría eso. No diría eso.
1: Creo que sea eso tampoco. No, a ver, la mano de obra, nosotros, yo lo he planteado y lo he dicho, la reforma laboral que existió a costos del empleado no bajó nada. Porque al costo de la mano de obra, que lo que el empresario lo perjudica, que es lo que es el aporte y la contribución que le hace al Estado, no bajó en nada. Eso quedó, se mantuvo en un 42% igual para todos. Entonces, la mano de obra local nuestra, capaz que es más cara que la de afuera, pero nosotros tampoco podemos permitir que con eso matemos al de acá. Pero también entiendo lo que vos me decís. No puede ser que el de acá, cuando se monopoliza, destruya al consumidor que tiene. ¿Me entendés? Porque termina siendo más caro. Nosotros lo hemos visto. Las cubiertas son algunas cosas. Hay otras cosas. Tecnología era más cara acá que en cualquier otro lugar. Entonces, había algo que estaba.
0: ¿Por qué iban los argentinos a comprar Chile?
1: Obvio. Entonces, pero él lo dice en ese sentido, en el tema del sentido de la materia prima, de la producción primaria, de lo que son las conserveras, las fábricas, que no están en un plan de equidad, o como él dijo en el discurso, y que lo que estamos pregonando o buscando es que se mantenga eso, porque eso lo vemos, mora con bajo personal, la Gioconda igual, la Colina peor. A ver, nosotros muchos productores nos han dicho, la producción nuestra, y me pasó verlo, en la pulpera no era para pulpa lo que yo vi de durazno. Había durazno ahí que era de primera, y estaba... Lo digo porque...
2: Bueno, ese tema lo tenemos que discutir.
1: Todos los días lo vi.
2: Ese es un
1: tema. Lo viví yo. A ver, toda mi infancia, mi familia vivía de finca, y yo siempre viví... Durazno fue la lucha mía de decir, era... Dependía de muchísimas variables que no hacen a uno. O sea, dependés de que... El clima... que hiele, que caiga piedra, que lo que compres para de abono esté más caro o no, y después el precio es el único producto que yo veo, que la materia prima, el único producto que el precio te lo pone el que te lo compra.
0: O sea, te va a pagar la lata, te va a pagar la etiqueta, te va a pagar, y después te dice, mira, me alcanza para pagarte 70 centavos. Ahora tenemos un problema ahí, y ya te doy para que puedas desarrollar bien lo que opinás sobre la palabra intendente en No Soy Optimista. Mira, el lunes cuando me senté, todas las mañanas uno viene con alguna información, más o menos yo me levanto temprano para ver qué pasó. Y uno de los datitos es que en California se han erradicado algo así como 4.000 hectáreas de durazno. California es una zona muy parecida a nosotros. Muy parecida a nuestra.
1: Sí.
0: Pero el análisis, porque yo lo vengo charlando y hay mucha gente que me dice que no, pero bueno. De a poquito cada uno tiene su idea y se va haciendo de su idea en función de la información que va recibiendo. El mundo está dejando de comer fruta. El mundo, o sea, para que los norteamericanos, que siempre han subsidiado al productor, porque lo que no quieren los norteamericanos, lo que no quieren los chinos, lo que no quiere la Unión Europea, es que el productor se le vaya a la ciudad. Ellos están apostando, yo te hablo de los norteamericanos y también te hablo de los chinos.
1: Para no tener un hacinamiento
0: en total. La ciudad. Ya demasiado, en algunos países eso hay un problemón terrible en las ciudades, que nosotros también lo podemos llegar a tener si no tomamos medidas. Pero el problema, lo decía el artículo que estaba ese día en el diario MDZ, es la falta de consumo de durazno en fresco.
1: Bueno, pasa mucho con el vino.
0: Hemos tenido consumo. En 1973 un consumo per cápita de otro tipo de vino, porque uno es hijo de productor, de un vino común, 93 litros per cápita, a no llegar a 16. Hoy, un vino más bien varietal, porque se vende vino común, pero estamos... Y le están buscando la vuelta. Yo no sé, en algún momento creo que los bodegueros, y esto se lo digo siempre a ellos, que uno tiene contacto, le erraron en la publicidad, medio como que lo pusieron al vino en un lugar de élite. Ahí le erraron totalmente. O sea, vos tenés que siempre, cualquier producto de esto, bajarlo al pueblo. Puedes decir, tengo un vino de 50.000, pero también tengo un vino de 2.500. ¿Cuál querés? Obviamente que el de 2.500 no va a tener el mismo sabor que el de 50.000.
2: Los mismos taninos.
0: Exactamente. Pero estamos ante un problema. No, ni hablemos de la pera y de la manzana que se ha erradicado en el Alto Valle. Ya no en nuestra zona, que ya acá se... Y esto es en función de que te dicen los mismos rionegrinos o esa parte de Neuquén del Alto Valle, Marco, o al periodista que sea, antes vendíamos 10 camiones al mercado central por día y hoy sí, de casualidad, podemos vender uno.
1: Bueno, porque no hay consumo. Pero en esa situación también lo que tenemos que hacer es proteger por lo menos lo nuestro.
0: Claro, bueno.
1: En ese sentido, por eso, a ver, en ese sentido me parece que él hizo esa frase para buscar esa potenciar o que se visualice.
0: Es que no se puede cerrar una fábrica más.
1: No
0: se puede cerrar. Necesitamos también de algunos industriales, y esto se lo digo más que nada a los bodegueros y no tanto a los industriales de conserva, que no la quieran toda para ellos y que se acuerden de quién plantó la uvita, quién la regó, quién la cuidó. O sea, porque si no,
1: el productor,
0: hay muchos bebederos que ahora me dicen, pero ya dejaste de hacer la plata que hiciste en algún momento. Yo te puedo hablar de muchas empresas y de algunas cooperativas que aquí en San Rafael le juntaron la cabeza a un montón de productores, porque gracias a Dios la viví. Entonces, a mí no me la van a contar esa. Entonces, cuando... el juego desde lo económico financiero, que vos seguramente manejas mucho más que yo, tenga al productor, que es eslabón fundamental en esta cadena. Lo es el industrial, por supuesto, porque hace una inversión, porque paga sueldo, porque compra materia prima, porque encima después tiene que pagar impuestos, vender todo. Ahora, si vos no tenés el duraznito, si no tenés la uva, si no tenés nada, compadre. Entonces, a ese gringuito o a ese criollito que te hace eso, no lo dejes de lado como muchas veces se lo dejó de lado aquí en San Rafael. Palabra de Viñoni.
2: Bueno.
0: Para opinar sobre la falta de confianza. La falta de confianza del señor intendente.
2: La verdad es que estoy, vuelvo a decirlo al principio, estoy muy contento con esta charla porque entiendo que nos nutre mucho, por lo menos a mí, y además porque entiendo que
0: muy bien, son dos.
2: Es que son intercambio de ideas como corresponde.
0: Por supuesto.
2: Voy a ir dos o tres puntos de los que hablaron. Respecto de si de la falta de optimismo, no recuerdo la palabra exacta del...
0: No soy optimista.
2: Bueno,
0: ojalá me equivoque.
2: Bien, yo estoy acá porque soy optimista. O sea, yo no estaría acá interviniendo, tratando de hacerme aporte y teniendo toda esta discusión si pensara que todo esto está perdido. Tendría que dedicarme a otra cosa y entonces yo, la verdad es que yo... tengo optimismo sin dejar de ver la situación de crisis que estamos atravesando, porque eso es una situación que...
0: no le alcanza la plata a la gente.
2: Esta actividad que estoy realizando me permite estar, como vos siempre me decís, en los distritos, y la verdad es que yo me doy cuenta que no le alcanza la plata a la gente. Entonces no voy a ser un ciego, no le voy a decir...
0: Hay un sector de gente que
2: como vive todo.
0: De otra cosa, bueno, siempre ha pasado.
2: Hay países que son ultra pobres, que tienen micro lugares de gente muy adinerada. Yo me refiero a la gente en el día a día que la pasa mal. Eso no podemos hacer la vista gorda. Ahora, yo soy optimista y también soy coherente con una decisión que ha ido tomando la ciudadanía en los últimos años que va hacia un modelo de país que puede estar bien o puede estar mal, pero es lo que la gente ha ido eligiendo. Después tendremos que hacer una evaluación el año que viene de cómo ha ido pasando esto. Es decir, es muy difícil en el momento de crisis, en el momento en el que hoy la estás pasando mal y no tenés plata en el bolsillo, de que te digan, che, no, venimos de años en los que quisimos cambiar todo y vamos hacia algo que hay una luz al final del camino. Yo entiendo y no comparto todas las políticas nacionales. El discurso de ayer del intendente, te diría en el 80-90% de la crítica fue hacia las políticas nacionales, no hacia las políticas provinciales. Que luego entre la provincia y la nación hay un acuerdo programático sobre ciertos ejes esenciales, como es bajar la inflación, el gasto público y el equilibrio fiscal, bueno, eso es lo que nos une en el sentido de que sin eso no podemos seguir, porque lo necesitamos para poder tener una base de crecimiento en Argentina. Ahora, como sanrafaelino y como integrante de Cambia Mendoza, yo entiendo que hay otros esfuerzos que se realizan en la provincia, como mantener la obra pública, como la salud, la seguridad, que la educación, ni hablar, que son temas que hacen a una visión que tiene que ser siempre optimista, porque si no es muy difícil sacar esto adelante. Optimista, siendo racional y pensando en el mediano y largo plazo, volviendo a los temas de inversión en infraestructura, de inversión en energía, de conectividad vial, que es necesario para el desarrollo. Porque si no, van a llegar los tiempos de bonanza. Viste que en economía siempre tenés ciclos. Es imposible tener un crecimiento permanente en economía. Vos tenés ciclos de crecimiento, ciclos de baja. Si nosotros no nos preparamos, estamos bien para los ciclos de crecimiento, y bueno, cuando llegue el crecimiento vamos a quedar otra vez sin gas y sin energía. Entonces, nosotros tenemos que, aún en la crisis, no perder de vista el futuro. Y tratar de ver cómo se transmite, cómo se palea la crisis para poder superar esta etapa coyuntural, por ejemplo, con ese empréstito que puede llegar a necesitar el municipio.
0: Estás adelantando votos favorables para el empréstito.
1: Vamos, conseguí un voto.
2: Seguramente, porque lo veo racional. Obviamente que yo también pertenezco a un bloque, que eso lo trabajamos todos en equipo, pero yo entiendo que es algo que no podemos cortar la obra pública de San Rafael. Eso pienso yo.
0: Como sanrafaelino te lo agradecemos.
2: Respecto de la mano de obra, sí, ahí complemento cuando dijeron si es cara o barata la mano de obra. Nuestra mano de obra no es alrededor de $1,000. No hay trabajador que supere, del trabajador de comercio, por ejemplo, que supere sus $1,000 transformados a dólares, 1.400.000, 1.200.000, de los que cobran su tiempo, jornada completa y demás. Es lo que cobra el asalariado en el mundo. Es decir, el tema es que hay otras variables que terminan no siendo convenientes. Hay lugares en el mundo como...
0: Hay demasiada presión impositiva.
2: Sin duda.
0: Demasiada.
2: Entonces, lo que... Yo soy
0: y probablemente empleado. Sea, y en esto te va a tocar, más de la nación y más de la provincia. Hay tasas municipales que por ahí este año aumentaron un poquito más, sí, pero viene...
2: Sí, pues las tasas municipales son, en la ecuación son ínfimas, ínfimas, son muy menores a las provinciales y nacionales, eso está claro. También es cierto que hay dentro de las cosas que podemos decir positivas de este nuevo cambio es que... las altas impositivas vienen de gobiernos anteriores y vamos hacia reducciones de impuestos. Entonces, yo entiendo que hay que tener reducciones de impuestos, y para respecto de la mano de obra, lo que más le cuesta al empleador, por lo menos a mí como empleador, es las contribuciones, los aportes, digamos, va por ahí, ¿no? Pagarle al trabajador que lo hace que te funcione la empresa todos los días. Eso por un lado. Y para cerrar con el tema de la pulpera, Fran, a mí me parece, y lo vengo diciendo en campaña, que la pulpera hay que capitalizarla. Porque la pulpera recibe el durazno de primera, segunda y tercera al mismo precio. Eso es un avance que hay que hacerlo urgente. Lo tenemos que trabajar. ¿Por qué? Porque la pulpera tiene que tener la capacidad de hacer las dos cosas para la cual fue creada. Una, poder recibirle la producción al que no lo puede llevar a los grandes. Y otra, ser formadora de precio dentro de lo que el municipio puede hacer. Yo porque no me estoy callando...
0: Una mini colina en su momento cuando la compró don Francisco Gabrieli.
2: Yo soy razonable. Es...
0: 1965, Francisco.
1: Tendríamos que modificar una ley porque estamos fuera del comercio.
2: Bueno, pero pará. Porque tiene que el productor, el que llega a la producción, y lo tendremos que hacer, si hay que hacerlo. pero yo eso lo opino, no podemos recibirle al productor que tiene el durazno de primera a 180 pesos creo que estaba. Tiene que haber una tamañadora, tiene que haber frío y tiene que poder aguantar la pulpera unos días hasta poder colocar, y eso sí le va a rendir muchísimo al trabajador, al productor. Y dentro eso, de lo poco que puede hacer el municipio.
1: El tema tamaños pasó este año que porque las otras, que son fábricas,
0: no trabajaron,
1: bueno, salvo Fénix. Salvo Fénix, las otras no trabajan ninguna.
0: Los muchachos sabios en la llave trabajaron un poco, y alguna otra empresa. Pero, la Gioconda dijo,
1: no tenía ni turno millones. Noche, no tenía turno noche. Tenía
0: solo hago 2 millones de kilos cuando había hecho 6 el año pasado, por decirte claro. Algo, para que tengas...
1: Entonces, el problema es que se recibió más por una cuestión de que no recibían la gente, no recibían la fábrica, no recibían, entonces por eso es que también había más. Ahora, el tema del precio, estamos fuera del comercio, entonces el Estado está fuera del comercio.
2: Está bien, Frank,
1: si no habría un Estado interventor que no es lo que busca la ley. Pero sí soy coherente y esto creo que, digo palabras del intendente, no es que él está en un duda o no es optimista o optimismo sobre el municipio, sino un optimismo sobre la política de esta de apertura indiscriminada, eso es lo que él cuestiona.
0: Queda claro.
1: Y yo siempre, en este sentido, siempre hay una frase que ningún árbol llega hasta el cielo, ni ninguna raíz llega hasta el infierno. Entonces, no quiere decir que esta época de crisis, si bien lo hablábamos recién con Juan Pablo, que la verdad es que nosotros, porque más o menos tenemos edad cercana...
0: Son generacionales.
1: Claro. Siempre no, esto no lo podemos hacer porque estamos en crisis, esto no se puede, siempre hemos estado en crisis, pero
0: eso lo escuchaba de mi querido abuelo.
1: Pero la realidad es que como digo, ningún árbol llega hasta el cielo, o sea, siempre que uno puede crecer, ahorre porque se termina, y tampoco ninguna crisis indefinida porque tampoco ninguna raíz llega al infierno, o sea, siempre
0: bien.
1: Vuelo.
0: Entonces, chicos, los tengo que despedir, quiero agradecerles fundamentalmente, lo bueno de, no sé si es un debate, lo bueno de la exposición de opiniones, el respeto. Si esto acontece en el Consejo Deliberante, está perfecto que cada uno manifieste sus opiniones, porque cada uno debe tener su opinión y el que piensa distinto debe enriquecerse de aquel que precisamente le está planteando algo distinto a lo que él piensa. Así que felicitaciones, ya vamos a ir leyendo los mensajes de los oyentes. Muchísimas gracias por haber participado y por habernos dejado su opinión.
1: Por favor.
2: Gracias. Y gracias. Saludo a la audiencia.
0: Gracias. Muchas gracias. Francisco Perdíez, concejal del Partido Justicialista, Juan Pablo Viñoni, también edil, en este caso del Frente Cambia Mendoza, dejándonos su opinión sobre la apertura de sesiones ordinarias del Consejo Deliberante con la palabra del señor Intendente Municipal Omar Félix.

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1: 14 grados, dos décimas, la temperatura en San Rafael, 61. Es el porcentaje de la humedad del viento del este a 12 kilómetros. Algo nublado el cielo, la visibilidad es de 20 kilómetros. Mañana viernes, Evita, estará mayormente nublado con 21 grados de máxima. Y el sábado, wow, que va a ser fresco, ¿eh? 8 grados de máxima, con lluvias en la madrugada y en la mañana, y lluvias aisladas por la tarde-noche. El domingo sube un poco más la temperatura, 10 grados será la máxima, y la mínima será de 1 grado. El lunes, 3 grados de mínima y 15 grados de máxima.

0: Hoy Mendoza estrena en plena operatividad el Quemado, el parque solar más grande del país, que por extensión, capacidad instalada y potencia está llamado a inyectar energía en cantidad al sistema interconectado nacional para que la reparte en forma radial a todo el territorio. Además de impresionar por su tamaño, equivalente a 840 estadios como el mundialista provincial Malvinas Argentinas, toda Mendoza consume 130 a 150 gigavatios hora semanales, con lo cual 838 gigavatios cubrían la demanda total de los mendocinos durante casi un mes y medio. El consumo mensual en Mendoza creció de 500 gigas en marzo a 550 gigas, con lo cual todo lo que genere el parque solar que dará en la provincia alcanzaría para lo que requieren tanto los usuarios residenciales como empresas e industrias por 40 días o unas 6 semanas. Otra medida de su escala, 838 gigavatios, es la cantidad de energía que necesita todo el país un fin de semana largo. La inauguración de la segunda etapa de la obra, que llevó más de 2 años de ejecución, completa una capacidad instalada de total de 305 megavatios. La primera etapa del parque solar, de 200 megas, había sido habilitada por el CEO de YPF, Horacio Marín, a mediados de 2025. Hay pequeñas diferencias con el original que diseñamos y llevaba a 400 megavatios, lo que se relaciona con la cantidad que adjudica la compañía administradora del mercado mayorista eléctrico, CAMMESA, trimestralmente. Pero lo importante es que se trata de un proyecto escalable, explicó el presidente de EMESA, la empresa mendocina de energía, Mauricio Pinti Klopp. Lo destacado es que el Quemado pasa a ser el parque solar más grande del país. Por apenas 5 megavatios desplazó al parque Cauchari, que está en Jujuy, que hasta ahora lideraba con 300 megavatios. Según Pinti Klopp, la provincia va a totalizar 2.500 megas de generación, 700 más de lo que tenía históricamente. En momentos del día se llega al autoabastecimiento y Mendoza puede terminar exportando energía, de la cual un 40% es solar.
1: Mira, interesante, ¿no?
0: Hoy se pone en marcha el parque solar más grande del país. El Quemado se llama, ¿eh?
1: Mira, muy bien.
0: Puede abastecer de energía Mendoza durante un mes y medio.
1: No es poco, ¿eh?
0: No es poco, ¿eh?
1: No es poco.
0: Todo lo grande que es la provincia, ¿eh?
1: Exactamente.
0: Bueno. Son las 12:17 minutos. ¿Querés que hablemos algo de música?
1: Sí,
0: dale. ¿Te pinta?
1: Antes te voy a contar sobre que va a haber una charla de fonoaudiología que va a dar la licenciada Luciana Merenda Estrólogo. Esto va a ser mañana viernes a las 18:30. Es una charla sin costo, en donde se van a tratar temas como cómo escuchamos, cambios normales con la edad, qué pasa con el cerebro cuando no escucha bien uno, ¿no? La detección a tiempo y soluciones y tratamientos y cómo cuidar la audición y el cerebro. Esta charla sin costo en Avenida Roca 2520.
0: Muy bien.
1: Bien, bueno.
0: Vamos a hablar de Ricardo Montaner.
1: ¿Qué dice Ricardo?
0: Ricardo Montaner, que ha hecho una colaboración, viste que ahora es muy común encontrar dos intérpretes, uno nuevo y uno no tan nuevo. Hicieron una juntada para acompañar a tanto despechado que hay por ahí. Ajá. Así lo denominaron ellos.
1: Mira.
0: Se juntó Ricardo Montaner con Edén Muñoz. Presentaron esta versión para que sea feliz, una fusión directa entre la balada y el regional mexicano que transforma por completo el ADN de la canción. Una reinterpretación intensa, cargada de verdad y diseñada para conectar sin filtro con quienes saben amar y saben que amar es también soltar. Es una gran satisfacción contar con este tremendo cantautor y productor mexicano. Desde hoy estaremos acompañando a tanto despechado que hay por ahí. Total, ahí está el tequila, dijo Montaner, dejando claro el espíritu de esta versión a través de un comunicado. La colaboración no fue causal, fue casual. Agregó la nota de prensa, de Muñoz ya formaba parte del universo creativo de Montaner porque participaron en el álbum Ida y Vuelta, además que tienen una cercanía con Mau y Ricky, los hijos de Ricardo Montaner. Y el punto de quiebre llegó cuando Montaner compartió el tema con Camilo, la relación fue inmediata y esta canción es para Edén. Sin vueltas, Montaner levantó el teléfono y incluso sin haberla escuchado, Edén le dijo que sí, que la iban a hacer juntos. Para mí, en lo personal y en lo profesional, es un sueño colaborar con el maestro Montaner y más aún con una canción que conecta con la música que represento, dijo Edén Muñoz, quien también dejó su marca en el tema. ¿La querés escuchar?
1: Vamos.
0: Se llama Para que seas feliz, Ricardo Montaner junto a Edén Muñoz.

0: Montaner junto a Edén Muñoz, el tema que se llama Para que seas feliz. Ay, manito.
1: Ay,
0: bueno,
1: manito.
0: Nos vamos a poner en comunicación telefónica con Mariela Bertero.
1: Bien.
0: Porque vamos a hablar de una campaña solidaria. Mariela, ¿cómo estás? Buen día.
2: Hola, buen día, Eva y Kiko. ¿Cómo están?
1: Muy bien, Mariela. Contanos.
0: Contanos un poquito acerca de esta campaña solidaria que van a hacer para los estudios que le tienen que realizar a tu esposo.
2: Sí, yo creo que ya se ha comunicado bastante ahí en la LB4, que agradecida. Tenemos que viajar ahora el 26 de mayo a Mendoza. Tiene que ir a ver al neurólogo. En el hospital central no tenía turno hasta septiembre, así que tuve que sacar particular para que lo vea. Yo comenté que tienen una autoinmunidad inflamatoria y de por vida ya está con corticoide dependiente y con anticonvulsivos ya de por vida. Así que se organizó una rifa solidaria que hay miles de premios muy lindos, como para, más que todo, nosotros tener un fondo, porque viajamos ahora en mayo, en junio volvemos a viajar. Se está haciendo un tratamiento en el hospital central.
0: Es una constante que tienen que ir y venir a Mendoza y, bueno, cubrir todos los gastos que es pasajes, estadía y todo lo demás.
2: El pasaje a él se lo dan en el hospital Chesacó, pero a mí no. Estamos haciendo también trámites para ver si le dan el CUT, porque lo estamos necesitando en la realidad. Y nos está costando bastante conseguirlo. Más que todo para el pasaje mío también, porque yo, Kiko estuvo acá en mi casa y yo le expliqué que yo tengo una pequeña casa de comida muy chiquitita y con eso llevo todo, alquiler, luz, gas, y nos está costando mucho, es la realidad.
0: Bien. Bueno, Mariela, contame cómo la gente puede ver el tema de la rifa, dónde puede contactarse para un alias, para... bueno, participar de la rifa, o si alguien te quiere ayudar económicamente, ¿dónde puede hacerlo?
2: Dejo mi número.
1: Sí.
2: Yo les pasé la rifa a Daniela. La rifa que hemos organizado. Hay premios de billeteras, hay una torta. Se va a sortear el 21 de junio para el Día del Padre. El número vale 2.500 pesos. Hay más de 13 premios y quedan 3 premios.

0: y un alias, y bueno, y que se difunda un poco esta rifa, que es muy linda. Ya hemos hecho rifa a beneficio, y la verdad que nos ha ido bien, y hemos entregado todos los premios en forma
1: como
0: correcta.
1: Como corresponde, claro.
0: Así que nada, eso estamos pidiendo.
1: Bueno, y de todas maneras, amén de la rifa, aquellas personas que quieran contactarte por las viandas, por las cosas ricas que haces, por las tardes, las cosas dulces y todo lo demás, ¿cómo hacen?
0: Con mi número, que es 264-80-0759.
2: Bien.
0: Sí. Vivo enfrente de la cancha pedal, por Cabildo. Todo lo hago por pedido. Así que el que quiera probar todo lo que hago, bienvenido va a ser.
1: Y son muy ricas, doy fe, muy ricas las cosas que haces,
0: sí.
1: Mariela. Sí, son
2: Mariela,
1: muy buenas.
2: Sí. Danos el alias, por favor, para que la gente lo vaya teniendo en cuenta.
0: Es Maru.
2: Sí.
0: 430.
2: Sí.
0: Punto.
2: Sí.
0: Uala.
2: Uala.
1: Uala, con
0: H.
1: U-A-la.
0: Uala.
1: U-A-L-A. Uala.
2: Uala. U de uva, A sí, de ala, L sí, de losa y A de amor.
1: Sí.
0: ¿Eh? Uala. Y A de amor, sí.
2: Bueno, Mari 430.
0: Es que el amor, Maru.
2: Maru 430 punto uala.
1: Sí.
2: Bien.
0: Es el amor que nos están brindando ustedes a nosotros.
2: Y ojalá se multiplique para que puedas vender todos estos números y así puedan ir teniendo un fondo. 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Que tengas una excelente jornada y, bueno, el próximo contacto será para decir que cubrimos todo.
0: Ay, chicos, muchísimas gracias. Ahí la rifa la tiene Daniela, por si la quieren compartir ustedes también.
1: Bien.
0: Y de verdad que de corazón se lo agradecemos porque lo estamos necesitando y bastante. Así que bueno, nada, gracias, me emociono.
2: No te emociones. Un beso grande.
1: Sabemos que son una gente muy laboradora.
2: No, y aparte lo necesitan un montón.
1: Y lo necesitan, ¿eh?
2: Claro
1: lo
2: que
1: necesitan.
2: Sí, así que vamos que, todos bueno. Y podemos ayudar.
1: Bueno, gracias,
2: cualquier
1: Mariela.
2: Granito de arena hace una
0: y se emociona él también, que lo tengo sentado acá al lado
1: sí,
0: mío.
1: Claro.
0: Se emociona, así que...
2: Un abrazo grande.
0: Gracias,
2: lo que se pueda hacer los ayudamos. Gracias.
0: Besito, muchas gracias. Hasta luego.
1: Chao, gracias.
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0: Yo soy el mediodía con 32 minutos. Hacemos el sorteo del desayuno, Eva.
1: ¿Cómo no? Vamos.
0: Bueno, el desayuno se lo lleva Lidia con el 597. Lidia, con el 597 te ganaste el desayuno del bar literario Jorge Luis.
1: Muy bien, Lidia. 597, ya lo vamos a escribir a Lidia para que pueda ir allí a Bernardo de Irigoyen y España a disfrutar de los ricos desayunos.
0: ¡Qué rico! 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
2: Muchas gracias, Kiko. A propósito de desayuno, el sábado hacemos Orden y Poder desde el bar literario Jorge Luis.
0: Así que,
2: Muy bien. Seguramente nos iremos a tomar un rico café y aquellos que pueden se irán a comer una tortita o algo que van a preparar los chicos, que cada vez que hemos ido, también que hemos ido en nombre de Oscar Kiko Jiménez, que es una persona bienvenida en el lugar, pero nos han atendido espectacular. Así que les mando un abrazo a los dueños del bar literario Jorge Luis. El sábado, aquella gente que quiera participar del programa, pues vamos a tener un micrófono afuera para recibir a los oyentes sobre la temática, obviamente, que estemos planteando a lo largo de las 3 horas. Empieza a las 10 de la mañana y termina a la hora 13.
0: Muy bien.
2: Ahora vamos a hablar un poco de la Villa 25 y de un trabajo que está implementando la Dirección de Electrotecnia del municipio, un trabajo importante que es la reposición de luminarias y la colocación de nuevas luminarias. Para eso charlamos con Jesús de Alesio, que es nuevo funcionario, hace un tiempito que está a cargo de la Dirección de Electrotecnia, y nos explica el trabajo que se está realizando en la Villa 25 de Mayo.
3: Te comento un poco, el municipio continúa avanzando con la reconversión de luminaria LED en diferentes puntos del departamento. Ahora estamos trabajando en el distrito de la Villa 25 de Mayo. Se está realizando el recambio de los viejos equipos de sodio en la traza de la ruta provincial 150, desde el pórtico hasta el casco urbano. Esto más o menos incluye un total de 35 equipos de 180 vatios, que con esto estamos completando así un importante circuito donde refuerza la seguridad de vecinos y turistas y se logra optimizar el consumo energético. Venimos trabajando progresivamente en diferentes sectores del departamento, priorizando zonas de alta circulación. Recientemente abordamos la traza del Toledano de Sarmiento a las Vírgenes, como también así el distrito del Ñuwil, todo lo que es la Costanera, también se ha estado colocando LED. Y aprovecho para decir a los vecinos que nos ayuden a cuidar el tema de la luminaria, porque, es una inversión grande que está haciendo el Estado Municipal. Y nada, si ven algo, algo irregular, que estén tirando piedra o algo, que notifiquen al 911 o se comuniquen al 0800 y así dar aviso y poder actuar inmediatamente. Lo mismo pasa cuando en un espacio público, sea plaza o bulevares, si ven que están abriendo un gabinete o rompiendo algo, que por favor nos notifiquen. De una manera que podamos cuidarnos entre todos y que San Rafael siga creciendo en este sentido. Dale, Marco, abrazo grande.
2: Muchísimas gracias, Jesús, y nos sumamos a la exhortación del funcionario, por favor, a todos los sanrafaelinos, cuidar las luminarias que coloca el municipio. En este caso lo de la villa, en su momento puntualizaba ahí, de calle Sarmiento del Toledano hasta las Vírgenes, por favor, cuidar todos los equipos nuevos. Ahí hay 35 equipos nuevos de 180 colocados en la ruta desde el pórtico de ingreso a la Villa 25 hasta el centro de lo que es un pueblo tan emblemático para nosotros. Obviamente está dentro del trabajo de embellecimiento del distrito por parte del municipio hasta llegar a lo que va a ser los festejos del próximo 25 de mayo. Con esto, las declaraciones de Jesús de Alesio, director de Electrotecnia, nos estamos despidiendo. Si Dios quiere, nos volvemos a encontrar mañana en una nueva jornada en la Unidad Móvil de Exteriores. Que la pasen muy bien, chicos.
0: Nos reencontramos mañana, Marcos. 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
6: Campo del Cielo es un área de 1.350 kilómetros cuadrados donde hace 4.000 años cayó una lluvia de meteoritos. Está justo en el límite con Santiago del Estero, a 15 kilómetros de la localidad de Gancedo. 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

0: 12 de la mañana con del mediodía con 41 minutos en el país. 14 grados 2 décimas la temperatura, 61 el porcentaje de la humedad. El viento del este a 12 kilómetros, el cielo algo nublado, la visibilidad 20 kilómetros. ¿Nos vamos, querida Eva?
1: Nos vamos, ¿nos reencontramos mañana?
0: Mañana, minutitos después de las 10 de la mañana.
1: Hasta mañana, que tengan una linda jornada.
0: Chao.

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1: 12 del mediodía, 45 minutos en la República Argentina, la temperatura en Buenos Aires 16 grados 3 décimas, la humedad 53%, cielo despejado. Y comenzamos con el desarrollo de la información, lo más importante en 15 minutos. Inauguran el mayor parque solar del país. Se trata de una iniciativa aprobada en el marco del RIGI. Desde Radio Nacional Mendoza nos informa Victoria Lupu.
2: En minutos, el jefe de Gabinete de Ministros, Manuel Adorni, el ministro de Economía de la Nación, Luis Caputo, y el gobernador de la provincia de Mendoza, Alfredo Cornejo, inauguran el Parque Solar El Quemado, ubicado en el departamento de Las Heras, desarrollado por YPF Luz. Cuenta con más de 500.000 paneles bifaciales en 600 hectáreas. Es el primer proyecto de energía renovable presentado y aprobado bajo el régimen de incentivo para grandes inversiones.
0: Internacionales.
1: Cumbre entre Donald Trump y Xi Jinping. El informe de Cecilia Diwan.
3: Los líderes de las dos principales superpotencias mundiales, Estados Unidos y China, se encontraron cara a cara en Pekín para dirimir disputas comerciales, tecnológicas y geopolíticas acumuladas sobre la mesa en los últimos años. En la primera sesión de las negociaciones entre los dos mandatarios, Trump dijo que fue un honor estar con Xi Jinping y calificó las conversaciones como productivas y magníficas. A su vez, el presidente de China, Xi Jinping, dijo que las relaciones entre Estados Unidos y China son las más importantes y que el rejuvenecimiento de China y que Estados Unidos sea grande de nuevo pueden ir de la mano.
1: En diálogo con Radio Nacional, el analista internacional Juan Bataleme se refirió a las conversaciones que encabezan los mandatarios de China y Estados Unidos.
4: Y Estados Unidos tiene un desafío. En la estructuración del mundo proviene de China. Y hoy China es una nación, no solamente que es el taller del mundo o un gran copiador, sino que hoy es un líder en lo que es la creación de tecnología, en lo que es el diseño de tecnología, en lo que es tecnología alternativa a Occidente, con lo bueno y lo malo que eso genera desde el punto de vista de Occidente.
1: El INDEC dará a conocer la inflación de abril. Las principales consultoras privadas coinciden en que la cifra se ubicará entre el 2,5 y 2,8%. El ministro de Economía, Luis Caputo, anticipó que espera que el IPC perfore el piso del 3%. El FMI confirmó que la semana próxima tratará la revisión del acuerdo con Argentina. La vocera del organismo, Julie Kosak, señaló que una vez aprobado el programa, podrá realizarse un desembolso de 1.000 millones de dólares. La funcionaria volvió a destacar los avances en el plan de estabilización y valoró el compromiso del gobierno con el superávit fiscal y la baja de la pobreza. Revés judicial para Claudio Chiquitapia. La Cámara en lo Penal Económico rechazó el intento del presidente de la AFA para revertir un fallo en su contra en la causa por evasión fiscal. El dirigente está embargado por 350 millones de pesos por presunta retención indebida de aportes impositivos y de la Seguridad Social. El oficialismo en el Senado convocó a sesión para las 15. Amanda Alma.
5: El oficialismo en el Senado de la Nación convocó para las 15 horas del día jueves a una sesión ordinaria donde se tratarán diferentes temas acordados en labor parlamentaria, entre los que se destacan tratados y acuerdos internacionales, un proyecto de ley que vino en revisión de la Cámara de Diputados sobre la regulación de las armas de fuego y también el nombramiento del doctor Carlos Alberto Maíquez como vocal de la Cámara Federal de Casación por el lapso de 5 años más. Además, se designará a un nuevo prosecretario de la Coordinación Operativa del Senado.
1: Inauguran en Mendoza el mayor parque solar del país. Entre los presentes está el ministro de Economía, Luis Caputo, y el jefe de gabinete, Manuel Adorni. Lo escuchamos.
6: Hasta que no me den mi excusa, no puedo empezar, así que hagamos tiempo. Ahí viene corriendo, mirá.
7: A mí me pusieron una tarima, a él no le pusieron nada y no sé de qué le vamos a poner.
6: No, de igual manera, gracias Flor. Ahora voy al discurso propiamente dicho, pero es muy impresionante, más allá de que uno tenía los detalles técnicos y que veía fotos y que que fue parte de este proceso en algún punto. Es muy impresionante ver lo que estamos viendo acá. Lo que vimos hoy acá es simplemente la Argentina del futuro. Es impresionante todo lo que, bueno, no sé si las cámaras y la prensa que está acá lo toma, pero es muy, muy impresionante lo que hay acá, muy impresionante. Así que felicitaciones de antemano, más allá de mi discurso, felicitaciones de antemano a Horacio, pero también a los cientos o miles de personas que estuvieron involucrados en esto. En definitiva, creyendo que Argentina tiene un futuro muchísimo, muchísimo mejor que el que conocemos. Bueno, ahora sí, formalmente, buenas tardes a todos. El 26 de diciembre de 2024 tuve el placer, yo mismo, de anunciar la aprobación del primer proyecto RIGI. Era nada más ni nada menos que este proyecto, el Parque Solar El Quemado, que además de ser el primero anunciado, hoy se convirtió en el primer proyecto RIGI inaugurado. Lo que antes parecía un sueño lejano, ahora es una realidad concreta. Empezamos a ver los beneficios de una Argentina estable, previsible, una macroeconomía ordenada y que no tambalea ante el primer shock externo. Una Argentina donde el sector privado goza de los incentivos para invertir y donde los empresarios ahora cuentan con el marco laboral adecuado para contratar trabajadores. Atrás quedaron los gobiernos de mirada cortoplacista que minaron el progreso de los argentinos durante décadas y cuyo único objetivo era ganar una elección. Por primera vez en mucho tiempo hay un proyecto de país con una verdadera mirada de futuro que tiene por objetivo generar las bases que garanticen la prosperidad de las generaciones que vienen. En el pasado, la política pública se concebía como una herramienta al servicio de la dirigencia de turno para obtener un rédito electoral inmediato. Este gobierno piensa la política pública como una herramienta que le garantice al sector privado las condiciones necesarias para apostar a largo plazo y finalmente crecer. El régimen de incentivo a las grandes inversiones, el RIGI, es un claro ejemplo de esto. Los primeros resultados los estamos viendo ahora, a casi 2 años de su aprobación, como parte fundamental de lo que fue popularmente conocida como la Ley Bases. Para seguir el camino de los países más prósperos del mundo, lo primero que hay que hacer es colocar los cimientos, y eso es precisamente lo que hicimos durante estos 2 años y medio de gestión. Para tomar dimensión, solo este proyecto que vemos aquí a mis espaldas, ya concretado, representa una inversión de 220 millones de dólares. Si sumamos los proyectos presentados en el proceso de evaluación, en total el RIGI podría generar inversiones en la economía real por 94.965 millones de dólares. Un impacto anual positivo en la balanza comercial estimado en 40.000 millones de dólares. Son números, para los que no están muy acostumbrados a este tipo de datos, son números realmente impresionantes para lo que es la República Argentina. Y no son números abstractos, son pruebas fehacientes de que el camino que emprendimos realmente vale la pena. Además del RIGI, este año se implementaron muchas otras medidas que nos van a garantizar un crecimiento sostenido en el tiempo. En el plano internacional, como bien saben, se aprobaron los acuerdos comerciales con Estados Unidos y la Unión Europea. Gracias a este último, hace apenas unos días se realizaron las primeras exportaciones argentinas a Europa libres de aranceles. Es decir, hoy productores locales tienen acceso preferencial a un mercado de más de 450 millones de habitantes. En el plano local, por primera vez en la historia, se logró la aprobación de la Ley de Inocencia Fiscal, que permite a los argentinos volcar en la economía los ahorros que el Estado le ha confiscado o le ha intentado confiscar durante tantos años. Y también, por primera vez en 50 años, el país actualizó su régimen de trabajo a partir de la aprobación de la Ley de Modernización Laboral. Esto va a permitir la inclusión en el mercado formal de más de 5 millones de argentinos, va a exterminar la industria del juicio y va a establecer nuevas modalidades de contratación adaptadas a los tiempos actuales. Además, y no menos importante, se aprobó la modificación de la ley de glaciares para que cada provincia decida cómo explotar su territorio y pueda gestionar con mayor libertad sus recursos naturales. Todo esto se logró gracias a la colaboración de los gobernadores y de los representantes de las provincias en el Congreso de la Nación. Hoy la Nación, y las provincias mantienen un vínculo estrecho porque comparten el mismo norte. Prueba de ello es la aprobación de la ley Bases, en aquel momento que estableció el régimen de incentivo para las grandes inversiones y otras importantes reformas para impulsar el crecimiento económico argentino. La firma del Pacto de Mayo, que sentó los 10 puntos fundamentales para que la Argentina logre un futuro próspero. La presencia de 11 gobernadores en el Argentina Week 2026, que se realizó en marzo y que permitió concretar compromisos por más de 16.000 millones de dólares, y hasta la Mesa Federal Minera, un espacio donde las provincias productoras de minerales pueden coordinar esfuerzo en conjunto con el gobierno nacional y, por supuesto, y la clave de todo esto, con las empresas del sector privado. Las provincias son una parte imprescindible de esta nueva Argentina que mira hacia el futuro. Por eso el RIGI, en definitiva, es federalismo puro, es federalismo en serio. A diferencia de otros tiempos, donde muchos políticos venían a hablar de las bondades de las economías regionales, pero no dejaban que el interior creciera, este gobierno garantizó las condiciones esenciales para que el sector privado trabaje en libertad y las provincias puedan aprovechar todo su potencial productivo. Aunque es mucho lo ya logrado, también hay una enorme cantidad de trabajo pendiente para terminar de afianzar el crecimiento argentino. En las próximas semanas vamos a enviar al Congreso de la Nación Argentina una serie de reformas que van a seguir cambiándole la vida a todos los argentinos de manera estructural y permanente. Tenemos por delante una oportunidad única para dejar atrás la decadencia y abrazar de una vez y para siempre la prosperidad. La inauguración de este parque solar es una prueba, la primera de muchas, de que estamos en el camino correcto. Muchísimas gracias.
1: La palabra del jefe de gabinete Manuel Adorni al encabezar la inauguración del mayor parque solar del país en Mendoza.
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1: Debate por los cambios a la ley de salud mental. Por Radio Nacional, Juan Rosa Alconada, hermano de Rodrigo, quien murió en Palermo tras un ataque de una persona que padecía un brote psicótico, se manifestó a favor de la iniciativa.
8: La reforma no propone volver a lo que se llama el sistema manicomial, que era el sistema en el pasado, porque eso ya fue superado. Sí. Hoy existen controles judiciales, una cantidad de cosas que plantean garantías a cualquier persona que es internada de manera involuntaria. La reforma es algo mucho más razonable, no destruir herramientas sanitarias que todavía son necesarias hasta que existe una verdadera red alternativa al menos, ¿no? Por eso hablo que los polivalentes o los hospitales generales no están preparados para atender casos agudos y graves como este, a diferencia de los neuropsiquiátricos que tienen ese nivel de contención.
1: Operativo contra el narcotráfico en Fuerte Apache, el informe de Mariel Ríos.
9: Mega operativo en Fuerte Apache para desarticular bandas narco. Allanan 14 búnkers y domicilios particulares para dar con los líderes. Así opinan los vecinos sobre este operativo.
10: Que aparezca a la noche. No, de día ya no hay más nadie. No, sí, pero están durmiendo. Pero están durmiendo en otra casa, no solamente en su casa. Y para que venda droga, eso tiene que venir a la noche, por a la noche lo que más se junta. Porque hoy de día podés andar todo lo que vos quieras, por todos lados. Nadie te va a decir nada, absolutamente nadie.
1: Hasta aquí Panorama Federal de Noticias. Nosotros nos volveremos a encontrar mañana a la misma hora, a las 12:45. Sigan en la sintonía de tu radio. Llega Pasión Nacional.
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16: El Mundial de Qatar 2022, Mundial que obtuvo la Argentina, consagrándose con su tercera estrella de la mano de Lionel Messi y conducido tácticamente por Lionel Scaloni, fue hasta aquí el único certamen que se disputó fuera de su cronograma habitual, ya que los mundiales se celebran entre el mes de mayo y julio, y en el país árabe se disputó entre noviembre y diciembre. Esto fue debido a las altas temperaturas que se alcanzan en el país cuando promedia el año.
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Buenas, buenas, buenas, buenas. ¿Cómo le va, vecino? ¿Cómo anda, vecina? ¿Cómo anda la vida? ¿Cómo me la trata el frío? ¿Cómo me la trata el tiempo? ¿Eh? 14 grados, dos décimas la temperatura, 61% la humedad. Ahí está el vecino Espina, el viejo y querido vecino Espina. Qué rico. Me estás mimando mucho. Me voy a casar con vos, Espina. Por un paquete de galleta. Qué lindo, qué lindo. Unas galletitas de estas, pero sos el único que digo que come estas galletitas. Muy ricas, cuadraditas así. ¿Qué galletitas comías cuando eras chico? No, yo soy más grande. ¿De cuánto eran? La Manón mejor escolar, tres galletitas te daban para ir a la escuela. Ah, sí, eran cuadraditas o redonditas. Ah, porque salió uno anteriormente, lo que pasa es que estamos hablando de edades distintas, vos y yo. Salían unas cuadraditas también para los chicos de la escuela, creo que eran cuatro o cinco, eran cuadraditas. ¿Qué galletitas llevabas cuando ibas a la escuela? ¿Te daban alguna galletita? ¿Te daban la posibilidad? ¿Comías la galletita o le cambiabas por el sándwich de jamón que llevaba el otro? ¿Cómo merendabas en la escuela? ¿Te llevabas merienda a la escuela? ¿Alguna galletita, te acordás? ¿Cambiabas? Yo me acuerdo, cambiaba el sándwichito de jamón por unas colegiales. Que siempre fui un vago inteligente, ¿no? ¡Qué cosa maravillosa! Claro, es verdad lo que dice Fabián, en aquel momento, en la década del 70, 80, el jamón era comida de pobre. Qué increíble cómo cambió todo, ¿no? En la casa había jamón, en los distritos, está claro. En la mayoría de las casas había jamones, había choricitos, y vos ibas con el sanguchito de jamón y te daba una vergüenza. Y andabas buscando a uno que te la cambiara ahí por un paquete de No. Hoy un sándwich de jamón te sale 20 lucas, y el paquetito de galletas te sale 3.000, 4.000. No, yo tuve siempre una visión para los números, Fabián. Cuando necesité asesoramiento financiero, habla conmigo. Y después, como decía Covarrubias, hace todo lo contrario y te va a ir bien. Dale, ¿con qué ibas a la escuela? ¿Te acordás de algún paquetito de galleta, algo? Contanos una. ¿Cambiaste alguna vez el paquetito de galleta? Porque te daba, cuando te mandaba la vieja con pan con dulce, pan casero y dulce, lo que haría, daría hoy por morfarme un pancito, ni hablar un dulce a la vieja, el pan que hacía la gringa. Hoy se cumplen 20 años la muerte de mi vieja. El pan que hacía la gringa y el dulcecito arriba, ¿eh? Yo no cambié nunca nada, eso sí. Si alguna vez compraron un paquete de galletas, está bárbaro. Pero yo llevaba el sanguchito de pan con dulce, no. Con la comida, no. Hay cosas que yo no hice nunca. O cuando se enojaban los viejos, te echaban de la casa. Sí, ya va. ¿Viste eso que se van de la casa porque están enojados con los padres? Cuando éramos chicos, que te agarra por ahí un arrebato. Así, me voy de esta casa, no. No, déjame acá, tranquilito. Te vas de la casa porque te portas. Sí, ya se le va a pasar, tranquilo. ¿Quién te daba de comer como en casa? La ropa limpia, todo eso. A ver, ahora, ¿qué dice Cecilia? ¿Qué llevabas para merendar? ¿Te acordás de algo? ¿Alguna galletita, algún sanguchito, el dulce de la vieja? No llevaba merienda a la escuela primaria. Llegaba a casa y tenía la leche servida con pan con dulce. Ah, mis hijos le compraban alfajores de los económicos. Ponele nombre a las últimas tres del documento, por favor. Qué lindo, claro. Llegamos a la casa, la lechita, pan con dulce. Qué lindo. ¿Llevabas merienda? ¿Te acordás? Hola. Está. ¿Para qué dice? ¿Qué dice? ¿Qué dice? A mí una galleta de 5, si no iban. A ver, aclarame bien el mensaje, por favor, Sergio. En el distrito se la pasa mejor. Sí. Hola, chicos. Pan con dulce casero, escuela 102 La Nora, 1976, dice Arielito. Pan con dulce casero. Qué lindo, rodaja de pan abundante.
¿Viste? En esa época nadie te decía que las harinas eran malas, ni el azúcar era malo, morfabas, como un bendito. Dulce caserito hecho por la vieja, el viejo, la abuela, alguien en la familia lo hacía. ¿Cómo ibas? Contanos alguna anécdota. ¿Cambiaste alguna vez? En mi época llevaba galletas Lincoln, dice Laura. De verdad, las galletitas Lincoln, famosas, ricas. ¿Qué más? ¿Con qué ibas a la escuela? Pancito, qué lindo que era comer en la escuela. ¿A dónde iba a la escuela? ¿Cómo un pastel de papa o pizza? No, nosotros en la escuela, cuando yo iba, la leche, recreo la leche, torrutitas y dulce de batata con chocolate. Una cosa riquísima. Y a servirse a todo lo que da. Qué lindo comer todo eso. ¿Cómo ibas a la escuela? Hola, buenas tardes, soy Claudio. Cuando era chica llevaba para merendar, era pan con batata. Qué recuerdo hermoso, que tengan una linda tarde. Igual vos, Claudia, que tengas una hermosa tarde. Hola, yo fui a la escuela en la década del 60. En esa época se compraban galletitas sueltas que venían en latas con vidrio adelante. Ah, ¿se acuerdan de eso? Mirá, ahora te mandan un paquete plástico. Y me daban para que llevara a la escuela, pero envueltas en papel, no se usaban bolsas de nylon, Isabel 085. Y si le suman el nombre de la escuela donde iban también, así nos vamos recordando. Y por ahí dice, mirá vos, esa que está hablando iba conmigo, iba a séptimo grado, fue la que se quedó con mi novio. Y ya empezamos con la pelea. ¿A qué escuela? Hola, negro, pan con dulce de membrillo. De ese duro, ajá. Y después las galletitas Manon. Y así te quedó Ángel Eduardo. El dulce de membrillo, el durito. Había gente que lo hacía bien duro. Casi acaramelado. Manjar. Manda tu audio también. Nos quedamos por aquí hasta las 3 de la tarde. Hola, hola, hola. Hoy está de cumple María. La saludo a su esposo Sergio y Gaby, el hijo. María, feliz cumpleaños. María, ¿ibas a la escuela? ¿Te pusiste de novio en la escuela? ¿Llevabas galletitas a la escuela? ¿Llevabas sándwiches de pan con dulce? ¿Quién preparaba el dulce? ¿Cómo era la historia? Cecilia era la que llevaba alfajores, a los chicos le daba alfajores de los más económicos. Sí, claro, es fácil comprar para todos los pibes. Manda tu audio también. ¿Alguna anécdota? ¿Cambiabas? ¿Alguna vez para los varones o a las nenas? Al nene o a la nena que te gustaba, ¿ibas y le convidabas algo? ¿Le llevabas ahí un sanguchito de mortadela, por ejemplo, para levantártelo? A mí me llevaba un sanguchito de mortadela, ¿sabes qué? Olvídate, Fabi. A mí si la nena me llevaba el sanguchito de mortadela, ya nos casábamos. Viste que no tengo así fácil, olvídate. Hola, buenas tardes, yo llevaba pan casero con dulce, caserito también, más rico. Ponele tu nombre, acordate, por favor. ¿A qué escuela ibas? ¿A qué escuela? Mirá, hola, morocho. Hablando de eso, yo iba con un pan con mortadela. ¿Hay cosa más rica que la mortadela? ¡Qué cosa rica! Hoy es el cumpleaños de mi mamá Rosa, cumple 85. ¡Rosita! ¡Feliz cumple, Rosita! Le tocó la nena, pero bueno. ¡Rosa! ¡Feliz cumple! Una canción, porfi. La Patri, 663. Pancito con mortadela, me encanta. Yo ya llevaba las colegialas. Y en la escuela tomábamos leche con un pan con dulce de batata. Iba a la Escuela Nacional 99 de las Malvinas, centro. O sea, el pueblo de las Malvinas. Ya no existe esa escuela. Ahora es Emilio Turqui. Se llamaba en aquella época Escuela Nacional 99 de las Malvinas. La Nelida, que tiene 63, siempre dice la edad. No tiene por qué esconderla. A mí mi mamá me daba torta al rescoldo. ¿Le entraste alguna vez a la torta al rescoldo, Espina? ¡Qué cosa rica! En vez de traerme torta al rescoldo, me trae la galleta esta, pero por favor, dígame. Torta al rescoldo. Iba a la escuela de Colonia Elena, qué lindo recuerdo, Mabel, 112. Torta al rescoldo con chicharrones. Pero el chicharrón grande, no el chicharroncito. El chicharrón tiene que ser grande.
Claro, dice que si te lo tragas te ahogás, ¿eh? Pero aprendí a comer y te pegaban ahí en la espalda. Y... ¡Qué lindo chicharrón grande! ¡Qué bonito! Que dice, hola, llevaba sanguchito. Uy, esta se ponía de novio. Llevaba sanguchito de jamón casero. Eliana, 852. Llevaba sanguchito de jamón casero a la escuela. ¿Qué nivel? ¿A qué escuela, Eliana? ¿En qué lugar? Contanos, por favor. Ahí estamos. Ya se viene la música. Fabi, prepárate algo de música. Como para comer un sanguchito. Música para comer un sanguchito. hola, yo llevaba sanguchito de pan casero con jamón crudo. Y frutos secos. Y aparte, cambiaba información de matemáticas por sándwich de pan panadero con mortadela bocha y por chupetines caseros. Dolores, se hacía un negocio bárbaro. Para, llevaba sándwich de pan casero con jamón crudo, frutos secos, y además cambiaba información de matemáticas por sándwich de pan de panadero. Mirá vos, ¿cuánto hacía que no escuchaba esto? El pan de panadero, era el pan de panadero, con mortadela bocha y por chupetines caseros. Dolores. Me mataste, Dolores. Hacías negocio con todo, está claro. ¿Cómo eran los chupetines caseros? ¿Cómo era el tema de los chupetines caseros? ¿Irá a volver algún día esta piba? ¿Chupetines caseros? Estamos viendo el contrato. Acordate de pasarme lo de las 2 de la tarde, nena. Estoy hablando con la Siche, que no quiere volver. ¿Cómo eran los chupetines caseros? Ahí le estamos preguntando a Dolores. ¿Cómo era tu vida? Dale, ¿a qué escuela? Uy, qué manera brillante. Hola, buen día. Yo cambiaba sándwich de jamón casero por manzana y chupetín en la escuela Clemente Manchado, el Cerrito. Las últimas 3898. Sándwich de jamón casero por manzana y chupetín. Ay, Dios. Buenas tardes, LB4. Laura, yo también llevaba torta al rescoldo. Iba a la Paperno. Cuando estaba en la Bernardo Irigoyen, 390, las últimas 3, a la Paperno. Hola, gente linda de la radio. Yo a la escuela iba con un sándwich de jamón casero. A la escuela, comandante Sala del Cuadro Nacional, Patricia, 459. Qué lindo un sándwichito de jamón casero. Bueno, vamos con la música. Esta es la música para comer sándwichitos. Ese, escuchame. Ahí agarras la Sole. No, ¿cómo vas a decir Sole? No, qué linda que está la Sole. Le sienta bien la edad. Música para comer un sanguchito.

0: Hola, hola, hola, ¿qué tal? Mi nombre es José. Yo vivía en Calle Larga, Calle Larga Nueva, y tomaba el colectivo en la calle número 7 para venir a la escuela y traía sándwich de jamón casero de lo que se hacían en mi casa. Y más abajo, más para acá, cerca de la cancha de Independiente Calle Larga, subía el Turco Furi, un compañerito de la escuela. Yo en ese entonces tenía unos 7, 8 añitos. Y él subía al colectivo y me buscaba dentro del colectivo y me cambiaba un paquete de galletitas colegiales por el sándwich de jamón crudo. Yo estaba cansado de comer jamón crudo y él estaba cansado de comer galletitas. Así que hacíamos el canje. Así que bueno, esa es la historia.
1: Soy Pilar. Yo iba a la escuela Carlos N. Vergara. Ahí. Y el sanguchito era, la merienda que llevábamos era pan con queso y dulce. Es riquísimo, riquísimo ese pancito. Todo caserito. Menos el queso, todo era caserito. Mi DNI es 367, 367.
2: Así es que sí, porque hasta el día de hoy no está en esa parte. Pero fue muy linda mi infancia. Y mis últimas tres son 881.
3: Trece con 23. ¿Cómo era tu historia? ¿Qué llevabas a la escuela? A mi mamá me hacía, a mí mi mamá, pan casero con... Ah, bueno, esto es pará, escuchá, Espina. A mí mi mamá me hacía pan casero con un huevo batido, cocinado, en una bolsa, me lo ponía en la maleta de esas de cuero, y tenía una baranda cuando lo sacaba. Recuerdo que un día se lo cambié a mi maestra por unas facturas en la escuela del Cuadro Nacional. Qué lindo recuerdo, claro, el huevo revuelto ahí dentro de la mochila, de la maleta, las maletas de cuero, esas que tenían un montón de bolsillos. De esas teníamos. Anita, ¿qué dice? A ver, otra Ana. Buenas tardes, mi madre me daba un pan casero con dulce casero también. Una compañera tenía negocio y ella llevaba galletas de merengada. Ana de Gush, éramos 6 hermanos. Claro, recién el señor José, creo que era el de Calle Larga, él estaba harto de comer jamón casero todos los días en casa, el otro estaba harto de comer galletas. Bueno, no era tan complicado. Era negocio, no había una cuestión de que era más caro o más barato, era lo que a cada uno le convenía. A ver, Dolores, los chupetines los hacían con azúcar tostada, la ponían en un molde y antes de que se endureciera le ponían un palito. Chupetines caseros, chupate esa mandarina. Mirá vos. No lo había escuchado, chupetines caseros. Sí, lo mismo que el caramelo ese que hacían con el azúcar tostada. ¡Qué rico! Me encanta. Palito, probá. Entonces, azúcar tostada, lo hacían en un molde, y antes de que se pusiera más duro, ponían un palito. Quedaba el chupetín. Espina, había gente inteligente, ¿eh? Se las... Esta, no la, vos y yo no vimos pasar ninguna, Espina, así que no tengas problema. Hola, Carlos. A mí me preparaban sanguchitos dulce y cuando llevaba sanguchitos dulce de tomate, la chica que llevaba de jamón me lo cambiaba. Ajá, bien, ahí. Iba a la escuela Zapata de la calle Independencia. Delfín, cambiando dulce de tomate. Ah, sacaba chapa con eso. Estaban las óperas, las verdaderas, en aquella época. Cuando llegaba a mi casa, mi padre nos esperaba con mantecado, rosquito y tabletas. Siempre lo hacía mi padre. Hablo 1970, esto lo cuenta Nélida. El mantecado, los rosquitos de vino, y las tabletas, las masitas de anís con... Le ponían un polvo blanco arriba, no me acuerdo qué era. No, polvo para cocinar, no sé. Como un polvo dulce. ¿Habrá sido un azúcar impalpable? Yo de cocina conozco como de veterinaria y de otras 99.000 profesiones. Alguien que me ayude, tortitas de anís, estaba hacia mi vieja. Y arriba le ponía un polvito blanco, que no sé si era azúcar impalpable u otro, qué era. La verdad no sé con qué se preparaba. Hola, llevo a la escuela normal, año 62, y llevaba galletas colegiales y Manón en paquetes y me lo cambiaban por sanguchitos de jamón. No sé si era casero, dice la Tire 093. Y en aquella época casi que seguro que eran caseritos, ¿eh? ¿Qué llevabas a la escuela? ¿Lo llevabas en el bolsillo, en una bolsita, en la mochila? ¿En qué recreo comías? Era lo que llegaba y en el primer recreo ya estaba comiendo, esperabas al recreo largo, que era el segundo, el tercero, te daba vergüenza y no comías, porque había chicos, compañeritas, que les daba vergüenza comer delante de todos y no comían, y volvían con el sanguchito a la casa. 4 meses tuve una compañera que llevó el mismo sanguchito. ¿En serio? Y la mamá decía, te lo vas a comer, y la nena, ¿qué hizo? Se comió el sanguchito, una semana después. Bizcochitos de anís con cobertura de merengue. ¡Qué rico! Bizcocho de anís con merengue, dice otra también. ¿Les gusta? Eso decía mi vieja, le salió muy rico. Crema blanca, es azúcar impalpable. Y limón. Ah, esto también lo he comido, Susi. Gracias por...

Tía Ana, es verdad, esta es azúcar impalpable con clara de huevo y se hace una crema. Ese era el decorado que le ponía a mamá alguna de las cosas. Y el nené, si es que no había comido todas las tortitas, el nené antes que le alcanzara a terminar hizo. Lo que me gustaba comer, Fabi, y lo que me gusta comer, qué cosa hermosa. Ahí está, sí, la hermana del Ricardo Muñoz. ¡La! Qué lindo hermano, ¿eh? Qué buen pibe ese, qué buen pibe. Bizcochitos de anís, yo los hacía con azúcar común, los blancos se le ponen, se hace con clara de huevo. Vamos aprendiendo. En la Villa 25 de Mayo aún se consiguen riquísimos. Ah, bizcochitos de anís con cobertura de merengue en la Villa 25. ¿Quién los hace? Roberto, creo que sos, Roberto Marcelo. ¿Quién los hace? Se viene el Pericón. ¿Cuándo es el Pericón? 24 de Mayo. 24 de mayo, ya estuvimos hablando del Pericón. Ya voy a escuchar algunos audios más, así los compartimos también. 13:29, dentro de un rato viene la Siche para presentar el año 2002, porque ya estamos en esta día jueves. Jueves 14, 13:29. Hasta estamos andando radio, recordando. Lo mejor que hacemos, recordar, mientras nos quede memoria. ¿Recordar? No me acuerdo. 15 grados 2 décimas la temperatura, 58% la humedad, el viento del este a 17 kilómetros en la hora, cielo ligeramente nublado, visibilidad 20 kilómetros, vamos a una máxima de 18, vamos a estar ahí, para mañana viernes 21 de máxima, para el sábado, preparate el cancán de lana, Espina, 8 de temperatura máxima para el sábado. Ah, qué lindo, va a llegar al medio del trato el calzoncillito de lana también. 8 de máxima para el domingo, 1 de mínima y 10 de máxima. Y la semana que viene arranca con temperaturas muy bajas. Ya se viene el primer bloque del horóscopo. Tenemos de todo en el programa, estamos andando radio hasta las 3.

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0: Hola, buenas tardes. En aquel momento llevábamos la Manon, la Lincoln y... se me fue la otra. Y si no, el pan casero de la casa con dulce de batata. O dulce casero de la casa.
1: ¿Qué haces, Carlito Díaz? Habla Rubén Sandoval, te estoy escuchando en el programa. Te felicito por el programa que tenés. Yo me acuerdo cuando veníamos acá a la escuela a la plazoleta. ¿Vos te acordás? Se usaban las galletitas en las colegiales, ¿te acordás? Y después estaba la Lincoln. Y estaba doña Rosita Barroso, no sé si vos te acordás. Yo creo que sí, si éramos guachín chicos, ¿te acordás vos? Saludos, hermanito, saludos.
2: Muy buenas tardes, Carlitos Díaz. Quisiera escuchar una linda canción de Luis Oloa y su banda, Mi Rubia Querida. Buen jueves bendecido para todos. Abrazo, Jorge González desde La Llave Nueva.
3: Ya se viene el de La Llave. Ah, Rubén Chil, de la Escuela de la Plazolita. Yo no fui a esa escuela, pero sí me acuerdo de doña Rosita, porque de ahí, en la esquina casi de la escuela. Y las galletas, ¡qué rico! Quiero comer galletitas. ¿Cómo andan, eh? Qué buenos recuerdos estamos compartiendo. Mari... Ah, mira vos. Ahí me está tirando un dato Mari. Ah, no te privaste de nada, Mari, ¿eh? No te privaste de nada. Yo llevaba a la escuela unos sándwiches de jamón y bondiola, o si no, pan con dulce casero. Obvio, había cambio con mis compañeros. Abrazos, Carlitos. Qué bueno eso. Otra cosa que me acuerdo, escuela Casiano Rentería de la Basconia, frente a la bodega Goyenechea. De chiquito oliendo a vino, dice Ángel Eduardo, ahora entiendo. Otra cosa que me acuerdo era la mazamorra que me hacía la abuela y me la ponía en un jarrito y pan casero. Uy, qué lindo la mazamorra, hace 20.000 años que no le entro a la mazamorra. Los puestos que están en la ruta tienen de todo, aparte de tortitas fritas dietéticas. Ah, sí, ahí en la villa... Lo más importante, la torta frita Diet, ¿eh? Única para conservar la figura, ¿eh? Te pones redondito. Rosquitos de vino. Y además cosas caseritas que nos hacían nuestras madres cuando éramos chicos, con grasa de chancho. No hay nada tan sano como la grasa de chancho. Para freír, grasa de chancho es muy, muy sana. Estamos todos rechonchos, qué linda infancia. Creíamos que éramos pobres cuando en realidad éramos ricos. Qué verdad, Roberto, sí. Te cambiabas, no querías el pan con dulce de la vieja, el pan casero. Agarrabas, cortabas 4 rodajas de pan y entraba. Y no había problema, quedaba, uy, qué lindo. Y el pancito dulce que hacía la vieja, el dulce de durazno, de ciruela eran los más típicos. El dulce de ciruela con carocito. Que tiraba el carocito adentro, andaba chupando el carozo, el dulce de uva, el de tomate. Un día, ¿saben qué, Fabi? Vos no me vas a creer, iba a nombrar ese. Nos leemos, el intelecto nuestro está flor de piel. No, un día cayeron una tía mía que trabajaba en la fábrica Vistani, en Cuadro Venegas, y cayó con él un tarro, con dulce de zapallo y sandilleja, creo que era, o algo por el estilo, cortado en daditos, y la... era almíbar, no sé, lo que tenía al costado. Eso ya era premium. Sí, era gourmet, la miraba a tu vieja y salía con el dulce, déjame esto... ¡Qué rico! Era buenísimo. Esas cosas que descubríamos cuando éramos chicos. Decíamos, ¡fua! Estás descubriendo el mundo. Y era el mundo que teníamos. Y estaba bueno que así fuera. Y ahí en la villa los muchachos, claro, le entran las tortas fritas, las diet, la martucha, las tortas fritas que hagas. Las empanaditas, martucha. Con 4 docenas acá al mediodía estamos bien con Fabián. Estamos comiendo poco. Mandan fotos de rosquitos de naranja. Rolls de canela, hoy en Arte Casero. Mirá qué buena presentación que tiene esto. Qué bien que se vería Claudia acá en la mesa de la radio. Viste que tenemos cámaras y lo mostramos para todos, ¿no? Venimos ahí, come en este momento el señor Negro Díaz. Y le entramos a la galletita. Todo esto arrancó porque Fabián Espina me regaló un paquete de galletas. Cuando llegaba a la casa, mi mamá me esperaba con cascarilla de leche. Era como chocolate con leche. Qué hermoso recuerdo. Me emocioné. Y cómo no, Mari. Venís todo bien. Lo otro que me contaste en el otro secreto, bueno, ¿qué va a ser, Mari? Nadie es perfecto en este mundo. Yo le hacía los deberes a un compañero y el padre tenía negocio y él me llevaba galletas. Alberto 088, vamos por el sorteo. Siempre con el negocio, viejo. Siempre con el negocio. Hola, hola, hola. Bizcochitos de anís con merengue traídos de Malargüe. Y mandan foto. ¿Y qué dice la gente, Fabi?
4: Bueno, soy Rita. Yo iba a la escuela República de Chile en Malargüe. No llevábamos nada porque teníamos tres excelentes heladoras, doña Patuna, doña Lucha y doña Bristela, que nos preparaban las raspaditas ahí calentitas con un yerbeado con leche. Así que esa era lo que merendábamos. Y después la exquisita comida que nos daban al mediodía. Que lo pases bonito, 259 son los tres últimos míos.
5: Hola chicos, soy Maricel, buenas tardes. Yo recuerdo cuando iba a jardín, tuve la suerte de poder ir con una prima mía, una prima hermana que se llama Lorena. Ella llevaba galletitas, yo llevaba tortitas caseras con chicharrón porque mi mamá vendía. Entonces yo le daba las tortitas y ella me daba sus galletitas. Y así pasé una buena parte de mi primaria con esa prima, que bueno, fueron lindos momentos. Gracias chicos por la consigna de hoy que nos ha hecho tener lindos recuerdos en este día.
3: Pero por favor, faltaba más, con 300 pesos arreglamos, 300 pesos, éramos tan pobres. 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Hay gente que anda buscando la receta, escucha bien. Suban el volumen para ver quién tiene la receta de esto, a ver.
6: Hola Carlitos, buenas tardes. Corazón, por favor, ¿le podés pedir a alguna de las oyentes que nos pase la receta de la mazamorra? Pues yo me he olvidado y le quiero hacer a mi nieta. Y este fin de semana va a estar espectacular para comer mazamorra. Así que por fin nos pueden pasar la receta.
3: Ahí está, la prioridad número uno del programa, a partir de este momento, la receta de la mazamorra. No la que me encuentre en internet, por favor, porque esa la hizo la inteligencia artificial que no comió mazamorra nunca. La mazamorra que hacía la mamá, la mazamorra que hacía la abuela, la tía, ¿cómo se la mazamorra que preparás vos, cómo se hace? La mazamorra.

Hemos parado las rotativas. Estábamos esperando la receta de la mazamorra. Nada es más importante que saber ahora cómo se prepara la mazamorra. ¿Cómo se prepara? ¿Lo tenés en claro? A ver, alguien que sepa, por favor.

Si alguien nos enseña a hacer mazamorra, el lunes me vengo con el tacho de mazamorra. Ah, no, acá en el medio del patio, ¿viste? Un tacho eso de lata, de aceite, ¿eh? Lo lavas bien, lo traes ahí. Y el palomito, no, el palomo no se acerca, el usuriaga este ni... ¿Cómo se hace la mazamorra? Manda tu risita, por favor, lo estaba preparando, pidiendo la Lili, Liliana está pidiendo la mazamorra. Mientras tanto, prepara los oídos, se viene el primer bloque del horóscopo.

Atención, Aries. Hola, Aries. Proyectos para compartir por completo con su pareja. Hoy es el día. Hoy recupera un dinero perdido. Bien ahí. Cuidado, cuidado, Aries, con los comentarios que hace en el trabajo. No hable mal de su jefe, no hable mal de sus compañeros. Su dentadura necesita una revisión urgente, ¿eh? 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Aries, el 31, el número para ustedes. Tauro, en el entorno familiar la envidia le acarreará problemas. Sus decisiones financieras serán acertadas. Bien ahí, Tauro. Procure acabar todos los proyectos atrasados. Los dolores de espalda se evitan sentándose correctamente. La postura es fundamental. 24, el número. Géminis, guíese por sus sentimientos y sea generoso con sus amigos. Dirija sus esfuerzos a economizar todo lo posible. Un poco más. No sacrifique cosas importantes por ambiciones profesionales. Atención a los dolores de cabeza. Son un llamado de atención, Géminis. El número 63. Y para ir cerrando ya el primer bloque, Cáncer. Hola, Cáncer. El amor será el protagonista del día. Sea precavido y asegure sus propiedades. Buenas relaciones con sus jefes. Debe cuidar su alimentación si quiere rendir un poco más. Cáncer, el número para ustedes, el 82. Y cerramos el segundo bloque, el primero, perdón. Cerramos el primer bloque del horóscopo.

Está preparándote que ya se viene Luis Soló ahí y el grupo Pasión. La llave que lo había pedido. Pero antes te cuento. 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Esta no es música para sanguchito, esta ya es para batido, para mazamorra.

¿Cómo se hace la mazamorra? Un besito comiendo mazamorra. Dos de las cosas más románticas y dulces que hay en esta vida. Si a vos, si tenés más de 60 años y no diste un beso con mazamorra, has perdido tu vida. Los más jóvenes no saben de qué hablo. Si estás entre los 60 y los 102 años y no diste... ¿Cómo que no? Hay gente con 102 pirulos viviendo, 102 o 103 años, la persona más anciana, más longeva en San Rafael. 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Aquí está Luis Oloa para compartirlo el grupo Pasión Fal... Mi rubia querida, anda a teñirte, dale.

0: mirá cómo está la Siche bailando. Me voy a decir que trabaja. Sí, el, la risita de la mazamorra. ¿Cómo se hace? Ah, el tema de recién, dedicado especialmente de Ileana Mariela Sicilli para Ángel Eduardo. Es uno de los temas favoritos de Ángel Eduardo. Me dice, normalmente no es... No hacemos cuestiones así tan personales, pero la Siche le dedica el tema a Ángel Eduardo. Es uno de los temas favoritos, uno de los artistas favoritos de Ángel Eduardo, es Luis Soloa. Lo escucha en la mañana, en la tarde. Es verdad, ¿viste? Se hizo el tatuaje acá en la espalda, en el omóplato, en la paleta, que la firma de Luis Soloa. ¡Qué locura! ¡Qué tipo lindo ese!
1: Carlitos, ¿cómo estás? Buenas tardes, buen programa, buen jueves. Soy Claudia, y bueno, yo te cuento que mi mamá hacía pan casero y llevábamos pan solo, porque no había otra cosa. Cuando había jamón, bueno, jamón, pero si no, pan solo. Y nosotros mirábamos las galletitas que llevaban los otros niños, ¿viste? Claro, no era lo mismo pan casero que comías todos los días a comer una galletita, ¿viste? Así que, bueno, ya cuando fuimos más grandes, ya sabes, las galletas que nunca más conseguimos y que eran muy ricas eran las champán. Un tipo galletita ópera, pero eran como en tres capas. No era la ópera, pero como tres galletitas juntas. Esas me encantaban porque tenían frutilla adentro y vainilla. Y eran, ya cuando ya íbamos a la secundaria era eso. Pero muy ricas y no salieron nunca más, creo que eran de Terrabuzzi, no sé si decir la marca, pero creo que eran de esa línea.
2: Hola Carlos, buen día. Yo me acuerdo cuando iba a la escuela Villafrida, ahí en Sarmiento, llevaba las galletitas Manón, que eran cuatro o cinco galletitas chiquitas, y el vasito ese de plástico, viste, que se arrugaba, que era como un acordeón, viste, que era para tomar agua, viste. Así que bueno, qué lindos tiempos. Y la maleta esas de cuero, viste, grandota, que tenían bolsillo por todos lados. Bueno, esos eran aquellos tiempos. Soy Jorge.
3: ¿Cómo están? Soy Ana Luján del 701. No, nosotros llevábamos a la escuela un sanguchito de pan con dulce y a veces, cuando se podía. Estaba muy jodida la mano, por lo menos parte nuestra. Estoy hablando de mí, de mis hermanos. Estaba todo muy jodido. Así que, pero sí teníamos muy buenos compañeros que nos convidaban. Qué hermosa época, chicos.
4: El tipo es vivo. Bendiciones.
0: Esos tipos vivos para Fabián Espina, ¿eh? Hombre de negocios, si lo saben, ¿eh? La tengo subida a internet, a la receta con muchas otras. Tengo un recetario en Instagram, dice Ángel Eduardo. Ah, la receta de la mazamorra. Ya vamos con el audio que nos han enviado también. Hola, hola, la mazamorra se hace en olla de barro, a fuego lento. Remojar el maíz 250 gramos. Pero, a ver, cuando me hablan del maíz, el maíz blanco, es el... De la mazorca, lo sacan, ¿cómo es? Lo remojan una noche, enjuagar, tapar de nuevo con agua limpia y poner a hervir aproximadamente 2 o 3 horas con 4 o 5 cucharadas de azúcar y una ramita de canela. Antes de terminar la cocción, para darle cremosidad, agregar una taza de leche y dejar hervir media hora más, bien bajo. Retirar del fuego y agregar ralladura de limón o naranja. Si sirve frío o caliente, espolvoreando con canela y miel. Si no le gusta la canela, puede ser resuco, ¿eh? Lo de el beso con mazamorra es por los hilos de miel que se vertía sobre el plato. Beso dulce. Bien, gracias por el dato, Nancy. Mirá, clara, la receta de la mazamorra. Dentro de un rato va a aparecer un audio de alguien que pregunta si es lo mismo la mazamorra que el ñaco. Me parece que no, son historias totalmente distintas. 3:58, ¿te lo dije o no te lo dije? 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Vamos cerrando ya la primera hora del programa. Estamos andando radio, quedan muchos audios, queda mucho mensaje por leer. La consigna es, ya no me acuerdo cuál era la consigna, la mazamorra, ñaco, o qué llevabas a la escuela. Hay algunas cosas muy locas, muy lindas. Pan de relleno en vez de mortadela, salame colorado, o dulce, barritas de chocolate. ¿Me convidás?

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1: 2:00 p.m. en la República Argentina. El gobierno enviará más reformas al Congreso en las próximas semanas. Así lo anticipó el jefe de gabinete, Manuel Adorni, al encabezar en Mendoza la inauguración del Parque Solar El Quemado.
2: En las próximas semanas vamos a enviar al Congreso de la Nación Argentina una serie de reformas que van a seguir cambiándole la vida a todos los argentinos de manera estructural y permanente. Tenemos por delante una oportunidad única para dejar atrás la decadencia y abrazar de una vez y para siempre la prosperidad. La inauguración de este parque solar es una prueba, la primera de muchas, de que estamos en el camino correcto.
1: Buscan a una nena que desapareció en Neuquén. Desde Radio Nacional en esa provincia nos informa Marcelo Pascucio.
3: La policía de Neuquén activó la alerta Nati para encontrar a una nena de 12 años desaparecida desde el pasado martes por la noche. Se trata de Romina Tiziana Tovares, quien fue vista por última vez en el hogar Lago Espejo, ubicado en Neuquén capital. De acuerdo a lo reportado oficialmente, la menor mide 1,55 m, es de tez morena, tiene pelo largo y ondulado, ojos marrones y contextura física delgada. Al momento de su desaparición, vestía una campera deportiva negra, un pantalón azul y zapatillas blancas.
1: El Papa León XIV designó al nuevo embajador del Vaticano en Argentina. Se trata del arzobispo estadounidense Michael Wallace Banach, de 63 años, quien se desempeñaba como nuncio apostólico de la Santa Sede en Hungría. Ocupará el cargo que quedó vacante tras el traslado del polaco Miroslav Adamczyk a Albania. El informe de tránsito con Ernesto Arriaga.
4: Se está retirando el camión que cruzó en ambos sentidos circulación en la autopista Riccieri y en el kilómetro 16,8, donde perdió totalmente el tractor. No hubo heridos, pero hay dos carriles ocupados, mano a Ezeiza y mano a General Paz, autopista de Lepiane. Por otra parte, los trenes de San Martín con demora de 10 a 15 minutos. Los subtes a horario Aeroparque de Ezeiza operan con total normalidad.
1: En Buenos Aires la temperatura es 17 grados 4 décimas, la humedad 53%, el cielo está despejado.
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0: 4 minutos en la República Argentina, vamos al año 2002, ahora hace poquito tiempo, y ojalá algún día, cuando dentro de 30 años, ya sea radio, televisión, redes o lo que sea, hablen del año 2000 no sé cuánto, y no diga esto, crisis económica y política en la Argentina, en el 70, en 80, default, corralito, caída del gobierno, la entrada de la circulación del euro en Europa, escándalos financieros en Estados Unidos y el Mundial de Fútbol en Corea, Japón, fueron algunas de las cosas que marcaron ese 2002. El mejor actor del 2002, justo estábamos hablando con la licenciada en todo cine, mi amiga personal, mi ex amiga, últimamente tengo una cara de... Don Denzel Washington fue el que ganó el Oscar el año 2002. Estábamos hablando de otra película, El Justiciero. Me encanta esa película.
1: Bien merecido. Hola, ¿qué tal?
0: ¿Viste? Ya no.
1: Bueno.
0: ¿Viste cómo cambió?
1: Bueno.
0: Antes, cuando era del palo, que era como nosotros, Fabi decía, ¡Olis! Ahora, hola, ¿qué
1: no,
0: tal?
1: No, porque estaba opa. Esperando a Lolis para que dijeras algo.
0: Opa, opa, ahora, hola,
1: ¿no me vas a presentar?
0: Con ustedes, la señora Di Eduardo.
1: ¡Holi!
0: La Siche. ¿Qué es Siche, tanto tiempo?
1: ¿Qué tal? ¿Cómo te va?
0: Ya era hora.
1: Mi luz y entré.
0: Ya era hora que viniéramos, ¿eh? Mira, ya hay 42 mensajes. Menos mal que volviste. ¿Vas a quedarte?
1: Hoy no.
0: No, un ratito, digo.
1: Ah, sí, hoy sí, pues vale. Les vengo a contar una historia.
0: Bueno, Morocho, ese soy yo. Mi abuela hervía los orejones y a esa agua se iba poniendo harina en lluvia y se revolvía y agregaba azúcar. Luego se colocaban los orejones. Por eso es mazamorra, porque se hace con harina. Los orejones. ¿Comías orejones, Fabi? Qué lindo los orejones ahí. ¿Usted comía orejones?
1: Sí, me encanta.
0: Sos vieja también vos. Bueno, 2002, ¿qué música apareció?
1: Traje un tema.
0: Sí.
1: ¿Qué van a decir, Ileana, qué elegiste? Pero tiene una muy buena historia.
0: Contame.
1: Que no hemos bailado todos, no se hagan, los 40 más, 40 un poco menos, no se hagan porque hemos hecho la coreo, hemos hecho todo.
0: ¿En serio?
1: Sí. Es de un grupo femenino español, Lucía, Lola y Pilar Muñoz, que van a decir, ¿quién es? Las Ketchup.
0: Ah, las hermanas de Ricardo Muñoz. ¿No?
1: No, son las hijas de Juan Muñoz. El tomate, dato, de ahí se llaman ketchup. Hija del tomate, ketchup. Muy inteligentes las
0: muy
1: chicas.
0: Bien. Sí, sí.
1: Y el tema fue uno de los más conocidos y los que hicimos coreo: es hacer eje.
0: Sí.
1: Y van a decir, ¿por qué hacer eje? ¿A qué se viene? ¿Qué decía esa letra? Porque lo cantábamos y no sabíamos. Bueno, la historia de esta canción cuenta a un muchacho, Diego, que entra a un boliche bajo los efectos de varias sustancias, digamos, y le pide un tema. Dice, ¿venís mucho por acá? Le pide un tema al DJ. El DJ, que lo conoce, pone el himno de las 12. Para Diego, la canción más deseada. Y la canta, y la... ¿Qué canción le estaba pidiendo Diego? Bueno, no es un zaraza. Esto se refiere a la canción de Rapper's Delight, de 1979.
0: Delicia un charlatán.
1: Exactamente, de Sugar Hill Gang. Uh-huh. Ese es el tema que Diego estaba pidiendo. Por eso, de ahí viene a decir, ¿por qué dice hacer G? J de GB, tú de GB. Bueno, es una deformación fonética, porque Diego, bueno, no estaba en las mejores condiciones para pedir el tema.
0: Y de ahí salió un tema.
1: Y de ahí sale a Cereje, de las Ketchup.
0: Ah, oh, bueno.
1: Un datazo le acabo de tirar.
0: Datazo. Dame un poquito de esto, que me encanta.

0: Cecilia.
1: Claro. Es el tema que cuando, Diego estaba pidiendo.
0: Cuando sos capo, ¿eh? Enganchás cualquier cosa y te va bien.
1: Por supuesto que el tema se convirtió rápidamente en un fenómeno internacional, considerado una de las canciones más exitosas.
0: ¡Sacala del aire, por favor! Gritan acá.
1: De la música pop en español, ya me imagino quién es. Ha alcanzado el número uno en más de 20 países y superando los 8 millones de copias vendidas en todo el mundo.
0: Bueno.
1: Por eso traje para escuchar a CDG de las Capture del 2002.

0: Mira vos, por eso se llama Cereje. Y cuando tiene que ser, Espina, ¿qué crees que te diga? Algún centrito, alguna vez que nos tire la vida. Dale, sigue mandando tu mensaje. El tema de la ketchup fue entonces escrito a Diego Maradona. No, a un Diego, nada más. Eso le preguntaba también yo recién a la Siche, que ya se fue a otro lado. No, para un Diego cualquiera, un chico. Hola, soy Loli, yo llevaba sándwiches de jamón casero y lo cambiaba al director Simón y me daba galletas en la escuela de la Nieto de Poblet. Adela Nieto Ojeda de Poblet, mis últimas tres, 563. Le cambiaba el sándwichito al director, es un fenómeno. La Adela Nieto Ojeda de Poblet, ahí en la plazoleta. ¿Tenés o no tenés audios?
1: Hola Carlito, buenas tardes, soy Juan con 859. Si hay algún premio, participo. Yo me acuerdo con mi hermano Ñago, íbamos a la escuela Pesano cuando estaba en la calle Las Heras, que antes se llamaba Escuela Asilo Gala Mercedes, y nos daban a veces unas moneditas de 10 pesos que salía el caballito, creo que era el recero, y una monedita de 5 pesos que salía la Fragata Libertad. Y pasábamos por el kiosco y nos compramos unos paquetitos de tutuca, esos chiquitos que venían antes, y nos alcanzaba para comprar los dos paquetitos de tutuca. Y mi mamá nos preparaba, con un pan común, un sanguchito con dulce de ciruela o dulce de membrillo, lo que había, y con eso tirábamos. Así que esa es la historia linda que tengo con mi hermano Ñago, y bueno, eso es todo. Hay muchas historias más sobre esa escuela Pesano, que antes se llamaba Asilo Gala Mercedes.
0: Gracias. ¿Se acuerda de la moneda? Me acuerdo la Fragata Libertad. Y la otra, la de 10 pesos, la que tenía en el anverso un caballito. Había un viejo dicho con esa moneda. ¿Alguien lo recuerda? Si alguien lo recuerda, mándelo por escrito. No lo voy a leer. Pero digo para a ver si alguien se acuerda nada más. Una cuestión íntima acá. Con la moneda de 10 pesos. No pasa por ahí, Fabián. No todo pasa por ahí. Pasa por el otro lado también. Audios, y la gente dice...
2: Hola. Nosotros, yo y mis hermanos íbamos a la Escuela Nacional 97 de La Vergara. Y... nos llevábamos sanguchitos de jamón y lo cambiábamos por pan o tortitas de la panadería. Y una ocasión mi mamá no tenía que darnos y nos hizo un huevito duro con pan casero. Yo lo llevé, pero tenía una vergüenza, pero igual me lo comí. Gracias, soy Nancy, 326.
3: Hola, buenas tardes, ¿cómo les va? Lo estoy escuchando. Yo llevaba sanguchitos de pan casero con dulce y manteca casera que hacía mi abuela, y el dulce lo hacía mi mamá. Muy rico. Soy Norma de La Llave con el 814.
4: Buen día, les mando un mensaje por las dudas. Ya yo iba a la escuela Rodolfo Iselín y siempre comía, siempre no, pero llevaba siempre sanguchitos, y los sanguchitos eran de un fiambre que se llamaba chorizo colorado, que me ponía todo el pan rojo. El pan era casero, por supuesto, todo lo hacía mi mamá, y me encantaba comer, no me dio nunca vergüenza, nunca. Cambié algunas veces, por supuesto, por sándwich de dulce, que también llevaba sándwich de dulce, pero no me daba ninguna vergüenza. Comíamos en el recreo largo, que se llamaba, que era que teníamos más minutos, y siempre fui muy feliz en la escuela, muy feliz, una época muy feliz. Tengo 34 años, como aclaré antes, me llamo Ana, y 843 mi terminación.
0: ¡Qué lindo! ¿Cómo te va a dar vergüenza si llevabas chorizo colorado, sanguchito de chorizo colorado a la escuela? ¡Qué épocas aquellas! ¿Qué llevabas a la escuela? ¿Te acordás? ¿Tenés alguna anécdota para contar? ¿Cambalachabas con alguien el sanguchito de dulce que llevabas al colegio? El negro Osorio, me contaron, ahí en la escuela de Montoya, ¿iba usted, Osorio? Escuela de Montoya iba usted, ¿no? No fue a la escuela usted, no, sí se le nota, mi querido Osorio. No, pero me contaron que usted de chiquito andaba cambalachando lo que le daba la mami, lo andaba cambalachando con las nenas. ¿Y eso? El negro suyo le llevaba con sanguchito. A mí me inhibe, me mira Espina y me dice, no me inhibas. El negro suyo cambalachaba los sanguchitos que llevaba por las nenas. Las nenas, él pedía un piquito. ¿Alguien lo hizo alguna vez? ¿Te convido un sanguchito de mortadela a cambio de un piquito cuando iba a la primaria? En la secundaria no. Sanguchito de jamón casero por un piquito. Ya de chiquito. Yo iba a la escuela, no siempre llevaba nada. Una mañana no tenía nada para tomar el té y un amigo me dijo, yo te convido de mi sándwich. Y me dio la mitad, era un bollo de pan con una torta frita adentro. Siempre fuimos pobres, dice por acá José. Pero lo compartía, viejo. Compartir eso cuando es lo único que tenés ahí tiene un valor agregado fenomenal. Yo iba a la escuela Clemente Machado, no llevábamos nada porque no nos daban el té con leche, pan con queso y dulce de batata en la Clemente Machado. A ver, Natalia. Hola, Siche, gracias por volver, te extrañamos un montón. Este señor me cansa ya, es verdad, cansador. Imagínate, yo me escucho todo el día hablar, pero la Siche ya la sacamos, ya la corrimos. Hay más gente que habla cosas y dice...
5: Hola, Carlito, buenas tardes. Muy lindo tu programa. Están hablando de cuando uno iba a la escuela. Yo iba a la escuela de la Llave Nueva, no me acuerdo el nombre porque hace muchos años. Pero siempre mi mamá me preparaba, cuando ella amasaba tortitas con chicharrones, me los ponía en una bolsita en el bolsillo. Esa tortita no llegaba a la escuela. Y empezaba a pellizcar, uy, qué rico, quedaban las miguitas nada más. Así que bueno, y después ella hacía dulce de melón muy rico, que yo lo hago ahora. Muchos dicen, ¿cómo dulce de melón? Sí, se hace de todo, dulce de melón, de toda fruta. Así que bueno, muy lindo tu programa. No sé si habrá premio, por la duda, 568, soy Elba, la portuguesa de la llave nueva.
0: Hola, portuguesa.
5: Bendiciones, gracias.
0: Chau, chau. Dulce de melón. ¿Alguien lo probó alguna vez? ¿Alguien había escuchado esto del dulce de melón, Fabi? Dulce de melón, no lo tenía. Así que le vamos a pedir, ¿cómo se prepara el dulce de melón? O sea, obviamente con melón, con azúcar, fuego, pero ¿cuáles son las cantidades? ¿Se asemeja a cualquier otro dulce, a cualquier otra fruta? Dulce de melón. ¿Alguien probó dulce de melón? Mirá todo lo que vamos aprendiendo en este programa. Debe ser... uno de los dos o tres programas más culturales de la radio. Mirá lo que vamos aprendiendo. Dulce de melón. ¿Alguien comió alguna vez dulce de melón? Y si lo comiste o si lo haces, ¿cómo se hace?
6: Vamos. Mirá, mi madre, yo tengo 81 años. Mi mamá nos hacía mazamorra, pero con maíz blanco, bien cocido y con leche. Con leche en polvo. No sé si alguna señora puede decir otra receta. Y bueno, en esos tiempos, mi madre cocinaba en carbón.
7: Hola, buenas tardes, Carlitos. Bueno, mi sándwich era muy distinto, muy raro. Era un bollito de pan, no todos los días, ¿no es cierto?, con una barrita de chocolate adentro. ¡Qué cosa rica! A mis compañeros les parecía raro, pero a mí me encantaba. Soy Norma con el 501. ¡Adiós!
8: Hola, Carlitos. La mazamorra que nos hacía nuestra abuela era el maíz blanco puesto en remojo, ¿no es cierto? Lo dejaba un día, una noche antes, el remojo, y al otro día hervía la... hervía el maíz ese en leche. Y bueno, y le ponía azúcar. Esa era la mazamorra que comíamos antes. Quizás le ponía algunos ralladura de algún limón o de alguna cosa así, pero nada más que eso. Especial.
0: qué rico. Mira, la verdad que se la han ingeniado las mamis, y los papis de otras épocas para que lleváramos algo para comer, Hola, Carlos, hacemos dulce de melón, somos Crunch de Campo, elaboramos en Los Claveles. Besitos a la Siche. Ahí está, si habías mandado antes material, otra Natalia. Crunch de Campo, dulce de melón, artesanales. La verdad, no lo tenía. Prepárate Soda Stereo en el borde, por favor, Fabián. Decinos cómo se prepara, si alguien sabe cómo se prepara el dulce de melón. Hola, Carlos, yo hago dulce de melón, se hace igual que el de durazno, pero con melón. Estás lento, Fabi, estás lento. Dale, vamos al segundo bloque del horóscopo, después vamos con Soda Stereo. Mira, 17 de febrero al 26 hicieron el dulce de melón, Mónica. ¿El domicilio de la radio cuál es? Irigoyen 223. Digo, Mónica. Es verdad, Hipólito Yrigoyen, no Bernard. Hipólito Yrigoyen 223. Lo comento como al pasar, así no es que uno esté diciendo, che, mandame dulce de melón, Mónica, por favor. Sería muy que no. Sería muy directo, ¿verdad? Dame, y vamos con el segundo bloque del horóscopo. Y es el momento para Leo, deposite más confianza en su pareja y parientes. El bache económico forma parte del pasado, se merece mucho más de lo que tiene, hable con su jefe. Cuidado con los excesos alimenticios, Leo. Número el 11. Virgo, si tiene pareja será como su unión se hace más sólida. Si tiene pareja verá cómo su unión se hace más sólida. Es conveniente que reduzca gastos y ahorre, Virgo. No se preocupe por el trabajo antes de tiempo. Hoy volverá a sentirse en forma. El número 06. Libra. Habrá un giro en su relación amorosa. Prepare un plan para sus inversiones. Sus habilidades sociales le proporcionan un buen empleo. Cambie su dieta y no abuse de las grasas. Libra, el número para ustedes, 83. Y cerrando el bloque, Escorpio. Nuevas e inquietantes relaciones amorosas. ¡Opa! La deuda que ha olvidado pagar ya no admite más demoras. En el trabajo será la estrella, todos le consultarán. Le has hecho un malestar físico, pero será leve. Igual, tome conciencia de ello, Escorpio. El número, el 70. 14:27, quedan audios, quedan mensajes, queda mucho para andar aquí en la radio, andando radio.
9: Hola, ¿cómo andás? Carlos Díaz. Mira, la masa morra se hace. Como ser para unas cuantas personas, unos 2 litros de leche, ¿sí? Azúcar y harina. Cualquier harina, pero la disolvela bien para que no se agrume. Y la dejas, la pones al fuego, que hirva. Hasta que se haga y le agregas la leche. Y la masa la comes. La harina bien despacito, a chorrillos. Pero y el azúcar. Y la vas probando. Y si te llega a humar, más rico. La otra mazamorra que se hace con maíz blanco también.

0: Y te comías un vaso de eso, ¿sabes qué? La energía que tenía, pero más energía que Messi en los 90, en los 90 minutos. Yo me acuerdo, eso te da una energía. Así que nosotros decíamos ñaco, mamá, preparamos un ñaco, te va a preparar un ñaco, y así. Y tostaba la harina y agua o leche y azúcar. Era muy rico, muy rico.
1: Hola Carlos, justo que me arrimo a la radio, escucho la consigna o lo que preguntaste de la mazamorra. Yo, por lo menos mi mamá la hacía así, bueno, una olla con agua, harina disuelta en agua fría, en una taza, en un bol, depende de la cantidad que vayas a hacer, se disuelve bien la harina. Yo normalmente hago 3 cucharadas colmadas de harina, una taza, la disuelvo, más o menos 1 litro de agua, por ahí después, si querés, le agregas un poquito más. Y bueno, se disuelve y se hierve, este, bueno. Cuando yo era chica, mi mamá buscaba el palo de hinojo, cuando íbamos a comprar ahí a Cuadro Venegas, volvería de la sede que al canal, que había hinojo. Buscábamos palos, bueno, una ramita amarilla, se pelaba, se sacaba y con eso revolvía mi mamá la mazamorra. Algunos la han hecho también se hace con harina tostada, que la harina común, la tostás en un sartén o en una olla de fierro, sí, también hacer la mazamorra así, con harina tostada, es cuestión de gusto. Bueno, yo la usaba esa, la harina, la mazamorra de harina tostada, para mis hijos cuando eran pequeños. No tenía leche, le daba eso. Así que esa es la mazamorra, la receta que yo tengo de la mazamorra. También le puedes echar un poquito de anís, un palito de canela, una cascarita, depende del gusto que quieras darle. Eso es lo que yo te puedo decir. Soy Luz, 086, bendiciones. Sí, Carlos, hay gente que vivió más de 100 años. Yo conocí a una señora en Los Coroneles, en Cuadro Venegas, que vivía ahí en lo que, en pasando Santa Rita, ahí pasando el canal, el puentecito. Esa señora, según los papeles, tenía 105 años y según ella tenía más, porque la anotaron ya grande, la registraron. Así que ella vivió 105 años o más. Así que era la madre de los González, ahí en Los Coroneles de Cuadro Venegas. Y hace un año más o menos, falleció una amiga muy querida mía, que según ella tenía, bah, según los papeles, tenía 97 años, casi 98. Pero ella se acordaba cuando la habían ido a registrar, así que tenía más de 1 año. Así que, y así como tantos otros, que no sabemos. Soy Luz, pero aquí.
2: Catorce treinta y dos minutos andando radio, dando vueltas por este universo. ¿Y qué llevabas? ¿Qué llevabas? ¿Qué dice? Hola, buenas tardes. Mi padre, que en paz descanse, nos traía ñaco y nosotros le decíamos semita. Era tan rico el ñaco, muy rico. Recuerdo, soy Noé, quiero participar. Che, don, ¿por qué la gente me critica a mi siche? Ah, qué sé yo. Medio inmancable la siche, Noé. Se me van a enojar. ¿Quién la criticó a la siche? Che, por favor. La temperatura en este momento, ya en la última media hora del programa, te cuento que está frío, que apenas si llega a los 15 grados 8 décimas, 57% la humedad, el viento del sudeste a 4 kilómetros en la hora, cielo ligeramente nublado, visibilidad 20 kilómetros. Vamos a una máxima de 18. Me parece que no, que nos quedamos ahí, en el borde.

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3: Alemania, que ostenta 4 campeonatos mundiales y que disputará 3 finales ante la selección argentina, mundiales de 1986, 1990 y 2014, ganando 2 y perdiendo la restante, es también el país que suma más subcampeonatos, ya que tiene 4 segundos puestos. Lo siguen Argentina y Países Bajos, ex Holanda, con 3, y por último están Brasil, Italia, Francia, Hungría y la ex Checoslovaquia, con 2 subcampeonatos cada uno.
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6: Vámonos, gracias.

0: Hola, hola, LB4, hola Carlos. Muy bueno tu programa, entretenido. Yo tengo más o menos la edad tuya, así que las galletitas que llevábamos en la primaria eran las colegiales, galletitas colegiales. Saludos.
1: Hola radio, qué lindo recuerdo la escuela. A mí me daban torta de chicharrones con mortadela adentro, era lo que más me gustaba. Y el recuerdo mío de vuelta a la escuela es porque en la mañana de ida, cuando íbamos, había helado en la escuela Espínola, que funcionaba en los hornitos, había helado y las acequias estaban con agua, entonces se congelaba. Nosotros caminábamos arriba de la helada cuando íbamos a la escuela a la hora de entrada, y cuando salíamos ya se estaba descongelando, así que la gustada era romper los hielos. ¡Qué hermosura! Este año cumple 100 años la escuela Isaac Espínola, que ahora se llama 315. Antes era escuela 36, Los Hornitos.
2: Hola chicos, ¿cómo están? ¿Cómo estás, Carlos? Buenas tardes. Yo iba a una escuela rural que se llamaba Escuela Pedro de Mendoza de los Claveles, y en realidad en aquellos entonces no teníamos muchos recursos, así que mi mamá preparaba pan casero, y a veces llevaba pan casero, a veces torta frita, lo que había. Y sí, es verdad, chicos que llevaban sándwiches de jamón igual. Era un manjar, eso se veía muy, muy rico. Así que bueno, los conformamos con mirar nomás, no nos quedaba otra. Bueno, soy Patricia con el 530. Besitos.
3: Mirá, no te voy a... La señora Rosita, que está cumpliendo 85 años, saca una bandeja del horno, Fabi, con empanadas, todas del mismo color. Además, cómo están presentadas las empanadas en la bandeja, un lujo, ¿eh? No, viste, yo por ejemplo meto la empanada, la revoleo una para acá, otra para allá, no importa. No, acá haciendo la forma de la empanada, el círculo, y además el dorado. Rosita con 85 pirulos, yo la veo por la calle y le doy 48, ¿no? Y con las empanadas le doy 47, sí. Qué lindo, mirá ese picadillo, qué lindo. Rosita, feliz cumple, ¿eh? Qué divino, llegar a los 85, viéndose así, cocinando así, por favor. Muchas gracias, Yernois, ¿eh? Yo por unas empanadas así entrego la vida. Le tengo así fácil para la comida, ¿viste? Tengo esas debilidades. Eso sí, Rosita, si algún día me invitas a comer, hablemos de una docenita de empanadas para mí. Y el resto para el otro muchacho. Claro, eso para empezar. Nada, debería comer empanadas nada más, ¿no? Pregunta a la nieta, y sí, la nieta puede participar también. Ay, ¿qué más? ¿Dónde nos hemos...? Hoy la salsa blanca es una especie de mazamorra, la diferencia es que la salsa blanca se prepara con manteca y en vez de agua lleva leche, dicen por aquí. Bueno, quedan más audios todavía, montones, gracias.
4: Hola Carlos, buenas tardes, soy Jorgito Campos, no sé si te acordás. Bueno, yo llevaba a la escuela tortilla al rescoldo.
3: Pausámelo ahí.
4: Sí, mi mamá.
3: Ahí está, Jorgito Campos. El que vivía al lado de lo García, ¿eh? Si sos ese, qué manera haber jugado a la pelota en el patio delante de la despensa de Martín García. Si sos ese, ¿eh? Jorgito Campos con el Dari García, jugábamos las pelotas. Éramos tres en el barrio, imagínate, nos divertía. Pero era muy lindo. Jorgito, contame si sos ese, por favor, dale.
4: Que mi mamá hacía ahí en Estufa Hogar. Y cuando se nos terminaba la tortilla de rescoldo, me daba pan tostado con grasa de chancho, porque manteca ni hablar. Y cuando llevaba eso, pan tostado con grasa de chancho, llegaba a la escuela y se los cambiaba al Antonio Gijón, un compañero, y él sí llevaba manso sándwich.
3: El Antonio.
4: Así que locura, ¿eh? Pero bueno, dale Carlos, que tenga una hermosa tarde. Un abrazo.
3: Abrazo. Jorge, si todavía estás escuchando, decime si sos ese Jorge Campos, el que vivía ahí pegadito a Don García, al Tony Gijón, me acuerdo de él también. Seguimos con los audios, ya estamos en la última parte, un par de audios más, vamos con el tercer bloque, dale, los escuchamos todos.
5: Hola, buenas tardes, bonita tarde para todos. Cuando nosotros éramos chicos en la finca, ya yo iba a la escuela Dardo Rocha en Boven, en la Escandinava para ser más preciso, mi mamá nos hacía pan tostado con el pan casero, obviamente, y le frotaba las barritas del cuarto de libra de águila de chocolate. Éramos, pero sumamente felices cada vez que el abuelo cobraba su jubilación y compraba la barra y mi mamá nos hacía esas tostadas. Era manjar de dioses llevar eso al colegio. Qué épocas, ¿no? Qué épocas. Por favor, nada que ver con ahora.
6: Hola, ¿cómo andamos? Yo soy Juan. Nosotros en la escuela llevábamos sanguchitos de dulce, era lo que más me gustaba a mí. Y algunas galletas cuando se podía. Y como dijo la señora, la champagne era la mejor galleta que había en el mundo.
7: Hola, buenos días. Hola, buenos días, chicos. Mira, yo voy a contar la verdad. Yo cuando fui pequeña fui a una escuela del centro. Y mi mamá era enfermera. Entonces me preparaba unos huevos duros y eso es lo que yo comía en los recreos. A mí me daba muchísima vergüenza comer un huevito duro. Entonces me lo iba a comer al parquecito de la escuela. Esa fue mi triste infancia. Porque los otros chicos comían alfajorcito y cositas mucho más modernas que lo mío. Pero antes respetábamos mucho a la mamá o al papá. Muchas gracias. Soy Mirta y mi último número son 500. Muchas gracias, chicos. Muy lindo el programa.
8: Poné medio paquete de maíz. Maíz amarillo o maíz blanco, según el que te guste, lo pones a remojar el día anterior, 24 horas antes, lo pones a remojar. Una vez que estuvieron 24 horas, lo sacás de remojar, le cambias el agua y lo pones a hervir unos 30 minutos. Te vas a dar cuenta, se empieza a cambiar de color y se empieza a poner un poco blando. Una vez que lo tenés ahí, le sacás más de la mitad del agua que quede al descubierto y le empezás a agregar leche, medio litro, y de ahí lo vas cocinando. Una media hora también, y te vas a ir dando cuenta que está cocinado porque el maíz tiene ese olor a almidón dulce que va saliendo, que es muy rico. Cuando llega a ese nivel, le vas agregando leche, pues si no se seca. Cuando llega a ese nivel, agarrás y le metes azúcar y cascaritas de naranja, y lo cocinas un ratito más, y cuando vos ves que está un poquito espeso, lo sacás, lo dejas enfriar y te lo comes, o lo comes caliente. Es como el dulce de leche, más o menos.

0: Y se viene el tercero, ¿eh? Se viene el tercer bloque del horóscopo. Dale, ahí estamos. Sí, señor. Sagitario. Sagitario, sí, Sagitario. Día de tendencia al desasosiego. Los negocios gozan de una gran prosperidad, Sagitario. Buena comunicación con sus compañeros. A su espalda no le conviene cargar peso. 18, el número para Sagitario. Capricornio. Va a pasar una jornada maravillosa con alguien que le interesa. Controle el gasto telefónico o la factura, le va a asustar. Si se retrasan sus proyectos profesionales, sea paciente. Físicamente, se sentirá de primera. Capricornio, el número 41. Acuario, derroche de pasión con su pareja. ¡Oh! Por fin puede ahorrar ya que tiene sus deudas saldadas. En el trabajo pondrá al día los temas pendientes. Buen momento para empezar a cuidarse un poco más, Acuario. Cuídese. El número 56. Piscis, y vamos cerrando, necesita romanticismo en su vida. Piscis, necesita romanticismo en su vida. Hágalo saber. Posible entrada de un dinero con el que no contaba. Su energía arrolla a sus compañeros. Cálmese, cálmese. En la medida de lo posible, vigile más su estado de salud. El número para Piscis, el 93.
1: Hola, buenas tardes, el 4. Yo me recuerdo que cambalaché una vez, iba a la escuela Santa Cruz, y cambalaché un sándwich enorme de jamón crudo con pan casero por unos de dulce y queso que daban en la escuela en ese momento. Hasta hoy me acuerdo y digo yo, qué loca, cómo cambiar una cosa por otra, pero bueno.
2: Mira, yo te voy a decir algo. Yo la mazamorra la sigo haciendo, por ahí de vez en cuando se los da por comer con mi hija. Toda una vida he comido mazamorra y tengo 63 años. Yo la preparo, pongo un poquito de agua fría, ¿no es cierto? La disuelvo a la harina, ¿no es cierto? Le echo unas 3 o 4 cucharaditas de harina, depende de lo que la quieras hacer. Y le echas el azúcar también después y la revolvés bien. Y después le vas agregando agua y la pones a fuego moderado, como quien haces maicena, lo mismo. Y le nada más que la maicena es maicena y la mazamorra va con harina. Y bueno, eso es lo que yo hago. Así que dale, así se hace la mazamorra. Dale. Bendiciones, Nélida.
3: Hola, gente de B4. Mi papá sabía ir a vender mercadería al campo en La Rioja, porque era de La Rioja, y andábamos mal económicamente, así que de allá se sabía traer, a intercambiando cosas, queso de cabra, arrope y bueno, otras cositas más, tunas, pero más que todo el arrope y el queso de cabra era lo que más usábamos para la merienda. Y nunca más probé eso, era un manjar de los dioses eso. Y bueno, yo sabía llevarlo a la escuela y mis compañeros por ahí me los cambiaban por figuritas, así que yo siempre andaba con los álbumes llenos, la panza vacía, pero los álbumes llenos de figuritas. Un abrazo, Gustavo 975. Hablando de álbumes, ¿se acuerdan los álbumes de la famosa tarántula, que era la más difícil de encontrar? El del referee de las figuritas de fútbol. Era un histórico de encontrar esas cosas.
0: De la tarántula no me acuerdo. Me gustó lo otro. Panza vacía, pero álbum lleno. Ahí está, cosa de niños. 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
2: El ñaco se hace con harina tostada también. El ñaco se tuesta la harina y se hace, ¿sí? Ahí vos vas a todo suelto y tenés dos clases de ñaco. Tenés el de la harina original y la otra clase de harina. Yo compro el original, pero sí se hace con harina tostada el ñaco. ¿Cómo se llama? Y yo he hecho dulce de tomate, he sabido hacer hasta 7 frascos, vos pues no lo has probado, pero el dulce de melón no lo he hecho porque no he querido, pero sí he comido dulce de melón y dulce de batata y he hecho casero y dulce de, ¿cómo se llama? Y dulce de durazno.
1: Hola, Carlito. Yo cuando iba a la escuela agarraba un pedazo de pan casero, le ponía aceite y azúcar y eso era lo que llevábamos a la escuela. Pero para nosotros era un manjar, pero otra cosa no había, así que, y yo lo escondía abajo del cruce que no me lo vieran lo que llevaba. Y tenía una compañera al lado mío que ya me convidaba pan de bollito. ¡Ay, qué rico lo encontraba! De Carlito, soy Alicia.
4: Hola, Carlitos. Hago una pregunta a todas las señoras, por favor. ¿Maíz pisado y maíz majado es lo mismo?
0: 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Casi que nos vamos. Fabián Espina en la puesta al aire. Ya se viene el Negro Osorio y Dalila Vázquez, directamente desde Malargo, LB19, LB4, integración regional a partir de las 3 de la tarde. Fabián Espina en la puesta al aire. Hoy vino un ratitito la Siche, como para engañarnos, endulzarnos el oído. Mi nombre es Carlos Díaz, a pasarla bien. Chau, gracias.

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1: Las 3 de la tarde en la República Argentina. El jefe de gabinete destacó que el RIGI es una herramienta a apostar a un crecimiento sostenido. Bueno, Adorni lo aseguró tras dejar inaugurada una planta de energía solar en Mendoza.
2: Este gobierno piensa la política pública como una herramienta que le garantice al sector privado las condiciones necesarias para apostar a largo plazo y finalmente crecer. El régimen de incentivo a las grandes inversiones, el RIGI, es un claro ejemplo de esto. Los primeros resultados los estamos viendo ahora, a casi 2 años de su aprobación, como parte fundamental de lo que fue popularmente conocida como la Ley Bases.
1: Juicio por la muerte de Diego Maradona. Claudio Villafañe presencia la audiencia por primera vez junto a su hija Yanina Maradona. Declara el médico Mario Schitter, quien trató al exfutbolista en su rehabilitación en Cuba, y luego será el turno de los imputados Leopoldo Luque y el psicólogo Carlos Díaz. En San Juan, un alumno asistió armado a la escuela. El informe de Andrea Atencio.
3: Un alumno de 11 años llevó un arma a una escuela y la policía logró secuestrarla. El caso se encuentra bajo investigación judicial. Personal de la comisaría 27ª inició un sumario por tenencia ilegítima de arma de fuego tras un incidente registrado este miércoles en la escuela Campaña del Desierto, ubicada en el barrio Mata. Un alumno de 11 años ingresó al establecimiento con una pistola de aire comprimido, lo que motivó la intervención de las autoridades escolares y policiales.
1: Actualizamos la información del tránsito con Ernesto Arriaga.
4: Comenzó el tránsito intenso en la avenida Costanera, Rafael Obligado, frente a los parques, hacia la Panamericana y General Paz. Demora de 5 minutos y la General Paz muy lenta. El puente Rosario Victoria totalmente habilitado con muchos camiones al puerto de San Lorenzo y al puerto de Rosario. Por favor, estacionar en lugares indicados. Los dos puentes de Cerro de Brazo Largo totalmente habilitados, máximo 80 sobre puentes.
1: En la ciudad autónoma de Buenos Aires, cielo ligeramente nublado, temperatura 18 grados 4 décimas, humedad 49%.
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Ayer lo conocimos y ya amamos el jingle nuestro. Nuestro, cuando decimos nuestro, estás vos dentro de esa conjunción. Claro que sí, porque sos parte fundamental de Mejor de Tarde, de los amigos del aire de LB4 y LB19. Damas y caballeros, súper bienvenidos a las tardecitas de radio que juntos compartimos aquí en LB4 y LB19. ¡Qué lindo! ¿Le gustó Don Espina? ¿Le gustó el jingle? Ahí está Fabián Espina, a cargo de la operación técnica puesta al aire. Quien les habla por este lado, mi nombre es Jesús Osorio. Ya estamos saludando y ya se va sumando Dalila Vázquez. ¿Con quién estará? ¿Con el Vichy? ¿Con Claudio Valentín? ¿Con Karina Valeria? ¿Con Carlos Arias? Bueno, si nos están escuchando, por acá el Fabi me dice que él no tiene retorno, chicos. Él no tiene retorno. Bueno, el duplex suena muy bien, pero bueno, requiere cuestiones técnicas que a veces depende fundamentalmente de internet, ¿no? Así que bueno, si nos están escuchando, aquí no tenemos retorno de LB19. Así que bueno, vamos a tratar de solucionar eso. Ya vamos a estar juntitos. Buenas tardes para todos. Bienvenidos jueves 14 de mayo, que estamos arrancando juntitos aquí en la radio. Bien, y la invitación como siempre para que desde el 2604-37-97-97 vayan dando el presente, se vayan sumando, nos vayan contando cómo viene pintando su día, cómo viene pintando la tarde, y aquí nosotros, gustosos, obviamente, estamos leyéndote. Ya vamos con el duplex, arrancamos musicalmente, ¿le parece, Don Espina? Le ponemos primera a esta tardecita hasta las 18:45. Vamos a estar juntos, muy juntitos, como nos encanta compartir cada momento con vos. Mate en mano, si no, anda preparándolo, anda arrancando, que así arranca Mejor de Tarde y los amigos del aire, LB4, LB19.

0: voy a golpear las manos, voy a tocar la puerta, el timbre. Vecina, hola.
1: Perros, ¿cómo anda, vecino? Bienvenido.
0: Qué lindo escucharla. Bienvenida también usted por este lado. ¿Cómo anda?
1: Bien, lindo, lindo, lindo. Con muchas ganas de arrancar una nueva tarde juntos, lo decíamos recién, lo comentábamos también, porque uh-huh. si bien usted no nos escuchaba, nosotros a usted sí, junto con esa bella presentación que nos va a dar el pie cada día, cada tarde, pasando las 15 horas. Así que bueno, eso es lo que intentamos, ¿no? Hacer puente entre San Rafael, entre Malargüe, y que se borren esas fronteras en la tarde de la radio.
0: Tal cual, aquí no existen fronteras, aquí la distancia realmente es un número de alguien que inventó los kilómetros, los metros o lo que sea. Acá estamos juntos, en el aire de la radio, con los amigos del aire, el mejor de tarde, LB4, LB19. Y bueno, justamente disfrutamos de cada encuentro en una tarde típica de otoño. Imagino que por allí también, compañera. Le cuento, el último registro da cuenta de, teníamos 15.8 en la hora anterior, vamos a ver si ya a las 3 de la tarde, sí, aumentó un grado, 16 grados 8 décimas de 18 que se esperan tengamos aquí por San Ra.
1: Bueno, por aquí un poquito menos, con 15 grados 2 décimas estamos a esta hora. La máxima anunciada es de 16, así es que estamos muy, muy cerquita de llegar a la máxima prevista. La humedad 47% y del norte llega suave una brisa a solo 10 kilómetros en la hora. Cielo muy ligeramente bien nublado, como usted decía, una jornada típica de otoño, con el solcito también que nos va calentando, que va calentando la siesta. Y bueno, aquí estaremos nosotros también, en esta siesta. Arrancamos a la siesta, terminamos casi, casi de noche.
0: Tal cual. ¿Cuándo fue el otro día? Me decía, che, arrancamos plena siesta, estamos terminando tarde-noche ya, ¿no? Prácticamente.
1: Creciendo, sí.
0: Es así. Bueno, le cuento que por aquí está don Fabián Espina, a cargo de la operación técnica puesta al aire y otras hierbas.
1: Hola, Fabi, sí, cuánta tarea que tiene nuestro operador, porque no es solamente buscar algún tema y darnos aire, están en todas, como le decíamos. Acá tenemos, el operador es multiuso,
0: sí.
1: Va, abre la puerta, se va mate, está atento a que todo salga, y ahora con esto que se ha sumado el streaming también tienen que estar a full con todos.
0: A pleno.
1: Reconocimiento para ellos, Fabián, gracias por estar, un saludo, y aquí no estoy sola, obviamente estoy con el señor Claudio Valentín Córdoba. ¿Vas a saludar?
0: Don Claudio, se presenta.
2: Hola. Hola.
1: Tanto mate
0: lo que le está poniendo. Hace las noches, esas son las noches de trabajo. El trabajo de noche de los DJs, animadores, sí, mozos, barman, es insalubre la noche. Le pasa factura.
1: Todo eso ha sido él. Barman.
0: Seguridad.
1: Seguridad.
0: Hola, Willy. Hola, Willy. Bueno, ahí está don Claudio Valentín Córdoba. Iba a decir algo y se me olvidó, che. Mirá, sigo con la temática de ayer. ¿Cuándo te das cuenta que el viejazo te pega? Cuando empezás a olvidarte de cosas. Cuando el alemán empieza
1: el
0: a aparecer.
1: Alemán. Claro.
0: El alemán. Sí. Bueno, hay mucha gente ya dando vueltas por acá, dando el presente en el 37 97 97. Ya vamos a venir con todos ustedes. Vayan contándonos, claro, ¿Cómo viene pintando? ¿De qué color viene pintando la tardecita de este jueves 14 de mayo? Ya estamos prácticamente encerrando esta primera quincena del quinto mes, compañera.
1: Exacto, a mitad de mes, para decirlo en criollo. Estamos a mitad de mes y bueno...
2: Estoy cansado.
1: Y sí, estamos cansados.
0: Tal cual.
1: Estamos cansados. Pero lo bueno es que nuestra gente nos renueva las energías cada día. ¿Ves que lo decimos? A veces arrancamos medios pinchaditos, desinflados aquí, pero a medida que va avanzando la tarde va subiendo la energía gracias a esa dosis que nos da nuestra audiencia diariamente.
0: Sin duda. Sin duda. Muy bien. ¿Qué fachero el camisaco que tiene Claudio Valentín?
1: Bien. Hola,
0: el otro día que le buscaban parecido, pero acá el Fabi me dice, se parece al mono de Capanga. Tiene un aire también.
1: Ah, también. Sí, tiene varios parecidos.
0: Tiene varios parecidos. Sí, el mono de Capanga. Qué tipo del bien el mono de Capanga, ¿no? Qué muchachito simpático. Simpático.
1: Y yo lo empecé a seguir más cuando estuvo en, ¿cómo se llama? En Cocineros.
0: Masterchef.
1: Masterchef. Uh-huh. Ahí, cuando estaba cocinando, lo empecé a seguir un poquito más.
0: Todo un personaje.
1: ¿Sí? Un personaje.
0: Todo un personaje. Bueno, damas y caballeros, bienvenidos, como siempre, el gusto de vernos con los ojos de la radio. La invitación, 2604-3797-97, vayan sumándose por ese lado, vayan contándonos, invitándonos a su realidad, porque básicamente de eso y muchas cosas más se trata la tarde, ¿no? De compartir un pedacito así de tu realidad, ¿no?
1: Claro, tal cual, ya están llegando los primeros. Veo que usted decía, ¿qué color pinta tu tarde?
0: Sí.
1: Bueno, Dani, desde Puy Peumán, nos manda una postal increíble con esos colores. Un verde que ya de a poquito se empieza a poner amarillo. Las Bonito. Aves de corral, allí están las gallinas también. Una sequía, un canalcito que de alguna forma también le da ese toque de verde a los alrededores. Así que, bueno, mire cuántos colores de qué los belleza. Que pinta la tarde por allí por Puy Peumán. Bello.
0: ¿Dónde es ese lugar por ahí? ¿A cuánto queda?
1: En kilómetros se lo debo, pero es el yendo al Paso Internacional Pehuenche. Ajá. Antes de llegar a Las Loicas.
0: Ay, qué bonito. Bueno, ahí.
1: Precioso.
0: La gente, miran, ya que estamos y arrancamos de esta manera con los primeros que van dando el presente, che, se me ha bajado el brillo del teléfono, no veo nada, pero lo bajé yo sin querer. Así que estoy tratando vale. de ver. Bueno, hay audio. ¿Sabés qué nos dice la gente en el comienzo, ya en la apertura?
1: Tan rápido.
0: ¿O quiere que esperemos a la vuelta? A la vuelta.
1: No, digo que ya tan rápido la gente está escribiendo.
0: Sí. Esa fidelidad sí se nota. Si no, escuchemos. A ver.
3: Hola, chicos. Buenas tardes, chicos del LB4. La tarde viene pintando de color rojo y blanco. Por siempre, blanco y rojo. Muy pica. Buena tarde, soy Ruth con el 408.
4: Hola Jesús, Lila, buenas tardes, soy Graciela. Quisiera saber si la radio de Malargüe se escucha en Chosmalal. Gracias.
0: Ahí te responde la
4: Bonita tarde para los dos.
1: Clarito, por aire y también, como ya lo sabe, a través de la web también llegamos muy lejos. De hecho, lo decíamos hace un par de días, creo que muchos pobladores del norte neuquino sintonizan esta emisora, más allá de que allí también tienen Radio Nacional Chosmalal, ¿sí? Claro. Existe Radio Nacional Chosmalal, pero lo notamos nosotros a la hora de los comunicados, en que llegan muchos mensajes de Butarranquil, por ejemplo, Puertas del Río Barrancas, bueno, diferentes sitios del norte neuquino que eligen este medio para llegar a sus seres queridos, a hacer algún mensaje al poblador y demás. Así es que sí, llegamos.
0: El poder de la M, ¿no? El poder de la M que puede llegar a cientos y cientos de kilómetros. Así que sí, me pasó cuando en febrero venía de Córdoba y en San Luis se escuchaba el LB4 y se escuchaba el LB19. Clarísimo. ¿Sí? Clarísimo.
5: Hay morrones de ajo perejil.
0: Bueno, por ahí se escucha, se puede llegar, según la si estás muy lejos, un sonido latoso, pero bueno, es normal. Claro, estamos hablando de cientos y cientos de kilómetros. Pero sí, claro, el poder básicamente de la amplitud modulada.
1: ¿Con ese poder le parece que seguimos y vamos arrancando musicalmente también la tarde?
0: Me parece muy bien. ¿Quién se presenta? Don Fabián. Don Claudio Valentín, el que levante la mano primero, ¿eh?
1: Acá levanto mi compañero.
0: Ay, casi empate hubo, pero bueno. Arranca Don Claudio, entonces.
1: Dele, alumno prodigio.
0: Ajá. Y hablando de él, de Capanga. Qué bonito esto. Esto era... Todos los domingos se va a la iglesia. Amor. Amor no sé cuánto. Amor.

0: la. Buena musiquita para comenzar la tardecita, damas y caballeros. 15, 26 en toda la República Argentina. Saludos para Nelia, que manda saludos para todo el equipo. Gracias. ¿Quién más por acá? Acá por Río Grande, Puy Peumam. Hermosa tarde, Malargua. Y la foto de Dalila que acaban de mandar.
1: Esa es la que le decía.
0: Esa es.
1: Que se ve así.
0: ¡Qué bonito!
1: ¡Hermoso!
0: ¡Qué belleza!
1: Sí. Ahí me aclara, Dai. 97 kilómetros desde Malargua.
0: 97 kilómetros. ¡Qué bien! ¡Qué bien! Gracias, Dai. Gracias por compartir esa increíble foto. Bueno, en esta primera horita donde, donde nos vamos descontracturando, me gustó la respuesta que dio, porque claro, para esta persona, no recuerdo quién era, Ruth creo, su día pinta de rojo y blanco por la, claro, por la victoria de River, por el pase a semifinales.
1: Sino que por eso, y claro, sí, debe ser por eso.
0: Y sí. Es lindo. El tema de los colores, que mucho se habla, la psicología lo se ha encargado de analizar, que si te gusta tal color, tenés tal perfil, bla, bla, bla, no vamos a entrar en esa. Pero un día, esta tarde, la que tenemos ahora, esta tarde de jueves, el 14 de mayo, si tenés que ponerle un color, ¿cómo está pintando? ¿De qué color se está pintando la tarde y por qué? Bueno, si nos quieren contar, hasta que lleguemos a la charleta en la próxima hora, bienvenido sea. Por ejemplo, la suya, Dalila, ¿de qué color va pintando la tarde?
1: Color esperanza, siempre, siempre. Esperanza.
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1: consolo. Mirar, más o menos. Pintarte la cara color esperanza. Ajá. Y uno siempre tiene esa intención, ¿no? De que todo vaya mejorando de a poquito. A veces se da, a veces no, pero bueno, la esperanza está.
0: Bueno, y el verde tiene que ver con eso, ¿no? Con la,
1: claro,
0: con la esperanza, con no sé si la naturaleza, ese sí, vivo que tiene el verde, que es como inspirador. Usted, por ejemplo, ya. Don Fabián Espina, ¿de qué color viene pintando su tarde? A ver. Escucha.
1: ¿Lo va a decir con canción?
0: A ver.
1: Esto me pinta negro.
0: Claro, píntalo de negro. Porque él es un clásico.

0: Fiesta. Hermoso. Samba de acuarela.
1: Qué bonito. Qué bonito. Y este, si te gusta el rojo.
0: ¿Así piensa usted o no?
1: El mío, me gusta el rojo, sí. Sí, sí, sí, me da como pasión, sangre. Me gusta el rojo, sí, sí, me gusta.

0: Pero cuando no sabemos la letra, seguimos así.
1: Bueno, a ver qué dicen ustedes. Pues nosotros acá jugamos con la música, no necesariamente tienen que relacionarlo con la música. Pero, ¿de qué color va pintando la tarde de ustedes? ¿Bien? ¡Ay, qué bonito tema, eh! Marcelo desde Chile nos manda abrazo para todos. Marce, ¿cómo está pintando? ¿De qué color la tarde chilena? Y ahí se mejilla, mejilla. Hola Jesús, LB4, LB19, los felicito. Los escucho siempre, Eva. Eva, ¿de qué color va pintando tu tarde? ¿Y por qué? ¿Y por qué? Ay, qué. Escucha, ¿eh? Lluvia púrpura por ahí. El señor Prince. Ajá, qué lindo, qué lindo. Bueno, se están ahí. Es como la batalla de los colores entre los operadores.
0: Más o menos. Hasta ahora falta que aparezca Grupo Green.
1: Grupo Green, Grupo Red.
0: Red.
1: Bueno, vamos a contarnos. Vengan a contarnos, digo, de cómo va pintando la. De qué color la tardecita. Ya en un rato habilitamos la charleta. Una tarde gris, dice Marcelo. Nublada ya por Chile.
0: Ah, mire.
1: Claro, me da bayano eso, ¿no? Tarde gris en la ciudad. Y podríamos salir con eso, ¿no? Camino a la pausa. ¿Qué dice Don Espina? ¿Qué dice Dalila?
0: Ahí está, pero qué preparado.
1: Hoy están, pero afiladísimos.
0: Están afiladísimos, sí.
1: Bueno, nos vamos a la pausa, compa, con este venimos. De vuelta. Bueno, así está la cosa en Chile. Así está pintando la tarde de Marcelo. Una tarde gris, como dice el Bayanoa.

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3: Pensando en el futuro y ya proyectándonos al Mundial 2030, será el primer Mundial que tendrá 6 países anfitriones. Cuando se cumpla el primer centenario de la historia de los Mundiales, Argentina, Uruguay, Paraguay, España, Portugal y Marruecos serán quienes terminen organizando la cita mundialista. Los 3 últimos países serán los que alberguen la mayor cantidad de partidos en esta competencia, mientras que los países sudamericanos solamente albergarán un encuentro, cada uno en la fase inaugural.
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0: insisto. Tengo noticias para contarles, compañera, audiencia. Se ha sumado alguien más al equipo de Mejor de Tarde y los Amigos del Aire, por este lado.
1: ¡Ah, qué bueno! ¿Quién será?
0: Carlos,
1: ¿la Paloma no?
0: No, el Paloma Usuriaga ya es parte, ya, hace rato. Igual, no, hace días que no lo veo. ¿Andaba por acá recién? ¿Andaba por acá?
1: ¿Lo corrió?
0: Sí.
1: ¿Ah, andaba?
0: Andaba por acá, pero no lo he visto. Se ve que no se quiere acercar a mí, porque la corretía que le pegué el otro día. ¿Qué le iba a decir? No, Carlos Vitoriano.
1: ¿Pero quién es?
0: Carlos Vitoriano, desde Artística de la Radio, musicalizándonos por acá.
1: ¡Ah, qué bueno! Bueno, bienvenido.
0: Bienvenido, don Carlos Vitoriano. Ahí, musicalizando, proponiendo algunas canciones también. Así que, bueno, le damos la bienvenida al equipo de la tarde. Bueno, muchos se van sumando, muchos mandando el presente. Marcelo, uh-huh. Otro Marcelo, dice que su tarde pintando ocres con aroma a yuyos otoñales. Sácala del ángulo, Neruda.
1: Tal, poeta.
0: Dios, ocre, y claro. Hermosa foto, nos dice Nerida, gracias. Se pasaron con la música, dice Marcelo de Chile, con la canción del Baiano. Buenas tardes para todos, feliz jueves. Para mí es muy relajado, color violeta y le suma celeste y blanco, María.
1: Está relajado.
0: Hola chicos, qué lindo que están, que tengan un excelente programa, dice María Isabel. Muchas gracias. Hola, a mejor de tarde, amigos del aire. A mí me pinta amarillo y verde. Esto es en mi casita de acá en Montoya. Otra María, lindos colores de otoño, nos manda fotos, claro. Ayer, ¿cuándo fue que anduve por Montoya? El martes, por la mañana, fui a llevar unas cosas a mi hermano que vive en Montoya, ahí en Circunvalación Oeste 10. Y esa, la circunvalación, ¿no sabes lo bonito que está de los colores del otoño? Se mezcla el verde, algún sauce, los amarillos. ¡Qué belleza! Una cosa hermosa.
1: Perfecto. Qué lindo. Qué bueno esto también, la mezcla de colores, porque el verde como que todavía se reniega a dejar su tono y el amarillo que quiere ganarle espacio, pero ahí va. Se van peleando.
0: Sí, pero en esa pelea sale esa amalgama de colores, ¿no? Tan bonito.
1: Claro, exacto, precioso.
0: Buenas, mis amigos. Mis compañeros de todas las tardes, hoy cumple sus lindos 17 añitos mi niña Julieta Rolán, parte de lo más hermoso que tengo en la vida. Me le dedican el río de los sueños de Billy Joel, por favor, qué temazo, abrazos chicos, Jesús, por acá. Qué lindo, y manda foto, y feliz cumple para Julieta, felices 17. Hola, gente linda, aquí comparto algunas fotitos de mi bello Malargue, Veranadas, Mayan y Rague. Oh, mira la foto.
1: Y el Mayan y Ragüe.
0: Mayan y
1: son...
0: Ajá. Qué bonito.
1: Hermoso.
0: Qué bonito. Buenas tardes. ¿Y sabe algo de poner música o Vitoriano? Pregunta por acá. Y bueno, se esfuerza. Pero ¿qué pregunta? Andrés por acá. Debe ser amigo de él. Hola, buenas tardes. A mí de a ratos me pinta de blanco. Ando por la cordillera, dice Néstor. Mira vos.
1: Ajá. Mira usted.
0: Las primeras nevaditas. Perfecto, gracias por ir contándonos ahí cómo, de qué color va pintando tu tarde y por qué. Y ahora vamos juntitos a pegar una vueltita por el tiempo. Ajustamos los cinturones, compañera, y vemos que ha pasado un 14 de mayo, un tiempo atrás, ¿le parece?
1: Viajemos, siempre es lindo. Ya que está tan difícil viajar físicamente, lo hacemos al menos imaginariamente, ¿no? Sí. Porque un día como hoy, le cuento, en 1941, nace en la ciudad bonaerense de Berisso el actor y director de teatro Lito Cruz, Oscar Alberto Cruz, ganador de un premio Martín Fierro con su trabajo en la telenovela El Elegido. Filmó, de hecho, más de 40 películas.
0: Qué bestia, ¿no?
1: Bestialidad.
0: Una bestia, muy amigo de Robert De Niro. De hecho, Lito Cruz fue quien le presentó a Luis Brandoni Robert De Niro y también hicieron una amistad. Y también con el paso del tiempo hicieron una amistad. De hecho, creo que Lito Cruz fue el que lo invitó a Buenos Aires y Robert De Niro se enamoró de Buenos Aires. Le encanta y ha venido muy, muy, muy, muy seguido. Y la última parte se conoció, sobre todo también por su participación en la serie Nada.
1: Claro.
0: La amistad entre Brandoni y justamente
1: De Niro.
0: Robert y De Niro, que tuvo que ver mucho Lito Cruz en esto. 1944 nace en la ciudad de Modesto, California, Estados Unidos, el cineasta y productor estadounidense George Lucas. Creador, ¿quién fue George Lucas? Bueno, el creador de las sagas Star Wars e Indiana Jones y de la productora Lucasfilm. Lleva realizadas unas 40 películas y ganó un premio Oscar en 1991.
1: Seguimos, seguimos en este viaje en el tiempo y yo me voy a quedar por allí por 1949, cuando el gobierno del general Juan Domingo Perón nacionaliza el Ferrocarril Central de Buenos Aires de transporte de pasajeros y cargas hacia la provincia de Santa Fe, el único en manos extranjeras que funcionaba en el país. El servicio de ese ferrocarril fue anexado al de Nacional General Urquiza.
0: Muy bien. Un año después, en 1950, nace en Buenos Aires el actor Miguel Ángel Solá, ganador de varios premios, entre ellos un Martín Fierro y un Cóndor de Plata, de destacada trayectoria en Argentina y en España, y ha filmado más de 50 películas.
1: Mire qué datazo para hoy. 1953, ante unos 85.000 hinchas, la selección argentina logra su primera victoria ante Inglaterra al ganar 3-1, un amistoso, claro, pero usted sabe que entre Argentina e Inglaterra no hay amistoso.
0: No hay amistoso, claro.
1: Disputado en el Estadio Monumental de Buenos Aires, el delantero Ernesto Grillo convirtió un golazo por el que se decidió declarar el 14 de mayo como el Día del Futbolista. Después se cambió este día, pero mucho tiempo se festejó el 14 de mayo como el Día del Futbolista.
0: Muy bien, muy bien. En dos años después, 1955, se firma en la capital polaca el Pacto de Varsovia, de mutua defensa entre los países del bloque socialista encabezado por la entonces Unión Soviética. Se disolvió tiempo después, en 1991, luego de la caída del Muro de Berlín, que dividía a las Alemanias, ¿no? Y que marcó el principio del fin de la Unión Soviética.
1: Algo de tecnología, sí. Porque un día como hoy, en New York, Estados Unidos, nace Mark Zuckerberg, programador, empresario, de hecho, uno de los creadores de Facebook, la mayor red social del mundo con más de 1.000 millones de usuarios, y que arrancó como algo en el curso nada más, luego se fue extendiendo a la escuela, y bueno, hoy es lo que es.
0: Hay una película, no sé si la ha visto, la película de Mark Zuckerberg.
1: Red o algo así, creo que
0: algo
1: se llama.
0: Así, algo de red social, sí. O algo por ahí, ¿no? Y bueno, cuenta un poquito cómo volvió, cambió todo, ¿no? Cambió todo con,
1: claro,
0: esto.
1: Claro, arrancó como un experimento de curso.
0: Claro, para que la gente se conociera entre los cursos y generaran vínculos más que nada entre los estudiantes y se hizo tan masivo y tan rápidamente que luego, bueno, con sus compañeros, con sus amigos, crearon la red social Facebook. Hubo unos bolonquis medio legales, después algunas peleas, porque algunos consideraban que, che, esto lo hicimos entre todos, te estás llevando la mayor parte, hubo juicio de por medio, mucha guita. Y bueno, luego, lo que ya sabemos, ¿no? Ahora tiene su mega empresa, que es Meta, que es dueña de Facebook, claro, que es dueña de WhatsApp, dueña de Instagram y seguramente muchas cosas más.
1: Y que no sabemos.
0: ¿No? Multimillonario. En 1998... a la edad de 82 años, muere en la ciudad de Los Ángeles, California, Estados Unidos, La Voz. Cantante, actor, hablamos de Frank Sinatra, una de las figuras más importantes de la música popular del siglo XX, actuó en 55 películas y ganó 3 premios Oscar y 12 Grammy, entre otros galardones. 1998, con 82 años, moría La Voz, Frank Sinatra.
1: Bueno, yo me quedo con la música también, porque en el año 2015 muere en la ciudad de Las Vegas, en Nevada, Estados Unidos, a la edad de 89 años, el guitarrista, cantante y compositor estadounidense B.B. King, uno de los artistas más destacados de la historia del blues. Y bueno, por supuesto también lo vamos a tratar de recordar con lo que nos ha dejado, con este legado, ¿no? Que tiene que ver con eso, la música que se inmortaliza en estas voces.
0: Ahí va, Frank Sinatra, maestro. Deleite con su voz, su única voz.

0: ¡Qué grande! B.B. King, aquí uno de sus grandes éxitos con la voz de Tracy Chapman. Esto era The Truth Is Gone, sonando a segundos, compa, para llegar a las 4 de la tarde. Se vienen las noticias. Primera hora que pasa en un parpadeo, le digo.
1: Y volando, volando. Así pasó, rapidísimo. Así que bueno, esperamos que las próximas vengan de la misma manera, cargadas de mucha información, con buena música y con buena energía de toda nuestra gente.
0: Tal cual, sigan ahí conectados al 37 97 97. 16.8 la temperatura aquí por San Rafael. Por Malargüe, un poquito menos.
1: Por aquí también linda tarde, con 15 grados 2 décimas, en la humedad 47%, y la brisa del norte a 10 kilómetros en la hora.
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1: Las 4 de la tarde en la República Argentina. El FMI tratará la semana próxima la revisión del acuerdo con Argentina. La vocera del organismo, Julie Kozak, señaló que una vez aprobado el programa podrá realizarse un desembolso de $1.000 millones. La funcionaria volvió a destacar los avances en el plan de estabilización y valoró el compromiso del gobierno con el superávit fiscal y la baja de la pobreza. Avistaje de pumas en zonas urbanas de Santa Cruz, informa Mario Bornia desde Radio Nacional El Calafate.
2: En Río Gallegos, un ejemplar fue visto dentro del predio del Autódromo José Muñiz, en la zona oeste de la ciudad. Allí trabajaron en conjunto el personal de Protección Civil, Policía y el Consejo Agrario Provincial, que montaron un perímetro de seguridad y realizaron rastrillajes para intentar localizar al animal. Las autoridades pidieron a los vecinos evitar circular por el sector y resguardar a las mascotas. En tanto, en el Calafate también se reportaron avistajes recientes en zonas cercanas al área urbana y sectores naturales próximos a la ciudad. Especialistas recuerdan que la presencia de pumas forma parte del ecosistema patagónico, aunque destacan que estos encuentros suelen ser poco frecuentes.
1: La información deportiva con Sergio Zarratea.
3: A menos de un mes para el inicio del Mundial, el presidente de la Federación Iraní de Fútbol expresó que su selección aún no recibió los visados para poder viajar a los Estados Unidos. Todavía es una incertidumbre la aprobación de los documentos por parte de los norteamericanos en el medio de la guerra de Medio Oriente.
1: Temperatura actual en Buenos Aires, 18 grados 6 décimas, humedad 48%, cielo ligeramente nublado.
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0: Bienvenidos a esta nueva hora, damas y caballeros, a las 4 de la tarde, 7 minutos en toda la República Argentina. Vamos dejando la siesta de este jueves atrás para meternos en esta segunda parte del día juntos, Darila.
1: Arriba, remolones, ¿eh? Vamos que ya terminó la siesta, ayer lo decíamos, no más de 20, 30 minutitos, así es que arriba, lo suficiente, ya estamos listos para seguir y afrontar la tarde, lo que resta de la tarde.
0: Por supuesto, vayan preparándose mate, vayan, bueno, ahí arrancando los que están arrancando con energía, si le mandaste siestita, buenísimo, si no, bueno, vamos, aquí estamos juntitos, te acompañamos hasta las 18:45, quizás estás trabajando desde muy temprano, ya por salir, te invitamos a que nos compartas un pedacito de tu momento, 2604-379797, saludos para Inés, para Chique, que dice ahora Jesús Dalila, mi patio verde rojizo, está pintando, bonita tarde para el equipo, gracias Chique, por aquí nos mandan... Los crisantemos de mi jardín, bien amarillos. Muchas gracias, muchas gracias. Saludos para Noé también, que nos está escuchando ahí. Jorge, ¿quién más? Bueno, hay todos los que se van sumando minuto a minuto al 379797. Linda tardecita, lo bueno de estar juntos. Recuerden, nos pueden ver y escuchar en www.lv4.com.ar, compa.
1: Exactamente, y también nos pueden escuchar por lv19.com.ar. Desde cualquier parte del globo, ahí estamos, sonando desde el sur de la provincia de Mendoza, Malargüe, San Rafael, unidos a esta hora, y nos quedamos juntitos hasta las 18:45, con muchísimo por delante aún.
0: Sí, claro que sí, esto, la primera hora es como de precalentamiento. Movimientos precompetitivos. Claro. Ya ahora, a partir de las 4, comenzamos a activar un poco más la tarde. Así que la recomendación, quédense pegaditos a la radio que vamos a tener mucho, mucho para compartir. Por el momento, contarles, a vos que recién te sumás, que tenemos una temperatura de 16 grados 8 décimas. Se espera máxima de 18 para este jueves. Pero vamos adelantando ya 48 horas. Antes de que llegue el fin de semana, se viene un fin de muy, muy frío. Por aquí y por allá también.
1: Por acá también, claro, lo decíamos ayer, para ir preparando ponchito, para ir preparando abrigo. Bueno, aquí en Malargüe tenemos este fin de semana la fiesta de la papa en la Junta, así es que...
0: ¡Apa la papa!
1: Papa la papa. Quienes deseen sumarse, una recomendación que no va a venir de más es un buen abrigo, ¿sí? Le cuento, por ejemplo, a partir del día sábado ya comienzan los descensos de la... Viernes, ¿eh? A partir del viernes, mañana mismo, ya comienzan los descensos de la temperatura en la tarde-noche. El sábado solo 5 grados de máxima. El domingo 6 de máxima con mínimas por debajo de los 0 grados.
0: Bueno, ahí tienen para que, bueno, lo tengan en cuenta. Me interesa eso de festival, dijo, ¿no? Festival de la papa. O fiesta.
1: La fiesta departamental, ahí sí. Va. Fiesta departamental de la papa. Porque es algo, generalmente a Malargüe se lo identifica como actividad ganadera, especialmente claro. Por nuestro chivito malargüino. Pero también somos productores de papas semillas, y es que es una forma también de reconocer esta actividad agrícola que tenemos en nuestro departamento. Y la Junta es este paraje que cada año, especialmente en esta época del año, le recibe a todo el que quiera llegar y sumarse con números artísticos locales, especialmente con peña campera, con destrezas gauchas, comidas típicas. Así es que bueno, es una muy linda oportunidad para quienes deseen sumarse. Está cerquita de San Rafael, cerquita de Malargüe.
0: Tal cual, es una buena oportunidad. Pensaba, ¿no? Qué fruta noble la papa, ¿no? Hoy, por ejemplo, al mediodía le pregunté a mis hijos anoche qué quieren almorzar mañana. Esa mezcla de papas que haces, son papas rotas, ¿no? Agarro papitas, las corto en juliana no, ¿cómo se llama? Redonditas, quedan redonditas así. ¿Me voy contando?
1: En rodajas,
0: ahí está, gracias compañero. Uh-huh. En rodajas, poquito de aceite y le mando papas de principio, ¿no? Condimento luego y le mando unos huevos. Y revolver, después condimentas bien. Tipo salpicón, papas rotas, se le pueden incorporar muchas cosas más también. Sí, papas al huevo. Pero no sé, comida tan rápida. Eso, comía unas hamburguesitas de pollo también. Pero digo, qué cosa noble la papa. Porque podés inventar con nada una comida rica, nutritiva, con buenos carbohidratos, qué sé yo. Desde el puré, papas fritas, pastel de papa.
1: Los ñoquis. Se haga rico, ¿no? Increíble, la verdad. Y como decíamos, no solamente en el arte culinario, sino también usted la usaba para buscar señal en el tele. Y mi mamá nos hacía con la papa también para bajar la fiebre. Cortaba las rodajas y nos ponía en la frente, claro, en la panza.
0: ¿Qué cosa del bien la papa?
1: ¿Qué cosa? Un elemento tan noble.
0: Una fruta tan noble, como dicen. Una fruta, no es una fruta, ya sabemos, es un chiste. Che, porque va a salir alguno de ahí con los tapones de punta. ¡Es un tubérculo! Dijera mi vieja. No, sí, mi vieja, un demoneta, mi amor. Ahí, un besito al cielo. ¿Cómo se...? Estábamos hablando de las papas, ¿no? Y bueno, esto y aquello. Y no le salía... No le salía ¿Cómo era que se le...? Creo que era la papa un tabernáculo. Tabernáculo.
1: Amor.
0: No, te lo acordamos del Doro Yuga. No, tubérculo era.
1: Bueno... Bueno, pero gracias a eso no se olvida más.
0: No, claro, no se olvida más. Así que bueno, este fin de semana, entonces ahí es un buen plan para ir a la fiesta departamental de la Papa en Malargüe.
1: Perfecto, abrigo, por aquí los estaremos esperando, con mucha guitarra, música y demás, ¿eh?
0: Perfecto, me encanta, me encanta. ¿Qué día ahí reiteremos? Porque están preguntando por acá.
1: Sábado y domingo, este fin de semana.
0: Bien, sábado y domingo.
1: Pasado mañana.
0: Perfecto, muy bien. Las 4 de la tarde, 14 minutos en todo el país. Don Claudio Valentín, preparado como siempre ahí, ¿no? Con el dedito puesto en el play para regalarnos su musiquita.

0: todo bien con Roberto Carlos, pero qué bolonqui tener un millón de amigos. No, los cumpleaños, que si invitas a... Si tenés un monoambiente, ¿cómo se para invitarlos a todo? Un quilombo, Roberto Carlos, muy bonito todo, pero un quilombo. Roberto Carlos, un millón de amigos. Creo que cuando llegó a Twitter hizo como una celebración el tipo. Recuerdo eso hace muchos años, que cuando en Twitter llegó el millón de amigos, creo que salió a celebrarlo Roberto Carlos. Qué jugador caro, ¿no?
1: Y ahora por las redes es más fácil tener un millón de amigos, aunque hay que ver cuántos de esos son realmente amigos.
0: Ah, pero muy bien, porque iba a sumar de ese pero. En las redes no todo es lo que parece, mi querida amiga.
1: Claro, tal cual.
0: Hay más hipocresía que otra cosa.
1: Contaditos con las manos, dice mi mamá. Son contaditos con una mano.
0: Por las redes sociales todo el mundo es feliz. Todo el mundo come bien. Todo el mundo visita los mejores lugares. Y las redes sociales... Ojo, que este es un tema muy profundo. Vamos a ver si logramos más adelante. Tengo un contacto para ir a alguien que sabe mucho. ¿Cómo las redes sociales impactan en la vida de todos, básicamente? De sí, claro. Todos. ¿Cómo muchas veces las redes sociales se encargan de vendernos un mundo que no es tan así?
1: Real.
0: Un mundo ideal. Claro, te venden un mundo ideal. Y en eso, si por ahí estás medio flojito de papeles, que a todos nos puede pasar, eso te genera como una frustración, porque decís, che, la verdad que no estaría viviendo esa vida que vive X persona. ¿Entendés? Y no me refiero a famosos, nada más. A pares, nada más. Gente común, de a pie como nosotros. Porque las redes se encargan de eso, ¿no? Y el ejemplo más básico es uno cuando sube una foto y sube la mejor foto. A partir de esa base, todo lo que vas a subir siempre, y todos somos parte, ojo, porque también no es que digamos, criticamos esto y aquello, pero también somos parte, en mayor o menor grado, claramente, ¿no? Pero siempre es así, ¿no? Como siempre en la red social, siempre vas a ver lo mejor de lo mejor.
1: Y nadie va a mostrar lo malo, me parece, ¿no?
0: Tal cual. Pero bueno, es un tema para charlar eso en un ratito, porque ahora tenemos que cumplir con nuestros compromisos, compañera.
1: Exacto, usted con lo suyo, yo con lo mío, y a la vuelta seguimos en esta unión entre Malargo y San Rafael.
0: Que así sea, compa, volvemos en un ratito, dale. Las 4:23 en todo el país, aquí vamos con los hallazgos extravíos y clasificados laborales.

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Atención, si usted ha perdido algo. Se me ha perdido un corazón, dijo Cita alguna vez. Bueno, puede que aquí lo tengamos en la radio. O puede que lo estemos buscando entre todos. Hallazgos y extravíos en este jueves 14 de mayo. Comenzamos con hallazgos. Tarjeta crédito Visa de Mónica Tello. Retirar en recepción del Colegio del Carmen. Retirar en mesa de entrada de la emisora. DNI de Valeria Caribali. DNI de Diego Alossi. Carnet de discapacidad de Julio César Centurión, cinta negra con manojo de llaves y llavero de capibara con llave doble paleta encontrada en Alberdi y Colón. Continuamos con extravíos, billetera de cuero marrón con documentación a nombre de Matías Barbadillo Garrido. Se ruega su devolución al 154-33-37-87. DNI de Iván Fernando Zárate. Se ruega su devolución al 154-01-83-23. Anteojos recetados con marco rosado se extraviaron en Callejón Cejudo, en Las Paredes. Devolver, comunicándose al 154-57-04-19. Llave de Fiat con llavero negro que dice Hash Papis se perdió en el kilómetro cero. Contactarse al 2604-530482. Documentación varia de María Alejandra Gómez. Devolver en mesa de entradas de la emisora. Procesador de implante coclear, color negro, es de uso exclusivo, no puede ser utilizado por otro paciente. Se ruega su devolución en la emisora o bien comunicándose al 154-31-23-36. Extravío de animal, cachorra, ovejero alemán con rastreador, deambula por inmediaciones de barrio Constitución, se gratificará devolución al 154-66-14-49. Dejamos atrás los hallazgos y extravíos para contarle que estos son los clasificados laborales de la radio. Atención, se está solicitando oficial de aserradero con experiencia. Comunicarse los interesados al mail aserraderoalamo@gmail.com. Fábrica de snacks, necesita vendedores, ambos sexos, movilidad propia. Esto es excluyente y conocimiento en ventas. Presentar currículum vitae en Mitre 3580 en horario de 8:30 a 16 horas. Se solicita repartidor para entrega de mercadería, movilidad propia con caja abierta, experiencia y disponibilidad en horario diurno. Para postularse o consultas, enviar mail al siguiente correo electrónico. transporte.sr.cargas@gmail.com. Importante metalúrgica, solicita personal, es requisito excluyente, contar con experiencia y conocimiento en plegado, manejo de guillotina, cinta métrica y demás herramientas del rubro. Disponibilidad full time. Interesados enviar currículum vitae vía WhatsApp al 264-400770 o 264-5912-35. Comercio del medio seleccionará personal masculino entre 18 y 30 años con experiencia en el rubro ferretería. Este es un requisito no excluyente. Enviar currículum vitae con foto actualizada al correo rrhhferreterias@hotmail.com. Reitero, el mail rrhhferreterias@hotmail.com. En el apartado compra-venta y alquileres se necesita alquilar departamento con dos o tres habitaciones, preferentemente ubicado en el centro o alrededores. Interesados comunicarse al celular 2604-20-30-50. Y por último, se alquila inmueble ubicada en zona céntrica, 5 dependencias, 3 baños, tratar al 2604-64-63-54. Hasta aquí, hallazgos extravíos y clasificados laborales.

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0: qué picarón. Vamos a besarnos y que sea nuestro secreto, amigos, con derecho. 16:38 en todo el país. Bienvenidos, bienvenidos, bienvenidos a los que se van sumando. El Rafa por acá, ¿qué hace? Rafita caminando, nos cuenta y escuchándonos. Abrazo grande y saludos a la señorita de Malargue, dice el Rafa por acá. Muy bien, ahí está el saludo para nuestra querida compañera Dalila. Hola, Jesús y Dalila. Hay un dicho que dice que cuando las papas queman, todos le sacan el culo a la jeringa. Me gustaría escuchar algún tema de Lía Cruzet para levantar el ánimo. Qué grande. Y con respecto a las frases raras, para alguien por acá mandaba una frase recién copada. Cuando dije lo del tabernáculo en vez del tubérculo que dijo mi madre. Ah, dice, ja, ja, ja, yo también tenía un falcon con techo vitivinícola. Falcon no era con techo vinílico, era con techo vitivinícola.
1: Claro. Yo creo que todos los hemos mandado en algún momento alguna de esas.
0: Lo operaron, dice el Fabi, de la peronófara. ¿Qué es lo que es eso? Ah, no era de la próstata, de la peronófara, pero es rarísimo. Ah, peronóspera. Peronóspera, no de la próstata. Sí, yo recuerdo a un amigo que cuando salieron los cigarrillos convertibles o mentalizados, de verdad, esto fue Montoya, fue pedir...
1: ¿Mentolado?
0: No, claro, claro, era, en vez de decir, no le salía mentalizado, dijo pulverizado. Tenía el cigarrillo eso, los pulverizados, no eran los mentalizados, los pulverizados. Raro, ¿no?, que te vendan eso. Pero por ahí, viste que tenemos esos cortocircuitos en la mente que largas una palabra que nada más que
1: ve. Sí, suele pasar. Inventamos palabra permanentemente.
0: A veces la dislexia también aparece, claro. En vez de tallarín sale el tarallín.
1: Claro. Bueno. Solidaridad.
0: Sí, tal cual. Se viene la charleta, compañera.
1: Se viene la charleta. Ayer estuvieron flojitos.
0: Sí, hay que
1: decirlo. Con los audios, al menos. Mandaron muchos mensajitos, pero pocos audios.
0: Hay que decirlo. Cuando es una bomba y explota el WhatsApp, lo decimos. Y para que vean que no vendemos humo, ayer estuvieron flojitos. Dejaron mucho que desear. Hoy veremos si se revierte. Pero para arrancar, antes de meternos de lleno en el tema, hay una canción que ilustra un poquito lo que vamos a hablar, y que suena más o menos así. Hay una frase que por ahí sobre todo tiene que ver. Esta canción se llama Mentiroso, de Arjona, del disco Sin Daños a Tercero, del año 98. Escuchemos un poquitito, un fragmento, a ver.

0: ay, ay, ay, ay, ay, el frazón, ¿no? El frazón.
1: Bueno, con eso, de eso va la charleta de hoy.
0: Así es, así es. ¿Por qué? Porque la mentira, yo creo que todos, hay cuestiones que son de la ética y moral, que sabemos que mentir está mal.
1: Obvio.
0: Mentir está mal.
1: Y no existen las existen las mentiritas piadosas.
0: Bueno, abriste una ventana ahí. Abriste una ventana. El tipo...
2: ¡Es muy pegriloso!
1: A propósito de dislexia.
0: Es pegriloso.
1: Pegriloso.
0: Bueno, aquí Arjona, con su pluma, plantea esta paradoja, ¿no? De preferir una falsedad bonita, reconfortante, sobre una verdad dolorosa, ¿no? Justificando, diríamos, la mentira como una forma de evitar el dolor y mantener la ilusión. Es decir, mirá, si te digo la verdad hoy, te voy a destruir. Ahora, bueno, te voy a mentir, pero de una manera piadosa, cosa de que no se vaya todo al mal. ¿Qué sé yo? Algunos lo pueden castigar categóricamente a esto, otros lo pueden entender. Me parece que va a depender del contexto, o no, qué sé yo. Solo sé que no sé nada.
1: Solo sé que no sé nada. Volviendo a la filosofía.
3: Los que sí
1: saben son nuestros oyentes.
0: Claro.
1: Cuenten hoy su verdad.
0: A ver, vamos a arrancar desnudando el alma. La mentira, todos hemos mentido alguna vez.
1: Todos, dijo... ¿quién era que decía? Todos. En algún momento.
0: Sí, y puede que a veces...
1: Los padres mentimos muchas veces a nuestros hijos también.
0: Ahí va. Pero y muchas veces, hasta para evitarles un dolor o una desilusión. Bueno, mirá la frase. Ay, Fabi.
1: ¿Qué dice el Fabi? El Fabi la sabe toda.
0: Él dice que le dijo una vez a su nena una frase: el perrito está en el doctor.
1: Ay, no.
0: Se me parte el corazón. Porque fue el perro, fue el cielo de los perros, ¿ya?
1: Claro.
0: Salchicha.
1: Claro. Por eso le digo que a veces eso, se miente, una mentira, que y la hizo feliz con esa mentira. Vale más que la verdad que le podría arruinar, ¿o no?
0: Y todavía pregunta por qué 3 años después sigue en el doctor.
1: Ahora voy con esto.
0: A ver.
1: Porque es cierto también el otro dicho de que las mentiras tienen patas cortas. Sí. Entonces esa mentirita que en algún momento no se dijo y después cuando se descubre puede ser peor.
0: Excelente punto ese. Porque entonces... podemos llegar a decir que una mentira piadosa, si le gusta o le es más suave ese término, lo que hace quizás es estirar, patear un poco más lo que, según este refrán de que la mentira tiene patas cortas, va a llegar en un momento, ¿no? La verdad siempre sale a la luz, sostienen algunos.
1: A la luz. Pero eso es lo que pensamos nosotros. Ahora queremos saber qué piensa la gente.
0: Con total sinceridad, acá no sean más papistas que el Papa, se los pedimos por favor, porque hoy es jueves de Bolonqui, queremos que, de verdad, ¿qué piensan sobre esta cuestión, no? Una mentira que te haga feliz vale más que una verdad que te amargue la vida, según Richard. Bueno, hasta ahora, a ver, déjame chequear, nada.
1: No.
0: Buenas tardes, así está la calle Sarmiento de agua, ¿cómo pasás con tanto tráfico? Y no hay ni banquinas, mucha agua, una pérdida importante. Bueno, AISAM, hay que llamar a AISAM, ¿hay para qué? O a la cooperativa, claro, no sé si pertenece ya a las paredes. Hola Jesús, Dalila es la que está con el señor... sin pelos, con respeto lo digo, dice Antonio. Claro, bueno, sí, Antonio. En la foto que estás viendo, si has visto el estado, hay una sola mujer en la foto. Por defecto de Daril.
1: Claro, y quien me acompaña es Claudito Córdoba.
0: Bueno, pensé que ya con esta breve introducción que acabamos de hacer iban a llegar mensajes, pero no.
1: No, quizás no es uno miente nuestra gente. Por eso no sabe qué decir.
0: Permitime dudarlo.
2: ¿Vos crees que los hombres no sufren?
0: Sufrimos, sí. Sí, sí, por supuesto, por supuesto. Bueno, ya está largada. Están las cartas en la mesa. Agarre cualquiera que le guste. Comienza a jugar un poquitito.
3: ¡Arrepiéntete, hijo del diablo! ¡Santo Dios!
1: Así como están las cartas sobre la mesa, sí. Queremos que usted ponga su corazón en esta mesa y que nos cuente.
0: Claro.
1: Sinceramente.
0: Sinceramente.
1: Una mano en el corazón.
0: Sí. No sea, insisto, más papita que el papa. No, acá sí somos seres humanos. Todos nos equivocamos. Todos hemos mentido alguna vez por X motivo. Queremos saber qué pensás con respecto a esto. ¿Bancás la idea de una mentira que te alegre la vida a una verdad que te la arruine? Acá llega un audio. Me parece que tiene que ver con... Ya está pidiendo pistas, Curigio. Ya vamos con usted, don Eduardo. No le miento, ya vamos con usted. A ver qué dice por acá.
4: No sé si quería saludar a mi sobrina María Luz, que vive en Chosmalal. Mándale un besito grandote, que la adoro. Gracias.
5: Hola, buenas tardes. Y yo siempre me acuerdo de algo que escuché, que dicen: miente, miente, miente, que algo quedará. Creerse la mentira es crear la verdad.
0: Mira.
5: Bueno, un beso grandote, hermosa compañía, hermosa tarde, color... Turquesa.
1: La mandó todas las respuestas en un solo mensaje. Mire qué eficaz.
0: Hubo eficacia, picardía. Hubo de todo en ese audio. Es verdad, miente que algo que... El tema es, hay gente, y abro otra ventana, porque esto da para abrir un montón de ventanas. Hay gente...
1: Termina creyendo sus propias mentiras a veces,
0: ¿no? Eso, vos sabés que sí. Yo creo que hay gente que termina creyendo sus propias mentiras. Y hay gente que sabe que probablemente le han mentido en algo y prefiere convivir con esa mentira también. Es decir, no voy a plantear nada ni voy a pedir la verdad, listo, porque quizás la mentira me sienta más cómoda. ¿Qué sé yo? Acá...
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0: Acá se abre el juego porque calculo que, insisto, desde la moral y ética sabemos que la mentira está mal. Pero ahora la idea es... con ustedes, siempre con ustedes, desmenuzar todo, ¿no? Porque acá los absolutismos, la verdad que a mí me generan ruido. Me parece que como claro. Los seres humanos somos así, somos complejos, y de acuerdo a veces a la situación del momento vamos actuando. Y bueno, va por ahí. Me parece que da para hablar y mucho el tema.
1: Mónica acá escribe, no se anima la audio, dice: hola, gente linda. Yo, mientras estoy cocinando, los escucho y a mí me jode mucho que me mientan. Si hay algo que me remolesta, son las mentiras. Prefiero un cachetón, una verdad, un cachetón que duela, dice, antes que una mentira.
0: Muy bien, muy bien. Acá, Gloria, aparece: hola, Dario, hola, Jesús. Yo siempre le digo a mis hijos la verdad. Es la verdad. Y aunque duela, es la verdad. Muy lindo programa, los escucho todas las tardes. ¿Solamente a tus hijos, Gloria? ¿Puntualizó a tus hijos y al resto de los seres humanos? ¿Cómo estamos hoy de filosos, Dalila? ¿Cómo estamos hoy, no? Hola, Jesús. Para acá, Neglia. Yo he mentido, pero a mis dos por tres... Pero a mí, dice, yo he mentido, pero a mí dos por tres me mienten. Pero no digo nada. A pesar que te mienten en tu cara, no me la doy de viva, pero tampoco soy tonta. Bueno...
1: Esto que usted decía. Sé que me estás mintiendo, pero dale, adelante, seguí.
0: Sé que mientes, te escucho.
1: Que mientes, pero continúa.
0: Hola, Jesús, qué lindo programa. Dice: ¿solo la verdad o mentira? Yo prefiero una verdad asquerosa y no una mentira piadosa. Soy Alicia de las Paredes. Muy bien.
1: Bien.
0: Y hay audios y mensajes que en un ratito vamos a escuchar. Temita como para charlotear, que apela a la sinceridad y a la honestidad brutal de todos ustedes. Bien, y él llega con toda la verdad, de la información desde Alvear, compañera.
1: Posta, él tiene la verdad, así es que lo escuchamos, ¿eh? Adelante, don Eduardo Jorge.
7: Hola, Dalila, Jesús, y muy buenas tardes para todos.
2: La Municipalidad General Belgrano, a través de la Dirección de Familias, continúa fortaleciendo las actividades destinadas a adultos mayores con la reactivación del taller de ajedrez en el Centro de Jubilados Juan B. Justo y nuevas capacitaciones vinculadas al uso de la tecnología y prevención de estafas virtuales. Así lo explicaba Gabriela Arcelán, directora de Familias del municipio.
7: Estamos en el Centro de Jubilados de la Juan B. Justo en lo que es la reactivación del taller de ajedrez. Bueno, bien sabemos que tenemos muchos talleres en los distintos centros de jubilados y todos ellos son muy importantes porque no tan solo son espacios de aprendizaje, sino de que en ellos también los adultos mayores encuentran espacios de contención, de acompañamiento y de sociabilización. Estas actividades de los talleres, que es más recreativo, como otras más que ya les vamos a comentar enseguida, la lleva adelante la Coordinación de Derechos Humanos. Yo les voy a presentar el equipo, orgullosa de este nuevo equipo. Bueno, la coordinadora es Florencia Merlo, también está Daniel Quiles, que forman parte de todos los chicos del equipo, Florencia de Paolo, y también está Silvana Trejo.
2: Por su parte, la coordinadora de Derechos Humanos del municipio, Florencia Merlo, detalló otros cursos, además de ajedrez, que se dictarán en el Centro de Jubilados de calle Juan B. Justo.
8: Y surge de las necesidades del Consejo Adulto Mayor. Se está trabajando con el Banco de la Nación y el Banco Supervil en estas capacitaciones que es de prevención de estafas virtuales y el uso seguro y responsable de la tecnología.
2: El ingeniero José Néstor Lima es el nuevo presidente del Centro de Jubilados de calle Juan B. Justo y enunció los objetivos de estas actividades de capacitación que se están desarrollando en forma conjunta con el municipio.
9: Bueno, esto de alguna manera lo hacemos para, primero, darle incentivos a este tipo de tareas. Creo que es el único lugar que vamos a dar ajedrez para adultos, que realmente... es una cosa que por ahí no se nota, pero que hace mucho tiempo nosotros estamos haciendo y que más o menos hace después de la pandemia, hace como 5 años que estamos yendo a los juegos provinciales. Y entonces hoy queremos que esto se largue a la comunidad. Vamos a tener una tarea que nos va a llevar un tiempo, pero que haya más gente, porque a veces hay gente que no sabe dónde practicar este deporte. Bueno, vamos a hacer posible que todos puedan venir acá a este lugar.
2: En lo deportivo, destacar que este departamento será sede de la tercera fecha del Campeonato Argentino de Motocross, que se disputará los días 6 y 7 de junio en el Autódromo Víctor García. Así lo confirmaba en conferencia de prensa el intendente Alejandro Molero.
10: En tierra alvearense, con todo lo que eso significa, más de 170 competidores de todo el país van a estar llegando. No solamente, no es en vano que me acompañe en la mesa, por un lado, Julio Quiroga, un gran referente del motociclismo en general Alvear, campeón argentino de motocross en su momento, y que ostenta récords, que para nosotros también es un orgullo. En 18 años es el piloto que jamás faltó a un compromiso del campeonato argentino de motocross, y es un referente nacional y es alvearense. Y en la contracara de eso, contar en la mesa con Bautista Paredes, un niño de Boven, 8 años, y que ya va a cumplir su tercer carrera en el Campeonato Argentino de Motocross.
2: Mañana, en el predio del Sport Club Pacífico, habrá una prueba de jugadores a instancias de Godoy Cruz, Antonio Tomba. Se buscan talentos de las categorías 2010, 2011, 2012 y 2013. Esto anticipaba Sebastián Vilches, coordinador de fútbol amateur del Sport Club Pacífico.
11: Hace como 2 o 3 semanas que nos llamaron, el coordinador general de fútbol infantil de Godoy Cruz, Andrés, de qué posibilidad poder hacer una prueba, y no lo dudamos, y la verdad que ya, tenemos todo organizado para poder realizarla el viernes. Y invitar a todos los chicos de General Alvear, una linda oportunidad para mostrarse. Hay una prueba abierta para todos los chicos que estén jugando. No han escrito chicos que no están jugando en ningún club y que quieren probarse, así que bueno, tenemos la posibilidad para todos. Así que es lindo para poder aprovecharlo, ¿no? Chicos de Alicó también nos han ganado, que van a venir, así que bueno, esperemos que puedan estar esos chicos. La verdad que nos sorprendió, ¿viste? situación y esperarlo nomás.
2: Los interesados en esta prueba de jugadores que realizará Godoy Cruz, Antonio Tomba, para categorías 2010, 11, 12 y 13, se pueden contactar al 2625-4026-97 o bien 2625-5326-96. Es todo, hasta luego, ustedes.
0: Hasta luego, compañero, un abrazo muy grande. Tres minutos para que lleguemos a las 5 de la tarde. Está explotado, compañera, el WhatsApp con la temática de hoy.
1: Bueno, por acá también. Así es que miren, dos horitas ya casi llevamos de programa. Nos quedan menos de la mitad. Así es que vamos a ver qué resulta de esto.
0: Vamos a ver. ¿Quién cierra musicalmente? Tres minutitos de música. Don Claudio Valentín quiere mandar magia y vamos camino a las noticias de las 5 de la tarde desde Radio Nacional.
1: ¿Vamos de qué? Ahí está.

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1: Las 5 de la tarde en la República Argentina. Javier Milei celebró la baja de la inflación. En su cuenta de X, el presidente afirmó: se está retornando a la normalidad pese a los intentos golpistas de la política y sus socios del Círculo Rojo y el shock externo. La inflación, destacó, retoma el sendero decreciente. Recordemos que el índice de precios al consumidor de abril fue del 2,6%. De esta manera, registró una baja de 0,8% respecto a marzo, un 12,3% en lo que va de 2026 y acumula un 32,4% en 12 meses. Al menos 10 muertos por un bombardeo de Rusia a Kiev. El ataque aéreo a la capital de Ucrania fue realizado con 675 drones y 56 misiles. El presidente ucraniano Volodymyr Zelensky afirmó que más de 20 sitios de la capital resultaron dañados, entre ellos edificios residenciales, una escuela y otras obras de infraestructura civiles. La información deportiva con Sergio Zarratea.
2: Lo que era un secreto a voces terminó confirmándose esta tarde. Nicolás Otamendi le comunicó a la dirigencia del Benfica de Portugal que no renovará su contrato y todo está encaminado para que sea jugador de River después de disputar la Copa del Mundo con la selección argentina.

0: A esta hora comienzan las demoras por General Paz hacia toda la zona de Liniers, autopista Ricchiri y hacia el puente La Noria. Por otra parte, Aeroparque de Seis opera con normalidad. El ferrocarril San Martín continúa con demoras de 10 minutos hacia el oeste. La Buenos Aires-La Plata con mucho tránsito hacia La Plata y Bernal. Por favor, no transitar por banquina y respetar las velocidades máximas de cada lugar.
1: En la ciudad de Buenos Aires, cielo ligeramente nublado, temperatura 17 grados 7 décimas, humedad al 50%.
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0: Así estamos abriendo esta nueva hora en toda la Argentina, a las 5 de la tarde, la bienvenida para el grupo de las 5. Debo cambiar el agua del mate, che, se me enfrió y no me queda nada. Por ahí, ¿cómo va, compa? Matecito de por medio, como siempre.
1: Sí, claro, el responsable es el señor Claudio Córdoba. Por ahí me olvido y lo duermo el matecito de este lado, pero bueno, está, va y viene.
0: Seguramente le han dicho, soltalo que no es micrófono.
1: No, él es tranqui, no, espera que yo lo haga.
0: ¿No lo he visto enojado a Claudio Valentín, no?
1: No conmigo, al menos.
0: Ah, está buena la aclaración.
1: Ha tenido por ahí algunos deslices, pero no conmigo, no.
0: Como todos, claramente. Bueno, ¿qué más por acá? A ver, buenas tardes, Jesús Darío. Un mentiroso se pilla primero que un ladrón, dice María Eugenia Cara por acá.
1: Ajá, mire usted, qué buena reflexión.
0: Bueno, hay ladrones que no se los atrapa nunca, lamentablemente. Hola, Dalila, Jesús. Yo prefiero una verdad que duela y no una mentira que me haga feliz. A fin de cuentas, terminás engañándote a vos mismo sabiendo que te mienten y realmente no te vas a sentir feliz, sino engañado, engañada o decepcionado. Bonita tarde para todos, dice Natalia por acá. Muy bien.
1: ¿Nati?
0: Hola, Jesús. Y Dali, tocaya de apellido, dice por acá. Mira, epa. Prefiero siempre la verdad dolorosa a una felicidad mentirosa. La primera permanece, la mentira tarde o temprano se desvanece. Y me salieron dos versos sin esfuerzos, dice. Gracias por la excelente compañía de cada tarde. Qué grande.
1: Qué genio.
0: Qué grande, Natalie.
1: Qué genio. Es una niña.
0: Nati, ajá. ¿Qué más por acá? Mi madrecita, cuando salieron las zapatillas Topper, les decía trote. Y yo una vez le dije, le apuntaron la pierna. Hoy todavía mis hijos, cuando se acuerdan, se resuenan de la risa. Ah, cuando hablábamos más temprano, ahí de palabras que suenan parecidas, pero que le vas cambiando. Bueno, gracias. Claro. Buenas tardes. Una frase que pongo en práctica. Di siempre la verdad, para cuando tengas que mentir, te crean.
1: Por si las moscas. Bueno, por aquí Mónica dice, la mentira puede ser un refugio, pero momentáneo. Nos evita el dolor, nos permite seguir adelante, pero la verdad, aunque a veces golpee fuerte, tiene algo que la mentira nunca logra, libertad. Mire usted.
0: Me encantó eso, la verdad tiene libertad.
1: Están muy filósofos hoy nuestros oyentes.
0: No están decepcionando para nada.
1: Nada.
0: Me gustó eso. La verdad siempre te da libertad y la mentira siempre es una cárcel.
1: Sí, sos como preso de tus mentiras.
0: Aparte, Lavo. Sí, digo, no estamos hablando del mentiroso compulsivo, ¿no? Del que vive mintiendo porque pienso, digo, qué desgastante debe ser para una persona así acordarse de todo y no pisar el palito en ningún momento. Cosa que veo medio imposible, en principio. ¿No?
1: Claro, en algún momento va a pisar. No era que, claro, imagínese.
0: Claro. Por eso digo que si sos mentiroso compulsivo o mentirosa, es un laburo desgastante. Desgastante, ¿no? Pero bueno, va más que nada por el otro lado, ¿no? De los compulsivos o crónicos. ¿Qué más por acá nos cuentan? Alicia Malargo nos escribe. Buenas tardes a ambas emisoras, Dalila, Jesús. Yo prefiero la verdad por más cruel que sea. Y no vivir de falsas mentiras, ilusiones o cosas bonitas y lindas cuando no lo son. ¿Para qué sirven? Dice, las odio y detesto las mentiras, la verdad, siempre, sobre todo. Dice, bendiciones, Alicia de Malargüe. Hasta ahora nadie ha dicho, sí, la verdad es que yo mentí en un momento para no generar un mal mayor. ¿Me salió bien o me salió mal, no? ¿Habrá un caso? ¿Sí habrá alguien que vivió esta experiencia?
1: Pues, O que le hayan mentido.
0: Hola, Jesús y Darila. A mí me enferman las mentiras. Lo peor es cuando me doy cuenta que están mintiendo. Y la mentira piadosa no existe. La mentira es mentira. O es blanco o es negro, dice Patricia de Malargüe.
1: Está, mire.
0: Muy bien. Hasta ahora te digo que están como muy...
1: Creo que hay niveles de mentira. Obviamente, la mentira es mentira. Pero hay niveles. No es lo mismo una mentirita chiquitita. Mentirón.
0: A un mentirón. Claro. Claro, sí, yo creo que sí. A ver, nos habla Juan.

0: debilidad que me domina.
1: ¿Debilidad?
0: Claro, porque de hecho hay una enfermedad. Dice, no quiero morir, pero me sale.
1: Mitómano, los mitómanos, ¿no?
0: Exacto. Pero alevosamente.
1: A ver esto.
0: ¿Y esta?
1: Porque hay mucha música que habla de las mentiras.

0: Bueno, muy bien, para vos que recién vas cayendo al aire de LB4, de LB19, arrancamos hablando de la mentira, de la verdad y de esta cuestión que plantea Arjona en su canción Mentiroso, ¿no? Una mentira que te haga feliz vale más que una verdad que te arruina la vida, ¿no? ¿Qué pensás con respecto a esto? Era como el puntapié inicial, eso, y ahí se van, bueno, van saliendo un montón de cuestiones que tienen que ver con la mentira y la verdad, si la mentira se justifica en algún momento o no. ¿Has mentido, te han mentido de una manera, qué sé yo, para hacerte sufrir menos? Bueno, por ese lado. A ver, Juan, pará, vamos con el audio de Juan primero y tengo una invitación para hacerles también. A ver, ¿qué dice Juan? El que mandé desde la radio. A ver, ¿qué dice Juan que nos habla por acá?
1: Hola, buenas tardes. ¿Cómo les va? Todos los de la LB4 y los chicos de Malargüe. A mí no me gusta la mentira. Ni me gusta que me mienta. Así que bueno, habré mentido, no digo que no.
0: Epa,
1: capaz que sí, no me acuerdo porque ya estoy media viejita. Y bueno, pero he mentido por una causa justa. Si no, no me gusta mentir. O a veces me han hecho mentir para que no duele a los demás. Pero no me gusta la mentira. Es horrible la mentira. Bueno, buenas tardes, que tengan un excelente fin de semana.
0: Gracias.
2: Hola, Jesús y Dalila, buenas tardes. Yo para mentir no sirvo para mentir, porque siempre pienso que mi acto de conciencia me repite que estoy mintiendo. Así que no sirvo para eso. Para mí la verdad es la verdad y no hay otra cosa más. Mentiras piadosas no las sostengo ahí. Así que bueno, saluditos especiales para el señor Eduardo Jurijut. Me recuerda a los locutores de antes. Tiene muy bonita voz, don Eduardo.
0: Mansa.
2: Saludos para él.
0: Grande, ahí está escuchando, obviamente, desde Alvear. Bueno, ahí está. Pensaba también, qué sé yo, ¿qué entraría en el universo de mentiras piadosas? Un día te quedaste dormido y llegaste tarde al trabajo y acusaste a que, no sé, cualquier cosa. No sé, había mucho tráfico. No me arrancó el auto.
3: Claro, no sonó el reloj. Pero, por ejemplo, yo digo, se me ocurre, ¿no?
0: Sí.
3: Cuando prepara un cumpleaños sorpresa, y bueno, y hay que mentirle a la persona. Es una mentidita piadosa.
0: Sí.
3: Mirá, che, para llevarlo engañado y no sola, como decimos, arranca con una mentira, pero tienen que ir haciendo un novillo de mentiras para que no descubra que le están preparando algo sorpresa. Y es una mentirita también.
0: Es una mentirita. Hace mucho tuve en una discusión entre amigos, se prestó esta cuestión, ¿no? ¿Usted cree, Dalila, que mentir y omitir la verdad es lo mismo?
3: Sí, omitir la verdad es mentir.
0: Uh-huh. Sí, yo creo.
3: No lo digo.
0: Sí, claro. Claro.
3: Para mí sí.
0: Sí. Bueno, pero es muy bueno el ejemplo ese que dio. Porque en ese caso, sí, estás mintiendo. Y ahí un audio decía que sí, he mentido por una justa causa, dijo.
3: Claro.
0: No, el cumpleaños sorpresa, por ejemplo, es una justa causa. Y entonces claro. Ahí... sí, usted era así, pero...
3: Eso hacemos en menor o mayor medida. Claro. Todos hemos mentido.
0: Todos, tal cual. Bueno, ahí está, vamos desmenuzando, nos encanta. Vamos a compartir un audio de Mariano Maya. Mariano Maya es el presidente de la Fundación Proseguir, con sede aquí en San Rafael, que, bueno, nos hace la siguiente... invitación para participar de una charla sin costo de fonoaudiología. Lo escuchamos a Mariano Maya, presidente de la Fundación Proseguir.
4: Querida familia de LB4, les habla Mariano Maya, el presidente de la Fundación Proseguir, para invitarlos a una charla de fonoaudiología con la licenciada Luciana Merenda. Ella nos va a hablar de cómo escuchamos, cuáles son los cambios normales con la edad, qué pasa en el cerebro cuando no escuchamos bien, cómo detectar a tiempo, cuáles son las soluciones y los tratamientos, y cómo cuidar la audición y el cerebro. Esta charla, que es sin costo, se va a dar el día viernes 15 de mayo a las 18:30 en la avenida Roca 2520, casi Escasnati, al costado del barrio Unimed. Invitamos a toda la audiencia a estar presentes. Vuelvo a reiterar, la charla es sin costo y los esperamos. Cuidar la audición es cuidar también tu cerebro. Muchas gracias.
0: Muy bien, muchas gracias. Muchas gracias, Mariano Amaya. Interesante esta invitación sin costo, compañera, ¿no? Sobre fonobiología junto a la licenciada Luciana Merenda, para informarnos sobre cómo escuchamos, los cambios en la edad, la importancia de la detección a tiempo de cualquier anomalía y cómo cuidar la audición y el cerebro, básicamente.
3: Exactamente, sobre todas las cosas eso, porque cuando uno, lo vemos aquí en la comunicación, cuando uno no escucha no puede interactuar y eso es como que lo va aislando, quiera o no, del resto, ¿no?
0: Tal cual.
3: Así que importantísimo. ¿Mañana?
0: Mañana, viernes 15 de mayo a las 6:30 de la tarde en Avenida Roca 2520, entrada libre para todas las edades. Está hecha la invitación ahí de Mariano Amaya, presidente de la Fundación Proseguir aquí de San Rafael. Muy bien, 17:21 en todo el país. ¿Le ponemos un poquito de música a la tarde?
3: Claro, como siempre, la música. Y si le parece, no sé si le toca a Claudito o no.
0: Bueno, acá Fabio está listo para seguir. Le pega algo don Claudio, ¿le parece?
3: Ah, bueno, dele. A la vuelta vamos a volver con, lo decíamos, hoy estábamos hablando de la fiesta de la papa que se viene, ¿sí? Uh-huh. Y hay un artista que conocemos tanto sanrafaelinos como malarguinos, que es el profesor Marcelo Blajevich. Sí. Y habla un poquito de lo que es la cosecha de papa, haciendo una nueva versión, seguramente muchos la habrán escuchado como Campos de Algodón. Bueno, él hace la versión de Campos de Papa. Primero vamos a escuchar a la... Si le parece, después
0: sí,
3: del tema de Fabi, ¿no?
0: Sí, qué lindo, ¿sí? Qué lindo el Marce, un genio. Un abrazo grande para el Marce. Seguimos hasta las 18:45, mejor de tarde con los amigos del aire, LB4 y LB19.

0: Qué capo el Marce.
1: Ah, un genio el profe, ¿eh? Un genio, ¿eh? Bueno, será así, cosechando papas se van las penas, dice.
0: Con las papas de Bujaldón, ahí.
1: Papas de Bujaldón, claro. Qué exacto. ¿Quién no trabajó en algún momento cosechando papas con Bujaldón? Yo creo que la gran mayoría, alguien mal.

0: Aníbal, Aníbal, Aníbal. ¿Podemos irnos? ¿Qué le parece a la pausa de las 5:30 con el jingle, compañero? ¿Le parece? Para quienes no
1: me parece.
0: Quienes no han escuchado todavía, porque claro, arrancamos a las 3 de la tarde, estamos ya muy cerquita de las 6, los que se han sumado no saben que ayer estrenamos de manera oficial el jingle de los Amigos del Aire y Mejor de Tarde de LB4 y LB19, y podemos irnos a la pausa con él.
1: Me parece perfecto, y lo vamos presentando en sociedad para usted que no nos escuchó ayer y que no estuvo al comienzo del programa. Bueno, así suenan las tardecitas juntas, de LB4 y LB19.

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0: Ninguna duda, ninguna duda de que esto va a quedar como uno de los grandes clásicos de la banda de los hermanos Ardelli. Airbag y Nunca Lo Olvides. La vi cantar, compañera.
1: Sí, cantaba con el pato allá. Dice, no puedo mentirte, no quiero marcharme. Bueno, ni él puede mentirme, no puedo mentirte.
0: Sí, así como estamos hablando de esta cuestión, más que nada por el lado de la mentira, hay verdades que son imposibles de ocultar, ¿me entendés? También. Por más que quieras mentir o disfrazar lo que sea, hay cuestiones que, sí, la mentira, mirá,

0: pedazo de tema también, ¿no? ¡Fua! ¡Qué gran banda!
1: ¿Lo vio cuando inauguraron la Fórmula 1 de Argentina? ¿Lo vio? La rompió.
0: Sí, también. Sí, sí, sí, el Pato Sardelli ahí haciendo de las suyas. ¿Cómo está nuestra gente también haciendo de las suyas?
1: A ver qué hace.
0: En el 379797. A ver, hola.
2: Hola Jesús, hola Dalila, que tengan una bendecida tarde.
0: Hola Mari.
2: Hoy puedo grabarle audio porque salí más temprano. Sobre la consigna de hoy, sí. Les puedo decir de que no, la mentira conmigo no va, nunca, jamás en la vida la mentira no. Yo siempre dije, las mentiras tienen patas cortas, no hoy, no mañana. No ha pasado, pero siempre se sabe si uno mintió o si el otro te está mintiendo. Por eso yo digo, la mentira es una cosa que indigesta. Así que esa es mi respuesta. Muy chicos, bien. Que sigan con este hermoso programa que me encantan y que tengan lo que resta este día, bello día.
0: Gracias, Mari.
3: Hola, buenas tardes. Soy Ana F.
0: Ana F.
3: Yo miento cuando vienen vendedores, gente que no conozco, le digo no, gracias, los patrones no están, yo soy la empleada y no dispongo de ninguna decisión, es mi mentira frecuente.
0: Bien, pero no estás mintiendo.
4: Hola, cuatro, buenas tardes.
0: Hola.
4: Para mí la mentira es como el pecado, creo que todos hemos mentido o mentimos a veces. ¿Cómo pecar? ¿Cómo es el dicho? El que esté libre de pecado, que tire la primera piedra. Claro. Creo que la mentira es lo mismo. Quien no diga que no ha mentido, me parece que siempre.
0: Está mintiendo.
4: Alguna para bueno, para bien o para mal, siempre alguna mentirita hemos echado.
0: Bueno, sí, el que dice que no ha mentido está mintiendo, de entrada.
1: Está mintiendo, tal cual.
0: Sí.
1: Hay mentiritas, claro. Como mira, la de la vecina que esa que decía que no estaban los patrones.
0: Y capaz que estaban, sí. Claro.
1: Claro. O que ella era su propia patrona y se hacía pasar por empleada. Dice eso, que se hacía pasar por empleada.
0: Pará, levante la mano. ¿Quién no alguna vez? cuando
1: decirle iban, que no estoy.
0: El famoso decirle que no estoy, ¿no? Yo tenía un conocido que le decían.
1: Pan caliente.
0: Pan caliente, recién salió. No, recién salió, pan recién sacadito del horno. Pero bueno, todo, a ver, un ejemplo que se me vino a la cabeza y recuerdo cuando iban por ahí misioneros de alguna religión, que van tocando las puertas, los que caminan y mucho, y te tocaban así, hola, sí, tendrás cinco minutitos, no, me estoy yendo en este momento. Capaz que no, capaz que estabas en tu casa ahí. Ahí mentís para zafar de la situación.
1: Claro, exacto. Por eso le digo, hay mentiritas piadosas. Y acá aparece también el que, una vez que lo descubren, y sigue negándolo. Bueno. A cara de perro. No, el típico, hay que negarlo, Benjamín.
0: Hay
1: yo no
0: negarlo,
1: fui, yo no estuve.
0: Hay que negarlo.
1: Y lo, a cara de perro, y dice, no, estás equivocado. No, no fui yo, no era yo, no.
0: ¿Cuáles son las frases? Las frases. Escuchen bien, a ver que si están atentos. O la pregunta, que ya te das cuenta que te están preguntando porque saben que has mentido y probablemente te han descubierto. ¿Cuál es como para armar así un pequeño de catálogo? ¿Sí? ¿Cuál es la pregunta puntual? Le pregunto a Fabio Espina, a Gustavo Arroyo, que están regalando. ¿Cómo te das cuenta cuando alguien viene y te apura con una pregunta y sabes? Ay, me engancharon en una.
1: Claro, ¿qué podría ser?
0: Se quedaron todos en silencio, che. Hay preguntas.
1: ¿Qué estabas haciendo ayer a tal hora?
0: Ajá. ¿Viste? Esas preguntas que son medias fuera de contexto. Esas preguntas. Che, contame. El miércoles a las 10 de la noche, ¿qué estabas haciendo? El miércoles. A las 10 de la noche. ¿Viste? Cuando vienen preguntas así, ¿sí? En alguna. O puede ser una confusión, no siempre. A ver, acá estamos cosechando papas en los campos de Bujaldón. Mandan foto ahí, compañera. ¿Quién es?
1: Genios. Me lo hace llegar Juan. Es justo cuando sonaba la canción, así que sí. Se la dedicamos a estos cosechadores.
0: Qué jugadores, caro. Hola, chicos. Seferino. Mirá la que larga acá. ¿Cómo están? La verdad te hace libre. Yo mentí y ahora extraño mi casa. Una pena.
1: ¿Veo?
0: Ahí está. Hola, lindo programa. ¿Y se pueden poner tratar de estar mejor de Diego Torres? Nos dice Ali por acá. Bueno, dale, gran tema ese. Diego Torres, saludos para Ruth.
1: Adelia por aquí dice, mire, hola chicos, a mí me hicieron los 50, me mintieron todos, que se casaban mis amigos, imagínate, yo haciendo la despedida de soltera, dice, y todas llevándome la joda, hasta el día que fue el supuesto casamiento, ella estaba organizando una despedida de soltero. Abrí la puerta y buscaba a los novios, dice, no caí hasta que vi unos parientes de Mendoza y el golpazo que me di, fue hermoso, dice, lo raro, que todos me esquivaban y hasta me sentía mal. Bueno, ¿qué les pasa? Dice, pero ¿qué les pasa a todos? Pero es así, es así. Ella estaba organizando una despedida de solteros y era su propio cumpleaños de 50.
0: ¡Ay, qué bueno! ¡Qué engaño! ¡Qué buen engaño ese, ¿no? Porque le hicieron partícipe, básicamente, ¿no? Claro. Haciéndole creer que estaba armando otra cosa. Y era su propio cumpleaños. A ver, te seguimos
5: aquí. Hay que negarlo, Benjamín, ¿eh? Yo no fui, yo no estuve, yo no sé. Sí.
1: Ay, Dios.
0: Ay, Dios mío. Ay, Dios mío. La gente nos habla. Nos encanta escuchar tu voz. A ver quién más
6: la
0: anda.
6: Jesús. Hola, Daniela.
0: Hola, Juan Carlos.
6: ¿Cómo están los chicos de Mejor de Tarde?
0: Hola, Juan Carlos. Hola. Chicos,
6: a mí la mentira no me gusta. Porque dicen que la mentira es como patada de chancho. Cortito. Chau, chau, que tengan una buena tarde.
0: Gracias, Juanca.
7: Hola.
0: Hola.
7: A mí no me gusta mentir ni que me mientan. Pero sí, yo vivo sola. Uh-huh. Y a veces cuando vienen vendedores o son muy insistidores, yo le digo, ay, disculpe que no lo puedo atender más porque ya está por llegar mi marido. Uh-huh. O está mi hijo durmiendo. No sé, es una forma de defenderme o qué sé yo, pero no me gusta la mentira.
0: Muy bien, bueno, ahí está. Insisto, claro, esas entrarían, calculo, en las mentiras piadosas. Y vuelvo al ejemplo anterior también cuando te visitaban desde alguna religión, chicos muy simpáticos, y le mandabas cualquier otra cosa, porque quizás la verdad era, miren, o lo más coherente y apelando a la verdad sería decirle, miren, soy de otra religión, no me interesa lo que tengan para proponerme, gracias. Pero viste que no te da para decirlo.
1: Tal cual. Está mintiendo. Eso, porque usted piensa que le va a doler, entonces ¿qué hace? Le miente. Claro, una mentira que lo haga feliz vale que más que una verdad que lo amargue.
0: Ese ejemplo lo tenés ahí, como el que dijo acá Lidia, ¿no? Al vendedor le dice cualquier cosa para no hacerlo sentir mal y no decir, mirá, lo que estás vendiendo la verdad que no me interesa en lo absoluto. Te lo agradezco, pero no. No le vas a decir eso, le mandas cualquier chamullo.
1: Creo que nadie dice eso.
0: ¿Viste que nadie? Porque hay cuestiones que son parte de la verdad, pero no las decís, porque puede molestarle o puede hacer sentir mal al otro. Entonces ahí, ¿es válida la mentira?
1: Y esa es la que para mí es la mentira piadosa. Por eso digo, para mí existe. Es una que no es una verdad, una mentira con el ánimo de hacer daño.
0: Por el contrario. Pero entonces, mirá, estamos desdemonizando quizás a la mentira. Porque hay cuestiones que sí, obviamente, son heavy, importantes, donde mentir ya con malicia es otra cosa. Pero estamos hablando de estas minucencias, si se quiere, ¿no? De decir, bueno, miento para que no se sienta mal la otra persona. Va por ahí.
8: ¡Arrepiéntete!
0: Bueno, hay un montón de mensajes. Gracias a todos por estar. Les contamos que estamos a 10 minutos para llegar a las 6 de la tarde. La temperatura aquí en San Rafael, 16 grados 8 décimas con un cielo ligeramente nublado. Por decir más largo, compa.
1: Por aquí también, linda tarde. De hecho, hay mucha gente que está aprovechando de juntar hojas, barrer veredas, aprovechando el solcito. Según el último parte, 14 grados 8 décimas. La humedad 46% y del noreste la brisa a 10 kilómetros en la hora con cielo despejado. Y a propósito del tiempo, ya tenemos para cuando lo desee el reporte meteorológico en cualquier momento también.
0: ¿Quiere mandarle, compa? Adelante, lo escuchamos a don Walter, claro.
1: Bueno, dele, lo presentamos.
9: Thank you.
8: 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Adelante, Walter, estamos atentos escuchando.
9: Gente de la radio, a nuestros oyentes, a nuestros operadores, ¿cómo están? Muy buenas tardes. Tarde de jueves, tarde agradable, por cierto. Mucho más fresca que en días anteriores para San Rafael, pero temperatura o jornada muy similar a la que tuvimos ayer aquí en Malargüe. La diferencia es que hoy tuvimos menos nubosidad, como habíamos anticipado, el sol a pleno, pero en una jornada fresca donde hubo menor amplitud térmica y la máxima es la que se está registrando en este momento, estos 15 grados, ¿no? Lo mismo para San Rafael, con una diferencia importante, mucho más fresco que el día de ayer, pero con tiempo estable. ¿Qué puede pasar en las próximas horas? Bueno, continúan manteniéndose los pronósticos con el ingreso de un frente frío polar a partir de la noche de hoy, la madrugada del viernes, con los primeros síntomas, podríamos decir, primeros indicios para mañana viernes sobre el norte patagónico a partir de la media mañana, con la probabilidad de algunas escarchillas o neviscas muy débiles y aisladas, más que nada hacia el mediodía, zona de Puerta de Barrancas, Cochico, lo que es el norte noroeste neuquino. Pero hay que tener en cuenta que mañana, a partir de la media mañana, va a comenzar a nevar en el sector cordillerano, que comprende principalmente el Valle de Uco, y aquí está incluido el Paso Internacional Cristo Redentor. Así que habrá que estar atentos, porque es altamente probable que en algún momento del día, mañana viernes y parte del sábado, Cristo Redentor pueda cerrarse. Esto, creemos, si se cumple el pronóstico, hay alta probabilidad de que Cristo Redentor se pueda cerrar. Bueno, ya mañana a partir de la tarde vamos a notar cómo empieza a llegar aire más fresco y en forma continua del sur. El viento va a estar prevaleciendo del sudoeste con algunas ráfagas esporádicas, pero sobre todo a partir de la tarde-noche ya comienza a tener mayor injerencia sobre el territorio mendocino. Este frente frío, con probabilidad de algunas nevadas débiles, aisladas, en la zona sur de Malargüe, Coihueco Sur, La Payunia, La Salinilla, El Cortaderal. Hay que aclarar que el agua nieve, la nieve o la lluvia, depende de las temperaturas también, ¿no? Obviamente que ingresa el frente frío con bastante humedad, pero con un grado de diferencia podemos llegar a tener o nieve o agua nieve o lluvia. Obviamente que en aquellos sectores del sur de Malargüe o de Malargüe, en la que tengamos mayor altura, hay mayor probabilidad de nevadas. Nevadas débiles, pero con acumulados que pueden variar entre los 2 y los 4 o 5 centímetros. Recordemos que este frente frío polar ingresa en forma diagonal desde el sureste, desde el Atlántico, hacia el noreste, en forma de diagonal, y se dirige de sur a norte. Por eso empieza durante la madrugada del sábado afectando el sur de Malargüe, decíamos, luego hacia las primeras horas del sábado, en la posibilidad de algunas neviscas para Agua Escondida, Cerro el Nevado, Punta de Agua, más que nada el Cerro Nevado, la zona del Salitral, Yancanelo, ya hacia 8 o 9 de la mañana del día sábado, nevadas intermitentes, cielo nublado, sobre Bardas Blancas, sobre la ciudad de Malargüe, el Nihuil, probabilidad de agua-nieve, habrá que transitar con precaución allí en la ruta que va desde Malargüe a San Rafael y desde Malargüe a San Carlos, la 40 y la 144, con posibilidades durante el sábado a la mañana de que se reduzca la visibilidad y de que nos encontremos con nieve o agua-nieve en algunos sectores. Creemos que allí la zona comprendida de lo que es el Nihuil y alrededores, tanto hacia el sur como al norte del Nihuil, puede haber una acumulación nívea de 3 centímetros, eso ya sobre el mediodía del día sábado, valga la redundancia. con el viento dominante, como decíamos, del sector sur. Luego la posibilidad de algunas de algo de lluvia, llovizna durante la mañana también en la ciudad de San Rafael. Luego el frente va avanzando hacia el norte de la provincia, por lo tanto en el Valle de Uco y sobre todo en las partes más altas es probable que se registren algunas nevadas también el día sábado, ¿no? Como ya veníamos anticipando. Y luego este frente frío va a ir avanzando rápidamente para llegar a la zona de las sierras de San Luis, de Córdoba, de La Rioja, Tucumán, durante el domingo en la mañana, domingo en la madrugada, también vistiendo los cerros de blanco. En lo que respecta al sur de Mendoza, ya a partir del sábado de la noche, las condiciones tienden a estabilizarse, disminuye la nubosidad rápidamente y el frío va a estar latente, va a estar presente, así que hay probabilidad de heladas, muy bajas temperaturas para el día domingo. La diferencia del domingo al sábado es esto que habíamos anticipado, la presencia plena del sol, y aire proveniente del norte. Eso va a ayudar a una recuperación mucho más rápida de la temperatura y que, en cuanto a la sensación, no es lo mismo un frío con día nublado que frío con día soleado. No es lo mismo el frío húmedo que el frío seco. El frío seco se siente mucho menos. Podemos tener 10 grados de temperatura en dos días, ¿sí? El sábado 10 grados, el domingo 10 grados, pero se va a sentir mucho más el frío los 10 grados del sábado estando nublado y con humedad que los 10 grados del día domingo estando despejado y con sol. Y a partir de la semana que viene y hasta el fin de semana largo, tiempo estable en general. El fin de semana largo me refiero al 23, 24 y 25 de mayo. Recién para el 26, 27 de mayo podríamos tener el ingreso de otro frente frío que puede dejar algunas neviscas en lo que se conoce como la precordillera o en los primeros cordones montañosos hacia el oeste. Pero obviamente que para eso falta bastante. Mientras tanto, se sigue hablando de el fenómeno del niño, ¿no? Después de casi dos años coqueteando con la niña, con sus sequías insistentes, y estamos observando cómo el Pacífico ecuatorial está cambiando de turno, ¿no? Por ahora lo que tenemos es fase neutral, pero bueno, todo parece indicar que apunta hacia arriba, es decir, el aumento de las temperaturas, viento del oeste, modelos sincronizados, y bueno, ahora ya la pregunta no es si vuelve o no el niño, sino cuándo vuelve y con qué intensidad. Bueno, eso seguramente lo podremos ir explicando, comentando en los próximos días.
1: Muy bien, gracias Walter. Será hasta mañana entonces.
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0: Segundo para llegar, 6 de la tarde, noticias, ya venimos.
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11: Las 6 de la tarde en la República Argentina. El Banco Central compró 140 millones de dólares, la autoridad monetaria volvió a cerrar con saldo comprador y superó los 8.000 millones adquiridos en lo que va de 2026. Por su parte, el dólar oficial cerró en 1.414 pesos y el blue a 1.420. La información deportiva con Agustín Domper.
12: Reiteramos, están los árbitros del fin de semana. River frente a Rosario Central, sábado 19:30, será arbitrado por Nicolás Ramírez, Juan Pablo Velati, Pablo González, sus líneas, y en el VAR estará Silvio Truco, mientras que el domingo a las 17 argentinos recibe a Belgrano en la Paternal con arbitraje de Nazareno Araza, Gabriel Chade y Cristian Navarro serán sus líneas, y en el VAR estará Lucas Novelli.
11: El tránsito con Ernesto Arriaga.
13: Mucho tránsito por la Buenos Aires, La Plata de Obasa hacia Bernal, Quilmes y La Plata. Por favor, circular con precaución, respetar las velocidades. Subtes a esta hora a horario, el ferrocarril San Martín y el Mitre normal, al igual que el Urquiza. Por otra parte, mucho tránsito por la ruta 9 de camiones hacia el puerto de Rosario. Por favor, precaución.
11: En la ciudad de Buenos Aires, la temperatura es de 16 grados, una décima, humedad 50%, cielo ligeramente nublado.
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0: ¿Qué suerte tienes tú de que te quiera? ¡Qué pretencioso! Mirá qué autoestima que tiene. Damas y caballeros, bienvenidos a esta nueva hora. La última, últimos minutitos para Mejor de Tarde con los amigos del aire, LB4, LB19. Aquí estamos, compa, con parte del equipo que se va renovando, ¿no? Con parte del equipo que se va actualizando a esta hora de la tarde. Por lo menos acá le cuento, don Fabi Lacarra, bando del presente en el control central de LB4. No la escucho, no la tengo. A ver, compa. Hola, hola.
1: ¿Me oye?
0: Ahora
1: ¿usted
0: sí
1: me oye?
0: Ahora que la estoy oyendo, chica, la estoy escuchando fuerte y claro.
1: Bueno, bienvenido Fabi Lacarra. Decíamos, cambió Fabián por otro, así es que lo saludamos a Fabi Espina. Buen
0: así
1: regreso
0: es.
1: Acá.
0: Ahí está volviendo.
1: Bienvenido Fabi Lacarra.
0: Así es. Por ahí ¿quién se suma?
1: Por acá se retira el señor Claudio Valentín Córdoba, pero le damos la bienvenida al señor José Vicente, el Vichy. El Vichy Lucero se suma desde este momento y nos va a acompañar los próximos casi 40 minutos que nos quedan.
0: Así es, ¿qué hace Vichy? Buenas tardes, un abrazo grande para usted. Bienvenido, bienvenido. Ellos dos,
1: Fabi. Tengo las señas que él me hace.
0: Muy bien, pulgar para arriba. Fabi Lacarri y el Vichy, me animo a decir, nunca en su vida han mentido. Nunca.
1: No, jamás. ¿José Vicente ha mentido alguna vez usted?
0: ¿Cómo?
1: ¿Cómo? Cuando ha sido necesario, dice.
0: Cuando es una muy buena respuesta esa. Usted ha mentido cuando ha sido necesario.
1: Cuando ha sido necesario. Por necesidad. O sea que miente por necesidad.
0: Básicamente. Apretamos F5, refresh, actualizamos para vos que recién te sumás. Arrancamos muy temprano a las 4 de la tarde hablando de esta, basándonos en la frase de la canción mentirosa de Ricardo Arjona, cuando dice que vale más una mentira que te alegre la vida, una verdad que te la arruine. Y ahí, bueno, fuimos desmenuzando toda la cuestión que tiene que ver con la mentira, con la verdad. Y bueno, nada, agradecemos obviamente tanta participación. Mario, por acá, por ejemplo. Buenas tardes, dice mi papá que no está. Hermoso programa. Mario, no entendí bien. No sé si...
1: Es una mentira eso. Dice mi papá que no está.
0: Ah, ahí está. Qué lerdo que estoy hoy. Claro, está mintiendo. Está mintiendo. Hola, chicos. Claro. La única mentira que me gustaría es la que me dijera... Ah, la última, la única mentira, Liliana, que a ella le gustaría es que le dijera la balanza que bajó de peso.
1: Claro, pero si es mentira, se va a conformar con esa mentira, Lili.
0: Claro, ¿qué haces, Lili?
1: Claro,
0: hola, ¿cómo estás, Jesús? Quería saludar a Carlos Salati y esposa por su aniversario de casados. Que sea con muchas bendiciones, Moni. Bueno, muy bien, qué lindo. Para nuestro compañero Carlos Salati, un abrazo muy grande. Que tengo entendido que esta semana no va a estar. Volverá ya la próxima. Un abrazo muy grande, don Carlos. Para usted y su esposa, ¿no? Feliz aniversario. Hola,
1: feliz
0: chicos.
1: Luna de miel, entonces.
0: Feliz luna de miel, claro. Chicos, muy lindo el programa y hermoso. Los escucho todas las tardes. Y el tema de mentira, las mentiras más estúpidas son las de los políticos. ¿A quién no le han mentido? Dice. Jaja, va con onda. Sigan con ese lindo programa, muy entretenido. Claro, como político en campaña.
1: Claro, veo que usted sabe que es mentira, pero igual las cree muchas veces.
0: Tal cual, tal cual. ¿Sí? Sí,
1: yo sí, miento, dígame. Siempre, dice acá Oscar, que es un pícaro. Dice, ¿por qué? Porque soy jugador de truco. Ah, solamente jugando al truco miente.
0: Y es que tenés que, claro, tenés que mentir en el truco. Si no mentiste, en el error, no sabes jugar. No sabes jugar. Nachito Aldave, mi amigo, ¿cómo anda? Un abrazo muy grande para usted. Bienvenido, como siempre, un placer de compartir la tarde. Y hablando de la tarde, el sol comienza ya en un ratito su retirada. Aquí me dice que el sol se pone a las 18:40. Mira, prácticamente cuando nos estamos yendo.
1: Claro, por eso le decíamos que arrancamos a las 7 y nos vamos casi de noche. Acá a las 18:43.
0: Un poquito más.
1: 3 minutitos más de sol.
0: Bueno, 16:04 marca el termómetro. Así está la cosa por Sanra y por Malargüe, compa.
1: Por aquí, a ver, espere que le ponga F5 porque tenía 14.8, que es el de la hora anterior. Ya le cuento. 13.6, va descendiendo. La humedad 49% del noreste, la brisa a 10 kilómetros en la hora y el cielo despejado.
0: Muy bien, acá la producción nos dice, hoy tenemos décadas del 2000 y 2010. Género tropical.
1: Tropical, bien, me gusta.
0: Cuando hablamos tropical, ¿qué entra, producción? Cuarteto y cumbia. Ok.
1: Eso.
0: Bien. Hay material, creo, en esas décadas. Ay.
1: Tenemos un musicalizador hoy, así es que vamos a estar bajo la mirada exhaustiva y rigurosa, ¿no?
0: Sí, pero no participa el musicalizador en este momento. Porque es nuestro.
1: Espero que no.
0: Claro, no. No participa, eso ya. Esas son cartas nuestras. Es un momento nuestro. Nadie se va a apropiar de este momento. Así que en un ratito vamos a venir con la canción de las 6:30. Décadas 2000-2010, género tropical. Así que estén atentos. 18:12. Cerramos la participación con él desde Alvear, compañera, ¿le parece?
1: Me parece, porque siempre es bueno estar informados y por eso lo presentamos una vez más al señor Eduardo Jurigiu.
2: Muchas gracias, Dalila. Jesús, se tuvo en cuenta recientemente el Día del Servicio de Orientación Socioeducativo, un área que funciona, como se sabe, en los distintos establecimientos educativos y que hoy por hoy tiene mayor relevancia y más trabajo, dado el contexto que se está viviendo en la enseñanza en general. Así lo amplía la profesora Paola Laffi, del Servicio de Orientación Educativo de la Escuela de Agricultura, que depende de la Universidad Nacional de Cuyo y que funciona en Alvear Oeste de General Alvear.
3: Sí, tal cual. Realmente estamos, la escuela está atravesando una situación de mucha complejidad y desde el Servicio de Orientación de la Escuela de Agricultura intentamos dar respuesta a los desafíos que nos presenta la época. Nosotros estamos integrados por tres profesionales, integramos un equipo interdisciplinario, tenemos una psicóloga, una licenciada en recursos humanos y yo que soy profesora en ciencias de la educación.
4: Perfecto. ¿Cuáles son los fenómenos, problemas más salientes que ustedes avisoran que se dan en el trabajo diario con los alumnos, profesora?
3: En realidad, nuestra función en específica es la de acompañar y sostener en un montón de procesos que atraviesan fundamentalmente los estudiantes, ya sea en lo que es el ingreso a la Escuela de Agricultura, como así también la permanencia y el egreso. Y su trayectoria escolar está atravesada por una serie de problemáticas que no son ajenas y que tienen que ver con algunos procesos complejos que nos toca atravesar, como por ejemplo el bullying, algunas dificultades académicas, porque bueno, estamos en un contexto en donde lo instantáneo es lo que prima y justamente el aprendizaje tiene que ver con involucrarse en procesos que requieren de un tiempo para conseguir resultados.
4: La actividad que desarrollan ustedes, la escuela como tal en general, es complementaria a la educación que deben impartir los padres. ¿Cómo ven el rol de esto, de la familia, en acompañar a sus hijos?
3: Nosotros en realidad siempre desde la escuela estamos muy satisfechos y celebramos el compromiso y la participación de las familias. Nuestra labor, nuestro equipo trabaja en forma conjunta con el equipo de profesores, de preceptores, la familia y los estudiantes, porque bueno, nuestro objetivo fundamental es fortalecer las trayectorias educativas de la escuela, pero lo cierto es que la familia de nuestra comunidad escolar está siempre muy presente, aunque bueno, también nos atraviesan muchísimos desafíos que tienen que ver con esto de asumir un rol adulto, presente, de poder acompañar en la adolescencia, que es una etapa diferente, porque cada una de las etapas de la vida, por supuesto que tiene su complejidad.
4: Dentro de la complejidad, ¿el fenómeno de las adicciones es algo que observan como algo frecuente o en casos aislados? ¿En qué medida ustedes lo observan, ese problema?
3: Como te decía hace un rato, bueno, son problemáticas que no son ajenas, pero desde la escuela pretendemos dar un abordaje que vaya dando respuesta a cada una de las problemáticas emergentes que nos van planteando los estudiantes. No es una cuestión demasiado recurrente, pero hemos tenido situaciones en las que, por supuesto, intentamos estar a la altura de los desafíos del momento.
4: Respecto al tema de violencia escolar, amenazas que surgieron en los últimos días, bueno, a nivel provincial, nacional y en otros países, ¿a qué lo atribuyen? ¿A una simple travesura o indicio de que, bueno, la violencia amenaza con, digamos, de tener mayor preponderancia en el ámbito escolar?
3: En realidad, la violencia que se manifiesta en la escuela no es ajena a lo que pasa en la sociedad. Nosotros afortunadamente no hemos tenido episodios de amenazas en la institución, nos hemos ajustado al protocolo que nos ha sugerido la universidad, pero bueno, esta es una situación de mucha complejidad, que no es nueva, pero por eso nosotros desde la escuela, una de las líneas de trabajo tiene que ver con fortalecer el bienestar y la salud mental, no generando instancias puntuales, sino trabajando desde una lógica del cuidado, ya sea desde las propuestas de enseñanza, de aprendizaje, la labor del servicio de orientación. Creemos que allí está como la punta del ovillo para poder hacer frente a estas cuestiones que se están presentando en algunas escuelas y que afortunadamente nosotros en este último tiempo no hemos tenido ningún episodio.
2: Consideraciones de la profesora Paola Laffi, del Servicio de Orientación Educativo de la Escuela de Ley y Cultura, que depende de la Universidad Nacional de Cuyo. Otro tema es que este domingo el Aeroclub de General Alvear presentará una aeronave que ha sido adquirida recientemente por este club. Así lo anticipaba su presidente, la licenciada Analía García.
5: Realmente estamos felices porque para nosotros es algo inesperado y a la vez esperado por mucho tiempo, ¿no? Sí, hemos adquirido un nuevo avión que lo vamos a utilizar para la escuela de vuelo. Así que, bueno, vamos a presentarlo este próximo domingo a las 4:30 p.m. acá en el Aeroclub. Y queríamos invitar a todos los que quieran acompañarnos para poder disfrutar con nosotros esta novedad tan esperada, ¿no?
4: ¿Qué características tiene esta aeronave, Alía?
5: Bueno, es una aeronave que es un Cessna 150. Los que conocen las aeronaves del Aeroclub, nosotros acá tenemos un 172 que es de 4 plazas. Bueno, este Cessna 150 es, digamos, es de 2 plazas. Es también similar al avión que tenemos acá, pero es para un avión escuela, para 2 personas.
4: A propósito, Andrea, ¿cómo está funcionando la escuela de pilotaje, alumnos?
5: Sí, está funcionando muy bien. Hace unos días atrás rindieron 3 alumnos. Tenemos 3 pilotos nuevos, jóvenes. Y bueno, y tenemos al momento, hay 2 personas haciendo el curso también. Así que, bueno, para nosotros esto es poder traer este avión, adquirir este avión que se ha hecho con muchísimo esfuerzo. Nos trae digamos, oxígeno a la institución porque donde actualmente estamos haciendo los cursos de piloto privado es el Archer, que es de 4 plazas y bueno, es, digamos, queremos liberar un poco para poder reservarlo para lo que es vuelos sanitarios, digamos, y vuelos de bautismo y poder utilizar este avión, digamos, que es un poco más chico, es de menor porte, para poder afectarlo a la escuela de vuelo.
2: Por otra parte, el presidente del Aeroclub de General Alvear, Analía García, destacó el desarrollo de una capacitación internacional de iniciación a la aeronáutica a cargo del profesor francés Jacques Despré en el marco de la ruta aeropostal Latécuré. Es todo, ustedes, que sigan pasando una excelente tarde. Si Dios quiere, será hasta mañana. Muchas gracias.
0: Gracias, compañero. Un abrazo muy grande. Hasta mañana, don Eduardo Jurigiu. 18:20. Le ponemos una cancioncita mientras armamos la de las 6:30. ¿Le parece, don Michi Lucero, doña Dalila?
1: Me parece muy bien. Una cancioncita más lo que venga. No sé quién musicaliza.
0: Le toca a Luigi ahora.
1: Ah, bueno, dele, Michi. Preséntese entonces.

0: ¡Qué bonito! ¡Qué bonito eso! Acá dice, ¡qué bonita canción! Nos dice, muy bien, grande Vichy.
1: Sí, el hombre de los recuerdos.
0: El hombre de los recuerdos, tal cual. Bueno, a ver. Voy a ir con los últimos audios antes de presentar la canción de las 6:30. Hoy, ¿cómo anduvo la gente? ¿Qué considera usted?
1: Yo creo que se prendió bastante, sí, se prendió bastante, nos enseñaron bastante. Por aquí Nati dice, la mentira es mentira, Dali. Que tú sí seas siempre sí, que tú no seas siempre no. La mentira piadosa no existe. En todo caso, son medias verdades, dice, pero no existe la mentira piadosa. Eso lo inventó vaya a saber quién para justificar la falta de valentía ante una situación en la que no se quiere hacer cargo. Acá bonita tarde, ya dije.
0: Muy bien. He dicho. Bueno, muy bien. Claramente vamos a... No va a haber una respuesta o una conclusión absoluta, porque no la hay. En temas como estos no la hay. Sí, insisto en lo que dijimos al comienzo. La mentira está mal, claramente. La verdad siempre florece y sale a la luz, sí. Pero fue interesante cómo fuimos desmenuzando... todo sin obviamente el aporte de todos ustedes no hubiese sido posible, ¿no? Y estuvo bueno, me encantó. Bueno, a ver, sí, tal cual. A ver, Rosa, nos habla Rosa para ir. Rosa, ¿sabes de dónde es Rosa? De Roma Caída. A ver qué dice.
2: Hola, Jesús, me he quedado dormida. Yo,
0: mira, es que
2: sí, yo me he despertado,
0: me he
2: acostado un ratito la siesta, pues estaba cansada. Muy lindo programa.
0: Gracias.
2: Te felicito. Lo más lindo que hay, que florean las banderitas blancas y rojas. ¿No las has visto por la calle? Qué lindo. Qué lindo esas banderas de que dicen millonario, millonario. Muy lindo tu programa. Escuchate hoy, la chica. Sigan adelante.
0: Me ha agarrado de punto, Rosa.
1: Muy Rosa, linda. Rosa, la maravillosa.
2: Bien, adelante. Linda tarde.
0: Bueno, Rosa, ¿cuándo te vas a despedir? Muy larga. Ay, se calienta. Está contenta porque hincha de River, Rosa. Bien, millonaria, dice. Sí. Hola, mejor de tarde, amigo del aire. Muy buen programa, los escucho todos los días en mi trabajo. Soy Juan, dice. La clásica mentira. Dale, después te llamo y quedamos. Mentira, nunca lo llamás. Es verdad, es. Otra mentirita. Sí, ¿qué sí, Dalila? Fuimos compañeros de secundaria nosotros, Dalila. Nos cruzamos después de tantas...
1: Estás igual.
0: Mentira, estás arruinando.
1: Y estoy gorda.
0: Dale, che, bueno, y nos juntamos, dale, hablamos y nos juntamos. Ahí, a ver quiénes más se pueden juntar, del sumar, del curso. Dale, sí. Mentira, no pasa nunca.
1: Mentira. No.
0: Damas y caballeros, se frena el mundo. Se paralizan los corazones, porque se viene ahora la canción de las 6:30. Abarcativa, porque son dos décadas, la del 2000, la del 2010, género tropical. ¿Ayer quién arrancó? Ayer arranqué yo con el Don John que me ganó.
1: Puede ser, no me acuerdo.
0: Sí, si usted arranqué con el Don John del Rey León y usted fue con...
1: Ah, Aerosmith, sí, tiene razón.
0: La segunda. Así que le toca, compañero, le escucho atentamente.
1: Arranco yo. Bueno, arranco. Yo me voy a quedar en el año 2003. Seguramente usted que ha estado en eventos, fiestas, cumpleaños, casamientos, dirá, y este tema no puede faltar, ¿sí? Un éxito masivo. Llegó de la mano de este grupo santafesino, alcanzando su mayor popularidad en el año 2004-2006, y cuando suenan estos acordes ya todo se alborotan, se sacan la corbata, el saco, y como dice... Ellos son los Palmeras.

0: por ti.
1: Bueno, por ahí nomás. Si lo quiere escuchar completo, nos manda mensajito y nos vota.
0: Perfecto, no voten todavía. No voten, esperen que demos el ya la autorización. Bueno, yo voy a quedar en la década del 2000 también. Y con él, uno de los artistas más importantes de a principios de los años 2000 y considerado como el sucesor, nada más y nada menos, que de Rodrigo Bueno. Con él debutó profesionalmente, catamarqueño. Su carrera fue tan fugaz, pero sin embargo le sirvió para dejar mucho material, llenó estadios, fue superventas en Argentina, un carrerón, y lamentablemente en el 2002 terminó trágicamente su vida. Voy a elegir el primer disco de él, que salió publicado en el año 2000, se llamó A Pura Sangre, y ya que hablamos de mentiras durante la tarde, la primera canción que da vida a este discazo de Walter Olmos, No Me Mientas.

0: Suficiente, suficiente, muy bien, ahí está. Walter Olmos, no me mientas.
1: Bueno,
0: hoy me tengo mucha fe.
1: Está bueno, sí. Pero también los Palmeras están con un asesino. Así es que, bueno, veremos qué dice la gente. ¿A qué teléfono tienen que votar?
0: 2604...

0: Pero no alcanzo a ver porque se me va para arriba. Che, para a ver. Primer voto, Juan, yo voto por Jesús. Muy bien, gracias, Juancito. Dalila, dicen Claudia y Mario. Dalila.
1: 1-1.
0: Nelson, vamos con Walter Olmos, pero por favor contá los votos para Dalila también, porque es medio turbio este escrutinio. Nelson me bardea.
1: 2-1.
0: Buenas tardes, voto por Jesús, dice Lucía.
1: 3-1.
0: Buenas tardes, yo voto por Dalila.
1: 3-2.
0: Jesús, dice Mari.
1: 4-2.
0: Voto por Dalila, dice Javier.
1: 4-3.
0: Liliana dice Jesús.
1: 5-3.
0: Eva de Gush, voto Malargüe.
1: 5-4, gracias Evita.
0: Estela Maris, el bombón asesino.
1: 5-5.
0: Ana dice Los Palmeras.
1: 5-6.
0: Mirna, voto por Bombón Asesino.
1: 5-7.
0: Hola, voto por Jesús, dice Lore.
1: 6-7.
0: Ay, mirá qué linda conjunción que quedó esto. Voto por Jesús, María. ¿Ah? Porque se llama María. Yo me río con cosas así. Gracias, María. Sí, ¿cómo está? ¿7-7?
1: 7-7.
0: Nélida dice Dalila.
1: 7-8.
0: Lorena dice Jesús.
1: Ay, 8-8. Palo a esto,
0: voto
1: cabeza a cabeza.
0: Dalila y su tema, dice Alicia.
1: 8-9.
0: Claudia dice, buenas tardes, voto por Jesús.
1: 9-9, por Dios. Qué peleados, estamos peleados últimamente.
0: Y el último.
1: Bueno, el voto de la verdad. Llegó el momento de la verdad. A mí no, me llegan varios mensajitos, pero acá no.
0: Claro.
1: Los palmeras.
0: Sí, dice, sí. Es su groupie, su fan. El que define es Cacho Lorca.
1: Cacho Calor.
0: Dice Jesús Walter Olmos.
1: No me mientas. No me mientas, Jesús.
0: No le miento, por favor, compañera. No le miento. Después está Mabel, que dice Dalila. Dice después Omar, Dalila. Después Marina dice Jesús. Ángel Eduardo Maya, Jesús. Gaby dice Jesús. María Los Palmeras. Ileana Walter Olmo. Dalila, Ángela, Jesús. Muy peleado, fíjate cómo estaba.
1: Sí. Bueno, felicitaciones. Congratulations.
0: ¿Toda la semana ha estado así? ¿Te has dado cuenta de eso?
1: Tal cual, peleadísimo.
0: ¿No ha habido paliza esta semana?
1: No ha habido paliza. Bien parejito. Pero bueno, dele. Bueno, no sé si lo va a alcanzar a la Tota, pero intente presentar este tema.
0: Bueno, damas y caballeros, aquí llega la canción de las 6:30, elegida por ustedes en una pelea más que reñida. Nos vamos al año 2000, el disco a pura sangre, el catamarqueño Walter Olmos, No Me Mientas.

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2: Este año 2026 se jugará el Mundial de los Estados Unidos, México y Canadá. Será el Mundial con mayor participación de selecciones. 48 selecciones de todo el mundo estarán jugando la cita mundialista. Mientras que los mundiales con menos participantes fueron el Mundial de 1930 en Uruguay y 1950 en Brasil con 13 participantes. Cabe destacar que Argentina 1978 tuvo 16 selecciones disputadas en nuestro país.
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4: 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Fue el mensajero rural.
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0: Así nos vamos, todos estilosos, compañera desfilando a la cámara, mostrando nuestro outfit, mostrando nuestra pilchita. Me vestí en mi casa. Moviendo las cabezas. Nos estamos retirando ya. Bien, vamos buscando la persiana. Ahí, la veo la compa. A ver, la veo la compa. Mundial. Ah, están con tanda. Bien, perfecto. 18:43. Gracias a todos los que han votado. Es impresionante la cantidad de mensajes. Agradecemos que se sumen en todo lo que proponemos aquí desde LB4 y LB19. Vamos bajando la persiana contándoles que aquí en San Rafael, ahí está ahora el termómetro, está marcando 16 grados 4 décimas con el cielo algo nublado, humedad 55%, viento del este a 13 kilómetros. Para mañana, viernes, mínima de 9, máxima de 21. Ahí la tengo, Dalila, compa querida, mire.
1: ¿Qué?
0: Nada, escuche esto, mire. No, nos vamos desfilando, sí.
1: Ahí está.
0: Yo tengo un auspicio. Me vestí en mi casa.
1: Sí, también.
0: Bueno, compa querida, como siempre, un placer decir la cantidad de gente que ha votado. Es impresionante cada vez, de verdad, son más. Agradecemos realmente que se copen con cada propuesta que tenemos en cada tarde aquí. Mañana estaremos cerrando la semanita juntos.
1: Sí, tiramos la casa por la ventana mañana viernes, ¿eh? Desde las 15 y hasta las 18:45, o sea, ya, en este momento tenemos que desfilar para el lado de la puerta.
0: Así adiós, es. Adiós. Adiós, adiós, compa. Saludos para el Bichi. Saludos para todo el equipo de LB19. Mañana volvemos a las 3. Chau.

0: con nosotros respecto a lo que tiene que ver con la inflación. El único dato que nos va a dejar cómodo es que sea cero.
1: Vamos a estar viendo a partir de ahora una caída de la inflación. Ya las mediciones nuestras de abril habían mostrado que también iba a dar 2,6. Creemos que también en mayo también va a haber una caída.
2: El parque solar ultimado, que además de ser el primero anunciado, hoy se convirtió en el primer proyecto RIGI inaugurado. En las próximas semanas vamos a enviar al Congreso de la Nación Argentina una serie de reformas que van a seguir cambiándole la vida a todos los argentinos de manera estructural y permanente.
3: Quiero además confirmar que se acaba de aprobar otro RIGI para un proyecto que se ejecuta en Mendoza.
4: Trump llega a China con la guerra de Irán sin terminarse. China llega con vulnerabilidades en su abastecimiento de energía.
5: La inflación de abril fue del 2,6%.
6: El INDEC informó que el índice de precios al consumidor mostró una desaceleración con respecto al registro de marzo, que fue del 3,4%.
5: Con este registro, la inflación acumula un 32,4% en los últimos 12 meses.
6: Los precios regulados registraron la mayor suba con un 4,7%, impulsada por los ajustes en transporte y electricidad.
5: Los principales incrementos se registraron en alquileres, en servicios asociados a la vivienda y gastos en restaurantes y comidas fuera del hogar.
6: El presidente Javier Milei destacó la baja de la inflación y por las redes sociales aseguró retornando a la normalidad.
5: Y hace instantes, por el canal de streaming Neura, Milei decía:
0: con nosotros, respecto a lo que tiene que ver con la inflación, el único dato que nos va a dejar cómodo es que sea cero, ¿ok? Digo, eso es lo primero. Digo, que quede claro que el único dato que a nosotros nos trae alivio es que sea cero. Después vemos, pero hasta que eso no pase, la lucha contra la inflación no está terminada.
5: El presidente aseguró que después de las elecciones del año pasado hubo un ataque especulativo de los sectores que no quieren, dijo, este modelo.
0: Después de que Manuel gana las elecciones en CABA, comienza un ataque especulativo sobre la moneda, pero básicamente por intenciones de la política de romper el programa económico. El Congreso sancionó más de 40 leyes buscando romper el equilibrio fiscal. No solo eso, sino que, digamos, los medios jugaron en contra del económico y también, digamos, se cargaron la calle con malas intenciones. Y en eso fueron cómplices los medios, los políticos, los empresarios, que digamos que no les gusta este modelo, muchos opinadores que son en realidad mercenarios que les pagan para hacer esto.
6: Por Radio Nacional, el economista Fausto Spotorno señaló que esta baja de la inflación impacta en el descenso de la pobreza.
1: En general han tenido menos inflación. Por eso es que vemos una caída en la pobreza, ¿no? En términos generales, ¿no? Y creo que eso se va a ir consolidando con estos números. Probablemente en la primera parte del año veamos un aumento en la pobreza, porque estamos hablando de la inflación del primer trimestre. Creo que ya para el segundo trimestre vamos a empezar a ver una reducción otra vez, ¿no?
5: Una familia necesita casi 1,5 millones de pesos para no caer en la pobreza.
6: Así lo determinó el INDEC al precisar que una familia de 4 personas necesita 1,470,000 pesos para no ser pobre y 665,000 para no caer en la indigencia.
5: El jefe de gabinete inauguró el primer proyecto concretado bajo el RIGI.
6: Manuel Adorni encabezó en la ciudad mendocina de Las Heras la inauguración del Parque Solar El Quemado.
5: Se trata del primer proyecto concretado bajo el régimen de incentivo para grandes inversiones aprobado por el Congreso.
6: Allí Adorni destacó que el RIGI es una herramienta para apostar a un crecimiento sostenido.
2: Este gobierno piensa la política pública como una herramienta que le garantice al sector privado las condiciones necesarias para apostar a largo plazo y finalmente crecer. El régimen de incentivo a las grandes inversiones, el RIGI, es un claro ejemplo de esto. Los primeros resultados los estamos viendo ahora, a casi 2 años de su aprobación, como parte fundamental de lo que fue popularmente conocida como la Ley Bases.
5: En ese sentido, el jefe de gabinete dio detalles de lo logrado con el RIGI.
2: Para seguir el camino de los países más prósperos del mundo, lo primero que hay que hacer es colocar los cimientos y eso es precisamente lo que hicimos durante estos 2 años y medio de gestión. Para tomar dimensión, solo este proyecto que vemos aquí a mis espaldas ya concretado representa una inversión de 220 millones de dólares. Si sumamos los proyectos presentados en el proceso de evaluación, en total el RIGI podría generar inversiones en la economía real por 94.965 millones de dólares. Un impacto anual positivo en la balanza comercial estimado en 40.000 millones de dólares.
5: Por su parte, el gobernador de Mendoza, Alfredo Cornejo, confirmó un nuevo RIGI para esa provincia.
3: Quiero además confirmar que se acaba de aprobar otro RIGI para un proyecto que se ejecuta en Mendoza, que ya se está ejecutando y que se va a acelerar su ejecución, que es PCJ San Jorge.
6: El FMI confirmó que la semana próxima tratará la revisión del acuerdo con Argentina.
5: La vocera del organismo, Julie Kozak, señaló que una vez aprobado el programa podrá realizarse un desembolso de 1.000 millones de dólares.
6: La funcionaria volvió a destacar los avances en el plan de estabilización y valoró el compromiso del gobierno argentino con el superávit fiscal y la baja de la pobreza.
5: Vuelven a aumentar las naftas.
6: La petrolera estatal YPF aplicó un incremento del 1% en el precio de los combustibles.
5: La medida será adoptada por las compañías privadas Shell, Action y Puma Energy.
6: El objetivo es contener el impacto de las variaciones del crudo internacional en el mercado local.
5: Revés judicial para Claudio Chiquitapia.
6: La Cámara en lo Penal Económico rechazó el intento del presidente de la AFA para revertir un fallo en su contra en la causa por evasión fiscal.
5: El dirigente está embargado por 350 millones de pesos por presunta retención indebida de aportes impositivos y de la seguridad social.
6: Juicio por la muerte de Maradona.
5: El neurocirujano Leopoldo Luque, uno de los imputados, declaró por sexta vez ante el tribunal y volvió a negar su responsabilidad en el desenlace fatal del 10 ocurrido el 25 de noviembre de 2020.
6: Luque intentó rebatir las acusaciones y audios que lo muestran anticipando la muerte de Maradona y expresando temores de culpas familiares.
5: En la audiencia de hoy compareció además el psicólogo Carlos Díaz, a quien amplió su declaración como imputado, buscando contrarrestar la estrategia de la Fiscalía, que calificó a los médicos como un grupo de improvisados.
6: Por primera vez, Claudia Villafañe estuvo presente en la audiencia junto a su hija Yanina Maradona.
5: La audiencia se suspendió y pasó a cuarto intermedio hasta la semana que viene, luego de que Yanina Maradona se descompensara mientras se mostraban imágenes de la autopsia.
6: Los presidentes de China y Estados Unidos definen temas comerciales y geopolíticos.
5: Xi Jinping recibió a Donald Trump en una visita oficial del presidente estadounidense a Beijing, atravesada por la guerra en Oriente Medio.
6: Durante el encuentro, Donald Trump elogió al mandatario chino y aseguró que ambos países tendrán juntos un futuro fantástico.
5: Por su parte, el anfitrión Xi Jinping afirmó que China y Estados Unidos deberían ser socios en lugar de oponentes.
6: El analista internacional Juan Batalemme destacó por Radio Nacional lo que significa China en el tablero mundial.
7: Que Estados Unidos tiene un desafío en la estructuración del mundo proviene de China. Y hoy China es una nación, no solamente que es el taller del mundo o un gran copiador, sino que hoy es un líder en lo que es la creación de tecnología, en lo que es el diseño de tecnología, en lo que es tecnología alternativa a Occidente, con lo bueno y lo malo que eso genera desde el punto de vista de Occidente.
5: Uki Tenenbaum, un analista internacional, sostuvo por Radio Nacional que China no pudo introducir el tema de Taiwán en el diálogo con Donald Trump.
8: La intención de China de convertir a Taiwán en el centro de la reunión, en gran parte de la reunión, fracasó. Lo sabemos porque Estados Unidos no mencionó el tema de Taiwán y China lo mencionó después diciendo de que le dijeron a Estados Unidos que es la última línea roja, etcétera, etcétera. Con lo cual demostraron el tema no se trató. O por lo menos no hay grandes cambios, que era lo que más preocupaba a la gente.
6: Liberaron al segundo menor implicado en el tiroteo en la escuela Santa Fecina de San Cristóbal.
5: Deberá cumplir una serie de medidas socioeducativas, aunque se ratificó la imputación que pesa sobre él.
6: Se lo considera partícipe secundario del homicidio de Ian Cabrera y 2 tentativas de homicidio.
5: Así lo había dispuesto en el inicio de la causa la fiscal Karina Gerbaudo y el fiscal Mauricio Espinosa.
6: Y en San Juan, un alumno asistió armado a la escuela.
5: El informe de Andrea Atencio desde la emisora de Radio Nacional en la provincia.
9: Un alumno de 11 años llevó un arma a una escuela y la policía logró secuestrarla. El caso se encuentra bajo investigación judicial. Personal de la comisaría 27ª inició un sumario por tenencia ilegítima de arma de fuego tras un incidente registrado este miércoles en la escuela Campaña del Desierto ubicada en el barrio Mata. Un alumno de 11 años ingresó al establecimiento con una pistola de aire comprimido, lo que motivó la intervención de las autoridades escolares y policiales.
6: Se realizó un mega operativo en Fuerte Apache.
5: Más de 500 policías realizaron 14 allanamientos con el objetivo de desbaratar dos bandas narco que se alojan en el barrio Ejército de los Andes.
6: El despliegue contó con apoyo aéreo de helicópteros que sobrevolaron la zona desde las primeras horas del día.
5: Los vecinos denunciaron que las dos bandas de delincuentes se enfrentaron a tiros hace una semana en medio del barrio y a la luz del día.
6: Así lo confirmaban los vecinos del barrio en diálogo con Radio Nacional.
10: Sí, hace más o menos como 10 días más o menos empezaron a los tiros. ¿Eso por qué? Porque quieren ocupar otros lugares. Hay lugar que está vacío y bueno, quieren meterse ahí. Y ahí empieza todo el enfrentamiento.
5: Avance contra el cáncer de páncreas.
6: Una investigación internacional probó un fármaco y observó que el tratamiento permitió mejorar de manera significativa la expectativa de vida.
5: Por Radio Nacional, Diego Fernández, médico especializado en cirugía hepatobiliar, explicó cuál es la terapia novedosa.
11: Este caso es una molécula que rompe una estructura en el cáncer de páncreas que ha sido bastante resistida porque es donde está el quid, aparentemente el talón de Aquiles de este cáncer. Y bueno, podría ser muy prometedor porque hoy dio que en pacientes con enfermedad avanzada que no eran operables y que además tenían metástasis en otros órganos como hígado y pulmón, duplicaba la posibilidad de vivir en meses.
6: Suben los casos de enfermedades respiratorias, nos informa Diana Costanzo.
12: Están en aumento las infecciones respiratorias. Laura Clivio, neumonóloga de la sección Infecciones Pulmonares de la Asociación Argentina de Medicina Respiratoria, se refirió a la importancia de la vacunación.
13: Es fundamental la vacunación para prevenir complicaciones relacionadas con estas enfermedades respiratorias. Me refiero a la vacunación del virus de la gripe, a la vacunación contra el virus sincicial respiratorio, la vacunación contra el COVID-19 y la vacunación contra el neumococo, que son las principales agentes que en esta época del año afecta nuestra salud respiratoria.
5: Buscan a una nena que desapareció en Neuquén. Desde Radio Nacional en la provincia nos informa Marcelo Pascucio.
14: La policía de Neuquén activó la alerta Nati para encontrar a una nena de 12 años desaparecida desde el pasado martes por la noche. Se trata de Romina Tiziana Tovares, quien fue vista por última vez en el hogar Lago Espejo, ubicado en Neuquén Capital. De acuerdo a lo reportado oficialmente, la menor mide 1,55 m, es de tez morena, tiene pelo largo y ondulado, ojos marrones y con textura física delgada. Al momento de su desaparición, vestía una campera deportiva negra, un pantalón azul y zapatillas blancas.
5: La información deportiva con Eladio Arrey.
15: Hola, muy buenas tardes. Así se jugarán las semifinales del torneo Apertura de la Liga Profesional de Fútbol. El sábado a las 19:30 en el Estadio Monumental River Rosario Central. Arbitrará Nicolás Ramírez, en el VAR Silvio Truco. En River están lesionados Montiel y Acuña. En Central no tiene lesionados. Tiene el plantel a su disposición el técnico Almirón. El domingo la segunda semifinal en el Diego Armando Maradona, Argentinos recibirá Belgrano desde las 17 con arbitraje de Nicolás Araza. Lucas Novelli estará en el VAR.
6: Tragedia en una gomería en el barrio de Almagro, nos informa Cristian Varela.
16: La gomería de la avenida Córdoba al 3400 sigue clausurada tras el desprendimiento de un portón de hierro de la entrada que se salió de su guía y aplastó a un hombre de 73 años de edad. Al lugar llegaron las ambulancias del SAME y los médicos intentaron reanimar a la persona, pero a los pocos minutos perdió la vida por las heridas sufridas. Ahora la causa quedó radicada en la Fiscalía Nacional en lo criminal y correccional bajo la carátula homicidio culposo.
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0: Familia amiga, oyentes de este espacio, tengan todos ustedes muy buenas tardes. A partir de este momento les ofrecemos el mundo social de la hora 19. Comenzamos con misas. Visitan San Rafael las reliquias de Mamá Antula, considerada la primera santa argentina. Sábado 16 de mayo estará en parroquia San Miguel Arcángel. Domingo 17 en parroquia Nuestra Señora del Valle. Parroquia San Maximiliano María Colbe invita este viernes a la hora 15 al rezo de la misa en honor a Jesús Misericordioso. Parroquia San Antonio de Padua invita a la hora 21 a la hora santa que celebrará 10 años junto a la comunidad. Se pide llevar velas. Al cumplirse 20 años de la partida de Leodora Araya de Díaz, se rezará misa en su memoria luego a la hora 20 en la parroquia Nuestra Señora de Lourdes, solicitada por su hijo. En el mismo oficio se recordarán a Manuel Díaz, Felisa Toledano y Antonio Piagesi. Se invita además a familiares y amigos. Agradecimientos. Margarita e Isabel da las gracias a San Expedito, Nuestro Señor Jesucristo, San Cayetano y Virgen de Guadalupe. La familia de Salvador Ezequiel Jofré, recientemente fallecido, agradecen al cuerpo médico del Hospital Español, doctores Castro, Ideuti, Miranda, Elbeche, Elibera y Fajardo, enfermeras y demás personal que lo asistieron en su enfermedad. Olga da las gracias a San Expedito y San Cayetano por los favores recibidos. Recordatorios. Hijas y nietos de Félix Bernardino Toledano, Pichón, lo recuerdan con mucho amor y piden una oración en su querida memoria. A un mes más de la partida de Roque Félix Carrasco, lo recuerdan con mucho cariño sus hermanas Mercedes y Nelly, sobrinos, quienes piden elevar una plegaria en su querida e inolvidable memoria.
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0: Fallecimientos. Ha dejado de existir a la edad de 67 años la señora Mónica Graciela Sampieri, domiciliada en nuestra ciudad. Sus restos fueron depositados en sala de velatorios de Avenida 9 de Julio 242 y recibieron sepultura en el cementerio central. A la edad de 90 años ha fallecido la señora Ana María del Carmen López, viuda de Chigliuti, quien se domiciliaba en Rama Caída. Sus restos fueron depositados en sala de velatorios de Avenida 9 de Julio 242 y llevados a su cremación. Ha fallecido a la edad de 88 años la señora Adela Isabel Fuentes, viuda de Martínez, quien residía en nuestra ciudad. Sus restos serán velados en sala de velatorios de Avenida Hipólito Yrigoyen 995 mañana viernes de 8 a hora 11 para luego ser inhumados en el cementerio central. Hasta aquí les ofrecimos el mundo social de la hora 19. Un espacio similar lo invitamos a compartir mañana a la hora 11. Por su atención, muchísimas gracias.
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¿Qué tal? ¿Cómo les va? Muy buenas tardes. 19:12 minutos en la República Argentina. Aquí estamos, llegando para compartir junto a todos ustedes la tarde de la radio, la tarde de AM620 FM 97.3. Hasta las 22, junto a ustedes, hoy no está Carlos Salati compartiendo gente de la ciudad, pero bueno, vamos a estar nosotros haciéndoles compañía con Fabi Lacarra en el control central. ¿Cómo andamos, Fabi? ¿Todo bien? ¿Todo en orden? Bueno, me alegro mucho. Mi nombre es Eduardo López y aquí estamos. Después de las 22 nos sumaremos con la integración, como lo hacemos habitualmente, con Richard Jaques, directamente desde el vecino departamento de Malargüe, para compartir rumbo a la medianoche a través de AM620 y sumando el AM790 Radio Nacional Malargüe también. 264-3797-97, nuestra vía de comunicación. Podés compartir la tarde con nosotros. Contanos, contanos, ¿qué estás haciendo? Volviendo a casa, tranqui, unos matecitos, preparando la cena, quizás algunos un poquito más temprano, pero bueno, siempre con la compañía de tu radio.

19:20 minutos en la República Argentina, ¿eh? Aquí estamos, compartiendo la tarde junto a vos. Ya actualizamos datos del tiempo en San Rafael, a ver si actualizó la página del Servicio Meteorológico Nacional, registro de la hora 19. Sí, señor, 14 grados, 2 décimos la temperatura, 63% la humedad, viento del este, 8 kilómetros por hora, el cielo despejado, la visibilidad 20 kilómetros. Para mañana viernes, mínima 9 grados, máxima 21. Vamos a estar en condiciones un poquito más arriba que la de hoy, pero bueno, desciende considerablemente para el fin de semana. Para el sábado, mínima 3, máxima 13. Subido de todas maneras un poquito la máxima prevista, que en un primer momento habían dicho de 5 grados aproximadamente para el sábado. Bueno, hoy estamos hablando de 13. Y para el domingo, mínima 1 grado, máxima 10. Ahí se mantiene más o menos. Así que vamos a tener un fin de semana bastante fresco en nuestra ciudad. 14 grados, 2 décimos la temperatura actual.

Alejandro Sanz, sonando y compartiendo la tarde con nosotros aquí en La Música y uno de sus grandes éxitos, este Alma al Aire. 19:29 minutos en la República Argentina. Seguimos compartiendo la tarde junto a vos. Nos vamos una tandita y ya seguimos con más música.

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19:37 minutos exactamente en la República Argentina. Seguimos compartiendo junto a todos ustedes la tarde aquí en la radio, ¿no? 14 grados, 2 décimos la temperatura, 63% la humedad. Viento este, 8 kilómetros por hora, el cielo despejado, la visibilidad alcanza los 20 kilómetros. Con Fabián Lacarra, en el control central y la puesta al aire. Mi nombre es Eduardo López y estamos compartiendo la tarde-noche junto a todos ustedes, al 264-37-97-97.

Carlos Baute, sonando aquí en la tarde y noche de la radio y quien te quiere como yo. 19:46 minutos en la República Argentina, recordamos la temperatura en San Rafael, 14 grados 2 décimos, registro de la hora 19, 63% de la humedad, viento del este, 8 kilómetros por hora, el cielo despejado, la visibilidad alcanza los 20 kilómetros. El Mendoza Motocross Provincial llega a San Rafael con la tercera fecha en el circuito Don Balbus, así el circuito de Luchi Ramírez. El domingo 31 de mayo, el sur mendocino vuelve a rugir con la tercera fecha del campeonato Mendoza Motocross Provincial 2026, que se disputará en el circuito Motocross Don Balbus, ubicado allí en Sardini y calle 9 en el distrito Las Paredes. El evento está fiscalizado por la Federación Mendocina de Motociclismo Deportivo y habrá actividades en todas las categorías: MX1, MX2, Junior, Master, A, B y C, Damas, categorías promocionales, principiantes, 50 centímetros cúbicos, 65 centímetros cúbicos y 85 centímetros cúbicos, además también de cuatriciclos. La actividad programada para el día sábado serán solamente las inscripciones, mientras que el domingo comenzarán con los entrenamientos desde las 9:30 de la mañana y competencias finales cerca del mediodía. Para inscripciones e información, los interesados pueden comunicarse al 264-67-46-19. Así que si sos amante de las motos y más del motocross, fundamentalmente, se viene el motocross provincial en San Rafael con la tercera fecha allí en el circuito de Luchi Ramírez en Don Balbus. 19:47 en la Argentina.

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1: 19:53 minutos exactamente en la República Argentina. La gente que se comunica al 264-37-97-97. Hola amigo, ¿se puede escuchar algo del grupo La Banda? Nos dice Alberto por acá, ¿eh? ¿Cómo andamos, Albertito? Espero que bien. Hola, qué hermosa música, nos dice Carmen, mi querida LB4, ¿eh? Saludos Carmen, que tengas una excelente tarde, noche también, y gracias por estar también. Inés también, prendida en la frecuencia, como siempre. Besos Inés, y gracias por estar también compartiendo la tarde junto a todos nosotros, ¿eh? Noemí también prendida, Beli. Así que bueno, todos prendidos al 264-37-97-97. Recordamos que esta semanita no está Carlos Salati junto a nosotros, pero bueno, estamos nosotros para hacerles compañía con buena música y, por supuesto, la presencia y la compañía de ustedes.

0: No te va a gustar, sonando aquí en la tarde de la radio y a las 9. No son las 9, pero son las 22 minutos en la República Argentina. Hola Edu, aquí tomando unos mates y escuchándote. Muy linda la música, nos dice María Isabel, ¿eh? Gracias Mari, gracias por estar también. Qué rico mate, che, ¿eh? Vamos a tener que prepararlo en un ratito nada más. Tenemos tanda y ya seguimos compartiendo más música aquí en la tarde de la radio.
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29 minutos en la República Argentina. Hola Edu, LB4, los felicito por tan bonita música. Dice, los estoy escuchando, nos dice Eva desde el distrito de Gush. Bueno, gracias Eva, beso grande. Hola Edu, no es el programa Salati, dice el amigo Antonio por acá. No, no, esta semanita no está Carlitos con nosotros, ya seguramente el próximo lunes estará con toda la audiencia regalando sus bombones, como lo hace habitualmente. Hola Edu, ¿podés pasar el tema Un Día Perfecto de Estelares? Gracias, nos dice Carmen. Sí, ya no se queda, lo busca Fabi allí en el control central. Vamos con uno de los grandes temas de Estelares. A ver si actualizó la página del Servicio Meteorológico Nacional. Registro de la hora 20, por el momento no. Estamos en las 19 todavía, con 14 grados o 2 décimos de temperatura, 63% la humedad, viento del este, 8 kilómetros por hora, el cielo despejado, la visibilidad 20 kilómetros.

0: Ya no hizo banda, sonando aquí en la tarde-noche de la radio tan biónica y ciudad mágica. 20:17 minutos en la República Argentina, seguimos compartiendo la tarde junto a todos ustedes, tarde-noche ya, en 20:17 minutos en la República Argentina. Hola Edu, ¿tenemos Fórmula 1 este fin de semana? No, este fin de no, la próxima carrera se va a disputar 22, 23 y 24 de mayo, gran premio de Canadá, en el circuito Gilles Villeneuve, allí en la isla de Notre Dame, en Montreal. Allí va a estar la participación, obviamente, del argentino Franco Colapinto a bordo del Alpine A526. Así que hay que esperar una semanita más. Una semanita más. Si me das un segundito, te tiro después cómo sigue, porque creo que ya arranca el periplo europeo, una vez que ya compitan el 22, 23 y 24 allí, como decíamos, en el circuito de Canadá. Después viene Mónaco, 5, 6 y 7 de junio. Una semana después, Gran Premio de Barcelona en España, 12, 13 y 14 de junio. Y en junio, otro gran premio más, el 26, 27 y 28 en Austria, en el Red Bull Ring, justamente, son las tres carreras que vamos a tener en junio. Así que bueno, después del parate de Miami entre Canadá, prácticamente todas seguiditas, en Canadá, Mónaco, Barcelona, Austria, y ahí ya pasamos al 3, 4 y 5 de julio en el Gran Premio de Gran Bretaña, una carrera en el mítico trazado de Silverstone. Hay que tener en cuenta que Canadá, el próximo Gran Premio, también es con carrera sprint, como se disputó el último Gran Premio allí en Miami. Así que tenemos dos carreras ese fin de semana, y obviamente todos remanijas con Franquito Colapinto, esperando esa próxima carrera allí en Canadá. Las 20:19 en la República Argentina.
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Emilia Mernes, junto a Los Ángeles Azules y Perdonarte para qué. 20-25 minutos en la República Argentina, mucho mate por aquí, ¿eh? La gente que nos manda una fotito de algún matecito dando vueltas a esta hora. Algunos dirán, che, pero ya es tarde para el mate, si en un ratito cenamos. Bueno, hay otros que no. Para el mate no hay tiempo, sin dudas, ¿eh? No hay tiempo. Puede ser a la hora o a lo mejor, algunos dicen, bueno, listo, mate y a la cama, ¿eh? Por allí también, ¿eh? Algo livianito, un matecito, unas galletitas y listo, hasta mañana. Y mañana arrancamos con el mate. ¿Cómo somos, eh? ¿Cómo somos los argentinos? Pero bueno, ¿quién nos quita esta sana costumbre que tenemos casi todos? 20:26 en la República Argentina. Recuerden que a partir de la hora 22 hacemos la integración rumbo a la medianoche con Richard Jaques directamente desde el vecino departamento de Malargüe, y ahí hacemos nuestro programa en forma conjunta, ¿eh? AM620 desde San Rafael Mendoza, AM790 desde nuestro querido y vecino departamento de Malargüe. A partir de la hora 22 vamos rumbo hacia la medianoche.

Empezaremos la semana el lunes con una mínima 3 grados y máxima 15 grados. Se viene un fin de semana bastante fresco en San Rafael. Así que, bueno, a tenerlo en cuenta. Se confirmaron los días y horarios de las semifinales del torneo Apertura. River recibirá a Rosario Central el sábado. El millonario enfrentará al Canalla en el duelo que definirá el primer finalista del certamen. Luego se enfrentarán Argentinos Juniors frente a Belgrano. La Liga Profesional de Fútbol confirmó los días y horarios de los duelos de semifinal que otorgarán los dos boletos a la gran definición del torneo Apertura. River Plate recibirá a Rosario Central en el Estadio Monumental y Argentinos Juniors será anfitrión de Belgrano de Córdoba en la Paternal. El millonario recibirá este sábado 16 de mayo al Canalla desde las 19:30. El otro duelo entre el Bicho y el Pirata será el domingo a partir de la hora 17. Así van a jugarse entonces los partidos el próximo fin de semana. Las localías del torneo Apertura hasta el final, que será en estadio neutral, se definen por las posiciones de cada equipo en la fase de grupos de sus respectivas zonas. El millonario fue el segundo en una zona B que tuvo al Canalla en la cuarta posición, mientras que el Bicho quedó tercero en esa misma zona y el Pirata figuró quinto. Por ello, entonces es que juegan tanto River de local, como decíamos, mientras que Argentinos Juniors será local frente a Belgrano de Córdoba. 20:34 en la Argentina.

Buena versión, Fabián. Buena versión esta del viejo éxito de ABBA, renovado, es coverísima, una versión de coverísima, chiquitita, un viejo éxito de por allá del 79 de ABBA, que bueno, lo han reeditado metiéndole un poquito más de furia, un poquito más de fuerza y rock and roll, muy buena versión. Ada, que está por ahí prendida. Hola Edu, una delicia escuchar la radio, un placer escucharte, muchísimas gracias. Gracias Ada, que la pases muy pero muy bien, que tengas una linda jornada también. 11 grados, 2 décimos la temperatura, 75% la humedad, no hay viento, el cielo despejado, la visibilidad alcanza los 20 kilómetros. Para mañana viernes se espera una mínima de 9 grados, máxima 21. Para el sábado, frío, mínima 3, máxima 13. Para el domingo, mínima 1, máxima 10. Así que vamos a tener unos días bastante frescos el fin de semana. Una de las misiones más complejas. La NASA planifica Artemis 3 para probar naves que viajarán a la Luna. La Agencia Espacial de Estados Unidos explicó en un comunicado los desafíos del nuevo hito. El despegue está previsto para el 2027. La NASA enfrenta en 2027 un desafío sin precedentes. La misión Artemis 3, que fue diseñada como la campaña orbital más compleja en la historia reciente de la Agencia Espacial de Estados Unidos. Sin viajar a la Luna, será una misión diseñada con el objetivo de probar y validar tecnologías, maniobras de encuentro y acoplamiento y la interoperabilidad de los sistemas que harán posible el regreso humano a la superficie lunar. Con la llegada de los componentes claves del cohete SLS a Florida y tras el éxito histórico de Artemis 2, la agencia estadounidense inicia la cuenta regresiva para una misión que marcará un antes y un después en la exploración del espacio profundo. El nuevo enfoque de Artemis 3 abandona el plan original de aterrizaje tripulado y lo reemplaza por una estrategia centrada en pruebas orbitales, maniobras de acoplamiento y validación de hardware, tanto de la NASA como de sus socios industriales. Con la cápsula Orión, los módulos de aterrizaje Starships de SpaceX y Blue Moon de Blue Origin y la colaboración de empresas y agencias internacionales, la misión se perfila como un laboratorio en órbita para la siguiente generación de exploradores lunares. Así que se viene Artemis 3, pero tendremos que esperar hasta el 2027. 20:41 minutos en la República Argentina.

0: Pamela, uno de los grandes éxitos de la banda liderada por David Page y Steve Lukather, Toto sonando aquí en la noche de la radio. 10 minutos restan para la hora 21 en la República Argentina. Hablamos de descenso porque el San Rafaelino Gonzalo Gasdosech se quedó con la primera fecha de la Copa Argentina de descenso. ¿Cómo están dando, Gonza? Increíble. El piloto San Rafaelino se quedó con la primera fecha de la Copa Argentina de descenso en el Newell. El circuito Los Búhos fue el escenario ideal para el arranque de la primera fecha de la Copa Argentina de descenso de mountain bike. Y allí el San Rafaelino, defensor del título, no defraudó y se impuso con autoridad en la categoría Elite. Con 19 riders en la grilla, Gasdosech dominó tanto en la clasificación como en la final, confirmando su gran momento y haciendo valer la localía frente a los mejores del país. En el podio lo acompañó otro San Rafaelino, Valentín Rica, que firmó una notable actuación para quedarse con el segundo lugar, mientras que el tercer escalón del podio fue para el cordobés Alexis Goenaga. La próxima fecha de la Copa Argentina de descenso se va a disputar el próximo 12 de julio en la provincia de Tucumán, donde el campeón buscará seguir sumando puntos para revalidar el campeonato. Felicitaciones entonces para el rider San Rafaelino, para Gonzalo Gasdosech, que se quedó con la primera fecha de la Copa Argentina de descenso que se disputó aquí en el Newell.
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5 minutos para la hora 21 en la República Argentina. Seguimos compartiendo la noche junto a todos ustedes a través de AM620 FM 97.3, ¿eh? Y en un ratito, a partir de la hora 22, hacemos la conexión con AM790 Radio Nacional Malargüe también, para compartir y disfrutar, rumbo a la medianoche junto a Richard Ajáquez, ¿eh? Así que ya lo saben, de las 22 hasta las 0, haciendo la integración entre AM620 FM 97.3 y AM790 Radio Nacional Malargüe. 4 minutos para la hora 21 en la República Argentina.

0: Liga Nacional de Básquetbol, continúan los cuartos de final, están comenzando a jugar en Córdoba, en la cancha de Atenas, Instituto y Quimsa. La serie está igualada 1-1, en tanto desde las 22, Boca recibirá o verá de Misiones. La serie favorece al multicampeón Xeneize por 2-0 y de ganar esta noche será el primer semifinalista de la Liga Nacional de Básquetbol.
1: En la ciudad de Buenos Aires la temperatura es de 11 grados 4 décimas, humedad 73%, cielo despejado.
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